0: has terminado en TS al margen del resto de radio libres que nos reemiten. Este tercer programa hemos querido titularlo Repercusiones energéticas y económicas del cierre de Hormuz. Y para eso, pues nos parecía que la persona más indicada para informarnos de esos efectos sería Antonio Turiel. Él es físico, matemático, miembro del Centro de Investigaciones Científicas del Estado Español y trabaja en el Instituto de Ciencias del Mar. Es autor, entre otras muchas publicaciones, de la página web de Oil Crash. Lleva más de una década divulgando la situación energética que todas sufrimos y consumimos, cuál es la situación del pico de las distintas materias energéticas, incluido el petróleo, y cómo en este caso hemos querido hablar con él para saber su opinión sobre cómo la guerra de agresión anglosionista contra Irán nos puede afectar o nos está afectando y cómo nos va a afectar en el futuro, además inmediato y a medio o largo plazo, como Antonio nos explicará. Él, por poneros un ejemplo, es divulgador científico y al margen de su vida y su trabajo, ¿no?, como todos tenemos, pues solo en 2025 ya dio 115 charlas divulgativas explicando la situación energética hacia la que vamos. Personalmente creo que es muy importante escuchar y comprender lo que Antonio explica, que a fin y al cabo son datos que nos pueden gustar o no, pero que están basados en hechos contrastados. Y que, desde mi punto de vista, es quizás uno de los científicos más puestos en este tema en el Estado español y más implicados en la divulgación, precisamente para que todos y todas podamos situarnos. Así que ya no me enrollo más y empezamos con la entrevista. Hemos quedado esta tarde con Antonio Turiel. Buenas tardes, Antonio.
1: Hola, buenas tardes.
0: Y hemos quedado con él porque creemos que es principalmente, al margen de otras partes de su profesión, ¿no?, pues creemos que es una de las personas que más conocimientos tiene en el Estado español sobre el tema de energía y sobre, y en este caso, queremos centrarnos con él en cómo nos puede afectar la actual situación de la guerra y el cierre del estrecho de Hormuz. Quizá, si te parece, Antonio, empezamos por hablar por España y luego ya España-Europa, ¿no? Y luego ya vemos cómo eso puede afectar en más sitios.
1: Vale, de acuerdo. Pues a ver, ahora mismo, en el momento que estamos grabando esto, aún no se ha manifestado con toda la fuerza que se va a manifestar la escasez de materias primas y particularmente de petróleo y de gas, pero realmente vamos a poder aguantar en esta situación de falsa tranquilidad pues solamente unos pocos días, un par de semanas más. Por el estrecho de Hormuz pasaba el 20% de todo el petróleo que se produce en el mundo, que como los países productores consumen la mitad del petróleo que ellos mismos producen, ese 20% del total producido es el 40% de lo que realmente está disponible a la venta y de lo que realmente se exporta, y eso para un país importador como es el nuestro lo más importante. Un 30% del gas natural licuado, que representa el 15% del total de gas comerciado en el mundo. Un 30% del azufre, que se utiliza para producir ácido sulfúrico, que es necesario en muchos procesos metalúrgicos, por ejemplo, la obtención del cobre, y también para la obtención de fosfatos a partir de la roca fosfórica, un 30% del aluminio, un 30% del helio, que se ha asociado al gas natural y que se utiliza para diversas cosas, incluyendo chips, y luego, bueno, un sinnúmero de otras cuestiones que son
0: Sí.
1: importantes, como por ejemplo los fertilizantes nitrogenados, que también se ha perdido un 30%, luego que el petróleo de esta zona es el más idóneo para hacer diésel, etcétera, etcétera. Se suele decir que España no está tan afectada por el hecho de que de Ormuz solo se importa el 10% del petróleo que se consume en España. Que un 10% ya es un porcentaje muy elevado, ¿no?
0: Sí.
1: Pero bueno, esto es bastante falso, esto es una visión bastante errónea, por varios motivos. Uno, porque el encarecimiento lo sufre todo el mundo por igual. Simplemente porque el petróleo es una materia fungible y evidentemente empieza a haber disputas y petroleros que son comprados en alta mar y cambian de rumbo, etcétera, etcétera, ¿no? Entonces, nada te blinda con respecto al tema de la subida de precios, pero es que además, en cuanto al tema de suministro, pues hay dos factores que van en contra de España. Uno, evidentemente, es que aunque haya contratos de largo plazo de suministro con ciertos países que no son del Golfo, pues evidentemente estos contratos se pueden rescindir y
0: Sí.
1: evidentemente pues algún país económicamente potente como es China puede venir y pagar las cláusulas de rescisión y entonces pues se acabó. Y luego la otra cuestión es que por razón de la normativa REPowerEU que se aprobó en el año 2022 con la guerra de Ucrania, si en un país de la Unión Europea faltan combustibles, el resto de países le tienen que ayudar aportando parte de los propios. España, a pesar de todo esto, está un poco mejor que otros países de Europa porque en España se han mantenido abiertas todas las refinerías y eso hace que España, si consigue el petróleo crudo, puede producir más, de hecho, que de todo la gasolina y el diésel que consume. No tanto el queroseno, aquí se consume mucho queroseno porque es un país turístico y el queroseno es el combustible de los aviones. Pero en principio, si conseguimos el petróleo crudo, en ese sentido estamos en una situación mejor que los demás. Y el petróleo crudo, el mercado es más reducido, porque claro, para que te sirva para algo necesitas tener una refinería.
0: Claro.
1: Los países pobres no tienen refinerías y en Europa, bueno, tienen refinerías, pero de hecho se cerró como el 40% de la capacidad en los últimos 16 años, con lo cual tampoco pueden importar, no sé mucho importar tanto petróleo crudo y eso da un poquillo de colchón a España. La verdad es que,
0: Sí,
1: bueno,
0: sí.
1: China tiene refinerías, entonces, bueno, en fin, tampoco es ninguna garantía, pero España estaría un poquillo mejor. ¿Cuál es el escenario que yo creo que es más probable para España en las próximas semanas? No estamos hablando ni siquiera de muchos meses. Bueno, yo creo que progresivamente vamos a ver cómo se va tensionando el suministro. Yo creo que vamos a tener al final un faltante. Pagamos en euros, que es una moneda fuerte. Pero a pesar de todo, yo creo que va a ser prácticamente imposible que no nos falte entre el 15 y el 20% del petróleo que estábamos consumiendo. Nos va a faltar algo del gas, aquí menos porque nuestros suministradores principales pues son Argelia y Estados Unidos de momento. Pero nosotros podemos incrementar mucho el suministro desde Argelia, porque tenemos gasoductos que nos conectan con ella. Yo creo que de gas nos puede faltar también entre un 15 y un 20% del suministro. Y luego de estas materias primas, pues vete a saber, porque va a empezar a fallar toda la cadena de suministros, van a faltar metales, va a haber problemas de muchos tipos. Entonces, yo creo que el escenario más probable para Europa y para España, que están muy conectados, aunque en España, como digo, siempre será algo mejor que en Europa,
0: Sí.
1: si todo el gobierno de España juega bien sus cartas, pues va a ser que vamos a tener que empezar a hablar de racionamientos en unas semanas. Es cierto que, por ejemplo, el caso de España tiene el equivalente a 96 días completos de consumo de petróleo en los almacenes que tenemos aquí, con lo
0: Sí,
1: cual,
0: sí.
1: dosificándolo propiamente, tú puedes alargar esta situación, pero también es verdad que, lógicamente, no sabes cuánto va a durar esto y no tiene sentido que sigas consumiendo como si no pasase nada. Entonces, las primeras medidas que se van a adoptar son medidas conducentes a reducir el consumo de los particulares, el tema de el teletrabajo o lo de que no puedan circular los coches pares, vascos días pares y los impares días impares, cosas de este estilo. Lo que pasa es que eso te proporciona un ahorro muy pequeñito, a lo mejor
0: Sí,
1: un
0: sí.
1: 5%, algo de este estilo, y no vas a cubrir el déficit real, aparte de todas las implicaciones económicas de la escasez en general de materias primas que se va a producir. Con lo cual, yo creo que es inevitable que se tomen algunas medidas más restrictivas. Y yo creo que esto se va a acabar anunciando en las próximas semanas, probablemente hacia el mes de mayo. Y después, bueno, como no va a ser suficiente, porque no va a ser suficiente, pues seguramente se van a tomar más medidas restrictivas después. Y el problema principal que nos vamos a encontrar es que vamos a entrar en una crisis económica muy fuerte porque los suministros de muchas materias primas, de todo tipo, ¿no? Metálicas, medicamentos, bueno, todo tipo de bienes, se va a ver interrumpido o reducido. Con lo cual, yo creo que vamos a ir a una crisis económica fuerte. Esto va a producir un descenso de actividad económica. Eso va a producir un descenso también del consumo de estas materias.
0: Sí.
1: Con lo cual, al final, habrá un momento de cierto equilibrio y que más o menos nos podamos mantener en el sitio que estemos. Pero claro, no será sin que haya un enorme repunte del paro y un importante descenso de actividad económica. Yo hace poco vi una estimación de un economista que apuntaba a una caída del 10% del PIB global. Pues bueno, yo creo que en España pues podemos ver caídas del PIB del 1% o más, que son caídas muy importantes ya. Y luego el problema es cómo nos vamos adaptando a esta situación de carestía, ¿no?
0: Sí.
1: Aparte de que además esto va a causar crisis financieras muy importantes, porque hay varias burbujas, y particularmente la deuda soberana y la de inteligencia artificial y otras, con lo cual encima pues todos estos problemas se van a ver agravados. Me
0: Claro.
1: llama la atención la tendencia a hacer como que no pasa nada, sobre todo en España, porque los países ya están empezando a hablar más seriamente y particularmente de cosas muy graves, como por ejemplo la escasez de alimentos. Y aquí la tendencia se iba a minimizar, en parte porque España es verdad que está en una situación un poquillo mejor, pero en parte también pues para que no cunda el pánico hasta que no quede más remedio que tomar estas medidas, lo cual, bueno, pues yo tampoco lo veo excesivamente acertado.
0: Sí, pues luego quizás pasamos al tema de escasez de alimentos y a los efectos en otros países, pero quizás sí me gustaría, porque claro, mucha gente dice, bueno, pero si la guerra se acaba, van a tardar más o menos un mes en volver a llegarnos el petróleo, pero no va a volver a seguir llegando lo mismo que antes.
1: No, esto no es verdad, esta es una visión que se pretende alimentar, pero a ver, ya únicamente por los desechos causados en terminales, en refinerías, oleoductos, y el mismo hecho de tener la extracción que causa que la roca colapse, la roca se está continuamente inyectando agua a presión para favorecer la salida del petróleo y del gas. Si lo dejas de hacer, la roca se empieza a colapsar, se empieza a cimentar y ya automáticamente pierdes una parte de la extracción posible, que nunca se puede recuperar, y eso hace un descenso tanto de la producción como del total que puedes llegar a recuperar, porque además se dispersa, no merece la pena al final intentar recuperarlo. Entonces, a estas alturas, con tanto tiempo de detención y toda la caída que ha habido de producción, que se estima en más de 10 millones de barriles diarios, que es como el 10% de toda la producción mundial,
0: Sí.
1: bueno, pues yo creo que ya hemos perdido para siempre, entre el 1 y el 3% de la producción mundial. Eso ya no se va a recuperar jamás. Pero además, incluso aunque la guerra parase hoy mismo y se pusiesen todas las medidas para intentar normalizarlo todo, teniendo en cuenta todas las reparaciones que se tienen que hacer y las dificultades de volver a ordenar el tráfico marítimo en la zona, y vamos a ver en qué situación acabaría todo, etcétera, decía el director de la Agencia Internacional de la Energía que él calcula mínimo 2 años para normalizar eso, ¿vale? Normalizar teniendo en cuenta.
0: Sin tener en cuenta que el pico de producción ya lo pasamos
1: Eso
0: y
1: es.
0: que ya veníamos con un descenso, o sea que eso.
1: Claro, es que esto es muy interesante, porque nosotros ya estábamos, de acuerdo con un informe de la propia Agencia Internacional de la Energía, ya estábamos en un proceso de descenso. Ya estábamos aquí. Con lo cual, para cuando te quieras recuperar las consecuencias de esto, pues ya el descenso en el que ya estábamos empezando a entrar, pues ya tomará fuerza y entonces en realidad lo que verás es simplemente el descenso. O sea que es imposible recuperar los niveles previos, y esto es también lo que justifica todo el esfuerzo que hemos hecho en la gira esta de no normal,
0: Sí.
1: explicar primero de todo que no vamos a volver a la normalidad, pase lo que pase, incluso si la guerra acabara hoy, que no tiene pinta de ir a acabar hoy. Entonces,
0: No, que quizá es un tema que a lo mejor también tendríamos, porque recurrimos a ti, a escucharte, y en este caso a entrevistarte, los que pensamos en temas de lo de la energía, pero a lo mejor también en algún momento, en otro momento quizás tendríamos que recurrir a qué es lo que opinas dentro con la información que manejas, qué es lo que opinas también, pero bueno, quizás eso lo dejamos para otro día sobre si la guerra va a acabar, porque claro, algunos vemos que Israel no tiene ninguna intención y esto va a durar mientras ellos existan, por decirlo de alguna forma, ¿no? Pero bueno.
1: a ver, yo sinceramente, tal y como está la situación enquistada, Me da la impresión de que solo hay dos salidas a esta guerra. Una, que colapse Irán, que colapse el gobierno de Irán, que es lo que se ha pretendido desde el principio.

0: pierde el sitio que tenía allí para poder seguir manteniendo el tema y sencillamente se tenga que retirar y el daño estará
1: Pero
0: hecho a todos los niveles,
1: fíjate una
0: pero.
1: cosa, yo veo más probable que colapse Estados Unidos que lo que colapse Israel. Porque Israel está muy apuntado por Estados Unidos y llega un chorro de dinero inmenso.
0: Claro.
1: Podría colapsar Israel si hubiera un cambio radical de gobierno en los Estados Unidos
0: Sí.
1: y se sacudieran el yugo de Israel de encima. Pero siendo honestos, esto sí, es totalmente improbable que pase.
0: Sí.
1: Con lo cual, vamos, yo, tal y como están las cosas, yo creo que ninguna de las dos opciones realmente es posible a día de hoy. Con lo cual yo creo que esto va a continuar y va a continuar, pues lógicamente, por unos derroteros muy feos y muy malos.
0: Vale, estamos diciendo que un poco cómo nos afecta aquí, más o menos cómo nos va a afectar a España, la situación de España, cómo nos va a afectar esa economía, ese cierre energético en la economía aquí. Pero claro, a mí, precisamente en esta campaña que habéis hecho esta semana pasada de no normal, claro, porque no era ya normal lo que vivíamos, puesto que realmente en Occidente hemos vivido muy cómodamente, gracias en parte a que nuestras empresas expoliaban de los países a los que no hemos dejado que se desarrollen. Y si cada vez que alguien ha intentado desarrollar esos países en África o en Asia o en América Latina, le hemos mandado un golpe de Estado, lo hemos metido en una dictadura o algo para que sigan manteniéndose subordinados y podamos sacar sus materias primas baratas, que es lo que nos ha mantenido a nosotros aquí en la cresta de la ola, ¿no? Pero claro, a ellos también, esta carestía que estamos diciendo aquí nos va a afectar, como tú decías, algunos petroleros que vengan para España, a lo mejor otro país que tenga más dinero va a decir, no, no, párate, no te lo lleves para España, que yo te pago más y me lo traes aquí. Pero a estos países de los que estamos hablando, a los que no hemos dejado de desarrollar de aquí para atrás, también les va a afectar y a lo mejor va a ser bastante más crítico, ¿no?
1: No, hombre, va a ser muchísimo más. O sea, el gran problema, el drama que se vive en el sur global en este momento es la falta de fertilizantes justo cuando estamos en la primavera, que es la estación del crecimiento. Esto va a conducir a unas cosechas mucho menores en todo el mundo, y entonces en particular en países que son los que suministran pues cereales y todo tipo de alimentos a estos países, pagándolos evidentemente a precio de oro. Entonces aquí no nos va a faltar alimento porque evidentemente pagaremos lo que se debe pagar, y mientras el euro sea una moneda fuerte, que no lo será siempre, ¿eh? O sea,
0: Sí,
1: nosotros
0: sí.
1: aquí también yo veo que vamos con muchísima arrogancia, pensándonos que siempre vamos a estar en la cresta de la ola, y bueno, a lo mejor eso también tiene los días contados, pero bueno, todavía evidentemente no es el momento de que acabe, ¿vale? Pero claro, en el sur global la situación que se genera es dramática. Es dramática porque va a haber un problema gigantesco de escasez de alimentos que va a causar un daño absolutamente salvaje y desproporcionado. Porque es lo que digo, aquí pues los alimentos irán caros y simplemente no los habrá. Y entonces vamos a ver pues un proceso de hambruna, y además empieza cada vez a haber más análisis que hablan de esto muy claramente, que se está creando una situación potencialmente muy peligrosa. O sea, no nos engañemos, también estas cosas salen, por ejemplo, ahora en The New York Times y demás, también sirve para demonizar más a Irán, lo que está
0: Sí.
1: haciendo, cuando en el caso de Irán, bueno, pues es una cosa existencial, es decir, es que si Irán no reacciona de esta manera, Irán no puede librar una guerra asimétrica con los Estados Unidos. Tiene que ser una guerra asimétrica y su única baza, lógicamente, es el bloqueo del estrecho de Hormuz, que tiene el inconveniente evidente de que pues es algo indiscriminado, afecta a todo el mundo. Evidentemente, causa un daño desproporcionado al sur global.
0: Que
1: Pero es
0: en el
1: que
0: fondo ellos no lo han bloqueado, sencillamente ellos han dicho que quiera pagar 2 millones de euros y lo pagan yuanes y puede pasar. O sea, es que
1: claro,
0: realmente
1: es
0: ellos no
1: que
0: lo han
1: esto es.
0: bloqueado. Así que lo gracioso es
1: Claro.
0: que ellos no lo han bloqueado. En teoría el bloqueo es ahora como consecuencia. Lo que pasa es que luego ya las circunstancias, las aseguradoras, todo el lío,
1: Claro,
0: pues.
1: eso es. El problema es que la práctica, pues si no hay una garantía, las aseguradoras no aseguran. Claro, tú piensas que un petrolero que lleve, vamos a decir, pues 1 millón de barriles de petróleo. Con los precios actuales, solo la carga vale 100 millones de dólares.
0: No
1: El
0: está mal.
1: propio petrolero, vale unos 150. Más asegura la tripulación y otras cuestiones. Bueno, pues ese petrolero el solito necesita una aseguranza, un seguro de aproximadamente unos 300 millones de dólares. Y claro, eso es muchísima pasta. Si te hunden dos o tres de estos,
0: Claro.
1: estás estás en una situación muy crítica. ¿Qué pasa? Las aseguradoras se han salido. Todas las aseguradoras marítimas

se han salido, dicho nosotros, en estas condiciones no podemos asegurar. Y claro, los viajes en esas condiciones no se pueden hacer, porque esto hunde una empresa. Es que si eso pierdes uno o dos de estos, ya no lo puedes pagar. Es que enseguida te plantas en cientos de millones de dólares, que son unos riesgos inasumibles. Pero en cualquier caso, es cierto que Irán lo único al final que pretendía era, digamos, lo que pretendía cobrar un peaje, básicamente para poder cubrirse los gastos de guerra, porque claro, los gastos de guerra son muy onerosos. Y esto por no hablar de las vías humanas, ¿no? Porque siempre estamos hablando de la cuestión económica y parece que olvidamos aquí pues todo el sufrimiento humano que hay detrás, tanto de la gente que está muriendo como de la gente que va a morir, por ejemplo, por la falta de alimentos y demás, ¿no? Entonces, no, las consecuencias son muy desproporcionadas en el sur global. Aquí hablamos de crisis económica, de paro, de situaciones que van a ser chungas aquí. No sé, no, esto va a ser malo y se va a pasar mal, evidentemente. Pero claro, en el sur global va a ser una catástrofe humanitaria de grandes dimensiones. Es lo que vamos a ver, por desgracia, ¿no? O sea, aquí realmente, pues, quienes menos culpa tienen de esto y que durante más tiempo han sufrido, pues, las consecuencias de este sistema depredador, pues son los que obviamente de nuevo van a ser quienes más paguen el pato de la situación actual.

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0: Bueno, y en mitad de esta situación donde estamos viendo que nos han ido metiendo y hemos dejado que nos metan, ¿no? Porque posiblemente si cuando estos años atrás Israel iba haciendo las barbaridades que hacía en Occidente se le hubieran parado los pies, pues luego Israel no hubiera seguido haciendo determinadas cuestiones y Estados Unidos no se hubiera atrevido a hacer determinadas cuestiones y quizás estaríamos en otras circunstancias, ¿no? Pero ahora, en la situación en la que estamos, ¿qué podemos hacer? Pues sé que habéis estado toda esta semana, lleváis años hablando en el Parlamento, en distintos parlamentos autonómicos, en el Senado, haciendo propuestas. Las personas, eso que estáis viendo todos estos conflictos y cuando habláis, os planteáis qué salida, fuera de micro, como hablábamos de Luis González Reyes también, qué salidas hay, qué opciones hay. ¿Qué podríamos ir haciendo la gente de a pie para intentar dar una respuesta a esta ola que se nos viene encima de carestías
1: Y de escasez, porque
0: y
1: el
0: de
1: problema
0: escasez?
1: al final no solo la carestía, es escasez y evidentemente es el paro y demás. Mira, yo hay una cosa que está clara y es una de las ideas que hemos insistido todos estos días, es esto no va a seguir para adelante, esto va a ir retrocediendo, esto va a ir perdiendo pie, se va a ir hundiendo progresivamente, no se hunde de golpe, obviamente, esto es un escalón, esto es una caída muy fuerte, pero bueno, esto seguirá, pues todo un proceso que va a seguir a lo largo de los años y demás. Pero una de las cosas que yo creo que también a veces es importante para la gente es darse cuenta de que no va a venir nadie a arreglar esto. Es más, las medidas que se van a tomar de carácter institucional, básicamente lo que van a hacer es poner parches y siempre con la visión de dar continuidad al sistema capitalista, dar continuidad pues, a lo mismo que nos ha traído aquí y que obviamente no nos va a sacar de aquí, ¿no? Este al final es, yo creo que un poco el meollo del asunto. Entonces, la primera cosa es darse cuenta de que esto ni tiene arreglo, ni nadie va a venir a arreglarlo, y que al final la gente pues va a tener que tomar las riendas y ponerse al frente de propios proyectos que de alguna manera puedan garantizar la viabilidad de las comunidades locales. Entonces, es algo que se tiene que dar respuesta desde lo local, tiene que surgir iniciativas, como digo, nadie lo va a venir a arreglar. Las propuestas que hará el Estado pues serán continuistas.
0: Sí.
1: Y en un continuismo que cada vez va a ser más difícil de garantizar, porque los medios materiales para ese continuismo pues no van a existir. Pero evidentemente se van a negar a aceptarlo. Evidentemente se van a negar a aceptar que esto realmente se acaba, ¿no? No que se está acabando, vamos, ya como digo, no se acaba de golpe, pero va a ir siguiendo un proceso, pues lógicamente, de degradación progresiva, en la que lo que vamos a ver es una reducción de las prestaciones sociales, vamos a ver una situación que además de verdad, y encima además, en el intento desesperado de conseguir como sea fuentes de energía para mantener esta mega máquina industrial en marcha sin ningún sentido, pues una de las cosas también que vamos a ver, como ya se está viendo, es que se va a fomentar pues proyectos de biogás, de biomasa, todo tipo de proyectos muy destructivos sin realmente ninguna utilidad desde el punto de vista social para la gente,
0: Sí.
1: y que lo único que hacen es fomentar pues aún más degradación ambiental y mayor empobrecimiento porque realmente no se gana energía en estos proyectos, ¿no? Entonces, la gente, la única alternativa que realmente tiene es autoorganizarse, montar iniciativas, cada uno pues un poco haciendo aquello que le salga mejor, lo que mejor se ve haciendo, y crear comunidad y crear capacidad de hacer cosas localmente, básicamente pues para ser resilientes, para dar una respuesta a las necesidades. Hay que evidentemente un fomento, tiene que haber un fomento a la agricultura, pero una agricultura que tiene que ser resiliente y por tanto tiene que ser más bien agroecológica, con componentes de agricultura regenerativa y otras cosas que van a ser necesarias para que esto pueda volver a tirar adelante, pues sin el insumo tan bestia
0: Sí,
1: que ha tenido hasta ahora de productos químicos, de fertilizantes que vienen del gas, de maquinaria, de la maquinaria que funciona pues con el petróleo, los pesticidas que vienen del petróleo, etcétera. Entonces, esto va a ser necesario fomentarlo, vamos a necesitar que mucha gente, no sé cuánta, se dedique a esto y se dedique bien y que haga las cosas que se necesitan hacer. Y luego, bueno, pues tiene que haber mecanismos de autoprotección en la comunidad. Y yo siempre digo lo mismo, o sea, tú no puedes estar tranquilo si el hijo de tu vecino esta noche en la comida.
0: claro.
1: Porque si no, no hay sociedad que aguante eso, no hay nada más cáustico que esto, ¿no?
0: Claro,
1: Entonces,
0: y
1: ¿qué cambio de mentalidad?
0: como le digo algunas veces a mis vecinos, si en mi pueblo no hay paro, la gente trabaja, la gente tiene para cubrir sus necesidades, yo puedo dejar la puerta de la casa abierta y no va a entrar nadie. Y nadie me va a tocar nada de lo que yo tenga porque no tiene necesidad. Pero si en mi pueblo hay carestía, no hay trabajo, no hay opciones, ya puedo poner los candados que quiera. Que el que sea va a intentar, si hay algo, cogerlo y machacarlo de la forma que sea para cubrir sus necesidades. O
1: Claro, pero
0: sea.
1: es que incluso yo tengo una cosa, yo digo mucho que hay nada más revolucionario que un padre que no tiene pan para su hijo. O sea, es que
0: Joder.
1: ese tipo de cosas hay que tenerlas presentes. Entonces, hay que crear una comunidad que funcione. Y eso implica, pues, atender las necesidades de todos, y eso implica, pues, ser capaz de funcionar. Y además, esto es, yo creo, una de las dificultades, entender que nadie va a venir a nuestro rescate, nadie, a nivel estatal, nunca se va a organizar nada coherente para dar respuesta a esto. Porque la respuesta del Estado va a ser siempre intentar mantener el sistema económico como está. Y este sistema económico es disfuncional, lleva muchísimo tiempo siendo disfuncional, y ahora sus contradicciones se van a ir agudizando y lo van a hacer a base de ir empobreciendo a la gente.
0: Claro.
1: Entonces, o aceptamos que aquí llega un cambio estructural y, bueno, pues el cambio tenemos que pilotar nosotros. O sea, es muy peligroso quedarse esperando a ver qué hacen, qué les proponen, qué no, porque es que no van a proponer nada que sea utilidad. Y yo, por ejemplo, estos días estoy un poco desesperado porque el ministerio ha aprobado un montón de medidas estos días, ¿eh? Pero
0: Sí.
1: si te explico por dónde van, pues te caes de culo, ¿sabes? Porque
0: Sí.
1: van por el fomento de, pues eso, del biogás, las zonas de aceleración renovable, o sea, un montón de barbaridades.
0: Sí.
1: Porque esto va de, vamos a intentar a toda costa producir la energía que no tenemos y que nunca hemos tenido, pero para mantener, pues, todo este entramado industrial en marcha, ¿no? Bueno, yo creo que el primer cambio es un cambio de mentalidad de la gente, y el segundo es la gente tiene que organizarse a lo local, porque además solo la gente que está en el territorio sabe exactamente qué hay que hacer en su territorio. O sea, yo tampoco, porque a veces la gente de la charla se pregunta, bueno, ¿y qué tenéis vosotros? ¿Qué pensáis en esto? ¿Qué tenemos que hacer? Digo, nosotros no somos las personas más adecuadas para decir esto.
0: Sí.
1: Nosotros somos académicos, tenemos una visión general, hay cosillas concretas, pues eso, lo técnico, que a lo mejor alguna cosa podríamos aportar, pero qué tonterías. Al final, esto se debe fundamentalmente a la gente de cada territorio, que tiene que organizarse y ver en función de lo que ellos saben y lo que conocen y lo que necesitan, cómo se organizan, y nadie se lo puede decir. Tienen que ser las personas que están en cada territorio. Esto aquí, la pregunta interesante también es qué va a pasar en el sur global. Y yo
0: Claro.
1: tengo la esperanza de que precisamente esto va a llevar a un debilitamiento de las potencias imperiales del norte, que le va a costar cada vez más mantener el control en el sur. Y con un poco de suerte se va a poder suponer, pues, que haya procesos de evolución en los que ellos se empoderen y en los que ellos de alguna manera, pues, asuman el control de sus propios recursos y recuperen la soberanía que nunca tienen que haber perdido en todos los aspectos, comenzando por el alimentario.
0: Sí.
1: Ya veremos a ver qué pasa, pero bueno, es un momento así muy crítico, pero va a costar mantener la estructura de dominación imperial en las circunstancias actuales, va a costar mucho, ¿no? Y eso, bueno, pues puede ser buenas noticias para el sur, y yo incluso yo diría que para el norte. Porque la dominación que hay tampoco nos beneficia. Los ciudadanos de a pie de aquí no nos beneficia. Simplemente sirve para mantener esta estructura extractiva y un modelo que es bastante absurdo y que es bastante dañino. Pues vamos a ver cómo se desarrolla, pero no sería la primera vez a lo largo de la historia un imperio que encuentra una situación de crisis, pues como la que está este, en la que escasez repetida de recursos y dificultades para mantener la máquina imperial, particularmente el ejército, pues acaba colapsando y acaba, digamos, consiguiendo, pues, que otros territorios, pues, adquieran una libertad y una capacidad de obrar que la misma no tiene.
0: Y puedan utilizar las materias primas que hasta ahora tenían y que las expoliábamos y que las puedan utilizar para su propio
1: Para su
0: beneficio.
1: propio beneficio y desarrollo, claro,
0: Sí,
1: evidentemente.
0: sí.

De aquel hombre me acuerdo, y no han pasado sino 2 siglos desde que lo vi. No anduvo ni a caballo ni en carroza, a puro pie deshizo las distancias, y no llevaba espada ni armadura, sino redes al hombro, hacha o martillo o pala. Nunca apaleó a ninguno de su especie. Su hazaña fue contra el agua o la tierra, contra el trigo para que hubiera pan, contra el árbol gigante para que diera leña, contra los muros para abrir las puertas, contra la arena construyendo muros y contra el mar para hacerlo parir. Lo conocí y aún no se me borra. Cayeron en pedazos las carrozas, la guerra destruyó puertas y muros, la ciudad fue un puñado de cenizas, se hicieron polvo todos los vestidos, y él para mí subsiste, sobrevive en la arena cuando antes parecía todo imborrable menos él. En el ir y venir de las familias, a veces fue mi padre o mi pariente, o apenas si era él o si no era, tal vez aquel que no volvió a su casa, porque el agua o la tierra lo tragaron, o lo mató una máquina o un árbol, o fue aquel enlutado carpintero que iba detrás del ataúd sin lágrimas. Alguien, en fin, que no tenía nombre, que se llamaba metal o madera, y a quien miraron otros desde arriba, sin ver la hormiga sino el hormiguero, y que cuando sus pies no se movían, porque el pobre cansado había muerto, no vieron nunca que no lo veían. Había ya otros pies en donde estuvo. Los otros pies eran él mismo, también las otras manos, el hombre sucedía. Cuando ya parecía transcurrido, era el mismo de nuevo. Allí estaba otra vez, cavando tierra, cortando tela, pero sin camisa. Allí estaba y no estaba, como entonces, se había ido y estaba de nuevo. Como nunca tuvo cementerio ni tumba, ni su nombre fue grabado sobre la piedra que él cortó sudando, nunca sabía nadie que llegaba y nadie supo cuando se moría. Así es que solo cuando el pobre pudo, resucitó otra vez, sin ser notado. Era el hombre sin duda, sin herencia, sin vaca, sin bandera, y no se distinguía entre los otros que eran él. Desde arriba era gris como el subsuelo, como el cuero era pardo, era amarillo cosechando trigo, era negro debajo de la mina, era color de piedra en el castillo, en el barco pesquero era color de atún y color de caballo en la pradera. ¿Cómo podía nadie distinguirlo si era el inseparable, el elemento, tierra, carbón o mar, vestido de hombre? Donde vivió crecía. Cuando el hombre tocaba la piedra hostil quebrada por sus manos, se convertía en orden y una a una formaron la recta claridad del edificio. Hizo el pan con sus manos, movilizó los trenes, se poblaron de pueblos las distancias, otros hombres crecieron, llegaron las abejas y porque el hombre crea y multiplica, la primavera caminó al mercado entre panaderías y palomas. El padre de los panes fue olvidado. Él que cortó y anduvo machacando y abriendo surcos, acarreando arena, cuando todo existió ya no existía. Él daba su existencia, eso era todo. Salió a otra parte a trabajar y luego se fue a morir rodando como piedra del río. Aguas abajo, lo llevó la muerte. Yo, que lo conocí, lo vi bajando hasta no ser sino lo que dejaba. Calles que apenas pudo conocer, casas que nunca y nunca habitaría. Y vuelvo a verlo y cada día espero. Lo veo en su ataúd y resurrecto, lo distingo entre todos los que son sus iguales y me parece que no puede ser que así no vamos a ninguna parte, que suceder así no tiene gloria.

Yo creo que en el trono debe estar este hombre bien calzado y coronado. Creo que los que hicieron tantas cosas deben ser dueños de todas las cosas. Y los que hacen el pan deben comer y deben tener luz los de la mina. Basta ya de encadenados grises, basta de pálidos desaparecidos. Ni un hombre más que pase sin que reine, ni una sola mujer sin su diadema. Para todas las manos guantes de oro, frutas de sol, a todos los oscuros. Yo conocí a aquel hombre, y cuando pude, cuando ya tuve ojos en la cara, cuando ya tuve la voz en la boca, lo busqué entre las tumbas y le dije, apretándole un brazo que aún no era polvo, todos se irán, tú quedarás viviente. Tú encendiste la vida, tú hiciste lo que es tuyo, por eso nadie se moleste cuando parece que estoy solo y no estoy con nadie y hablo para todos. Alguien me está escuchando y no lo saben, pero aquellos que canto y que lo saben, siguen naciendo y llenarán el mundo.

0: Y entonces, claro, no has pintado esto de... No tiene buena pinta. El análisis que hacéis, los que estáis en estas cuestiones. Todo esto, pues, precisamente, hoy leía, porque estamos grabando hoy lunes, aunque el programa se va a emitir el jueves 23, estamos grabando hoy lunes 20. Y precisamente hoy veía la noticia de que la comunidad de Extremadura se han puesto de acuerdo PP y Vox para quitar apoyo a todas las ONGs que estén trabajando el tema de la inmigración, en teoría para no hacer efecto llamada, como si no fuera efecto llamada el expolio y el sufrimiento que están teniendo los países del tercer mundo, que hace que la gente tenga que venir a buscarse la vida, ¿no? Eso no es efecto llamada. Entonces, un poco... ¿Cómo ves
1: Mira,
0: tú? Sí.
1: yo te digo una cosa. Yo, por ejemplo, sobre el efecto llamada, es las ofertas que claramente se hacen desde los empresarios españoles que se interesan en mano de obra barata. O sea,
0: Claro.
1: eso es lo que más efecto llamada hace y eso ahí nunca se incide. Y además hay una tendencia siempre a considerar como delincuente, pues, a la mano de obra inmigrada, cuando realmente lo que tú estás haciendo es explotarla, ¿no? O sea, explotabas en el sur y la explotas en el norte. De todas maneras, yo veo la situación en este momento pues mal, en el sentido de que, como ya se está viendo, pues hay en el contexto del norte lo que hay es clarísimamente un avance de la ultraderecha, una promoción de la ultraderecha, que además está muy bien apoyada económicamente por grupos económicos muy potentes de todo el mundo, particularmente los Estados Unidos. Y aquí está claro que poco a poco la manera de intentar gestionar esto se va deslizando hacia el ecofascismo.
0: Sí.
1: Es un sistema autoritario, un sistema represivo, en el que unos pocos pues mantienen una serie de privilegios a base de que la mayoría pues seamos, digamos, en una miseria abyecta, ¿no? Y esto es claramente hacia lo que tendemos, y además, bueno, pues lógicamente se tiene que intentar construir un discurso para que la gente acepte pues un retroceso en sus libertades, que evidentemente se les va a acabar volviendo en contra suya, ¿no? Como se ha pasado, por ejemplo, a muchos votantes de Trump, y están tan contentos con lo de America First y Make America Great Again y todas estas cosas que decían Trump, pero que luego resulta que se han encontrado esa gente, que son gente pues de clase baja y que depende de subsidios, que cuando ha llegado Trump les ha quitado los subsidios.
0: Claro.
1: Porque evidentemente este siempre había sido el plan. Y esto es un poco lo que va a pasar pues aquí también, que decir, el ascenso de las opciones ultraderecha en toda Europa y en España, lo que va a fomentar es un poco a poco un deslizarse hacia un mayor control de la población para que al final pues sea imposible rebelarse y sea imposible pues no salirse de un guión marcado en el cual cada vez menos tendrán acceso a los recursos restantes. Y esto también es algo que yo creo que es importante evitar. Mira, una de las razones de hacer el tour cuando lo hemos hecho, hemos deliberadamente intentado evitar que coincidiera con el momento más agudo de nuestra proyección,
0: Sí.
1: es que los problemas más serios se van a empezar a manifestar a finales de abril, principios de mayo. Ya veremos al final cómo pasa, pues, es posible saberlo con certidumbre, pero ya llevaremos 2 meses de guerra, ya los últimos petróleos que tenían que llegar aquí de Hormuz, pues ya hace tiempo que han llegado,
0: Sí.
1: y hay un control financiero de la situación, pero evidentemente llega un momento que ya no se puede controlar más.
0: Sí,
1: También para evitar que nos tachasen de oportunistas, ¿no? Si lo
0: sí,
1: hacemos
0: sí,
1: justo la
0: sí.
1: semana en la que los problemas se explotan con toda su intensidad, ¿no? Pero bueno, en cualquier caso, también, como digo, los objetivos es pues evitar que cuando empiecen los temas más serios, pues oír el tipo de discursos que ya empezamos a oír realmente, en el que, claro, es que, o sea, estos discursos ramplones que fomenta la ultraderecha, de, bueno, es que esto se debe a tal o cual cosa y tal, y siempre implicando problemas mucho más complejos y además no buscando soluciones reales, sino buscando el enfrentamiento dentro de la sociedad
0: Sí.
1: y evidentemente intentando que no se toque lo esencial, porque además todas estas cosas, por ejemplo, pues desviar la atención hacia la población inmigrada y demás, se hace para evitar hablar lo que hay que realmente hablar, que es el reparto de la riqueza y de quién se beneficia con todo este
0: Claro.
1: sistema. Entonces tú atacas a la persona que vive a tu lado, que tú ves cada día, que en el fondo es un currito como tú, es una persona que intenta mantener como puede a su familia, exactamente igual que tú.
0: Claro.
1: Realmente es mucho más cercano a ti que cualquier otro, o sea, es mucho más cercano a ti pues ese inmigrante que está allí en tu barrio, que está trabajando básicamente su familia, que Florentino. Y sin embargo, todo al final, todo el discurso que se hace es para defender pues, los intereses de Florentino,
0: Claro.
1: de la Caixa o de Ana María Botín o de quien sea, ¿no?
0: Sí.
1: Entonces ahí, bueno, estos son los riesgos grandes que yo veo, sobre todo en el norte. En el norte hay claramente un fomento deliberado de, por una parte, pues crear miedo, y también aquí estamos ahí agitando fantasma de la guerra con Rusia y intentando fomentar que realmente hay un conflicto ahí, pues enquistado con Rusia para hacer toda una serie de barbaridades. Y por otra parte, bueno, pues lógicamente un retroceso de libertades individuales y una criminalización de pues, gente que no dejan de ser trabajadores como nosotros y
0: Sí.
1: que son nuestros vecinos, ¿no? Pero bueno, pues aquí esto también es un esfuerzo importante de intentar evitar. Es difícil, ¿eh? Pero bueno, para eso estamos. Es decir, estamos aquí para luchar, para intentar conseguir pues, que haya el mayor sentido común y hacer entender por dónde van las cosas y que evidentemente la gente, si realmente quiere tener algo que sea distinto, pues una vida miserable, tendrá que organizarse localmente y tendrá que prepararse para lo que viene.
0: Pues gracias, Antonio, por el esfuerzo que estás haciendo tú y las demás personas que habéis estado en esta semana y estos años atrás. Cuando te vi en diciembre pasado, quiero recordar que me dijiste que llevaba, no sé si 80 o 90 charlas dadas por todo el estado a lo largo
1: Al
0: de...
1: final,
0: Al final
1: el
0: hiciste
1: año pasado fueron 115.
0: 115 en un año, ¿no?
1: Sí.
0: Bien, vale. Bien, vale. Pues gracias por todo ese esfuerzo. Yo creo que un poco el análisis que hacéis es bastante acertado. Como se suele decir, todos nos podemos equivocar, pero manejando datos y sumando dos y dos, y para eso tú eres matemático, entre otras cosas, ¿no? Pues las cuentas son las cuentas. O sea, podremos estar de acuerdo tú y yo u otros sobre determinadas cuestiones, pero las cuentas son las cuentas y el petróleo que queda ahí es el que hay y las materias primas y la economía va a funcionar de determinada forma y las salidas que podamos tener realmente o nos las planteamos colectivamente o si no, no vamos a esto no va a funcionar. Sí quiero agradecerte ese esfuerzo que estáis haciendo y me parece a mí que de esa pedagogía que estáis llevando para adelante, me parece a mí que va a terminar cuajando en eso, en proyectos que nos permitan ser más resilientes a todos y a todas, porque si no lo vamos a pasar bastante peor.
1: Está claro, está claro.
0: Pues, ¿querías decir alguna cosa más?
1: Mira, yo una cosa que sí que quiero decir que yo creo que es importante y es nunca hay que abandonar la esperanza. Es decir, la situación puede ser complicada, pero yo creo que es importante creer que se puede conseguir cambios y que se puede progresar. Porque si no lo creemos, es una profecía autocumplida.
0: Claro.
1: O sea, estamos forzando que pase lo peor. Y sin embargo, si creemos que podemos hacer algún cambio, al final se acaba haciendo. La historia nos demuestra que muchas veces una población convencida acaba consiguiendo cambios sustanciales en la organización social y ahora, bueno, pues tendría que ser una de esas situaciones.
0: Pues gracias por esa labor de pedagogía que estáis haciendo, precisamente para facilitarnos que vayamos dándonos cuenta de eso y que podamos, los demás podamos dar pasos. Y espero quedar contigo en otra ocasión para hablar de otros temas que sé que trabajas también, como el amor, o el cambio climático, etcétera.
1: Pues muy bien,
0: Que
1: pues
0: te...
1: encantado, espero.
0: Venga, pues muchas gracias. Hasta otro
1: Gracias a
0: día.
1: ti.

quiero reflexionar con vosotros y vosotras sobre varias cosas. Para empezar, la selección de la canción para este programa. Quería reivindicar que si todo lo hemos hecho los y las obreros y obreras, ¿por qué es que todo no es nuestro colectivamente? ¿Por qué hemos permitido que nos arrebaten el fruto de nuestro esfuerzo? Me parecía que esta canción, basada en una poesía de Neruda y cantada por Alfredo Zitarrosa, hablaba bastante bien de eso. Del trabajo que hacemos los y las de abajo. Pero que también hablaba de esperanza, de futuro, de tomar las riendas de la vida. Y como habéis escuchado a Antonio, quizás es lo más necesario hoy. Por eso he elegido esta canción, aunque suene a sintonía de otro programa. Porque esta guerra de agresión de nuestros aliados contra otros países, el pueblo palestino, el libanés, el iraní, etc., que como boomerang nos vuelve y nos perjudica a los europeos y a mucha más gente que no ha hecho nada para merecerlo, como dice Antonio. Esto puede ser una catástrofe de magnitudes insospechadas. Porque durante demasiado tiempo en Occidente les hemos reído la gracia a los gringos cada vez que han cambiado un régimen, algo social, por una dictadura con más o menos descaro. O han hablado de que no se iban a meter en asuntos de otros países permitiendo que dictaduras que también colaboraban con sus empresas camparan a su ancha contra las poblaciones de estos propios países. Porque Occidente les hemos reído la gracia a los sionistas cada vez que han cometido crímenes de guerra contra el pueblo palestino. Y ahora los efectos de esta actitud hace que los entonados sionistas y anglos se hayan metido en un avispero que nos perjudica a Occidente. Quizás lo más triste no es eso, que Occidente nos hemos ganado a pulso. Pero ahora el león que hemos alimentado y al que hemos aplaudido en otras ocasiones actúa de forma que también nos devora a nosotras. Pero posiblemente va a haber otros países que no se han beneficiado de eso y que no han reído esa gracia y que también van a pagar un alto precio por tanto desmán. Como Antonio, yo tampoco confío en que nuestros políticos vayan a intervenir de forma racional ante lo que se nos viene encima. Por eso, humildemente, desde estos micros llamo a la participación activa, a la implicación, a la colaboración y a este trabajo de red de apoyo mutuo que desde abajo puede ser lo único que nos puede permitir salir relativamente airosos del lío en el que hemos permitido que nos metan. También quiero recordar a los y las compañeros y compañeras de la Global Sumud Flotilla que en medio del Mediterráneo se dirigen a Gaza de nuevo para intentar romper el bloqueo. Y a todas las personas que han muerto y están muriendo en estos conflictos como consecuencia del desdén con el que actúan los gobiernos democráticos a los que nosotros y nosotras elegimos.

Y hasta aquí el programa de hoy. Queremos pasaros un par de avisos. 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

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Esperamos que estos temas hayan sido de vuestro interés y sirvan también a todas las personas que escucháis el programa para situaros lo mejor posible ante el tsunami que se nos avecina y que Antonio nos ha explicado, creo que bastante bien.

0: Hola a todos y todas. Muchas gracias por estar aquí hoy en este tercer encuentro que llevamos a cabo dentro de las celebraciones por el 23 aniversario desde que este Gasteche fue ocupado en Basauri. Hoy contamos con la presencia de Santiago López Petit. Santiago es un militante que estuvo en esa historia que se hizo llamar Autonomía Obrera y que más tarde ha participado en muchas de las vidas posteriores que ha tenido esos procesos de resistencia, principalmente pues en Barcelona, participando en espacios y lugares como Espai en Blanc, la elaboración de El Presentiment y en guiones de varias películas y recopilaciones de libros. Dentro de lo que constituye el pensamiento que ha venido elaborando Santiago, hay una cuestión que se va repitiendo, que es la cuestión de el querer vivir como esa potencia irreductible que se va resistiendo sobre ese peso en el que nos somete el capitalismo en nuestra vida. Pues ha venido elaborando varios libros sobre esta cuestión, entre los que están pues Entre el ser y el poder, La movilización global y Hijos de la noche. Más cercano en el tiempo está un libro que escribió a modo de homenaje, creo, a Pablo Moyano, un militante que estuvo involucrado en el desarrollo de la base y en el movimiento alternativo de Barcelona. Y esta vez viene aquí a presentar un libro llamado Tan cerca de la vida. Tan cerca de la vida que dentro de nuestro cartel llevaba un subtítulo que llevaba Resistencias y el poder terapéutico. Pues con esto pues le damos la bienvenida y muchas gracias a todas por venir.
1: Pues antes que nada, también dar las gracias a todos vosotros, a vosotras, por estar aquí, en particular a los amigos que han venido de San Sebastián, de Bilbao, y que yo no había avisado que de pronto me los encuentro aquí, a todos vosotros, también a Adur, que por culpa de él estoy aquí, porque me lo encontré en el Ateneo, en la base, y me dijo, ¿quieres venir a dar una conferencia? Y no sé por qué le dije que sí, yo creo que por sus ojos, era un poco seductor, ¿sabes?
2: Nos ha pasado todo.
1: Sí, y entonces, pues nada, de pronto me encontraba con Gasteche aquí, y durmiendo en un hostal aquí. Y entonces, pensando en un acto aquí, primero se me ocurrió pues hacer lo que más bien sé hacer, que es una conferencia, ¿no? Hacía poco había hecho una sobre la libertad, que es ser libres en esta sociedad, en las bibliotecas de Barcelona, pero finalmente pensé que no, que era mejor, pues, si queréis, coger el toro por los cuernos y intentar una presentación un poco sui generis del último libro que he escrito, que es una novela, ¿no? Que es Tan cerca de la vida, que por primera vez aparece en catalán y castellano, ¿no? En catalán no tenía nada publicado, de hecho. Y bueno, mi padre se había exiliado, se había estado en Argelés, por catalanista y republicano, y yo me sentía un poco deudor de algo, hacer algo en catalán, y un Jordi Solé Blanc, un amigo de España en Blanc, tradujimos juntos el libro, y por eso está en catalán y castellano. Y nada, entonces, como os decía, nunca había escrito una novela. Esta es la primera y la última, porque no tengo muchas más cosas que decir. O sea, no tengo muchas ideas. Así he puesto todas aquí. Y como bastantes, varios de vosotros o vosotras sabréis, pues siempre he escrito ensayo, y sobre todo acuciado por problemas, es decir, pues que pasaban, que me pasaban, desde la desarticulación del movimiento obrero, a la globalización, al suicidio de Pablo Molano, y también a qué significa estar enfermo, ¿no? ¿Qué es la enfermedad en el capitalismo? Como una verdad del propio capitalismo. Y nada, y entonces, pues, como os digo, la idea sería, primero, esto, de nuevo agradeceros que estéis aquí, y luego, pues, intentar presentar de alguna manera un libro que la mayoría no habéis leído, ¿no? Cosa que es complicado en el caso de la literatura, ¿no? La novela tenía que tener por título El cuento de la vida, no tan cerca de la vida, sino El cuento de la vida. Lo que pasa es que en catalán El cuento de la vida pierde la ironía que está en castellano, ¿no? En castellano tiene una ambigüedad interesante. En catalán no la tiene tanto. Entonces a la editora pues preferimos esto tan cerca de la vida, ¿no? Permitidme, antes de entrar en materia, parece que hago una conferencia, permitidme pues que explique un poco los antecedentes. En el año 1973, los trabajadores, los obreros que estaban construyendo la central térmica del Besós, se declararon en huelga y exigían menos horas de trabajo, trabajaban 56 horas, condiciones laborales más seguras. Y bueno, la policía intervino, casi había 3.000 obreros de la construcción, la policía intervino y mató a un trabajador, a Manuel Fernández Márquez. Entonces se declaró una huelga, se llamó a la huelga general. Yo estaba en aquel momento estudiando químicas y junto con 10 personas, 10 estudiantes más, pues hicimos un piquete y fuimos a lo que se hacía, ¿no? A parar obras de la construcción. Estoy gritando, han matado a un obrero. Y bueno, mientras estábamos así gritando, han matado a un obrero, me acuerdo un trabajador desde un primer piso empezaba a hacer así. Y bueno, yo no entendía muy bien qué quería decir. Y bueno, nos estaba indicando que venía un coche de la policía secreta, el SEAT famoso de 400, y se tiró sobre nosotros directamente a atropellarnos. Y entonces, pues bueno, se me ocurrió coger una piedra, tirarla a parabrisas, el parabrisas que estaba, estalló, y el coche de policía se estrelló contra un árbol. Y entonces pues empecé a huir, y yo diría que allí empezó esta huida sin descanso mía, ¿no? Una huida en la que nunca he acabado de encajar en nada, ¿no? Dejé el laboratorio en el que me dedicaba a la investigación sobre el origen de la vida, luego dejé la fábrica de vidrio donde trabajaba, que bueno, fue cooperativa, luego dejé la universidad y luego mi cuerpo me ha dejado. Y bueno, eso es una anécdota como tantas de la época. Y si os lo explico de alguna manera, porque ahora escribiendo, como les decía unos amigos, escribiendo sobre la pandemia del coronavirus, llevo 2 años intentando pensar el silencio que había en Barcelona, de aquellos momentos en los que yo me paseaba por la calle con una bolsa de basura por si me encontraba la policía y podía tirar la bolsa porque no tenía pedra, entonces tenía una bolsa de basura. Y estoy intentando, llevo dos años escribiendo esto sobre la pandemia, algo diré hasta el final, ¿no? Pues pensando aquel momento, ¿no? Que como a mí me sacudió la vida, ¿no? Empezar a huir, pero como tantas personas, hay momentos que algo te sacude. Pensando en aquello, me acordé, ¿y qué grité en el momento que tiraba la piedra? Y me di cuenta, rememorando aquel momento glorioso, entre comillas, me di cuenta que lo que grité no era muy, muy épico. O sea, ahora me hubiera gustado gritar ¡libertad! Y no, lo que grité es ¡adelante! Como si fuera la película de Indus y el Cowboys. Y bueno, pensando en esto, ¿no? Es la falta de grandeza del grito, ¿no? Que hubiera sido, no sé, libertades políticas, no sé, algo, no, adelante, ¿no? Y bueno, pues, digamos, pensando en esto, este grito, si queréis, casi infantil, ¿no? Porque ahora no está de moda, pero entonces, y desde como ese era lo que jugábamos los niños, ¿no? Y entonces, el grito este, para mí, ¿qué había en él? Pues había una mezcla de rabia, de desesperación y de lo que llamo, aquí un poco, extraña alegría. Una extraña alegría, una mezcla de extraña alegría, desesperación y de rabia, ¿no? Pues bueno, todo esto para deciros, este preámbulo, si me permitís, que, como decía Pablo, lo que he intentado es, en todo lo que he ido haciendo, es pues poner un nombre a este grito hecho de rabia, de desesperación, de alegría, ponerle un nombre y serle fiel, y ser fiel. Y en cierto modo el nombre, ya lo ha dicho él, es querer vivir, ¿no? Querer vivir. De hecho, me acuerdo perfectamente el día en el que si queréis, me vino a la cabeza este verbo extraño, porque querer vivir son dos verbos, pero es uno solo, ¿no? Desde aquí empieza el problema, ¿no? Y me acuerdo, estaba en el hospital donde vivía y había pasado la huelga de Roca, en la que habíamos estado muy metidos, habíamos perdido en cierto modo. Y me acuerdo estar en una mesa que daba a una pared, porque era una casa muy sencilla, no sé qué leer, y mirar la agenda, que era de papel, por si nos la teníamos que comer, y no tenía ninguna cita aquel día. No tenía ninguna cita, ¿no? Y era como una especie de abismo, ¿no? Por primera vez, no tengo ninguna cita. Cuando antes se acumulaba, ¿no? No tengo ninguna cita, ¿no? Y entonces, pues, ¿ha valido la pena todo esto? O sea, ¿ha valido la pena? Y no es que me arrepintiera ni muchísimo menos, ¿no? Pero, ¿qué sentido tiene seguir viviendo con esta derrota? O incluso la pregunta, ¿existe verdaderamente este nosotros? Y entonces, pues bueno, digamos, la apuesta fue que por debajo de las coyunturas, pues hay una línea que sube, baja, si queréis, roja, negra, no sé qué color poderle, que sería la autonomía obrera, o si queréis, querer vivir. Y así fue como empecé, si queréis, a salir de lo que era un agujero, ¿no? Hasta qué punto ha valido la pena todo esto, ¿no? Y bueno, pues como este fue el punto de partida, digamos, ¿no? Tematizar, pensar este querer vivir y hacer una operación filosófica, ahora ya así entro, que consistía en un desplazamiento, ¿no? Desplazar de la vida con mayúscula al querer vivir. Este desplazamiento, si queréis, es lo que está en el centro de la novela y en lo que he ido haciendo, ¿no? Fija, cuando digo la vida con mayúscula, quiero decir la vida que se confunde con el mercado, quiero decir el poder, quiero decir la vida como un algoritmo, etcétera, etcétera, ¿no? Es decir, hay un fragmento de Artaud, Antonin Artaud, este poeta, escritor, teórico del teatro, que es del arte de los manicomios, por cierto. Artaud dice ¿qué es el poder, o si queréis, qué es esta vida con mayúscula? Él dice, pues, viene a decir eso. De la manera, de un modo superficial, podríamos decir que es el gobierno, la sociedad, la policía, el ejército. Pero esto es solo superficial. Lo que es cierto es que hay una revolución, parece cambiar todo, pero sigue el gobierno, sigue la sociedad, sigue la escuela, etc. Pues bueno, la vida con mayúscula para mí sería esto, ¿no? Este poder, lo que de una manera superficial llamamos poder y que llamaría yo vida con mayúscula, ¿no? Entonces el centro de la operación filosófica ha sido esto, ¿no? Si la vida con mayúscula es una palabra, el querer vivir es un grito. Esto es lo esencial. Y la novela es ficcionalizar este desplazamiento, ¿no? Es decir, construir una ficción que me permita exponer de un modo complejo, pero no complicado, este desplazamiento. Y digamos que de alguna manera, en este desplazamiento, lo único que hago es pensar y situar ahora la historia de siempre y que todos conocemos. Es decir, la vida no puede ser eso, esta mierda de vida que vivimos cada día. ¿Cómo huir? ¿Cómo huir de esta vida cárcel? ¿Cómo huir de esta vida cárcel? Fijaros que voy como más allá de la idea de biopolítica, ¿no? Digo cárcel porque hoy día el capitalismo abraza de una manera perversa todo el mundo y realidad y capitalismo se funden, se identifican, ¿no? La portada del libro, si lo veis, es un poco lejos, sería como una especie de actualización de la caverna platónica. Son diferentes lugares, diferentes momentos de la caverna, aquí con un móvil, aquí escondido contra la pared, aquí llorando, aquí, bueno, diferentes caras, ¿no? Entonces lo que hago es intervenir, digamos, sobre este mito de la caverna platónica, ¿no? Que es, si queréis, casi el punto de partida de la filosofía, ¿no? Del pensamiento occidental, ¿no?

es una. Entonces, Platón dice que la República, que lo que sucede es que uno de los personajes que está ahí, que es Sócrates, se libera y sale fuera de la caverna, y entonces pues ve el sol por primera vez, ¿no? El sol es el bien, es la verdad. Y entonces Platón dice, y si está muy bien allí fuera, viendo el sol y tal, así, ¿no? Y Platón dice, pero hay que volver a la caverna, ¿eh? Hay que volver a la caverna porque te han educado para eso. Entonces vuelve a la caverna, a decirles a los que están allí que el mundo no es un mundo de sombras, ¿no? Acaba mal, ya saben, ¿no? Sócrates pues lo acaba matando. Bien, la novela, y la portada, por eso me gusta mucho el diseño de la portada, que la hizo, captó perfectamente lo que quería decir. Lo que sucede es esto, ¿no? Si queréis la intervención sobre el mito es esto. Es este. ¿Y si hoy nosotros hubiéramos aprendido dos cosas esenciales? Una, que la caverna no tiene afuera. Y que al fondo podemos hacer grietas. Y que más que una caverna tenemos que hablar de un túnel de metro. Primer punto. Y el segundo punto es que los expertos o las vanguardias políticas que quieren despertarnos nos engañan. Es decir, no tienen la verdad y además no estamos dormidos. Todos sabemos muy bien de qué va el mundo. Si queréis, podemos decir, la verdad, a diferencia de Platón, que la verdad era una promesa, la promesa de la vida, la verdad es un padecimiento, se padece. No es que haya que padecer para llegar a la verdad, pero si estás en la verdad y vives en la verdad de una convicción, sí que hay un padecimiento. Bien, entonces todo esto lo resumía en una frase que curiosamente ha estado colgado en Barcelona, os digo la frase, dice que sería esta, ¿no? Vivimos dentro del vientre de la bestia y somos nosotros mismos quienes la alimentamos. Vivimos dentro del vientre de la bestia y somos nosotros mismos quienes la alimentamos. ¿Cómo no hacernos daño? ¿Cómo no hacernos daño si queremos atacarla? No, pues decía que en el centro de la Virreina han hecho una película que el compañero yo sol que había hecho Taxista Full, bueno, y en un cartel en las Ramblas estaba esta frase colgada, ¿no? Y me hace ilusión, ¿no?, que en las Ramblas en un gran cartel hubiese esta frase colgada, porque en las Ramblas es donde pues, bueno, yo había visto a la policía atacar en jeep bajando, ¿no? Y que en estos momentos hubiera esta frase allí colgada, pues es como una pequeña victoria, ¿no? De allí me tiran esto, ¿no? Vivimos dentro de la bestia, nosotros le damos vida, ¿cómo no hacernos daño si queremos atacarla, ¿no? Bien, entonces, como os digo, la novela es una parábola acerca de la vida, sobre qué es vivir, qué nos hace vivir a pesar de todo. Y la pretensión mía es esto, explicar esta parábola de la vida y utilizar pues muchas referencias. La novela no hace falta saber filosofía, pero está llena de referencias a la filosofía medieval, lo que sea, Schelling. Incluso yo mismo tenía, no me veía capaz de hacer un diálogo, ¿no? Porque nunca sabía que preguntar, hola, ¿cómo estás? ¿Cómo voy a hacer un diálogo? Y además entre dos mujeres, una inmigrante y una secretaria, entonces me estuve viendo pues las películas de Ingmar Bergman,

Podrá saber si aprendió un poco de cierta manera más femenina de ver el mundo, ¿no? Y entonces, pues bueno, o sea que he metido todo lo que he aprendido y allí, ¿no? En esta novela. La trama es muy simple, en cierto modo, porque la verdad no quería perder mucho tiempo en psicología, en explicar psicologías. Porque lo que quería es que resonara este grito del querer vivir en la novela, ¿no? Y bueno, y como tal parábola, si queréis, del fondo es mi venganza sobre la vida, ¿no? Mi venganza sobre la vida, y lo que nos hace la vida es abrirla, ¿sí? Abrirla y sin contemplaciones, y explicar un poco cómo funciona y qué piezas somos nosotros dentro de ella. Entonces, si queréis, contra la vida, o si queréis, sería más duro, lucha a muerte contra la vida a favor del querer vivir. Esta es. Entonces, pues, si me permitís, explicaré tres momentos. Uno que es, sería la escuela de la vida. La novela habla de una escuela de la vida. Luego explicaré cuál es la experiencia central de la novela y finalmente por qué la novela es una intervención política, constituye una intervención política. Sobre la escuela de la vida, pues no hay mucho que decir porque esta es el, digamos, es la intriga de la novela, es esta escuela de vida sobre la cárcel de Villabona, que los compañeros que han venido de San Sebastián trabajaron tanto, y para mí cuando vi los vídeos, lo que explicaban de la cárcel de Villabona, que era una cárcel en la que los presos mismos se hacían de carceleros, etcétera, etcétera, para mí aquello fue la explicación de lo que sería el paroxismo de la vida, ¿no? Y bueno, entonces esta escuela completamente opuesta a lo que sería la escuela disciplinaria tradicional es la que aparece aquí. Las consignas son: eres libre de hacer lo que quieres con tu vida, de ti depende aprovechar las oportunidades. Por ejemplo, otra consigna: tú eres el único obstáculo que se alza para llegar a ser feliz. Bueno, esta es la escuela que ahora los maestros de Barcelona están en huelga, entre otras cosas, porque lo que quieren es imponer este tipo de escuela. Hay más motivos de la huelga, ¿eh? Pero una de ellos es esta escuela hecha por proyectos, por competencias, sin contenidos históricos, etcétera, etcétera, ¿no? En esta escuela de la vida, pues pasan cosas, ¿eh? Extrañas, que ahora no voy a... desapariciones, y sobre todo, por ejemplo, la Laura Huelga, la editora, decía, primero quería hablar de distopía, ¿no? Y finalmente le quedó claro que no, que para nada es una distopía, sino realmente es la utopía del capital. Pero plasmado, la utopía no se ha quedado plasmada, ¿eh? En la que pues, la autonomía de clase se ha convertido en la autonomía del yo, podríamos decir. Muchas metáforas podría, ya os he dicho, la primera, el vientre de la bestia, podríamos decir, el corazón de lo insoluble, la caverna platónica actualizada, que sería esto, o la vida como algoritmo, ¿no? Yo diré, y nosotros como terminales del algoritmo. La vida es la que nos pasa lista cada día y dice hasta qué punto te humillas o no. La vida es la que nos coloca en cada lugar. Hace años, en el año 92, los que estábamos contra los Juegos Olímpicos y todo lo que suponía de operación urbanística, especulativa, hicimos una pegatina que ponía Barcelona, mitad supermercado, mitad comisaría. Bueno, la escuela esta sería mitad supermercado del yo, de

el que tú eliges, pues, bajo la idea de realización personal, pues, te callas a ti mismo, ¿no? Te construyes un currículum. Esto sería, si queréis, el primer punto que quería tocar, la escuela de la vida. El segundo aspecto que quería abordar es la experiencia central que está en la novela. La experiencia central que está en la novela es la frase "yo no puedo más". La frase "yo no puedo más". La frase "yo no puedo más" para mí es la experiencia del hundimiento, de hundirse y de no tocar fondo. Esta es el centro, y por eso escribí la novela. ¿Por qué se escribió una novela? Pues porque quería explicar qué es "yo no puedo más". Un "yo no puedo más" que yo vivo directamente debido a mi enfermedad, pero que la novela lo que pretende es apostar o creer o pensar que muchísima gente conecta con esta frase, muchos momentos de cada día. "Yo no puedo más". Podríamos decir que hoy todos, todas tenemos problemas con la vida. Bien, habría que añadir, pero estos problemas que tenemos con la vida son problemas políticos, en el sentido más pleno, no de la política del sistema de partidos, ¿no? Cada día nos confrontamos a este "yo no puedo más", ¿no? ¿Cómo no hundirse? Es decir, ¿cómo no estar cansado si esta sociedad diariamente tritura nuestras vidas, las utiliza como un clitis y luego las tira, luego las arroja, bajo formas diferentes, sintomatologías numerosas, ¿no? Que la pandemia ha todavía puesto mucho más exacerbadas, ¿no? La depresión, la ansiedad, la anorexia, los suicidios. Este malestar, ¿qué tiene en común? Tiene en común la imposibilidad de vivir, ¿no? La imposibilidad de vivir. Este "yo no puedo más", ¿no? Y entonces el libro, ¿no?, con dos estrategias diferentes. Una es a partir de Foster Wallace, que es un explicar el sufrimiento de manera que el que sufre se hace, no diré insoportable, como una, que no le aguantas más, que ya está basta ya de explicar. Esta es una estrategia, y la otra estrategia es la de Artaud, es decir, hacer propio sufrimiento, ¿no? Sufrir como un afirmarse. Pues de las dos maneras intento explicar que el final de esta imposibilidad de vivir acaba siendo la destrucción del pensamiento. De que la forma que hoy adopta la alienación en el sentido marxista, que era esta exteriorización del objeto producido, ¿no?, hoy la alienación es la destrucción del pensamiento. Y aquí no puedo más que referirme a entrar en el metro en Barcelona y ver un vagón entero de gente, casi siempre, pues con el móvil, jugando con las pelotitas que caen, ¿no? Para mí, esto es la destrucción del pensamiento. O si queréis, ¿cómo no pensar para aguantar el sufrimiento de la vida, ¿no? ¿Cómo poder, entre paréntesis, la vida, ¿no? Pues bueno, todo mi esfuerzo pues consistirá en explicar este hundimiento y pensar cómo, a pesar de todo, y esta la expresión es clave, ¿no? A pesar de todo, malgrado, ¿no?, a pesar de todo, a pesar de que no hay fondo, y nunca tocaremos el fondo, ¿no?, porque no somos ingenuos,
nos podemos levantar. O sea, es esto, ¿no? La experiencia de hundimiento, de no tocar fondo, y a pesar de todo. Y justamente porque no hay fondo, nos podremos alzar y poner en pie, ¿no? Entonces, la novela indica, y por eso hay un sueño en el centro, indica diferentes estrategias, si queréis, para alzarse, ponerse en pie, sabiendo que nunca llegaremos a tocar fondo. Hablo de cambiar el centro de gravedad, de pasar por el infinito, de entrar dentro del entre que separa la fuerza de expansión y la fuerza de contracción. En el fondo, lo que son diferentes maneras de expresar esta estrategia, pero en el fondo lo que planteo es lo siguiente. Normalmente se habla de la dualidad, podríamos decir, querer vivir o no querer vivir, ¿no? Como una dualidad, querer vivir, no querer vivir, como lo más terrible, ¿no? Una dualidad de no querer vivir y no querer vivir. Pues, lo que yo creo que más terrible que esta dualidad, si querés, es cuando querer vivir pues se quiebra, cuando querer vivir se quiebra. Entonces, la apuesta de la novela, digamos, es atravesar la noche, es recomponer el querer vivir, ¿eh? Recomponer este querer vivir que se me rompe. Sí, pero tengo dos metáforas para explicar un poquito, más que metáforas, dos ideas para explicarlo, esta recomposición del querer vivir, ¿no? Que sería esto, ¿no? ¿Cómo me levanto, me alzo, a pesar de que no toco fondo? Uno sería el mar. El mar. No tocar fondo en el mar, cuando no va al mar. No tocar fondo te puede hundir, por supuesto, pero también te da una fuerza inaudita. Yo, por ejemplo, cuando no estoy bien, me voy a bañar en invierno al mar, voy al mar en invierno muy a menudo, porque aparte de que me atonda, entonces salgo con más fuerza. No tocar fondo en el mar, eso que da fuerza. Y la otra cuestión de atravesar la noche, una planta, para que florezca una planta, para que florezca, tiene que haber sentido la semilla en el fondo de la tierra, en la oscuridad. Si una semilla no se hunde en la oscuridad, no va a salir una flor hacia la luz. Entonces, lo que añado, si queréis, es que esta oscuridad o esta noche la llevaremos siempre encima. A pesar de esa aventura, la llevaremos siempre encima. Por eso hablo en esta película que hicimos, de encender la noche. La noche no nos desembarazaremos de la noche, porque no creemos en este horizonte luminoso, ¿no? Pero sí que podemos encender la noche, sí que podemos atravesarla. Entonces, si queréis, ya termino esta segunda parte. ¿Qué es lo que hace soportable la vida? ¿Qué es lo que hace soportable la vida? Lo que hace soportable la vida es lo que la trasciende. Pero lo que trasciende la vida no es Dios, no es la religión. Lo que trasciende la vida y la hace soportable es esta extraña alegría que da, que sentimos cuando se lucha. La extraña alegría que nace, por un lado, en el querer vivir, porque el querer vivir no es propio, no es individual, no está individualizado, es como la libertad. No existe una persona libre, ser libre, sino está en comunidad. El querer vivir es lo mismo, sí. Es lo más propio mío, pero a la vez es algo que comparto, ¿no? Y la otra, el
otro aspecto. Es la extraña alegría, por un lado, de quedar colchón, digamos, del querer vivir compartido. Y por otro lado, la extraña alegría que es, en vez de estar girando sobre el centro de dolor, ¿por qué me pasa a mí? ¿Qué es lo que he hecho? ¿Ah? En vez de hacer eso, coger la fuerza del dolor y dirigirla. El libro mío, Hijos de la Noche, es esto. Es el capital nos tritura. Esto implica que estamos atravesados por una fuerza de dolor. Pues si esta fuerza de dolor, en vez de dirigirla hacia adentro como un centro, y girar, porque yo, porque me va a sentar, pues coger en nuestras manos la fuerza de dolor, y entonces todo el pensamiento crítico es dirigir la fuerza de dolor, ¿no? ¿Hacia dónde dirigir para ser eficaz esta fuerza de dolor, ¿no? Si querés desocupar el lugar de víctima, desocupar el lugar de víctima. Entonces, no se trata de sufrir menos, sino de vivir más. No se trata de sufrir menos, sino de vivir más. Y bueno, y el último aspecto que quería tocar es el, porque es una intervención política. Pues, como os decía, en esta novela he querido poner todo lo que he aprendido, ¿no? Y lo bueno y lo malo, ¿no? Y hay una frase de un amigo que es Pepe Alvira, el protagonista de Taxista Full, la película que hicimos, que cuando ganó un premio en San Sebastián a este compañero, a Pepe, que es un obrero, era, ahora está jubilado, era un obrero del metal, un periodista, le preguntó: ¿cómo se ha preparado usted para ser protagonista de una película, ¿no? Que ahora está aquí en San Sebastián y tal? Y él dijo: pues, me he preparado toda la vida para esta película, ¿no? Pues algo yo diría así, ¿no? Digo, me he preparado toda la vida para esta novela, y por eso es la única, ¿no? Porque más lejos no creo poder ir, ¿no? Lo que quería sería esto, pensar esto: ¿qué pasaría si un día los enfermos y las enfermas de normalidad, que somos todos, todos estamos enfermos de normalidad, dijera basta? Dijera basta, ¿no? Esta es la cuestión, ¿no? Y la novela, por tanto, es intempestiva, porque plantea esta cuestión. Y lo que ocurrió, pero esto ya ha sido realmente una casualidad, es que la novela está escrita años antes de la pandemia del coronavirus, ¿no? Y en cambio, pues prefigura una pandemia de malestar. Una pandemia de malestar. De hecho, cuando en TV3 me hicieron una entrevista, el locutor leía trozos de la novela y decía: pues, parece que te hayan leído, ¿no? Porque realmente yo me inspiré en una epidemia de gripe en Londres, en la que pasaba esto, que las ambulancias estaban llenas de enfermos porque no cabían en los hospitales, etcétera, etcétera. Y pues era lo que estaba pasando en estos momentos, ¿no? Entonces, es curioso, digamos, el hecho este, ¿no? Que la novela es intempestiva, porque es una parábola sobre por qué vivimos, qué nos hace vivir, etcétera. Pero de hecho, acababa siendo muy actual, porque se sitúa perfectamente en lo que hemos estado viviendo durante 2 años. Y finalmente, pues ahora ya sí, concluyo. Sería largo de analizar qué ha supuesto la pandemia del coronavirus. Dejadme decir un par de cuestiones simplemente. De manera esquemática, que en mi
internet encontraréis algunos textos míos ya sobre esto. El confinamiento ha sido una operación política de secuestro para salvar este algoritmo de la vida. Salvar el algoritmo de la vida, no las vidas concretas que le importan un bledo al Estado. Un Estado que en un primer momento ha estado completamente a la defensiva, como dos Estados, como un cambio de Estado. Pero el confinamiento, además de esta operación política, si queréis, en las primeras semanas, por lo menos, tenía un carácter ambiguo. Por un lado, suponía el abismo de la incertidumbre de lo que nos pasará. Y a la vez suponía una puesta entre paréntesis que aligeraba, si queréis, en cierto modo. No diré que el confinamiento fuera un espacio de libertad, pero sí que tenía algo de desocupación del orden en un primer momento. La novela lo que hace es ponernos delante de la propia vida. A mí me ha pasado una cosa curiosa, y es un amigo mío mexicano leyó la novela y le sentó muy mal. Y yo creo que tiene algo que ver con esto, ¿no? Que la novela pone, de cierto modo, delante tu propia vida. El confinamiento ha hecho algo parecido. El confinamiento nos ponía, si queréis, delante de la propia vida, ¿no? Era como si se cogiera, lo que Arto diría, un teatro de la verdad. Aparecía el poder bajo la forma terapéutica, el militar, el médico, el epidemiólogo, el gobierno, todo eso allí. Se desvelaba la condición de reclusos, que ya somos, ¿no? La debilidad del Estado. Y para mí, el libro que estoy escribiendo, la clave era que era el acercamiento entre Marx y Artaud. Es decir, el confinamiento enseñaba la doble verdad, digamos, la verdad de clase, es decir, quién se expone, quién necesita exponerse, porque si no se muere de hambre. Y la verdad existencial, ¿qué vale tu vida realmente? ¿Qué vale tu vida, no? El confinamiento y la novela, digamos, de alguna manera, acercaban micropolítica y macropolítica como nunca habían estado tan cercanos, ¿no? Politización de clase, politización existencial. Nosotros, y aquí hablo así, nosotros que cualquiera se pueda sentir interpelado, nosotros no supimos estar a la altura de este momento de suspensión. La extrema derecha sí, a su manera, defendiendo su libertad individualista, lo que queráis. Nosotros no. No supimos intervenir, y el ciclo confinamiento, desconfinamiento, reconfinamiento estaba hecho para que olvidáramos este momento de la verdad, un momento de esta doble verdad. No supimos salir del dilema obediencia-desobediencia. No supimos pensar una relación no fascista con la muerte. Porque la novela habla de desafiar con el querer vivir, no amenazar con la muerte. Y bueno, y ahora sí, ya termino, ¿no? La novela, si queréis, ¿qué sería? Pues sería un espejo que pretende ponernos frente a las preguntas esenciales. Frente a las preguntas esenciales, que son las que, de cierto modo, nos interpelan y son las que nos ayudan a seguir vivos, ¿no? Y la cuestión sería cómo prepararse para que la próxima pandemia, que no tardará, intentemos bascular la sociedad fuera
de esta maldita, de este maldito capitalismo. Ya está. Muchas gracias.

0: Si alguien quiere hacer una pregunta, pues se le acerca el micro, comentario, pregunta esos comentarios. Es que lo tenemos. Sí, sí. Que...
1: ¿Qué? Así.
2: Bueno, lo primero, gracias, que me ha gustado mucho escucharte. Y a raíz de esto último que he comentado, me preguntaba, o bueno, más bien recordaba una pregunta que se me planteó en un grupo de discusión hace unos días. Y es que tú has comenzado a pensar, por lo menos en la presentación de hoy, el querer vivir desde la memoria. Ha sido un punto de partida que te ha permitido luego desencadenar el resto de reflexiones posteriores, ¿no? Y también has hablado del silencio que ha acompañado la pandemia, en muchos sentidos, ¿no? Entonces, la pregunta sería si es posible generar algún tipo de memoria colectiva de lo que ha sido la pandemia y de lo que ha podido ser el trauma. Porque parece que ha habido como... o un, no sé, cierto enmudecimiento colectivo de lo que nos ha pasado. O sea, nos hemos quejado de las restricciones, hemos acatado otras, ¿no? Pero creo que la conmoción se mantiene un poquito impensada. Y quizás se pueden establecer ciertas analogías, a riesgo de que sea una comparación fuerte, con cuando después de una guerra, como puede ser la guerra civil aquí en España, costó elaborar memoria, o las generaciones que directamente lo vivieron no hablaron tanto de lo que ocurrió. Entonces, pues, no sé, eso es más o menos lo que estoy viendo.

Pues sí. Dos cuestiones. La primera, te razón. Y que igual quiere vivir como viniendo de una, revisando lo que era la autonomía obrera. ¿Cómo seguir defendiendo la autonomía obrera cuando la clase obrera ha sido desarticulada política, económicamente, etcétera, etcétera, ¿no? Entonces, querer vivir me permite pues, plantear en su ambivalencia cómo convertirlo en desafío. Esto es verdad, aquí está. Luego, en un libro mío, El infinito y la nada, allí hay todo un trabajo filosófico sobre cómo surge el querer vivir. Y sobre lo que dices de la memoria, pues, o sea, no hago más, no puedo más que coincidir contigo, porque es bastante dramático, ¿no? Pero el libro que llevo 2 años escribiendo, desde que pasó, el primer día, ¿no?, que nos metieron en casa, lleva por título Tiempos de espera, y el subtítulo era Mars Ató y el coronavirus. Pues, confirmando lo que tú dices, todos, desde mi compañera a todos los amigos, me han dicho que saquen lo del coronavirus, que ya no está de moda y que no venderé ningún libro poniendo coronavirus, que nadie le va a interesar, digamos. Y usted, ¿da qué pensar realmente, no? O sea, mi propia compañera me dice, saca esto porque con este subtítulo coronavirus la gente hará así. Eso es justo. Justamente por esto, ¿sí? Por lo que tú dices, ¿no? Porque es que todavía no, yo creo que, yo por lo menos, todavía no entendí el silencio que había en Barcelona los primeros 15 días. Como un silencio intampido, que no era de ausencia de coches, era otra cosa. Era una expectativa, o sea, algo muy extraño, ¿no? Y entonces, pues bueno, un libro es analizar qué es el acontecimiento. Este, que es un no acontecimiento, porque no acaba nunca. Porque ahora hacemos ver que acaba, porque la guerra de Ucrania y tal, pero se sigue moviendo gente. En China, Shanghái está, son millones de gente, la mitad de España está allí metida en sus casas, ¿no? Y hacemos, bueno, como ya ha pasado página, ¿no? Y bueno, pues, no sé qué decir. O sea, es realmente como una reacción producida. Bueno, no quiero vivir más eso. Pero yo creo que hay algunos, sería largo de explicar, ¿no? Pero cómo hay toda una conjunción para que se dé este olvido de lo que pudo pasar o que podía haber pasado. Porque claro, en la suspensión esta de las vidas, pues ¿por qué no había una desocupación del Estado defendiendo lo público? Médicos, trabajadores esenciales, porque no nos salíamos y organizábamos otro mundo. Porque más, o sea, lo teníamos en nuestras manos, realmente, ¿no? Eran, o sea, se había puesto entre paréntesis, y os digo en serio, la deslegitimación del Estado era el peligro. Luego, como no pasó esto, la relación con el Estado ha sido ambigua, de desconfianza y de que no salve. Y la secuencia, confinamiento, desconfinamiento, ya es esto, cortar la experiencia originaria. Pasó algo que ni llegamos a entender, un mundo casi parado. ¿Qué fuerza política puede parar un mundo? Relativamente, por supuesto, porque unos cuantos quedaban mucho, como Amazon, ¿eh? Y bueno, o sea, ya te digo, para mí lo que tú pones, dices, me lo pongo como pregunta de partida. ¿Por qué me dicen que no trabaje esto, que no piense esto? Porque ya ha pasado. Si justamente no ha pasado. Dejando aparte las secuelas, ¿eh? O sea, es mental. Y había que analizar el papel de la idea de salud mental, cómo la OMS cambia el concepto de pandemia, bueno, pues, cómo el discurso ético interviene aquí con lo que un compañero nuestro, Claudio Ibar, estudió, el concepto de vulnerabilidad, cómo es utilizado, ¿no? De un modo perverso totalmente, ¿no?
vulnerabilidad. Todos somos vulnerables. De pronto, los artistas que les importaba un bledo, todo, de pronto descubren que todos somos vulnerables e interdependientes. Hombre, pues ya lo sabían. Los pobres ya lo sabían. Eso, ¿no? Bueno, pues hay muchísimas cosas que...

0: No he oído bien cuando has dicho que tratabas de aprender la visión feminista. Me he perdido esa parte.
1: No, lo que decía que tenía que construir un diálogo entre dos mujeres, que la novela es una inmigrante, digamos, y una secretaria, digamos, que son como un poco la personificación de que tiene dos fuerzas y que demite a un filósofo, ¿no? Entonces, de entrada yo nunca había escrito un diálogo, ¿no? Y un diálogo entre dos mujeres más impotente me sentía, digamos, ¿no? Y entonces, pues bueno, lo que dije es que intenté empaparme de las películas de Ingmar Bergman, ¿sabes? Y para hacer algo un poco presentable, digamos, ¿no? Y que no fuera simplemente esto, ¿no?
0: Vale, gracias.
2: Santi, una cosa. Nosotros te leemos de los últimos 20 años siempre en el epicentro de tu mirada hasta ahora, la cuestión del Estado, ¿no? Y del poder, ¿no? Sin embargo, la cuestión, digamos, pandémica que sale del libro, ¿no? Es, digamos, ya el Estado pasa en un segundo plano porque, de alguna manera, y lo que estabas comentando ahora al final de la charla, la categoría, digamos, de análisis al que estamos acostumbrados, por lo menos desde una perspectiva también de crítica, vamos a llamarla anarquista del poder, ¿no? Es decir, poner el Estado como enemigo, está explota, digamos, en el momento en el que la pandemia hace explotar el concepto incluso del golpe de Estado, ¿no? El hecho mismo de que es un golpe de mundo, ¿no? El hecho mismo de que el pasaje es del golpe de Estado al golpe de mundo, el Estado, digamos, pasa desapercibido, a no ser que sea por las cosas que has escrito, incluso diciendo, bueno, el Estado está impreparado para poder sostener esta escena, ¿no? Tiene que recurrir a toda una serie de mecanismos que son superiores al Estado porque, en definitiva, los Estados son los que determinan, ¿no? Si, exclusivamente los tratados de paz cuando hay guerra. Sin embargo, la guerra está lanzada dentro de un orden global y, por lo tanto, la pandemia viene a reafirmar el golpe de mundo más que el golpe de Estado. Dándose este golpe de mundo, el sujeto individual que tú delineas, ¿no? Por lo menos tratas de escribir en el libro, ¿no? Es un sujeto que ni siquiera tiene un interlocutor estatal, es decir, no tiene el Estado por delante, ¿no? Recurre, digamos, a su circuito, como puede ser un preso en Villabona, ¿no? Recurre a su compañera o compañero que está fuera de prisión, recurre al terapeuta de la prisión para intentar llegar a obtener beneficios penitenciarios y salir antes. Sin embargo, el Estado desaparece dentro de toda esta escena porque es incapaz de gestionar esta realidad, ¿no? Entonces vuelve la dimensión que ya tú criticaste en su momento de la globalidad, ¿no? De lo que hace 20 años se definía y de los que hace 20 años determinaba la razón por las que en Génova íbamos a enfrentarnos con la policía y por las que murió personas, que es que lo global tiene ahí una dimensión que se nos escapa, ¿no? Porque el Estado, digamos, en sí puede controlar ciertas dinámicas, puede controlar un barrio, puede controlar la especulación urbanística, pero no puede controlar una dinámica global de reacción a una dimensión pandémica, ¿no? Entonces yo te pediría, si por favor puedes hacer una lectura, ya sé que estamos en un contexto que no es de ensayo filosófico, pero de lo que sería para ti el golpe de mundo, porque pronto va a aparecer un libro que han escrito unos compañeros franceses, que es, ¿no?, el Manifiesto Conspiracionista. Ellos tratan muy bien la cuestión del golpe de mundo, ¿no? Y me gustaría saber si en un momento determinado lo has pensado, ¿no?, en cuanto salto de categoría para pensar incluso la resistencia, siendo que el subtítulo de la charla de hoy es pensar la resistencia. Sí, ¿cómo enfrentamos el golpe de mundo cuando ya no tenemos la capacidad de poder pensar el golpe de Estado?
1: Sí. Yo Yo creo que, a ver, hay una serie de preguntas que me hago, digamos, ¿no? Por ejemplo, se ha leído, ¿no? La globalización ha pasado a un segundo plano, ¿no? Por ejemplo, ¿no? Pero en cambio, lo que está pasando en Ucrania tiene unos efectos globales. O sea, etcétera, ¿no? O sea que no es tan fácil hacer como afirmaciones unívocas, ¿no? Entonces, lo que quiero decir, yo mismo me encuentro con, no sé si te contestaré, pero digo, yo mismo como un problema, ¿no? Es decir, el libro este, que traduce más filosóficamente la novela, que sería

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En los que buscamos que dialogando con personas conocedoras en profundidad de los temas que se van a tratar, poder abordar la situación de esos momentos desde distintas perspectivas para arrojar otra luz a los acontecimientos, alejado siempre de los intereses mediáticos de grandes corporaciones. En el programa de hoy hemos quedado con Carlos Martínez García, politólogo, José Manuel Maroto Blanco, profesor de historia, y Alejandro Bonada, historiador y miembro de Radio Almaina.

0: Con ellos debatiremos sobre la guerra de agresión que Israel y Estados Unidos han iniciado contra Irán. Esperamos que este tema, que va a tener y ya tiene repercusiones internacionales, os sea de interés. Hemos quedado esta tarde con tres amigos, con Alejandro Bonada, historiador. Buenas tardes, Alejandro.
1: Hola, buenas tardes, gracias por esta invitación.
0: Con Carlos Martínez, politólogo. Buenas tardes, Carlos.
2: Muchas gracias por invitarme y buenas tardes.
0: Carlos y yo nos conocemos hace ya más
2: Hace
0: tiempo,
2: años.
0: pero vamos, pero de todas formas estamos bien. Y con José Manuel Maroto, que ya es aficionado a los micros de Radio Almaina. Buenas tardes, José Manuel.
3: Buenas tardes, Paco, ¿qué tal?
0: Hemos quedado porque queríamos hablar, no divagar, pero sí comentar la información que está surgiendo, pero desde una perspectiva de intentar buscar los porqués, desde una perspectiva de intentar buscar la hondura de qué hay detrás y a dónde nos puede llevar y los posibles peligros que puede tener este ataque que Estados Unidos e Israel han hecho conjuntamente sin previo aviso contra Irán, que podrán tener sus más y sus menos, pero al fin y al cabo es un país independiente que estaban allí en su casa, en sus cosas, precisamente en un trámite de negociaciones para ponerse de acuerdo y sin previo aviso les han atacado, han empezado a bombardear, con tan mal tino, no sabemos si tan mala suerte o tan mala le o tan o mala leche. De empezar de los primeros bombardeos asesinando 160, 170 niñas de un colegio, etcétera, y todas las consecuencias que está llevando esta guerra, que encima no está declarada, no una guerra declarada. Estados Unidos ha empezado ahí, Israel ha empezado a atacar y que además está teniendo ramificaciones y puede tener muchas repercusiones a todos los niveles. Así que, ¿por dónde queréis que empecemos? ¿Quién quiere ser el primero a empezar a ir dando su opinión sobre el tema? Pero al fin y al cabo, entre la opinión, la suma de las opiniones de todos, podremos intentar ir buscando luz a todo esto.
1: Como yo soy de casa, no empiezo primero, entonces,
2: Bueno,
1: adelante.
2: pues como me estaban mirando a mí, digo, yo, mi tesis es que estamos en una sola guerra, una guerra mundial. Primero, ¿por qué? Porque hay una crisis sistémica del capitalismo y hay una crisis imperialista. ¿Cómo resuelve el capitalismo sus crisis? Con guerras. Entonces, Ucrania, ahora en estos momentos el Golfo Pérsico, Palestina, son diferentes frentes, incluso Sudán, son diferentes frentes de una misma guerra. Esa es mi convicción y también de otros politólogos. Porque es verdad que han atacado a Irán sin avisar, pero es verdad que llevan mucho tiempo amenazando a Irán. Y llevan mucho tiempo tratando de... ¿Por qué? Porque Irán sostiene la causa palestina y Irán sostiene el eje de la resistencia, que son toda una serie de países con guerrillas o con posiciones antiimperialistas, un caso como Hezbollah, Hamas y otras facciones de la resistencia palestina, a las que Irán ha estado apoyando. Y Irán, además, siempre ha tenido una posición muy clara con respecto al ente sionista. Y acabo. ¿Quién es en estos momentos uno de los actores principales? Porque tenemos que hablar de él también. Es Netanyahu. Aquí estamos hablando de Trump, el Pedro, el presidente que hay aquí, habla de la guerra de Trump. Eso es una tontería, por no decir otra palabra. Netanyahu es un actor en política interna en Estados Unidos. Y entonces, eso hay que tenerlo en cuenta. Y de hecho, incluso la dimisión de Kent, el responsable de los servicios contraterroristas que ha ocurrido ahora, una de las cosas que ha dicho y una de las causas de su dimisión es porque quien está dirigiendo la política internacional de Estados Unidos, del actual mandato de Trump, es Netanyahu, es el ente sionista de Israel. Esta es una guerra también del sionismo contra el mundo.
0: Sí, sí. Precisamente un poco por puntualizar lo que tú has comentado, hace varios años hice una entrevista a un sirio refugiado que vino aquí, vive aquí en Granada, y que vivió la guerra de Siria, y luego hice dos programas, uno sobre la guerra en Siria y otro sobre su viaje hasta aquí. Y la guerra en Siria, él quiso que lo llamara la guerra mundial en Siria, porque él decía, no es una guerra entre sirios, están todos, están los israelíes, están los franceses, están los ingleses, están los americanos, están los rusos, están todos disparando en territorio sirio, apoyando a uno y a otro. Y va en esa línea lo que tú dices, de que esto es una guerra mundial que ya viene fraguándose y que se va desarrollando en distintos campos, en distintos momentos, quizás por eso, porque el capitalismo está en crisis y necesita las guerras para potenciar determinadas industrias y para conseguir las materias primas. Si no, más claro lo de Venezuela, no puede ser, o el propio Irán, no puede ser. Entonces, el propio Gaza, que en Gaza hay gas. De eso no se han salido mucho las noticias, pero en Gaza hay gas, en la costa. Entonces, que tampoco, que no ha salido mucho las noticias, pero que ahí está también, ¿no? Y que ya hay empresas europeas allí pinchando y sacando cosas. No sé, ¿por dónde queréis ir?
3: Pues en ese sentido, hablando de Netanyahu como el actor principal, ¿no? En política no solo israelí sionista, sino también en la política estadounidense, nos podemos preguntar cuál es el objetivo a largo plazo que tiene Israel, ¿no? Y yo creo que hay muy importante y se está hablando poco, que es que haya se redibuje el mapa de Oriente Medio, pero también en el sentido de, por ejemplo, las rutas de energía, de petróleo y gas, ¿no? Que se está empezando a hablar, ¿no? De cómo Israel quiere que gas y petróleo pasen por su territorio, en el sentido de que, por ejemplo, el estrecho de Hormuz en el futuro, pues no sea necesario, no sea un arma que pueda utilizar Irán, o por ejemplo en el Mar Rojo, ¿no? Los hutíes. Y esto significaría, pues, una dependencia mucho mayor, tanto de Asia como de Europa, por respecto a Israel.
0: Con respecto a Israel.
3: O sea, que si ya Israel podemos ver, hace poco la FIFA lo había condenado a pagar 160.000 euros y poner una pancarta de no al racismo después de años de genocidio, pues imaginaros el poder que puede llegar a tener, ¿no? Si encima pues tiene las redes de gas y de petróleo pasando por su país, ¿no? Entonces, bueno, esto yo creo que es el gran objetivo que tiene Israel más a largo plazo, ¿no? Por supuesto, pues como siempre, que no haya un Estado palestino, que en este caso, bueno, ya lo hemos visto con el genocidio que se sigue produciendo todavía, tanto en Gaza como en Cisjordania, donde estamos viendo que hay una cantidad increíble, ¿no?, de ataques de colonos con toda la impunidad, incluso con el apoyo del ejército. En Líbano, ¿no?, donde ya estamos hablando casi de un 20% de la población refugiada dentro del Líbano, ¿no? En torno a un millón de personas en un país de 5 millones, como también todos los ataques a cualquier país, ¿no?, que apoye la causa palestina, ¿no? Entonces, bueno, eso yo creo que es también muy importante, ¿no?, tenerlo en cuenta de cuál es ese objetivo a largo plazo, que Israel además no solo se lo marca dentro de su propia agenda nacional, ¿no?, sino también es capaz de arrastrar en este caso a toda la administración norteamericana. No sabemos hasta qué punto los papeles de Epstein tendrán que ver, ¿no?, si realmente estamos hablando de un espía o un agente del Mossad que ha hecho, pues, vamos a decir, que hizo muy bien su trabajo, porque a día de hoy, ¿no?, pues todavía hay muchos nombres que no han salido, ¿no?, o han salido, ¿no?, pero todavía no sabemos todo lo que hay detrás, ¿no?, y en el que Donald Trump es uno de los protagonistas principales.
0: Sí, sí.
1: Sí, a mí me gustaría añadir a la discusión que contemplan acá los compañeros desde una perspectiva del zapatismo, aprovechando que se quitó el sticker del STLN. Ellos a finales de los 90 planteaban una concepción de la guerra vista como la Cuarta Guerra Mundial, un poco como lo que mencionabas, de que es una guerra perpetua y es una parte fundamental del motor del capitalismo, las constantes guerras. Y aquí yo la concibo, si bien ahora casi toda la atención está centrada en Israel, en Palestina, en Líbano, en el Golfo Pérsico y en Irán, pero creo que esa es una parte de la guerra hoy, quizás la parte más visible, pero en Latinoamérica, por ejemplo, y en propio Estados Unidos, hay situaciones bastante complejas que creo que forman parte de este rompecabezas y de este proyecto de un imperialismo que está agonizando y que busca pues arañar ahí, no irse, y si se va a ir, pues va a ser todo el desastre posible. ¿Dónde podemos ver esos conflictos fuera del territorio que tiene ahora más atención? Con el Shield for Americas, que fue una iniciativa liderada por Trump, en el cual integró a varios de sus aliados de ultraderecha a nivel latinoamericano, donde destacan figuras como, por ejemplo, Javier Milei, que es uno de los principales arrastrados del gobierno de Trump, o Daniel Noboa, también allí Bukele, El Salvador, o sea, de las figuras más detestables a nivel latinoamericano. Pero más allá del anecdótico, este Shield of America lo que busca es una reedición del Plan Cóndor, de la instauración de dictaduras cívico-militares, pero mediante una fachada que es la guerra contra el narcotráfico.
0: Sí.
1: O sea, estamos viendo una reedición a nivel hemisférico de cuestiones que han pasado hace ya varias décadas. Y eso lo podemos también notar en el reciente bombardeo que hizo Ecuador a Colombia, que no ha aparecido mucho en medios de comunicación, pero semanas antes Estados Unidos ya formalizó su presencia militar en Ecuador. Semanas después hicieron algunos ejercicios indeterminados en las selvas ecuatorianas y al poco tiempo resulta que hay una población colombiana bombardeada con más de 20 y tantos muertos. Entonces, parece ser que también allá se está reestructurando el imperialismo estadounidense mediante guerras irregulares o de baja intensidad. También otro punto que me gustaría añadir es la dimensión cultural religiosa del sionismo cristiano y del propio judaísmo sionista, el cual pues están impulsando cada quien desde su trinchera esta idea de ya sea la tercera reconstitución del templo o la venida de Jesucristo. O sea que no solamente estamos tratando con gente militarista clásica, sino que ya son fanáticos religiosos. Tanto que empujan o impulsan la idea orientalista de que Irán es una teocracia cuando ellos son teocracias con el botón nuclear en la mano.
0: Sí, porque precisamente se habla mucho del radicalismo islámico pero es alucinante cuando tienes algo de conocimiento sobre el radicalismo religioso judío o el radicalismo evangélico. Que son, vamos, cualquier persona un poco que tenga un poco de sentido común y empieza a contar la historia, dice, espera, pero ¿dónde? Pues lo que tú dices, son unos flipados con botón nuclear. Entonces, y que además ha estado lleva años involucrándose en todas las políticas latinoamericanas, porque los evangélicos se movieron mucho por dinero movido desde Estados Unidos. Recuerdo un tal Zimmerman, que fue el secretario de Estado, no recuerdo con qué presidente, y era uno de los grandes pastores de una de las iglesias evangélicas que mandaba dinero a Latinoamérica para promover en contra de la teología de la liberación, sí, que hablaba desde una perspectiva también cristiana, pero en este caso católica, de una liberación de los pueblos. O sea, que esas guerras irreligiosas con movimiento de dinero y con apoyo detrás están ahí también, y a lo mejor hasta los más radicales no son los del turbante, como se suele decir, ¿no?
2: No, porque además los chiitas son los musulmanes más moderados. Uh-huh. Es un tema muy interesante el que ha dicho el compañero y yo sí me gustaría que lo tocáramos. No obstante, antes quería decir que estábamos viendo un mundo, un panorama, en el que el sur global está o

0: que en estos momentos tiene el ejército más desarrollado del mundo, mucho más que el de Estados Unidos, diga lo que diga. Lo que pasa es que el mundo tiene suerte con China y con Rusia, porque no estamos en una guerra nuclear gracias a ellos.
1: Sí, sí, efectivamente.
0: Son mucho más humanistas los chinos de aquí a Lima que los cristianos que protestantes que controlan, que eso también podemos hablar luego, que controlan el centro del imperio, que es Estados Unidos, y su gran ariete militarista, que es el ente sionista de Israel. Entonces, los BRICS empiezan a hacerse potentes, en América Latina, con Brasil, que sale ahí, o sea, está Venezuela, está... Entonces, hay toda una situación, África. Toda África, menos Marruecos.
1: Sí, efectivamente.
0: Menos Marruecos, que Marruecos es la vergüenza de África y una de las vergüenzas del mundo, el régimen marroquí. Bueno, pues, excepto Marruecos, toda África despertando, tal, con problemas, pero... Y claro, ¿cuál es la reacción ante esa crisis? Pues... implementar la guerra, ¿no? La guerra contra Irán. Irán tiene una alianza estratégica y económica con China. Venezuela también la tenía. Exportaba prácticamente todo el poco petróleo que producía ahora por los problemas que estaba teniendo. Y se exportaba a China. Y una parte muy importante, el 35% creo que es, del petróleo que consume China se lo manda a Irán. Se lo suministra a Irán. Entonces, el objetivo es también debilitar a China, de la misma forma que se inició la guerra de Ucrania para debilitar a una Rusia emergente.
1: Uh-huh.
0: Entonces, ¿qué ocurre? Que ahí tenemos una situación muy complicada, que además se complica todavía más con la cuestión de las teocracias.
1: Sí.
0: Yo diré, primero, yo niego que Irán sea una teocracia. No lo es. Es una república islámica, podemos hablar mucho, pero no es una teocracia. Estados Unidos no es una teocracia.
1: Aunque tengan un ministerio de la fe.
0: Pero está gobernada por teócratas. En estos momentos Estados Unidos está gobernado por teócratas. Y en el caso del ente sionista de Israel, es un estado judío, donde los judíos de religión judía tienen toda una serie de derechos ciudadanos que los otros habitantes que hay en el ente sionista no tienen. Por ejemplo, los restos de la población árabe palestina que quedan allí con nacionalidad israelita, ¿no? Entonces, hombre, para teocracia, Israel,
1: sí.
0: Que además creen que son el pueblo elegido de Dios... Y creen que son... Entonces, los israelíes, los judíos radicales, odian al Islam, pero también odian al catolicismo y a la Iglesia Ortodoxa. De ahí la alianza protestante sionista.
1: Sí.
0: Entonces, yo creo que estas cosas hay que tenerlas en cuenta, sobre todo porque nos mienten mucho en las televisiones. Yo niego que Irán sea una teocracia. Que haya un consejo de ayatolás, que haya... Es cierto que nosotros no lo entendemos con nuestra mentalidad occidental, pero nosotros tampoco tenemos el derecho de imponer nuestra mentalidad occidental. Y, por cierto, el velo de las mujeres hace más de un año que no es obligatorio en Irán. Nada más ganó Pezeshkian en las elecciones, lo primero que hizo fue quitar la obligatoriedad del velo. Que dicho sea de paso, ya más de la mitad de las mujeres o no lo llevaban o lo llevaban tan atrás que prácticamente era un nado.
2: Bueno, un poco en la línea que dicen los compañeros, la verdad que justo cuando, o sea, en la Guerra Fría lo que había era un enemigo común por parte del bloque occidental, que era el enemigo rojo soviético, ¿no? Y cómo con la caída del muro de Berlín hay que inventar nuevos enemigos, como decía el compañero, pues la guerra contra el narco, ¿no? Por ejemplo, es una también que yo creo que hay que también darle ese carácter, digamos, racista, ¿no? Lo que es la guerra contra el narco, como también, por ejemplo, en el caso de ese mundo árabo musulmán, que bueno, seguramente ni siquiera Iván sabrá o sabía hace poco tiempo señalar en el mapa dónde estaba Irán, ¿no? Que por ejemplo son en mayoría persa, ¿no? Y no son árabes, ¿no? Ese tipo de diversidad que hay, ¿no? Pero yo creo que hay que leerlo también.

0: mucho en ese choque de civilizaciones del que hablaba Samuel Huntington, ¿no? De cómo el mundo, según él, se iba a reconfigurar, ¿no? A través de grandes bloques civilizatorios, ¿no? De civilizaciones. Y, por ejemplo, el 11S, pues, fue, no sabemos si un ataque de falsa bandera, pero fue sin duda una excusa increíble, ¿no? Para poder poner otra vez, ¿no? De manifiesto esa guerra contra el terror, ¿no? Todos esos estereotipos orientalistas, ¿no? Adaptados a la realidad del siglo XXI, ¿no? Y en ese sentido, también, justo hace poco, leía también muchos analistas planteaban esa alianza que había entre ese cristianismo evangélico, ese judío, judaísmo sionista y también el salafismo. O sea, hasta qué punto no se están configurando, lo estamos viendo ahí con Marruecos, por ejemplo, con unos intereses también pues, de colonización increíbles, ¿no? De hecho, una gran victoria que ha tenido ese apoyo norteamericano muchísimo más explícito en la cuestión de la ocupación del Sáhara, en la cual además la relación entre Israel y Marruecos son muy, muy, muy estrechas, ¿no? Y, por ejemplo, no solo un tema económico, sino también militares, ¿no? Y también yo añadiría, por ejemplo, el papel que juega Emiratos Árabes, ¿no? Que lo hablábamos antes fuera de micrófono, ¿no? Pero cómo es fundamental y cómo en esa guerra mundial de la que hablábamos, ¿no? Que puede ser que dentro de unos años digamos, pues sí, estos eran los primeros pasos, pues lo vemos también, por ejemplo, en Sudán, donde Emiratos
1: Sí.
0: Árabes apoyando a la Fuerza de Acción Rápida, pues bueno, ha estado también llevando a cabo auténticos genocidios y matanzas. Lo vemos, por ejemplo, en el caso de Somalia, ¿no? Donde Emiratos Árabes tiene un interés fundamental en el puerto de Berbera en Somalilandia, que Etiopía tiene también un interés fundamental, e Israel, que de hecho a finales de 2025 reconoció a Somalilandia como país independiente, ¿no? Vemos también en Yemen, ¿no? Como Arabia Saudí incluso ha tenido enfrentamientos con Emiratos Árabes, ¿no? O sea, ¿hasta qué punto no se está reconfigurando? Yo creo que también es una de las grandes preguntas que nos podemos hacer, ¿qué ocurrirá desde aquí a poco tiempo? ¿Cómo se van a plantear las nuevas alianzas? Porque al final Arabia Saudí o países como Arabia Saudí, como Qatar, por ejemplo, Omán, que bueno, Qatar es un país también muy, muy por eso el punto de vista económico, ¿hacia dónde van a tirar?
1: Claro.
0: Porque la paz norteamericana han sufrido daños cuantiosos en toda la región.
1: Y en algunos de esos países, bueno, Arabia Saudí no tanto, pero algunos de los otros países, los gobernantes sí son proestadounidenses, pero la población es chií y están viendo, como incluso se veían en algunos vídeos al principio, cómo aplaudían cuando veían que les estaban bombardeando las bases militares gringas, ¿no? O sea, que ahí muchas veces hay la reconfiguración, por una parte en la medida en que Estados Unidos pierda poder y por otra parte dentro de los propios conflictos internos de algunos de esos países, depende de cómo se vaya desarrollando esta guerra, puede que haya giros, cambios en esos países que generen otro tipo de política, otro tipo de alianzas. Arabia Saudí ya había aceptado hace años vender algún petróleo en yuanes. Y ahora una de las bazas que está jugando Irán es eso. Los barcos que paguen, que compren el petróleo en yuanes pueden pasar el estrecho de Hormuz. O sea, le ha metido un torpedo a Estados Unidos en la
2: Claro,
1: línea de flotación.
2: el tema de los petrodólares.
1: Claro.
2: Vendiendo los petrodólares, Irán está jugando sus bazas y lo está jugando muy bien. Y a mí me da mucha rabia cuando oigo hablar a los tertulianos estos de televisiones y de que son una pandilla de indocumentados de la superioridad tecnológica de Estados Unidos e Israel frente a Irán. Yo no la veo por ningún
1: Yo
2: lado.
1: tampoco, ¿eh?
2: Yo no la veo por ningún
1: Tienen
2: lado.
1: otras cosas, pero no.
2: No la veo por ningún lado. Y a Estados Unidos, como muy bien dice aquí el profesor Maroto, se ha cargado las bases. Es más, la primera victoria estratégica de esta guerra, que es contra el Eje de la Resistencia, la ha tenido el Eje de la Resistencia cuando ha logrado que Irak, que está siendo teatro de operaciones también, pero no hablan de Irak porque en Irak está ganando el Eje de la Resistencia. Y han tirado a las tropas de la OTAN
1: Sí.
2: ahora, estos días, este fin de semana, han tirado a las tropas de la OTAN de Irak. Entonces, claro, nos están vendiendo humo porque es muy curioso que por un lado el gobierno dice no a la OTAN, pero por otro, no, perdón, no a la guerra, no a la OTAN, ojalá. Ni de coña. Dice no a la guerra, pero por otro lado le manda 1.000 millones, que no sé de dónde lo va a sacar, al nazi este de Ucrania, y por otro lado, en el tema de toda esta batalla, pues nos enteramos que había soldados españoles en Irak que no lo sabíamos y que hacían allí, y que se han ido no porque los haya retirado el gobierno, sino porque los han tirado
1: a borrazos los iraquíes,
2: bombardeándoles.
1: Además, creo que han tenido que pedir, no nos tiren que ya nos vamos, o algo así.
2: Sí, algo así, que somos gente de paz, no disparen. Y se han ido italianos, franceses, españoles y americanos.
1: Quería plantearos una premisa, porque yo no sé, a lo mejor yo me equivoco, ¿no? Pero claro, es una cuestión que a mí me parecía que quizás es una de las que hay que... No se trata de posicionarse a favor de uno y de otro, pero hay una como unas evidencias. Esta pared aquí, en esta habitación donde estamos grabando, es blanca, ¿no? Es blanca. Entonces es blanca, ¿no? ¿Vosotros creéis que Irán lo que está haciendo...? Porque además a mí me da la sensación de que está literalmente... No está escalando, está devolviendo golpe por golpe. Es decir... A mí me parece, independientemente de que yo esté de acuerdo o no con la religión chií y con los ayatolás y todo eso, a mí me parece un acto de dignidad del líder supremo estar en su puesto de mando, en su casa, en su sitio, que sabiendo que posiblemente iban a atacar y que se lo cargaron. A mí me parece que eso es un acto de dignidad. No me escondo, estoy en mi sitio haciendo mi trabajo. Si no se puede esconder mi población, yo tampoco. Y me parece que yo estaré de acuerdo con esa política, con esa religión, pero a mí me parece que es un acto de dignidad que hay que reconocer. Y vosotros creéis también, como yo, que Irán ha ido devolviendo un poco, como ha ocurrido en este último, hace un par de días, devolviendo golpe por golpe, pero sin escalar. Es decir, Israel ha disparado un misil que ha caído a 300 metros de una base nuclear civil de Irán, y Irán ha disparado a la ciudad de Dimona, que está a 15 kilómetros de la central nuclear de Dimona. De Israel, es decir, no somos nosotros los que vamos a más. Aquí pero si vosotros nos tiráis, nosotros no nos estamos quietos. ¿Os parece que esta dinámica, pues lo digo porque es una actitud vital en este conflicto? Hay claramente, me parece que hay claramente unos agresores y claramente alguien que se está defendiendo, además con una actitud, desde mi punto de vista, me parece que es digna o...
0: Sí, mucho más ética. O sea, yo lo pensaba el otro día, es que, claro, al analizar los bombardeos, tanto de Israel como de Estados Unidos, no solo en Irán, sino en otros países como Líbano o en Palestina, y yo no he visto a Irán golpear escuelas.
1: Por ejemplo.
0: No he visto a Irán golpear hospitales. O sea, me parece mucho más ético, ¿no? Y también lo veíamos en el genocidio de Gaza, que los prisioneros israelíes estaban mucho mejor tratados que cualquier prisionero tenga alguna causa pendiente, o muchos que no tienen ni siquiera causa y algunos menores de edad en Israel, ¿no? Sí, por un lado me parece mucho más ético y o sea, dentro de la poca ética, ¿no?, que pueda tener una guerra en sí, ¿no?, que a veces pues, es bastante conflictivo. Y en el caso de la escalada, yo, sin embargo, pienso que Irán está controlando todo muy bien, porque Israel y Estados Unidos son muy previsibles. Sabemos que Donald Trump todos los lunes va a salir diciendo, cuando salen los mercados de petróleo, que ya está ganada. Sabemos que va a intentar vender en política interna que, bueno, Irán ya han acabado con Irán. Sabemos que luego tiene otro discurso fuera de, no, los europeos son unos cobardes, tal. Con Israel pasa lo mismo. A los iraníes le dicen que van a luchar por la libertad de los iraníes. En Israel tienen otro discurso, ¿no?, de, por un lado, el gran Israel, por otro lado, de que es una lucha de vida o muerte. Con los estadounidenses tienen otro discurso, pero yo creo que son bastante previsibles, y tal, igual que sabemos que cada vez que Estados Unidos vaya a intentar parar un poco o frenar la escalada, Israel va a hacer todo lo posible para que Estados Unidos no pueda salir de ahí. Entonces yo creo que Irán está... sabe que responde poco a poco, pero sabe que esto inevitablemente va a durar mucho en el tiempo, porque aquí tanto Israel como Irán, al final, yo creo que se están jugando bastante la supervivencia de los dos países. Evidentemente Irán es un país con una historia que no la tiene Israel. En Israel ya lo vemos, cualquier bombazo, y salen con los 25 pasaportes que tiene cada uno, salen corriendo a Francia, a Estados Unidos, Argentina, Brasil. En Irán nadie se va, y lo hemos visto también en las manifestaciones, ¿no? Bombas cayendo a cientos de metros y la gente sigue ondeando sus banderas, ¿no? Y mucha gente que ha salido en público hablando en la televisión diciendo, yo estuve contra el gobierno de mi país, de Irán, pero lo que no me van a pedir es que yo esté a favor de que bombardeen mi país. O sea, claro, soy iraní y y lo voy a seguir siendo, ¿no? Entonces, ese sentido me parece más ético y yo creo que lo de la escalada irá lo está manejando los tiempos con muchísima madurez. Por cierto, teniendo en cuenta además que lo que hay una persona con demencia en el gobierno de Estados Unidos, que el otro día decían que utilizaba el lenguaje o el número de palabras equivalente al que utiliza un niño de 4 años, que en torno se mueva a 200 palabras el lenguaje de Donald Trump y que dicen que tiene demencia. De hecho, hubo un papel que firmaron 60.000 psicólogos, ¿no?, diciendo que tiene una clara demencia.
1: Bueno,
0: y tiene el botón ahí a mano.
1: Y tiene el botón. Va siempre, cada vez que va a algún sitio va un tipo con un maletín al lado de él que le tiene el botón ahí al alcance de la mano.
3: Sí, yo coincido en que no hay un ojo por ojo, de que no ha sido correlativo los ataques de Irán hacia Israel, en buena medida porque Irán no ha atacado escuelas, no ha atacado sectores vulnerables, pero también Israel, yo que vengo desde la historia ambiental, hay una cuestión simbólica y que puede dejar mucha huella, que fue el ataque hace, no recuerdo cuántos días, hace alrededor de 2 semanas, a una central petrolera cerca de Teherán, la cual incluso varios influencers sionistas estuvieron replicando que se parecía a Mordor, que los orcos tienen su Mordor allí, etcétera, etcétera, y lo cual fue evidentemente no solamente atentar contra la infraestructura energética iraní, sino también causar terror. Entonces el medio ambiente como una como un blanco, no solamente en esta cuestión energética, sino también buscar sembrar el terror, y además del terror, pues todas las implicaciones socioambientales que deja un ataque como esos, que se esté lloviendo petróleo literalmente, todo el trauma y los daños a la salud que puede ocasionar eso. Y en otras cosas, hace alrededor de... perdón. De una semana salió en el Daily Mirror de que en cuestión esto de que Estados Unidos estaba, incluso Israel, pensando mandar tropas a pie para invadir. Todavía no se sabía qué región de Irán, y allí establecieron de justamente que Irán tiene una retaguardia y tiene una complejidad topográfica, geográfica, ambiental, que la hace una fortaleza prácticamente ante cualquier incursión moderna. Por lo tanto, pues esa posible invasión terrestre que se puede dar en alrededor de 2 meses, ya que están haciendo varios movimientos de tropas, incluso desde el área de Japón, de Corea, se están moviendo infraestructura y tropas militares hacia el Golfo Pérsico, pues además de la improvisación de que un día digo que se acabó la guerra, que la vamos ganando, y otro día que la Unión Europea y la OTAN me tienen que ayudar, pues esta cuestión de que Irán, como dijo su ministro de Exteriores, lleva alrededor de 30 años esperando, planeando esta estrategia. Por lo tanto, pues ellos lo que les conviene es atraer al enemigo hacia su retaguardia y pues liquidarlo.
1: Pero incluso en caso de que si Estados Unidos, bueno, aparte de que hay una cuestión, es decir, para invadir un país como Irán, Estados Unidos por cada soldado que tiene en el frente necesita 3 de mantenimiento detrás, perdón, 3, no, 10 de mantenimiento detrás, de mantener. Con 100.000 soldados no puede invadir aquello. No. Y aunque Israel ya sí tiene movilizado a casi 500 o 500.000 tropas, pero Israel es un país de 6 millones de habitantes, o sea, ¿cuántas personas puede movilizar y quién produce algo, quién les produce de comer en sus casas para mandarle el tape a esos soldados? O sea,
3: y lo más que ha hecho Israel es invadir los países vecinos. Nunca sí. Ha ido más allá, entonces sería una misión.
1: Y tampoco, antes lo comentaba, y tampoco es que el Líbano estén demostrando que son tan allá, no, enfrente de una milicia.
2: Hezbollah, que es un ejército. Un ejército muy bien entrenado y muy bien armado, pues en pocos días lleva ya destruidos 15 o 16 carros de combate Merkava, que son muy poderosos. Invadir Irán costaría movilizar por lo menos 1 millón de hombres. Yo me baso en eso en el sentido de que invadir Irak, que era más débil y con menos millones de habitantes y una orografía desértica, diferente a la de Irán, enviaron 300.000 tíos. Pues si a Irán tuvieron que enviar 300.000 tíos para invadir Irak, o sea, Irak, para invadir Irán, por lo menos 1 millón. No están en condiciones, es publicidad y propaganda. Sí, hay un tema que no quiere que se me olvide. Está clarísimo que el estado más violento del mundo es Israel. Israel está basado en la violencia desde 1948. y está ejerciendo la violencia contra sus vecinos desde 1948. O sea que este es un tema, Israel es una colonia europea ahí metida, y lo que decía, que todos tienen pasaporte, porque claro, si es que todos son polacos o son franceses o son es gente que no es de allí, que no es de allí, y además no tienen nada que ver con Asia, están en Asia. O sea, ¿por qué tienen que venir acá a los campeonatos europeos? No están en Asia.
1: Llevan toda la vida en Eurovisión, sí, y en el baloncesto europeo. Claro.
2: Los turcos todavía tienen un trozo de Turquía que es europeo, el propio Estambul, el 80% de Estambul está en Europa, pero mire usted, los de Israel, que tienen que ver con... No, pues es que son europeos, es que es verdad, es que son europeos. Luego es gente que tiene, la única forma de defenderse allí es matando y aniquilando el pueblo palestino. Y Irán era una China, no, una China no. Irán es un piedrón tremendo en su zapato que no les permite hacerse con todo lo que... Y luego hay otra cosa que no podemos olvidar. Vamos a ver, Irán no tiene bombas atómicas porque no quiere. El Khomeini tiene algo de culpa de lo que está pasando, porque si Irán tuviera la bomba atómica, no estábamos aquí hablando.
1: Claro.
2: Hizo una fatwa, una ley, que prohibió construir la bomba atómica. Y desde entonces Irán no tiene la bomba atómica. Tanto es así que cuando la guerra de los 12, llamada de los 12 días, que también la pararon porque empezaron estos a tirar pepinazos a Israel, y esto de la cúpula de hierro ya se vio allí que era mentira.
1: Que no servía para nada.
2: Bueno, pues Pakistán, que es vecino y que es musulmán, les dijo, oye, si queréis dos o tres bombas atómicas os las presto. Y los iraníes dijeron que no.
1: Sí, sí.
2: O sea, que todo esto de que están contando en las teles es todo mentira.
1: Lo que pasa es que, claro, es un poco... Alguna excusa tienen que poner, y para poder, en parte, asaltar y coger lo que quieren robar, que en parte es el petróleo iraní, ¿no? Que buena parte, aparte de que es llevarse el petróleo iraní, es cortarle petróleo a su posible oponente, que es China.

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0: ¿Cómo veis si nos vamos centrando en el tema de las implicaciones que esto puede tener aquí en Europa? Porque claro, en mitad de esta estrategia defensiva, una de las cosas que ha hecho Irán es, ya que todo el mundo tiene que pasar por mis aguas territoriales para salir del estrecho de Hormuz, el que quiera pongo estas condiciones. El que quiera pasar, pongo estas condiciones. Que sí, creo que 2 millones de dólares por barco, que son nada. Eso uno dice, 2 millones de dólares para un barco petrolero, eso es carderilla. Se les cae por el tubo de escape al barco petrolero conforme pasa. Eso es lo de menos. Lo de pagar en yuanes, que sea, que le está demostrando a China, quillo, que sepa que yo estoy contigo. Todo el mundo lo sabe, pero de todas formas, lo demuestro diciendo que el que quiera comprar petróleo en yuanes. El otro día le escuchaba a Antonio Turiel, que más o menos a todos sonará, que los barcos desde el Golfo Pérsico, desde allí, donde está todo el exterior, desde el Golfo hasta Europa, suelen tardar más o menos un mes, con lo cual ahora, al inicio de la Semana Santa, es donde realmente empezaremos a ver que empiezan a dejar de llegar petroleros con carga a Europa, por todo lo que hay allí parado. Un poco, quería que le metamos mano a ese tema de qué implicaciones puede tener todo eso aquí, porque hay muchos más temas, pero no sé si a lo mejor podremos seguir tocándolo otro día, también en la medida en cómo este programa tiene afán de perpetuarse en el futuro, seguir quedando o con vosotros o con otras personas o intercalado, etcétera, hablando de estos temas. Siempre podemos volver a tocar algún tema de lo que hemos visto con datos actualizados más adelante. ¿Queríais comentar algo sobre esta circunstancia de, pero claro, eso es una herramienta que tú estás usando, Irán, creo que muy inteligentemente, que no sé si puede venirles bien o mal en respecto a cómo se tome Europa el hecho de que no les llega, aunque no hayan sido los iraníes los que han provocado el cierre del estrecho de Hormuz, evidentemente? No sé, sí,
1: La guerra, yo creo
0: por
1: que
0: lo que veis.
1: quien tiene la culpa de que todo vaya a subir es Netanyahu y Trump. Es lo primero que hay que dejar bien claro. Y los que apoyan a Netanyahu y Trump en Estados Unidos, en Israel, en España, en Francia, en Italia. Es decir, que la gente identifique. Yo escribía un artículo el otro día y decía, oye, cuando vayáis a echar gasoil a la gasolinera, acordaros de la mamá de Trump y de la mamá de Netanyahu, porque ahí es donde está el origen de todo. Sí, va a tener repercusiones, no solo por la subida del combustible, sino por la subida de los alimentos.
0: También.
1: Y puede ser que incluso cierta escasez de ciertos alimentos. Porque claro, como no hemos cuidado la soberanía alimentaria, pues entonces hay cosas que hay de sobra y otras que no hay. Y luego Europa está en la irrelevancia más absoluta. O sea, Europa es un parque temático. Europa en el mundo no pinta nada. Y Europa en el mundo da risa. O sea, ya no tiene nada que ver con lo que fue ni con... O sea, es decir... Irán es un país más potente que Europa, pero es que Pakistán también. Es que la India le da 7 vueltas, por no hablar de China, claro, por no hablar de China. Entonces, Europa en estos momentos, el papel que está jugando es el de Chihuahua de Estados Unidos, como dice el buen periodista y politólogo Escobar, Pablo Escobar, que yo lo recomiendo. Y entonces... Nosotros aquí estamos de sufridores con nuestros jefes a orden de quienes nos quieren liquidar. Es decir, Europa está dirigida por una pandilla de masoquistas y por una pandilla de traidores a los pueblos de Europa. Eso, y por lo demás, van a subir las patatas, va a subir el arroz, va a subir el pan. Va a subir muchas cosas porque va a subir el gasoil y los camiones y los tractores van con
0: Van con
1: gasoil.
0: gasoil.
2: Bueno, y al margen también de lo que ha dicho el compañero, parece que no nos acordamos, pero hace muy poco Estados Unidos estaba amenazando con invadir Groenlandia.
0: Por ejemplo.
2: Que parece, vive un mundo súper rápido y parece que esto fue hace mucho tiempo. Entonces, claro, a nivel geopolítico, estamos viendo que Macron hizo un discurso como... Intentó además con visos de que fuera un discurso histórico, ¿no? Allí con su submarino en una islita francesa, ¿no? Diciendo que iban a aumentar el número de ojivas nucleares y que no iban a dar, digamos, explicaciones, ¿no? De cuántas, e incluso quién quiere en Europa ojivas nucleares. También estamos viendo el rearme de otros países, ¿no? Por ejemplo, Alemania, ¿no? Estamos viendo también como países como España, pero también Italia, ¿no? Que desde la extrema derecha, pues Giorgia Meloni ha seguido un poco la ola también de Pedro Sánchez, también aprovechando pues que hay un gran descontento en Italia y hay también una sociedad civil fuerte en Italia, ¿no? Y yo creo que aquí también puede haber otro punto de inflexión, ¿no? Que va a ser qué tipo de relaciones va a tener Europa con Estados Unidos, ¿no? Ya se hablaba dentro del seno de estos traidores, ¿no? que decía muy bien que son traidores de los pueblos. Ya se estaba hablando de la necesidad de diversificar la alianza, ¿no? Es imposible ser aliado de un país, además, pues que ha tratado a Europa, pues eso, como una colonia. Entonces, en ese sentido, pues yo creo que puede ser también un punto de inflexión todos estos conflictos, ¿no? Dentro de, podemos decirnos, de esta guerra mundial, quizás una primera fase, un antecedente, ¿no? Pero que yo creo que va a ser un punto de inflexión, sin duda, ¿no? Porque ¿quién fue quien rompió aquellos túneles, ¿no? Por donde pasaba el gas ruso,
0: por ejemplo, no que fue... iba a Alemania y que permitía a Alemania seguir siendo la locomotora europea.
2: ¿Quién fue? No fue un chino ni un iraní. Entonces, Europa, pues yo creo que se está empezando a dar cuenta, pero es verdad que al final Europa está tan fragmentada políticamente que por eso al final no tiene ningún tipo de poder, ¿no? Pero si fuese un país no unido, tuviera algo tal, pero entre que tiene una clase política que es traidora y lo estamos viendo incluso además una clase a nivel moral completamente destrozada, ¿no? O sea, en cuantísimos países de Europa hemos visto a gente a la que han metido en la cárcel por protestar en contra de Israel. Sí, y por Palestina, o sea, es que me parece una vergüenza. Hemos visto palizas que le han metido a manifestantes, por Dios, que igual aquí en España no ha pasado tanto, ¿no? Que aquí hay, digamos,
0: sobre el tema palestino, sí. Que a lo mejor no estarán en la lista de Einstein, pero porque no los invitaron a ir a la isla, sino posiblemente sí estarían.
3: Yo lo veo como una especie de BDS a la inversa, aplicado desde Irán. Recordemos que ellos habían dicho que llevan 30 años preparándose para ello, y las estrategias militares no son únicamente militares en el estricto sentido, sino también son muy políticas, o sea que deberíamos estar pensando como en dos conceptos. Por lo tanto, es muy posible que hayan contemplado que al cerrar el ya tan mentado estrecho de Hormuz iba a generar, o no necesariamente un colapso, pero sí trastocar las economías, incluyendo la europea. Y esto, ¿por qué lo pienso así de bote pronto como BD hace la inversa? Porque al tocar los bolsillos del ciudadano común y corriente, pues eso genera cierto malestar social, en el cual pues van a estar impulsando a que los gobiernos generen una especie de diplomacia que le sea favorable a Irán, no necesariamente que se alineen directamente con él, pero pues que jueguen un poco a su favor. Entonces yo lo pienso un poco que, considerando esos 30 años de planeación de la estrategia político-militar, pues este especie de boicot pues sirva como un efecto dominó para generar un impulso de cambio diplomático. Y por otro lado, hay un historiador estadounidense que estuvo trabajando mucho tiempo en México, el zapatismo de Morelos, Emiliano Zapata, John Womack Jr. Y él planteaba un concepto que se llama la posición estratégica. Él lo contextualizaba en las luchas sindicales, si mal no recuerdo, obreras, no recuerdo si el área del petróleo. El asunto es que esta posición estratégica, mencionaba John Womack, que si se trastocaba ese especie de nexo, codo, como lo queramos visualizar, repercutía en todo el sistema. En este caso creo que Europa, como ya señalaron los compañeros, pues no pinta gran cosa a nivel internacional. Y creo que Latinoamérica evidentemente tampoco, y gran parte del mundo. Yo consideré entonces que aquí la posición estratégica muy a nuestro pesar, está en Estados Unidos e Israel. Es decir, que la sociedad israelí o estadounidense, si no genera los cambios y las protestas en contra de esas sociedades tan militarizadas, pues poco podemos hacer en otros continentes, en otras latitudes, por más que hagamos diversas manifestaciones, solidaridad, acción directa, incluso como la que se hizo hace unos días en una fábrica de armas, no recuerdo si en Chequia, de compañía israelí, pues a pesar de que hagamos ese tipo de acciones, poco va a repercutir si no se realizan o en Estados Unidos o Israel. Es decir, pues las sociedades de esos países tienen gran parte de los dados cargados.
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1: Bueno, la verdad es que yo por meter un poquito ahí de debate, la verdad es que yo creo que si la Unión Europea hubiese tenido el valor de haber realizado realmente un bloqueo, ya desde hace muchísimos años, ¿no? Pero, por ejemplo, ahora con el genocidio que se está produciendo en Gaza, yo creo que esta situación no se hubiera dado, incluso si a día de hoy, en este preciso instante, Europa cortara todo tipo de relaciones con Israel, yo no creo que Israel tuviera la capacidad de poder ser viable como Estado, ¿no? No sé si me estoy aventurando demasiado, pero no creo que tuviera la capacidad, ¿no? De poder continuar siendo un país independiente.
2: Voy a debatir un poquito contigo muy brevemente. Europa no puede hacer eso. Y no puede hacer eso por la siguiente razón. Porque Europa está copada por el sionismo. Macron es un empleado de la banca Rothschild. Starmer, en Gran Bretaña, es un empleado de la banca Rothschild también. Quiero decir, en estos momentos el capital judío controla gran cantidad de medios de comunicación. Entonces, yo creo que quien está salvando la cara al antiimperialismo en el mundo en estos momentos es Irán.
1: Sí, te amo,
2: es Irán. Y está plantando cara y está haciendo mucho daño al ente sionista, es Irán. Y creo que en ese sentido, y luego, claro, ¿quién va a pararle los pies a Estados Unidos? Pues China y Rusia. Y ya está. Y esto es lo que hay. Y poco más. Aquí podemos, debemos movilizarnos todo lo que podamos.
3: Sí, sí.
2: Porque tenemos que empujar. Pero quien nos va a salvar la cara es la tríada. Sí. Rusia, China, Irán. Sí. Y eso es así. Nos guste más o menos.
3: Yo que no soy historiador como vosotros, ni politólogo como vosotros, pero soy aficionado a la historia.
2: Y también no soy prosoviético de la
3: segunda, pero... me recuerda esta situación mucho a la de las cruzadas. Las cruzadas, mientras seguían llegando los que denominaban francos para allá y seguían luchando a favor del Principado de Jerusalén y todo el rollo ese, pudieron mantener las cruzadas. Cuando de Europa dejó de llegar fluido de gente y dejaron de tener ese interés, terminaron cayendo. Porque al fin y al cabo era eso, era una colonización desde Europa a aquel territorio. Entonces, quizás se está repitiendo con otras diferencias, con otros factores. Pues muchas gracias por haber quedado aquí. Estas conversaciones intentando ahondar en las circunstancias actuales de lo que estamos viendo, oyendo, mirando, tiene afán de poder ir, que podamos seguir quedando por lo menos un día en semana, más o menos, para poder seguir hablando de todo esto. Y nada, os emplazamos a vosotros a dentro de una semana o dos a que podamos volver a sentarnos aquí, y a los oyentes a que sigan atentos a lo que les contemos, y si están de acuerdo, pues que nos lo hagan saber a través de los medios que la radio tiene, y si no están de acuerdo también, o sea, que se animen y que nos manden un correo diciendo: mira, pues no estoy de acuerdo y encima quiero ir ahí a sentarme con vosotros y hablar. Pues aquí le ponemos otro micro, tenemos 4 micros ahora mismo en la mesa, ponemos 5 micros, no hay problema.
2: Pues muchas gracias,
1: Muchísimas gracias.
4: Gracias.
3: Pues aquí lo dejamos.

Y hasta aquí el programa de hoy. En el próximo programa intentaremos traeros a personas que tengan un profundo conocimiento sobre Irán. Porque queremos saber cómo es la situación real, cómo se compone su sociedad, qué posibilidades hay de que este ataque refuerce su cohesión social más allá de la disidencia como consecuencia de ese ataque exterior. ¿Qué peso tiene la religión o no?

Bienvenida, bienvenido. Esto es Women Riot en Radio Crash. Espero que estés ahí ya con ganas de escuchar un buen puñado de novedades y algún que otro clásico que se incluirá en esta ensalada musical que tenemos preparada para ti. Vamos a empezar por todo lo alto, porque la banda zaragozana Montana Stomp presenta su segundo álbum, The Horse and the Hill, que es un trabajo que confirma y amplifica incluso las sensaciones que dejaron con su aclamado debut en 2022. Se trata de un quinteto liderado por la poderosa voz de Susana Colt, que nos ofrece un viaje por los sonidos del rock sureño, el blues rock y el country. Es un disco grabado a la vieja usanza en Audio Feeling de Zaragoza y que arranca con Rock and Roll Wheels.

Empezando con toda la energía del rock and roll este Women Riot de hoy, pero ya sabes que nos gusta dar muchos volantazos estilísticos en este programa y pasamos de un carril a otro con mucha facilidad. Así que ahora nos vamos al soul de los 60 con Little Rachel, el nombre artístico detrás del cual está Rachel Fenton, una artista tejana que conquista la escena del soul y del rhythm and blues con una voz llena de matices. Su álbum When a Blue Note Turns Red Hot fusiona el soul de los 60, los jivers de los 40-50, el pre-rock and roll y hasta bossa nova jazz. El tema que vamos a escuchar, Mama Was Right Again, te atrapa desde el primer momento con esa contundente línea de bajo que vas a escuchar y es una canción escrita por la propia Rachel con producción de Jiri Häirinen. Una banda de músicos de primer nivel acompañan a Rachel en este Mama Was Right Again.

Mamá tenía razón otra vez, nos dice Little Rachel, un artista que entre sus estilos también tiene el country y la música americana de raíz. Y precisamente hacia ese lado nos vamos a escorar ahora en la voz de Brennan Leigh, una cantautora, guitarrista y mandolinista de Nashville que encarna la esencia más pura del country clásico. Brennan tiene raíces en Dakota del Norte y en Minnesota y ha dedicado su carrera al honky tonk, al bluegrass y al western sing. Brennan Leigh viene a Women Riot a presentarnos su nuevo álbum Don't You Ever Give Up on Love, un disco de desamor clásico inspirado en experiencias personales. En Thank God You're Gone, por ejemplo, la protagonista celebra que su pareja se haya largado de una vez y le haya dejado su espacio.

Viajamos ahora hasta San Diego para presentarte a una banda que está rompiendo todos los esquemas, no solo por su energía adolescente, sino por la profesionalidad, el desparpajo y la potencia de su propuesta. Ellas son Flailing Idiots, un trío de pop punk, y ojo a las edades, 14, 17 y 17 años. Espero que esto no te engañe porque escriben, tocan y cantan como si llevaran décadas en la carretera. Flailing Idiots se mueve en los alrededores del pop punk, con algunos temas más potentes y alguna que otra sorpresa en forma de covers, todo con un toque muy personal. Más de 1 millón de seguidores y 100 millones de visualizaciones en redes, con vídeos autoproducidos, las convierten en una de esas bandas que hay que seguir de cerca. La canción que vamos a escuchar es Queen of Hearts, un tema que mezcla humor negro, fantasía, venganza y un grito muy claro: no tolerar las faltas de respeto. Una especie de cuento punk donde la protagonista corona su propio reino y corta cabezas a quien se atreve a juzgarla, insultarla o intentar hacerla pequeña.

Queen of Hearts de Flailing Idiot en Women Riot en Radio Crash, y seguimos con músicas que aún no han cumplido los 20, porque ahora te voy a presentar a una guitarrista, cantante, compositora y líder de banda con solo 18 años y una carrera que parece avanzar a la velocidad de la luz. Ella es Grace Bowers, y si aún no has oído hablar de ella, prepárate, porque estamos ante una de las nuevas figuras imprescindibles del rock, del soul y del blues contemporáneo. Grace empezó tocando en bares cutres, inspirada pues por B.B. King, por el funk explosivo.

de Estados Unidos. Y todo esto lo hace acompañada por su banda, Grace Bowers and the Hodgepodge, un grupo que en el que mezcla soul, funk, rock clásico, blues y todo con la guitarra de Grace como eje central. La canción que vamos a escuchar forma parte de su álbum debut, Wine on Venus, producido por John Osborne y grabado en directo. Tell Me Why You Do That fue uno de los primeros adelantos del disco y desde entonces no ha dejado de recibir elogios. Forbes, por ejemplo, la llamó un fiestón contagioso. A ver si te contagia a ti también.

0: Desde Brighton llegan Lambrini Girls, un dúo que está reventando la escena punk británica con un disco debut que es pura gasolina política, sátira y actitud riot girl pasada por el filtro 2025. Mezclan denuncia social y riffs abrasivos mientras nos dicen que todo mal. Sexismo, transfobia, racismo, toxicidad laboral. En su álbum Who the Let the Dogs Out hay títulos que ya te llaman desde lejos, pero Cuntology 101, que es el que vamos a escuchar, es la joya final, un manual punk sobre respeto, sobre poner límites y sobre cuidar de ti misma.
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Estás escuchando Women Riot en Radio Crash y vamos ahora con lo nuevo de La Perra Blanco, el proyecto de Alba Blanco, que sigue creciendo a pasos gigantes en la escena del rock de raíces, y nos presenta ahora Number One Fool, que es el primer adelanto de su próximo álbum, Lovers and Fears, y es una confesión sin filtros, ¿no? Un entregarte, aunque sepas que te vas a estrellar, y asumir que eres la tonta número uno. En mi opinión, la verdad es que La Perra Blanco suena mejor que nunca en este Number One Fool.

Por supuesto, el nuevo disco de La Perra Blanco vendrá acompañado de gira, que te recomiendo muy mucho. Yo he podido verla en directo 2 o 3 veces y te aseguro que se disfruta un montón desde el primer hasta el último minuto del show. Alba tiene una energía arrolladora que te atrapa y te arrastra a ese universo suyo de rock and roll. De momento, fechas confirmadas a partir de febrero en Barcelona, Zaragoza, Valencia, Murcia, Sevilla, Granada, Donostia, Vitoria-Gasteiz, Madrid, Santiago de Compostela, Alcázar de San Juan, Ponferrada, Bilbao y Almansa. Eso entre febrero y junio. Veremos cómo sigue, porque supongo que seguirá. Y seguimos en territorio nacional, porque desde Donostia llegan Noah and the Helldrinkers, una banda que ganó el European Blues Challenge en 2023 y que desde entonces viven en una gira frenética de blues, rock, soul, funk y hasta gospel. Con Noah Egiguren al frente, presentan su nuevo álbum Hell is the New Heaven.

Sabes que en Women Riot insistimos mucho en que escuchamos rock de todos los estilos y de todas las épocas, así que es el momento de escuchar a una clásica, ni más ni menos que a Stevie Nicks, la voz de Fleetwood Mac, que después de Tusk decidió abrirse camino en solitario, callando bocas y sorprendiendo incluso a los más escépticos. Su álbum de debut fue Belladonna y de él salió este himno, Edge of Seventeen.

Y de la clásica Stevie Nicks nos vamos ahora a Atlanta para encontrarnos con una banda que empezó sin saber tocar, la verdad, pero sabiendo perfectamente qué querían decir. The Coat Hangers siempre fueron ruidosas, siempre fueron descaradas y profundamente políticas, pero en este tema además suben el volumen de todo, de rabia, de frustración y de ganas de plantar cara. F de NRA, que es algo así como que se joda la Asociación Nacional del Rifle, nace de la impotencia de su guitarrista y cantante Julia Kugel, que llegó a Estados Unidos como refugiada desde Bielorrusia. Y claro, cuando Julia ve el ciclo este eterno de violencia armada, tiroteos y, por qué no decirlo, de discursos vacíos, pues siente la necesidad, como desahogo y como resistencia, de escribir esta canción, que es punk sin filtros, sin metáforas y sin diplomacia. Vamos, lo personal es político, que diría Kate Millett, convertido en canción.

Hay bandas que no solo definen una época, sino que la atraviesan, la desmontan y la vuelven a armar a su manera. Y Sleater-Kinney, yo creo que son un ejemplo de esto que te estoy contando. Nacieron del Riot Girl, crecieron en la escena indie de los 90, sobrevivieron al rock alternativo de los 2000, sobrevivieron a un parón de 10 años y ahí están, Corinne Tucker y Carrie Brownstein, que siempre han escrito desde el cuerpo y desde la política. En el tema que vamos a escuchar, por ejemplo, no encuentras esta electricidad descontrolada ni gritos punk. Six Mistakes es una ruptura, sí, pero también es la sensación de desaparecer dentro de una relación, de dejar de ser vista, de que la otra persona mire a través de ti. Y esto, viniendo de una banda que lleva años gritando, míranos, escúchanos, cobra un peso especial, creo yo. Una canción sobre invisibilidad y pérdida, pero también sobre no renunciar a tu derecho a decirlo en voz alta.

Women Riot en Radio Crash. Vamos a escuchar ahora The Regrets. The Regrets son la banda angelina liderada por Lydia Knight, que empezó componiendo con 6 años y acabó convirtiéndose en una de las voces más frescas del punk pop feminista. Tras 2 discos explosivos, la pandemia pues las obliga a parar, como a todo el mundo, y a repensarse. Y de ese parón nace Farther Joy, de 2022, que es posiblemente su etapa más introspectiva. Dentro de ese disco está Barely on My Mind, una canción sobre relaciones tóxicas, intuiciones que siempre estuvieron ahí y la dificultad de olvidar a quien te ha marcado demasiado. The Regrets ya no están, dieron su último concierto en 2023, pero hoy en Women Riot escuchamos parte de su legado.

Vamos ahora con Balkan Paradise Orchestra, una de las bandas más explosivas y originales del panorama nacional y una banda que yo tenía muchas ganas de ponerte y que la escuches. Son 10 mujeres instrumentistas que empezaron tocando repertorio balcánico en la calle y que casi sin quererlo pues han terminado convirtiéndose en una de las propuestas más potentes del panorama europeo. Su estilo navega entre la fanfarria balcánica, la electrónica, el pop, raíces mediterráneas y un sentido del ritmo que la verdad es que es pura adrenalina. Su último proyecto, Néctar, habla de comunidad, de trabajo colectivo y de la fuerza que surge cuando cada una aporta su gota para construir algo más grande. Y dentro de ese universo llega esta pieza, Estimar, que es una canción luminosa y que lleva el sello de la banda, energía desbordada y mezcla entre tradición y modernidad.

Terminamos el programa de hoy pues con una despedida, y es que Rita, la bajista de Tiburona, ha anunciado su salida de la banda. En sus propias palabras, las despedidas siempre son una mierda. Tras 15 años siendo mis hermanas, mis mejores amigas, mi familia, Rita explica que cambios personales y otras direcciones la llevan a tomar o a dar este paso, y que se marcha con aprendizaje y con la sensación de irse cuando era necesario, ni antes ni después. La banda, por su parte, confirma que están centradas en componer su tercer disco, que Carmen está recuperándose para volver a los escenarios y que pronto presentarán, mejor dicho, a alguien muy guay. Desde Women Riot, por supuesto, les deseamos lo mejor a Rita, a Laura y a Carmen, y aquí nos quedamos pensando en ti.

En el imaginario popular, la palabra anarquía suele evocar caos, violencia y desorden. Una sociedad sin reglas, donde reina la ley del más fuerte. Pero esta representación, propagada tanto por sus detractores como por la caricatura mediática, oculta una de las tradiciones de pensamiento político más ricas, rigurosas y humanistas de los últimos dos siglos. El anarquismo, en su esencia filosófica, no es la negación del orden, sino la búsqueda de un orden diferente. Un orden que no emane de la coerción vertical de un Estado, la jerarquía impuesta o la explotación económica, sino que surja horizontalmente de la libre asociación, la cooperación voluntaria y la ayuda mutua entre las personas. Es, ante todo, una crítica radical al principio de autoridad en todas sus formas, no solo al Estado, sino también al capitalismo que concentra la riqueza y al dogmatismo religioso que confisca la conciencia. Pero es, simultáneamente, una ética y un proyecto constructivo. Se pregunta, si eliminamos las estructuras de dominación, ¿qué impulsos naturales y sociales pueden organizar la convivencia? ¿Cómo pueden florecer la libertad individual y la solidaridad colectiva sin necesidad de amos ni guardianes? Estos malentendidos no son accidentales. Surgen de confundir la ausencia de gobierno con la ausencia de organización y de equiparar la abolición de la autoridad coercitiva con el fin de todo orden social. La etimología misma lo aclara. Anarquía proviene del griego an, sin, y arqué, gobierno o principio de mando. No significa sin orden, sino sin gobernantes, sin un principio de dominio impuesto desde arriba. El anarquismo propone que el verdadero orden, auténtico, estable y justo, no puede ser decretado por leyes ni impuesto por la policía. Debe emerger de manera orgánica desde abajo, de las necesidades, los acuerdos y la cooperación directa de las personas en sus comunidades y lugares de trabajo. El caos que tanto se teme es, en realidad, el estado actual de un sistema basado en la competencia feroz, la propiedad privada de los recursos comunes y la violencia estatal para mantener privilegios. Ve en esto el verdadero desorden y se presenta como la posibilidad de un orden más racional y humano. Lejos de ser una simple postura negativa o una utopía ingenua, el anarquismo es una filosofía política profunda con un sólido cuerpo teórico. Se asienta sobre pilares éticos y analíticos. Una crítica integral del poder. Examina cómo las estructuras de dominación, Estado, capital, iglesia, patriarcado, no solo oprimen materialmente, sino que también moldean nuestra psicología, creando sumisión, competencia y miedo a la libertad. Una antropología basada en la sociabilidad. Contraria a la visión hobbesiana del hombre como lobo del hombre, muchos anarquistas sostienen que los seres humanos tenemos una capacidad natural y un instinto para la cooperación, la ayuda mutua y la vida en comunidad, que han sido sistemáticamente corrompidos por las instituciones autoritarias. Un proyecto de transformación social dual. Combina la acción directa para debilitar las estructuras de poder aquí y ahora, con la construcción prefigurativa de nuevas relaciones sociales, cooperativas, asambleas, redes de apoyo mutuo, que asimilen, en el presente, la sociedad libre que se desea para el futuro. Esta filosofía no ofrece un modelo rígido ni un plan detallado para la sociedad futura. Su fuerza reside en ser un método de pensamiento y acción, una confianza en que las personas, liberadas de la opresión y educadas en la libertad y la solidaridad, son perfectamente capaces de autoorganizarse para gestionar todos los aspectos de su vida en común. El pensamiento anarquista no brotó de la nada. Fue la respuesta radical a las convulsiones de una era que estaba rompiendo violentamente con el pasado. Para entender su nacimiento, hay que situarse en el cruce de dos procesos históricos titánicos que redefinieron para siempre la sociedad occidental.
la Revolución Francesa y la Revolución Industrial. La Revolución Francesa fue un terremoto político. Con sus consignas de libertad, igualdad y fraternidad, derribó el principio divino de la monarquía y proclamó la soberanía popular. Sin embargo, para los futuros anarquistas, esta revolución traicionó sus propias promesas. La voluntad general de Rousseau terminó encarnada en un nuevo Leviatán, el Estado-nación moderno, con su centralización, su ejército permanente, su burocracia y su sistema legal, que bajo la apariencia de igualdad formal, consolidó nuevas jerarquías y protegió la propiedad privada. La guillotina había cambiado a los gobernantes, pero no había abolido el gobierno. Este fracaso, esta sensación de que la revolución política, sin una revolución social profunda, era insuficiente, quedó grabada a fuego en la memoria revolucionaria y alimentó la crítica anarquista al Estado, incluso a aquel que se proclamaba republicano. Paralelamente, la revolución industrial estaba transformando el paisaje humano y económico. La máquina de vapor y el telar mecánico no solo aceleraron la producción, crearon un nuevo mundo social, el capitalismo industrial. Grandes masas de campesinos fueron arrancadas de la tierra y convertidas en un proletariado urbano, obligado a vender su fuerza de trabajo para sobrevivir, hacinado en ciudades insalubres y sometido a jornadas extenuantes en las fábricas. La riqueza se concentraba en manos de una nueva clase, la burguesía industrial. Este sistema no solo era económicamente explotador, era profundamente autoritario. La fábrica era un microcosmos de despotismo, donde el capataz y el propietario ejercían un control absoluto sobre la vida del trabajador. Fue en este contexto de doble desilusión, la promesa incumplida de libertad política y la realidad brutal de la explotación económica, donde germinó el anarquismo. Vio en el Estado y el capital no como fuerzas separadas, sino como dos caras de un mismo sistema de dominación. El Estado protegía con sus leyes y su policía la propiedad de la burguesía, y el capital necesitaba al Estado para reprimir la protesta social. La respuesta anarquista sería, por tanto, necesariamente dual. Había que abolir tanto la opresión política como la explotación económica. La explotación obrera fue el rostro más crudo y visible de la nueva era industrial. No era una simple cuestión de bajos salarios, sino un sistema integral de desposesión y control. El trabajador perdía todo derecho sobre su tiempo, su energía y el fruto de su esfuerzo. La jornada de 14 o 16 horas en condiciones peligrosas e insalubres no era un accidente, sino la lógica misma del capital: extraer la máxima plusvalía del cuerpo y la vida del proletario. Esta explotación no era solo económica, era una violencia física y moral que anulaba la autonomía, la creatividad y la dignidad humana, reduciendo a la persona a una simple extensión de la máquina, un engranaje reemplazable. Ante este panorama desolador, emergió con fuerza la pregunta central que articularía toda la filosofía anarquista: ¿puede existir una sociedad sin autoridad impuesta? ¿O acaso la dominación del hombre por el hombre, de una clase sobre otra, es un mal necesario, el precio a pagar por el orden y el progreso? La respuesta anarquista fue un desafío radical a miles de años de supuesta sabiduría política. Sostuvo que la autoridad coercitiva no es la fuente del orden, sino su principal obstáculo. Que el Estado, lejos de ser un árbitro neutral, es el brazo armado de los explotadores. Que la jerarquía no organiza, sino que parasita la capacidad social innata de cooperación. La pregunta entonces se reformulaba: si quitamos el yugo del patrón, del sacerdote y del policía, ¿qué queda? Los anarquistas confiaban en que quedaba lo esencial: la capacidad humana para la autoorganización, el apoyo mutuo y la acción colectiva libre. Observaron que en la vida cotidiana, fuera de las estructuras formales de poder, las personas constantemente se asociaban,
se ayudaban y resolvían conflictos mediante el acuerdo directo. La verdadera pregunta, argumentaban, no era si podíamos vivir sin autoridad, sino cómo habíamos llegado a creer que no podíamos vivir sin ella. La explotación obrera no era una prueba de la necesidad de los amos, sino la evidencia más clara de su ilegitimidad. En 1840, un impresor francés y autodidacta de Besançon publicó un libro que estallaría como una bomba filosófica en el convulso panorama de su tiempo. Se titulaba ¿Qué es la propiedad? Y su autor era Pierre-Joseph Proudhon. En sus páginas, no solo ofrecía una respuesta demoledora, sino que, al hacerlo, se convirtió en el primer pensador en adoptar abiertamente la etiqueta de anarquista para definir su posición. Con él, el anarquismo dejó de ser una intuición difusa para convertirse en una doctrina social articulada. La respuesta de Proudhon a la pregunta de su libro era tan concisa como provocadora. La propiedad es un robo. La propriété, c'est le vol. Esta frase, quizás la más famosa de toda la tradición socialista, no era un eslogan sensacionalista, sino la punta de lanza de un análisis económico y filosófico minucioso. Proudhon no se refería a la posesión personal, la casa donde se vive, el taller donde se trabaja, que consideraba legítima y necesaria para la autonomía. Su diana era la propiedad privada capitalista, entendida como el derecho de usar y abusar, jus utendi et abutendi, de un bien, especialmente de la tierra y los medios de producción, para extraer una renta o un beneficio sin trabajar. Para él, esta propiedad era un robo institucionalizado, porque se basaba en una apropiación exclusiva de lo que es, por naturaleza, un bien colectivo. La tierra no la creó ningún propietario. La riqueza es el producto del trabajo social combinado de generaciones. Quien se apropia de una fábrica o una gran extensión de tierra y vive de la plusvalía del trabajo ajeno, está sustrayendo a la comunidad el fruto de su esfuerzo colectivo. Este robo no es un acto esporádico, sino el principio constitutivo de la economía capitalista, santificado por el Código Civil y protegido por las bayonetas del Estado. Con esta tesis, no solo atacaba a los capitalistas, sino que también se distanciaba de los comunistas autoritarios de su época, como Louis Blanc, que proponían la propiedad estatal. Para Proudhon, el Estado era tan opresor como la propiedad privada. Su ideal era una sociedad de productores libres, organizada a partir de la posesión individual vinculada al trabajo y de la propiedad colectiva gestionada por asociaciones voluntarias de trabajadores, lo que luego se llamaría mutualismo. Así, inauguraba una tradición que buscaría no la estatización, sino la socialización de la economía desde abajo. Con Proudhon, el anarquismo nacía con un grito contra el pilar económico del viejo mundo y una primera propuesta concreta para construir uno nuevo. Trazó una línea fundamental que marcaría para siempre el pensamiento anarquista: la diferencia radical entre posesión legítima y propiedad explotadora. No condenaba que una persona tuviera el control sobre los bienes que usaba directamente. Al contrario, consideraba la posesión, la casa habitada, el taller trabajado, la tierra cultivada por quien la labra, como un derecho individual esencial para la autonomía y la libertad. Esta posesión está limitada por el uso y el trabajo personal. No puede ser acumulada hasta el punto de privar a otros. La propiedad, en cambio, es para él una ficción jurídica perversa. Es el derecho abstracto y absoluto a poseer algo, tierra, fábricas, capital, sin usarlo personalmente, simplemente para extraer renta, interés o beneficio del trabajo ajeno. Este derecho convierte al propietario en un parásito social que vive sin producir, y al trabajador en un siervo moderno obligado a ceder parte de su producto para poder acceder a los medios de vida. La propiedad, por tanto, no es un derecho natural, sino un robo legalizado que genera desigualdad, dependencia y conflicto permanente.
Frente a este sistema, no propuso una dictadura revolucionaria ni un comunismo estatal. Su alternativa fue el mutualismo, un sistema económico basado en la cooperación voluntaria entre productores libres e iguales. El mutualismo imagina una sociedad de talleres asociados, cooperativas y bancos populares, donde los medios de producción son posesión de quienes los trabajan, ya sea individualmente, artesanos, campesinos o colectivamente, asociaciones de obreros. El intercambio es justo, los productos se comercian según su valor trabajo, evitando la explotación del intermediario y el acaparador. Proudhon soñaba con un banco del pueblo que emitiera bonos de trabajo, permitiendo un trueque directo y equitativo de horas de labor. El crédito es libre y sin interés. Este es uno de sus pilares clave. Proudhon identificaba el interés como el mecanismo oculto que perpetuaba la desigualdad. Su propuesta de un banco de cambio ofrecería crédito sin interés a los productores, financiado por ellos mismos, para que cualquiera pudiera acceder a las herramientas y materiales necesarios para trabajar sin caer en la servidumbre de la deuda. Así, el capital dejaría de ser un instrumento de dominación para convertirse en un bien social común. El mutualismo de Proudhon era, en esencia, una visión de una república económica descentralizada, donde el Estado sería reemplazado por contratos libres entre federaciones de productores y comunidades. No era una utopía lejana, sino un proyecto de transformación gradual desde dentro del sistema, mediante la creación de instituciones alternativas que mostraran, en la práctica, que una sociedad sin explotadores ni gobernantes era no solo deseable, sino viable. Con él, el anarquismo demostraba, desde su nacimiento, ser tan constructivo como crítico. El núcleo de la sociedad mutualista de Proudhon lo formarían las asociaciones de trabajadores. No serían sindicatos de protesta, sino unidades básicas de producción y gestión. Imagina fábricas, talleres y granjas donde los obreros, campesinos y artesanos se asocien libremente, no para obedecer a un patrón o a un comisario del Estado, sino para autogestionar colectivamente su trabajo. En estas asociaciones, las decisiones se tomarían democráticamente. Los beneficios

capitalista como el del Estado, ¿cómo se mantiene el orden social? Proudhon respondía con una idea audaz: el orden sin gobierno. En su visión, la sociedad no necesita un poder superior que la dirija coercitivamente. Puede organizarse a partir de contratos libres celebrados entre individuos, asociaciones y federaciones. Estos contratos, fruto del acuerdo mutuo y revisables en todo momento, regularían los intercambios, los servicios y la cooperación. La justicia no dependería de tribunales estatales, sino de tribunales de arbitraje elegidos por las partes en conflicto. La fuerza pública desaparecería, reemplazada por la fuerza colectiva de las federaciones para defender sus acuerdos y su autonomía. Así, el orden ya no sería algo impuesto desde arriba, sino un equilibrio dinámico que emerge constantemente de la libre interacción y el pacto voluntario entre iguales. Si Proudhon fue el teórico sistemático, Mijaíl Bakunin fue el incansable conspirador, el agitador de masas, el apóstol de la acción revolucionaria. Su vida fue una novela épica de rebelión, marcada por la cárcel, el exilio y una energía titánica dedicada a derrocar todo poder establecido. Aristócrata ruso de nacimiento, abandonó su carrera militar para sumergirse en el torbellino de las revoluciones europeas de 1848. Fue encarcelado por las monarquías de Sajonia y Austria, entregado al zar Nicolás I, quien lo envió a la fortaleza de Pedro y Pablo, y luego al exilio siberiano. Tras una fuga espectacular que lo llevó a través de Japón y Estados Unidos, recaló en Europa Occidental, donde se convirtió en la encarnación del espíritu revolucionario, fundando sociedades secretas y enfrentándose incluso a Karl Marx en el seno de la Primera Internacional. Para Mijaíl Bakunin, la teoría y la acción eran inseparables. El anarquismo no podía quedarse en los libros, debía encarnarse en la insurrección popular. Su legado transformó el anarquismo proudhoniano, más gradualista y económico, en un anarquismo revolucionario y colectivista que hizo de la destrucción del Estado su objetivo central e inmediato. Bakunin no creía en reformas. Creía en la revolución social, un levantamiento espontáneo y total de las masas oprimidas, obreros y campesinos, que barrería de un golpe las instituciones de la opresión, el Estado, la Iglesia, el ejército, la propiedad capitalista. Veía en el instinto de libertad y en la miseria compartida del pueblo las fuerzas motrices de esta explosión histórica. Su anarquismo era, por tanto, un llamado a la acción directa, a la propaganda por el hecho y a la creación de una organización revolucionaria clandestina y disciplinada que sirviera como fermento y guía de la rebelión inminente. Con él, el anarquismo adquirió su dimensión más épica y combativa, su convicción de que la libertad solo podía nacer de las cenizas del viejo mundo, quemado por el fuego de la revolución. La rivalidad entre Mijaíl Bakunin y Karl Marx dentro de la Primera Internacional de los Trabajadores no fue una simple disputa personal. Fue el choque de dos visiones diametralmente opuestas sobre la revolución, la libertad y la naturaleza del poder. Mientras Marx y sus seguidores, los autoritarios, defendían la necesidad de que la clase obrera conquistara el poder político, creando su propio Estado proletario para dictar la transición al comunismo, Bakunin y los anarquistas, los antiautoritarios, veían en esta idea una trampa fatal. Para Bakunin, la idea de una dictadura del proletariado era una contradicción en los términos y una garantía de nueva tiranía. Si tomas el partido más ardiente de la revolución, advirtió, y lo sitúas en el poder absoluto, al cabo de un año será peor que el propio zar. Su ruptura con Marx era total y se basaba en un principio fundamental que Bakunin defendió con fogosidad: la autoridad, en cualquier forma que se presente, corrompe. No importaba si esa autoridad se revestía de ropajes revolucionarios o decía actuar en nombre del pueblo. Su razonamiento era psicológico e histórico. El poder no es un instrumento neutro que pueda ser usado para bien o para mal, dependiendo de quién lo tenga. El poder es, por su

0: propia naturaleza, enajenante y corruptor. Quien lo ejerce, inevitablemente, se separa del pueblo que dice representar, desarrollando intereses propios. Comienza a ver la gestión del Estado como un fin en sí mismo, perpetuando su dominación. Termina por crear una nueva clase privilegiada, una burocracia roja, una aristocracia obrera, una casta de intelectuales gobernantes. Por ello, Bakunin se opuso ferozmente a la ambición marxista de centralizar la economía y el poder en manos del Estado. Predijo con inquietante precisión que, de triunfar esa vía, se crearía un comunismo de cuartel, un despotismo ilustrado, donde una minoría planificaría la vida de todos, ahogando la libertad y la iniciativa local. Su alternativa era la revolución desde abajo, una insurrección que, al destruir el Estado, permitiría la autoorganización espontánea de las comunas y las asociaciones obreras en una federación libre. El conflicto culminó con la expulsión de Bakunin y los anarquistas de la Internacional en 1872, una escisión que marcó la gran división histórica entre el socialismo autoritario, marxista, y el socialismo libertario, anarquista. La crítica bakuninista al Estado no conocía matices ni excepciones. Para él, el Estado no era un mal necesario, ni un instrumento que pudiera ser tomado y utilizado para fines liberadores. Era la encarnación organizada de la dominación, la máquina burocrática y militar, que tenía como función esencial mantener el privilegio de una minoría sobre la mayoría. Su rechazo era absoluto y se extendía, de manera especialmente vehemente, al supuesto Estado socialista o obrero que proponían Marx y los marxistas. Bakunin veía aquí la mayor de las ilusiones y el peligro más grave para la revolución. Esta postura se concretaba en su rechazo frontal a la dictadura del proletariado. Para Bakunin, esta fórmula era un oxímoron peligroso. Ninguna dictadura puede tener otro objetivo que el de perpetuarse a sí misma, escribió. Confiar el poder absoluto a un partido o a una vanguardia ilustrada, aunque afirmara actuar en nombre de los trabajadores, solo podía conducir a una nueva clase explotadora, la de los burócratas, los técnicos y los intelectuales de Estado, que gobernarían al pueblo con la excusa de educarlo o dirigirlo hacia el comunismo. La revolución, en lugar de emancipar, crearía así una servidumbre moderna aún más perfecta, porque estaría revestida de la legitimidad de la ciencia socialista. Frente a esta vía autoritaria, oponía la acción revolucionaria directa. No creía en el parlamentarismo ni en la conquista pacífica de las instituciones estatales, que consideraba jaulas diseñadas para domesticar la protesta. Su estrategia era la insurrección popular espontánea, organizada y alentada por una minoría revolucionaria decidida, una unión secreta de militantes, pero que debía encontrar eco en el instinto rebelde de las masas. Esta acción directa no se limitaba a la huelga general, que apoyaba fervientemente, sino que incluía la propaganda por el hecho. Actos de rebelión individual o colectiva que, más allá de su impacto material, sirvieran como chispa ejemplar para despertar la conciencia revolucionaria y demostrar la vulnerabilidad del poder.
1: Para Mijaíl Bakunin, la libertad individual no puede existir de manera aislada ni abstracta. Solo es real cuando está acompañada por la igualdad social. Una libertad que convive con la miseria, la explotación o el privilegio es, en realidad, una ilusión reservada para unos pocos. Bakunin sostiene que mientras existan jerarquías económicas, políticas o sociales, la libertad será siempre parcial y falsa, porque el poder de unos se construye sobre la subordinación de otros. Por eso, la verdadera libertad no es individualista en sentido egoísta, sino profundamente colectiva. Se realiza cuando todos pueden desarrollarse en condiciones de igualdad. En este marco, Bakunin ve a la religión como uno de los instrumentos más eficaces de dominación. Al prometer una recompensa en un mundo trascendente, la religión enseña a aceptar la injusticia, el sufrimiento y la obediencia en la vida terrenal. Para él, Dios representa la negación de la libertad humana, porque coloca la autoridad suprema fuera del hombre y legitima todas las formas de poder que se presentan como sagradas o naturales. De este modo, la religión no solo aliena la conciencia, sino que refuerza el orden social existente, convirtiéndose en un pilar ideológico de la opresión. Piotr Alexeyevich Kropotkin nace en 1842 en el seno de la aristocracia del Imperio Ruso, un entorno marcado por el privilegio, la jerarquía y el servicio al Estado. Todo en su origen parecía conducirlo a reproducir ese orden. Sin embargo, su trayectoria intelectual transformará radicalmente ese punto de partida. Formado en el cuerpo de pajes del zar, recibe una educación científica rigurosa, orientada a la disciplina y la observación. En una Rusia autoritaria, donde la ciencia servía al poder estatal, Kropotkin accede a conocimientos que lo llevarán, paradójicamente, a cuestionar los fundamentos mismos del imperio. La teoría dominante de su época, influida por lecturas reduccionistas del darwinismo, presentaba la naturaleza como un campo de competencia permanente. Esta visión legitimaba la desigualdad social y la jerarquía política como inevitables. Sin embargo, durante sus expediciones en Siberia, Kropotkin observa una realidad distinta. Animales y comunidades humanas que sobreviven gracias a la cooperación, el apoyo mutuo y la solidaridad práctica. En condiciones extremas, la competencia no basta. La vida exige cooperación. De esta experiencia surge una duda decisiva. ¿Y si la cooperación fuera tan determinante como la lucha? ¿Y si la moral no fuera una imposición artificial del Estado o la religión, sino una prolongación de tendencias naturales? A partir de entonces, Kropotkin desarrolla un pensamiento que une ciencia, ética y política. Estudia la evolución sin aceptar interpretaciones simplistas y concluye que las sociedades humanas han prosperado gracias a formas de organización cooperativa. De ahí nace su anarquismo científico, no como utopía romántica ni negación abstracta del Estado, sino como conclusión lógica del estudio de la naturaleza y la historia. Kropotkin rechaza tanto el liberalismo competitivo como el socialismo autoritario. Para él, el problema no es quién controla el poder, sino la existencia misma de estructuras jerárquicas que sustituyen la cooperación voluntaria por la obediencia forzada. Sus estudios sobre comunas medievales, gremios y aldeas campesinas muestran que es posible la convivencia sin una autoridad central omnipresente. En El apoyo mutuo, su obra más influyente, demuestra que la cooperación no es una excepción sentimental, sino una estrategia evolutiva fundamental. En el mundo animal y humano, la supervivencia, la cultura y el conocimiento son procesos colectivos. El individuo autosuficiente es una ficción moderna. Kropotkin no niega el conflicto ni idealiza la naturaleza, pero rechaza que la violencia y la competencia expliquen por sí solas la evolución social. La ética, para él, no necesita fundamentos trascendentes, surge de la experiencia concreta de vivir juntos. Ayudar al otro no es un acto heroico, sino una condición básica de la vida social. Esta visión tiene consecuencias políticas profundas. Si la cooperación es natural, entonces las instituciones que la reprimen deben ser cuestionadas. El Estado, con su monopolio de la violencia, sustituye la ayuda mutua por la obediencia. El capitalismo, con su lógica de acumulación, transforma la cooperación en competencia. Ambos sistemas erosionan las bases éticas que permiten una vida plenamente humana. Kropotkin no propone un retorno al pasado ni una negación del progreso. Al contrario, cree firmemente en la ciencia, en la tecnología en la capacidad humana de organizar sociedades complejas, pero insiste en que ese progreso debe estar orientado por principios éticos coherentes con nuestra naturaleza social. La ciencia sin ética produce dominación. La ética sin ciencia produce dogma. Su proyecto es unir ambas. La línea de pensamiento que Kropotkin ha puesto en marcha no se detiene en una simple crítica moral del orden existente. A partir de aquí, su obra entra en un terreno mucho más delicado y polémico. El uso explícito de la biología como argumento contra una de las ideologías más influyentes de la modernidad, el darwinismo social. No se trata de una disputa académica menor. En juego está la justificación científica del poder, de la desigualdad y de la violencia estructural. A finales del siglo XIX, el darwinismo social se ha convertido en una doctrina casi incuestionable. Políticos, economistas y pensadores lo utilizan para explicar por qué existen ricos y pobres, dominadores y dominados, imperios y colonias. Si la naturaleza selecciona a los más fuertes, entonces la sociedad humana, se dice, no hace más que reproducir esa ley universal. Intervenir para ayudar a los débiles sería antinatural. La pobreza, el sufrimiento y la exclusión dejarían de ser problemas éticos para convertirse en hechos inevitables. Kropotkin percibe con claridad el peligro de esta lógica. No solo porque sea científicamente deficiente, sino porque funciona como una coartada perfecta para el autoritarismo y la explotación. Frente a esta corriente, decide hacer algo inusual. No rechazar la biología, sino recuperarla. No negar la evolución, sino defenderla de sus intérpretes ideológicos. La pregunta que guía su investigación es simple y, al mismo tiempo, profundamente subversiva. ¿Es realmente la competencia despiadada la fuerza dominante de la evolución? ¿O esta imagen ha sido seleccionada porque sirve a determinados intereses sociales y políticos? Para responder, Kropotkin no se apoya en abstracciones, sino en hechos observables. Regresa a la naturaleza, a los animales, a las comunidades humanas en distintos contextos históricos. Lo que encuentra contradice frontalmente el relato dominante. En condiciones extremas, donde la lucha individual debería ser más feroz, la cooperación se intensifica. En regiones de clima hostil, las especies que sobreviven no son necesariamente las más agresivas, sino aquellas capaces de coordinarse, de proteger a sus miembros, de compartir recursos. La ayuda mutua aparece no como un acto moral consciente, sino como una estrategia evolutiva. Esta constatación obliga a replantear el concepto mismo de ley natural. Si la cooperación ha sido sistemáticamente ignorada o minimizada, no es por falta de evidencia, sino porque desafía una visión del mundo basada en la jerarquía y la dominación. Kropotkin no acusa a Darwin, sino a quienes han reducido su obra a una caricatura funcional al poder. La selección natural no implica necesariamente la eliminación del otro, puede implicar la supervivencia colectiva. En este punto, la biología deja de ser una ciencia neutral y se convierte en un campo de batalla ideológico. Quien controla la interpretación de la naturaleza controla también la legitimidad del orden social. Kropotkin entiende que desmontar el darwinismo social no es solo una tarea científica, sino una intervención política de primer orden. La teoría del apoyo mutuo emerge como una respuesta directa a esta problemática. No es una negación de la competencia, sino su contextualización. La competencia existe, pero no actúa sola ni explica por sí misma la complejidad de la vida.
0: La cooperación, por el contrario, aparece como una constante transversal, presente en distintos niveles de organización biológica y social. Kropotkin concibe el apoyo mutuo como una tendencia natural y práctica, no como altruismo sentimental. Ayudar a otros es una forma de supervivencia compartida. La ética no se opone a la naturaleza, surge de ella. El individuo deja de ser una entidad aislada y pasa a entenderse como parte de una red de relaciones donde la libertad significa participación voluntaria entre iguales. Si la cooperación es natural, la competencia dominante no es biológica, sino histórica. Kropotkin sostiene que el Estado y la propiedad privada no expresan la naturaleza humana, sino que la deforman al consolidar el poder de una minoría. El darwinismo social cumple aquí una función ideológica. Presenta como inevitables estructuras que son decisiones políticas. Frente a esto, Kropotkin propone liberar las tendencias cooperativas existentes mediante el comunismo libertario. Esta forma de organización no se basa en la centralización ni en la planificación estatal, sino en la cooperación voluntaria y la autoorganización desde abajo, inspirada en prácticas históricas reales como comunas, cooperativas y asociaciones de ayuda mutua. La abolición del Estado implica sustituir la jerarquía por redes horizontales, con normas acordadas colectivamente y responsabilidades compartidas. Del mismo modo, la crítica a la propiedad privada no niega el uso personal de los bienes, sino el monopolio de los medios de producción y los recursos colectivos. El apoyo mutuo se convierte así en principio económico. La producción se orienta a las necesidades sociales y la distribución al acceso libre, no por caridad, sino por justicia. Esta transformación no exige un ser humano nuevo, sino la liberación de capacidades cooperativas ya existentes. La revolución, para Kropotkin, no es la toma del poder, sino su disolución progresiva mediante la reorganización social y el conocimiento entendido como bien común. La ética, por su parte, deja de ser un sistema de mandatos externos y se convierte en una práctica viva. La solidaridad no se enseña como un deber abstracto, sino que se aprende en la experiencia concreta de la cooperación. La justicia no se administra desde tribunales distantes, sino que se construye en la interacción cotidiana entre iguales. El comunismo libertario no es el final de la historia, sino una forma de organizar la convivencia de manera flexible, abierta, capaz de adaptarse a nuevas condiciones. No propone un modelo cerrado, sino un principio orientador. Allí donde exista cooperación voluntaria, allí donde se priorice el apoyo mutuo sobre la competencia, allí donde la libertad individual y la igualdad social se refuercen mutuamente, allí estará operando su lógica. Así, el pensamiento de Kropotkin alcanza una coherencia interna notable. La biología desmonta el darwinismo social. La ética emerge de la interdependencia. La política se reorganiza sin Estado. La economía se libera de la propiedad privada. Todo forma parte de un mismo movimiento intelectual y moral. La pregunta que queda abierta no es si esta visión es posible en abstracto, sino hasta qué punto las sociedades humanas están dispuestas a asumir las consecuencias de lo que la ciencia y la historia ya muestran. Si la cooperación es una ley natural, entonces la verdadera anomalía no es el comunismo libertario, sino un sistema que convierte la competencia en dogma y la desigualdad en virtud. El recorrido que sigue a partir de aquí no se detendrá en la teoría. Se adentrará en los conflictos con otras corrientes revolucionarias, en los debates sobre el papel de la violencia, en la organización práctica de una sociedad libre, en la educación, en la justicia, en la ciencia,
1: como práctica social. Nada se cerrará artificialmente. Todo continuará desplegándose con la misma lógica que ha guiado este camino desde el inicio. Desde esta base teórica y ética, la pregunta deja de ser si una sociedad sin Estado es posible y pasa a ser cómo se organiza la vida cotidiana cuando la coerción desaparece. Kropotkin es consciente de que el anarquismo suele ser caricaturizado como una doctrina negativa, obsesionada con la destrucción, con el derribo de instituciones, con el vacío que quedaría tras la caída del poder. Pero su pensamiento avanza en dirección contraria. Para él, la cuestión central no es la ausencia de autoridad, sino la presencia activa de comunidad. La organización comunitaria voluntaria no es un ideal abstracto, sino una realidad histórica recurrente. Kropotkin sostiene que la ausencia del Estado no conduce al caos, sino a formas espontáneas de organización basadas en la cooperación, el acuerdo mutuo y la participación directa. Comunidades, trabajadores y vecinos se coordinan sin imposición, demostrando que el orden puede surgir sin jerarquía. La clave es la asociación voluntaria. La diversidad no es un problema, sino una riqueza social. La comunidad no es una entidad cerrada, sino una red abierta, conectada por acuerdos libres y federaciones horizontales. La descentralización no implica fragmentación, sino coordinación sin un centro dominante. En este marco, la responsabilidad no se delega. Se asume colectivamente, fortaleciendo el sentido de pertenencia. La educación ocupa un lugar central. Kropotkin rechaza los sistemas jerárquicos orientados a la obediencia y propone una formación integral que combine trabajo manual e intelectual, cooperación y creatividad. Aprender no es competir, sino convivir. El apoyo mutuo atraviesa también la economía y la vida cotidiana. La cooperación no surge de una moral abstracta, sino de condiciones materiales que eliminan la competencia impuesta. Talleres autogestionados, distribución comunitaria, mediación directa y redes de cuidado reemplazan a las instituciones impersonales. Así, el poder deja de concentrarse y se transforma en capacidad colectiva de acción. El anarquismo, para Kropotkin, no es una negación del orden, sino una afirmación de la vida social basada en la libertad, la igualdad y la cooperación. No promete perfección, pero señala una alternativa necesaria: sustituir la dominación por relaciones humanas libres y solidarias.

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Tras dos años de negociaciones, los sindicatos convocantes hacemos llamamiento a la movilización mediante esta huelga donde queremos denunciar el bloqueo sistemático de la patronal, que impide cualquier avance en derechos laborales y perpetúa unas condiciones que dificultan gravemente la conciliación de la vida laboral y personal. 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Ha llegado el día de salir a la calle para cambiar las condiciones de las que tantos años llevamos quejándonos a la vuelta de los bolos. Porque estamos hartos de la precariedad en este sector. 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

soy un straight edge. Pasa ya, McKay. Si das crees que tú lo eres, tu abstinencia no es total. Son animales que no comen, no saben de prohibiciones. Cada uno con lo suyo.

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0: dale un portazo en las narices al tiempo. Ve a por algo fresquito a la nevera y dibuja con tu imaginación el umbral al ensueño. Decibelio es como me llaman en esta ciudad sin nombre. Esta oscura noche te invito a un relato perteneciente al nuptuario de Tomás Ligotti. Continuamos con su cuaderno de la noche. El protagonista que nos ofrece el filósofo del terror ha encontrado la cura a la soledad en compañía de sus cientos de muñecas, a quienes no pierde de vista, ni ellas tampoco a él. Hoy nos hemos quedado con las ganas, así que llamaremos al doctor para que nos dé su versión del caso. Pero ten cuidado, no te pierdas entre ficción y realidad.
1: Puede que termines

0: personas, los de arriba, los de abajo, los que caen.
1: ¿Indígenas? ¡Oh, no! El que faltaba.
2: ¡Hola, papá! ¿Me has echado de menos?
1: Eso, por supuesto. ¡Madre, me da escalofríos! ¡Ay, eres tronchante! Un muñeco muy listo.
2: ¿A quién llamas muñeco? ¿Muñeco? ¿Estás intentando devolverme al libro? Slappy no está nada happy.
1: ¡No lo hagas!
2: Esta noche se convertirá en la mejor historia que hayas escrito jamás. Todas tus criaturas querrán salir a jugar.
1: Se ha ido. Y se ha llevado todos los libros.

Cuaderno de la noche. Los maestros de muñecas. Tomás Ligotti.

0: El que está sentado, todo confundido, me decía cosas. Por supuesto, su suave y cuidadosamente bordada boca no se movía. Ninguna de sus bocas se movía a menos que yo las moviera. Sin embargo, aún puedo entenderles cuando tienen algo que contarme.
1: I don't want to be. I don't want to be me. I don't want to be me anymore. I don't want to be. I don't want to be me. I don't want to be me anymore.
0: Han vivido cosas que nadie creería.
2: 1 to 2, 1 to 2, 3 to 4. 2 steps forward, 3 steps back. Without warning, heart attack. He fell asleep in the snow. Never woke up.
0: Y están esparcidos por todo mi cuarto. Este en concreto está en el suelo, tumbado sobre su pequeño estómago y con la cabeza apoyada sobre la cruz de sus dos manos. Y con un pie diminuto echado hacia atrás en el aire. Aquel está perezosamente tirado sobre un estante vacío, apoyado sobre el codo y con una delgada pierna de fieltro doblada como un triángulo. Están en todos lados. En la chimenea que nunca encendería, en mi sofá más confortable, el cual hacen que parezca gigantesco. Incluso debajo de mi cama, muchos, muchísimos, desde debajo de la cama. Y también dentro de ella.
1: Please, don't dress in black. Please. Don't go there anymore. Don't dress in black.
3: Mis costillas no son más que una jaula vacía.
4: Agujero negro en mi pecho, mi pampa estrella.
0: Normalmente ocupo un pequeño taburete en medio de la habitación y la habitación está siempre muy silenciosa.
5: Silencio.
0: Si no fuera así, sería difícil escuchar sus voces, que son débiles y ligeramente roncas, como podría esperarse de unas gargantas como las suyas. ¿Quién más los escucharía y expresaría lo que han vivido? ¿Quién más podría entender sus miedos? Por muy nimios que puedan parecer en ocasiones. Es por esto, hasta cierto punto, por lo que dependen de mí. Paciencia, escucho las historias y anécdotas de existencias que están más allá de la comprensión de la mayoría. Nunca creo que ni la más sutil fluctuación de sus ansiedades, ni el más mínimo matiz de sus preocupaciones, no haya sido percibido por mí.
1: Beat on the breath. Beat on the breath. Beat on the breath with a baseball bat.
0: Ni haya dejado de otorgarle mi más comprensiva consideración.

0: ¿Hablo siempre con ellos de mi propia vida? No. No. Es decir, no. Desde cierto incidente que ocurrió hace algún tiempo hasta el día de hoy, no he averiguado qué fue lo que me pasó realmente.
1: Please, don't dress in black. Please, don't go there anymore. Don't go there anymore.
0: De forma distraída, comencé a confesarles alguna preocupación trivial. He olvidado por completo de qué se trataba. Y en ese momento, todas sus voces se callaron repentinamente. Todas, todas, sin excepción, dejando un insufrible vacío de silencio. Con el paso del tiempo, comenzaron a hablarme de nuevo. Y todo volvió a ser como antes. Pero nunca olvidaré ese periodo de terrible silencio. La expresión de infinita maldad en sus rostros, que me dejaron sin habla. Desde ese momento.
2: Ellos, por supuesto, continúan hablando sin parar, desde el alféizar y la estantería, desde el suelo y de la silla, desde debajo de la cama y dentro de ella.

0: Una ciudad preciosa.
1: Tú eres Alan Abernathy. Te has mudado al lado de mi casa.
0: Una ciudad corriente.
1: Recuerda que hemos venido aquí para alejarnos del estrés.
0: Ha sido elegida para hacer un estudio de mercado de unos pequeños guerreros.
2: Comandante Chip Hazard, a la orden, señor.
1: Oh, se activa con la voz.
3: ¿Y si estos juguetes pudieran hablar? ¿O pudieran andar?
0: Era una gran idea.
3: Estos tíos son soldados, ¿no? ¿Qué necesitan?
4: ¿Gorras?
1: Enemigos, señor.
5: ¿Cómo te llamas?
4: Soy Alan, no me líes.
5: Mis respetos, Alan, no me líes. Soy Archer, emisario de los Gorgonitas.
0: Era una mala idea.
2: ¡Destruir a los Gorgonitas! Ya hemos visto al enemigo. Se ha aliado con la escoria Gorgonita.
6: Y en un minuto...

0: del abismo.
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0: ya no sé pensar. Aquí en este estante, yo tenía libros. Ahora solo tengo revistas de televisión para conocer las programaciones.
1: El que debía llegar.

¿Qué tal al otro lado? ¿Te ha parecido lo suficientemente perturbador el relato de hoy? A mi parecer, es impactante, a la par que quizá demasiado cortito, ¿verdad? Bueno, no te vayas todavía. Pues vamos a disertar un ratito más, tú y yo. ¿Qué te daría más miedo? ¿Que las muñecas te hablen sin mover la boca? ¿O que solo las escuches tú? Abrimos la página a un cuento inquietante y se nos presenta como un espejo en mitad de una habitación que puede estar oculto por el misterioso velo sobrenatural o ser un reflejo descarnado, distorsionado de nuestros miedos y ansiedades más primigenias. El horror más irracional, el que viene de serie en nuestra memoria. En otro relato podrían ser arañas. Pero en este caso es el miedo a los muñecos, conocido como automatonofobia. Un temor exagerado e irracional hacia objetos que representan falsamente seres sensibles. Muñecos, títeres, maniquíes, estatuas de cera, etc, etc, etc. Luego, cada uno por separado tiene su club de fans exclusivo. Las causas de esta fobia con el nombre tan largo son actualmente desconocidas. Por supuesto, hay muchas teorías e hipótesis. En una de ellas se explica que puede derivarse de las expectativas sociales sobre el comportamiento humano, un fallo en la expectativa. En mi caso, de pequeño, no era propiamente a los juguetes, aunque el miedo era el mismo. Era un miedo atroz a los mimos. Yo le decía a mi abuela, embarracado tras su sofá, que esos seres no podían tener alma, que sin duda eran humanos impostores.

Cuando sintonizamos con un miedo, es porque hemos sentido algo similar antes, aunque sea en una escala diferente. Entonces, ¿cuál es la verdad? ¿Por qué nos incomodan? ¿Por qué nos aterran desde que tenemos conciencia de nosotros mismos? Eso sucede con solo 2 o 3 añitos. Otra hipótesis que podría explicarlo sería la del valle inquietante, la cual sostiene que cuanto más humana es la apariencia de algo que no lo es más susceptible de causar un sentimiento de rechazo. El término fue acuñado por Masahiro Mori, profesor de robótica en el Instituto de Tecnología de Tokio, Japón. Allá por 1970, Mori escribió un ensayo sobre cómo imaginaba las reacciones de las personas a los robots que parecían y actuaban casi como humanos. En particular, planteó la hipótesis de que la respuesta de una persona a un robot similar a un humano cambiaría abruptamente de la empatía a la repulsión a medida que se acercara, y el primero no lo reconociera como un igual. Al fin y al cabo, es una imitación. No lograba una apariencia realista, explica un editorial publicado por el IEEE Explore. ¿Y por qué sucede esto? Según esta hipótesis, de entre el millón de cosas que nuestra conciencia puede considerar peligrosas, se incluyen los cadáveres y los miembros de diferentes especies y otras entidades a las que podemos asemejarnos. Y según su explicación, y como ya sabemos, cuando la conciencia reacciona con rechazo, es parte de nuestro instinto de conservación y supervivencia. Cuando morimos, no podemos movernos. El cuerpo se enfría y la cara se pone pálida. Es decir, la apariencia física se va aproximando a la de estas criaturas no humanas, como los robots, figuras de cera, muñecas, maniquíes, personas con máscaras, payasos, mimos. La conciencia, entre otras muchas cosas, tiene programada la sabiduría genética. Antes incluso de que alguien te explique qué es un muerto o cómo se comporta, tú sabes que su característica principal es que no se mueve. ¿Está claro? Es una ley universal tan inamovible para ellos como la de respirar para nosotros. Piénsalo por un segundo. Encima, esa especie de cadáver se mueve. Es algo antinatural. Naces, creces y te conviertes en polvo o te vas al paraíso donde hayas hecho reserva. Recuerda ese robot que se acerca. Somos expertos en caras humanas y sabemos reconocer los patrones de similitud entre ellas, explica. Pero cuando encontramos seres humanos que tienen grandes divergencias con lo que solemos entender como humano, saltan todas las alarmas, porque podría suponer un peligro, añade la psicóloga. Según la doctora Gómez, este detalle lo podemos ver en muchos de los monstruos que nos dan miedo. La cara blanquecina, sin nariz, de Lord Voldemort. El cuerpo alargado,
del monstruo del laberinto del fauno. Sí, el de las manecitas y los ojitos. Los colmillos ferales de los vampiros. O simplemente, ¿cómo se mueve Frankenstein? ¡Frankenstein! He dicho que me llamo Frankenstein. Otro tema clave es que en la mayoría de los monstruos no sabemos si estos están vivos o muertos y si tienen alma o conciencia. Lo que nos plantea grandes dilemas éticos a la hora de actuar. Finaliza la experta. Olvidemos los no muertos por un momento. Y volvamos a los muñecos. Las simples expresiones y movimientos faciales también pueden resultar espeluznantes en una criatura no humana. Esto pudo observarse en la Exposición Mundial de 1970 en Osaka, Japón, donde había un robot con nada menos que 29 pares de músculos artificiales en la cara que le permitían sonreír de forma humana. Según su diseñador, una sonrisa es una secuencia dinámica de deformaciones faciales y la velocidad de las deformaciones es crucial. Cuando esta se reduce a la mitad para que el robot muestre una sonrisa más lentamente, en lugar de parecer feliz, su expresión se vuelve aterradora. Esto muestra cómo, debido a una variación en el movimiento, algo que ha llegado a parecer cercano a un humano podría caer fácilmente en el valle inquietante. Nunca te acostarás sin saber una cosa más. Pero volvamos al cuento que nos ocupa. Sí, definitivamente es perturbador, y ya no solo para mí. Y quiero desvelarte qué otros horrores nos esperan en esta cortita historia. Lo que más me gusta de esta página es que hay mucho más entre líneas que entre los márgenes. Sentados en un taburete, delante de ese centenar de muñecas, tenemos dos posibilidades. Una, las malditas muñecas han cobrado vida. Hablan de verdad. Esto, aun siendo un hecho extraño o sobrenatural, podemos darle las explicaciones que nos dé la gana, porque tendría una veracidad que podría comprobarse si las pillamos cotorreando. Easy, busy.

giremos el foco. Así llegamos al punto de inflexión entre ficción y realidad. Le das al rec cuando las escuchas, pero al reproducir lo que has grabado, no se escucha nada. O eres el Charles Xavier de Toys R Us, o en vez de poderes, tienes un montón de trastornos mentales. En este escenario, todavía más abarrotado, seguimos el camino a la segunda posibilidad, la realista. Las muñecas hablan, es un hecho, pero solo dentro de la cabeza del narrador. Nadie está diciendo que no sea cierto, simplemente que todo esto solo sucede en su universo interior. Ocurre y es cierto, pero solo se puede demostrar empíricamente, pues aquí no podemos grabar sus susurros. Todavía no se ha inventado un psicoscopio o un reproductor de sueños. Por lo menos no en imagen y sonido. El prota narra sus pensamientos y conversaciones internas a un personaje invisible. Puede ser una visita, su agente social, su psicóloga, un vecino preocupado, o tú desde el otro lado del libro. Lo irreal es verídico y lo real ilusiona.

El primero que se me viene a la cabeza es el trastorno esquizoide de la personalidad. Esto es un problema de salud mental caracterizado por una indiferencia emocional hacia los demás y un deseo de aislamiento social. Las personas que lo sufren suelen ser vistas como solitarias, distantes y con un bajo o nulo interés en establecer relaciones interpersonales. Hay otros síntomas parecidos, pero no son tan graves como este. El prota parece vivir en un aislamiento autoimpuesto. Su conexión única y primaria con el mundo exterior es sola y exclusivamente a través de las muñecas, que representan varias cosas. Son un sustituto de las relaciones humanas y a la vez partes de sí mismo. Este tipo de personalidad puede caracterizarse por una desconexión emocional, una preferencia por la soledad y una vida interior rica, pero totalmente desvinculada de la realidad.

lo de escuchar voces y percibir la maldad en las muñecas sugiere un alto nivel de disociación o incluso de alucinaciones. Como ya imaginarás, estamos hablando de psicosis, que se caracteriza por una pérdida de contacto con la realidad y en este caso también una alteración en la percepción del yo mismo. Puede presentarse como creencias falsas dadas por ciertas, que algo inerte como una muñeca tenga maldad, delirios y ficciones hechas realidad o alucinaciones. La muñeca habla o se mueve. La psicosis puede ser causada en su totalidad o en episodios por otras enfermedades cerebrales, como un Alzheimer avanzado, por otros trastornos mentales, como la esquizofrenia, abuso de sustancias o situaciones traumáticas. Además, las alucinaciones pueden manifestarse de distintas maneras, ya sea a través de la vista, el oído, el tacto o incluso el olfato. Para la persona que las experimenta, estas percepciones son tan reales como cualquier otra sensación. Y para colmo, la psicosis es una senda tortuosa sin retorno y en un solo sentido, pues no tiene cura. Es posible llevar una vida corriente con el debido tratamiento. El tratamiento puede incluir medicamentos y terapia, intentando ayudar a las personas a recuperar la confianza y habilidades para vivir de una manera independiente.

También lo acosa el trastorno disociativo, al cual se le nombra cuando una persona pierde la conexión entre pensamientos, recuerdos, entorno, acciones e identidad. Los trastornos disociativos pueden incluir el trastorno de identidad disociativo, la amnesia disociativa, la fuga disociativa y el trastorno de despersonalización y desrealización. Estos estigmas tienden a ser una respuesta a experiencias traumáticas y se intentan paliar con terapia psicodinámica y terapia cognitivo-conductual, ambas basadas en la relación entre pensamientos, emociones, sensaciones físicas y comportamientos, enfocadas a cambiar patrones de pensamiento y comportamiento negativos y destructivos. En los casos más graves, el trastorno disociativo también se combate con medicación. En un suma y sigue, en el que podríamos estar toda la noche, vemos también en él la proyección psíquica. Es un mecanismo de defensa en el que una persona atribuye a otros sus propias características, pensamientos, sentimientos o deseos que resultan inaceptables o angustiantes para ella. Puede ser tanto negativo como positivo, y no en actitud. En su forma negativa, la persona proyecta sus defectos o aspectos negativos que no puede aceptar en sí misma a otras personas o situaciones. Así, por ejemplo, si alguien tiene miedo de ser infiel, puede pensar que su pareja también lo está haciendo todo el rato. Maticemos antes de seguir. Cuando tienes algo de lo que estoy nombrando, no es que te lo parezca. Es mucho peor. Es obsesión pura. En su forma positiva, la persona puede atribuir a otros cualidades admirables o deseables que ella misma no se ve capaz de poseer. Por ejemplo, muñecos que tienen la sabiduría y el saber estar que el prota cree que le faltan. Cada silueta en la estantería, figuras como el muñeco en el suelo, podrían simbolizar un aspecto reprimido de su personalidad, un patrón de conducta o una emoción que no logra procesar conscientemente. Esto se alinea con la idea de que externaliza sus propios conflictos internos, adjudicándolos a las muñecas para enfrentarlos de una manera controlada por alguien a quien cree con más capacidad que él. Y el último que voy a nombrar, en la bulliciosa sesera de nuestro protacoleccionista, es el síndrome de Estocolmo invertido. Curiosamente, su relación con las muñecas parece seguir una dinámica de dependencia en la que se somete voluntariamente a sus nuevos amos, puestos por él mismo. Prisionero de sus creaciones y de sus reglas tácitas.

dejando un poco atrás sus trastornos. Y justo cuando pensamos que el prota ya no puede estar más jodido, llegamos al punto álgido: el silencio. Uno de los peores castigos. Cuando el narrador decide entrar en detalles, los jodidos muñecos guardan completo silencio. Una voz que antes era comprensiva adquiere la apariencia de un mal infinito. Las muñecas parecen afirmar que todo lo que dicen tiene mucho peso, pero en realidad solo se fijan en las historias o inquietudes que ellos creen importantes y les echan las cosas del prota, considerándolas triviales. Prefiero una patada en las pelotas. Este castigo crea una atmósfera en la que el narrador aprende que no tiene derecho a expresar sus pensamientos o sentimientos. Son nimios, banales. Convertido en un monito amaestrado, mudo y castigado a dormir en un taburete. La dinámica deja al narrador preguntándose si los malditos muñecos son realmente sus aliados o si tienen un motivo oculto detrás de esa aparente inocencia. Observamos claramente un chantaje emocional y una manipulación de sus sentimientos. En situaciones cotidianas, esto ocurre cuando alguien comparte algo personal con una figura de autoridad y no recibe aliento, sino más bien desprecio. Por ejemplo, una niña le cuenta a sus padres una preocupación menor. Pepito no quiere hablar con ella y, para colmo, al sincerarse, recibe el silencio como respuesta, con una mirada de desdén incluida. La infante puede sentir esto como una invalidación de sus sentimientos. A nadie parece importarle que Pepito le hable o no, o ni siquiera exista. Pero la niña no volverá a contarles nada sobre Pepito. El castigo por lo trivial muestra cómo el narrador está bajo constante escrutinio por un tribunal invisible, donde sus acciones son juzgadas con estándares inaceptables y completamente arbitrarios. ¿Quién o cómo se define lo que es trivial? Esto podría compararse a nuestra percepción de la realidad, ¿no crees? Lo trivial puede ser esa serie que tanto esperabas, por la que rozas el enfado cuando la critican, o ese café caliente mientras ves a la gente pasar, saboreando simplemente estar vivo y consciente. Las cosas más triviales. Y de repente te lo arrebatan, sin un porqué o motivo aparente. Simplemente sabes que es porque no lo mereces o porque eres idiota. Para el yayo en el ascensor, el tiempo puede ser que no sea tan banal. El tiempo puede ser que le cueste la cosecha. ¿Quién es el juez en toda esta historia? La corta historia del maestro puede que solo nos hable de lo extraño, pero seguramente, y a lo peor, una de las almas más atormentadas que jamás han empuñado una pluma escribe entre líneas sobre la adicción emocional
y cómo el miedo al rechazo puede alcanzar el tamaño del monstruo de debajo de tu cama. Y encima es un narcisista manipulador.

La genialidad de su brevedad reside en el punto final, que es cuando te ha dado tiempo a pensarlo. El punto y final ofrece una crítica oscura, pero profunda, de cómo las relaciones asimétricas y los maltratos psicológicos pueden distorsionar nuestro sentido de la realidad, mucho más que nuestros oscuros y ficticios cuentos. Desde luego, no es que la realidad supere la ficción, es que es todavía más cruel e increíble. Superviviente, la lección aquí no es clara ni sencilla. Quizás sea un recordatorio de que nuestras mentes, como dijo Borges, son a la vez refugio y laberinto. Escuchar nuestra voz interior, hacer introspección y tener fe en tus actos puede alimentarte. Pero ten cuidado a qué lobo le das de comer. Si permitimos que las voces negativas nos dominen por completo, si permitimos que nos hablen mal o ni siquiera eso, si no agarramos fuerte el volante, ¿quién sabe lo que puede ocurrir? Después de todo, tal vez una muñeca sea solo una muñeca.

Tal vez sea lo único que nos queda cuando nos hemos olvidado de mirar por la ventana y solo navegamos en las sombras de nuestra alma. A veces, al intentar llenar el vacío de nuestra existencia, creamos mundos y relaciones con carcasas vacías o con gente mucho peor, que nos dogmatizan en su normalidad. Por suerte, no siempre es el caso.

0: picar a los demás. Las muñecas de Ligoti también son lo poco que te quieres. Las voces de ansiedades y traumas que enloquecen con su volumen a gritos tu pobre conciencia y la convencen de que esa es la verdad. Ese ruido, así se le llama a los sonidos que son molestos, puede volverse lo suficientemente fuerte como para destronarnos, relegarnos a simples espectadores y convertirnos en impostores de nuestro propio escenario absurdo. Quizás al enfrentar poquito a poco a poder ser con ayuda profesional y no con un loco al otro lado del micro, podamos enfrentar poquito a poco nuestros miedos y ansiedades. Quizá podamos empezar por no empequeñecernos, por dedicarnos una sonrisa, por agradecer cada bocado y cada rayo de sol en la cara. Hay quien no lo tiene. ¿Recuerdas la última vez que sonreíste? Si has sonreído, es que todavía eres feliz. Y si no es así, por favor, pide ayuda. Así, podamos evitar caer en nuestro propio abismo, mirando de tranquis desde el borde, encontrando la serenidad que tanto deseamos. O puede que nos quedemos majaretas en el intento. Observa cómo comienza a despuntar el amanecer antes de que despiertes la última pregunta. La más urgente ahora mismo, la que puede dejarte realmente sin puntos de cordura, la pregunta verdaderamente intrigante es: ¿cuántas muñecas, peluches o funkos tienes en la habitación o en el resto de la casa? ¿Y dónde vienen? ¿Y cuánto tiempo llevan ahí esperando, quietos, en silencio? ¿Y no te parece que te están observando justo en este instante? Aloha, superviviente al apocalipsis del tedio. Si he hecho latir tu corazón, haz latir el de tu aplicación. O búscanos en las redes sociales. Has llegado a un paso del abismo.
1: Pero Decibelio, yo tenía algo más que decir. El tedio y el aburrimiento son términos intercambiables.

0: Es toda una experiencia vivir con miedo, ¿verdad? Eso es lo que significa ser esclavo.
1: Aloha, 退屈の目次録の生存者であるアロハ。あなたは退屈を殺すために来ました。同時に顔をバタンと締め、バッドビーキャフル。Don't miss between fiction and reality. You may end up one step away from Abyss.

0: todos esos momentos se perderán en el tiempo. Como lágrimas en la lluvia. Es hora.
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4: 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Hola amigos y amigas, nada, deciros que este jueves 7 de mayo en Sirica Herrigunea, en la calle Ronda número 12, la proyección del documental Richard Amigo, hecho por la Asamblea Richard Vive de Alcorcón. En el año 1995, los nazis fascistas de las autónomas mataron a Richard. En este año se cumplen 31 años. ¿Vais a venir? Gracias por venir de antemano. Nosotros sabemos que vosotros vendréis. Es muy interesante, no lo perdáis. Un fuerte abrazo antifascista. Os esperamos.
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7: La función del arte, de Eduardo Galeano. Diego no conocía la mar. El padre, Santiago Kovadlov, lo llevó a descubrirla. Viajaron al sur. Ella, la mar, estaba más allá de los altos médanos, esperando. Cuando el niño y su padre alcanzaron por fin aquellas cumbres de arena, después de mucho caminar, la mar estalló ante sus ojos. Y fue tanta la inmensidad de la mar y tanta

0: Recito oraciones para el templo de mi alma antes de caer rendida. Pongo cuencos tibetanos con el Bluetooth. Se apagan y se encienden las farolas. Leo para mí un mantra melódico. Respirar oxida. Respirando curo mis males. Aprendo de los errores y se vuelven soluciones para el mañana. Cuando me centro en el aire que inspiro y exhalo, mi interior se vuelve rosado y dorados brillos salen de mis fosas nasales. Soy, pues, un leopardo durmiendo en el sofá que extraña a su mamá y se vuelve de fuego. Llantina, alquimia del crecimiento. Cualquier canción del verano huele a arena y a sal. Estiro los músculos de la oreja hasta el péndulo de la garganta, que se decanta por camela y quejido de coral bordadito a mano por el mar. Si construyo una realidad mojada como la estela de un avión, las gaviotas se asoman por la ventana y con asombro me duermen. Esta noche es joven, mis pulmones están haciendo la GB aún, están entendiendo lo que son y para qué sirven. Abrazan al corazón y el corazón suelta las manos y se abre libre. El mantra que me recito me mantiene con espesura y claridad tumbada, flotando entre la banalidad de mis andamios y la realeza de los cimientos de ladrillo y cemento. Me vuelvo cuarzo rosado, las manos de María sujetando el plato, y duermo feliz y triste, en equilibrio con el leopardo que descansa sobre mí ahora.
1: Qué bonito. Noche de luna moriana.
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1: En este caso, en directo, con el propio Óscar Aranda, de la Eurovuelta Barsaspi Ratia, al que tenemos ya al otro lado del teléfono. Egunon, Óscar.
2: Egunon, muy buenas todos y a todas.
1: Nada, pues crónica de Vizcaya. Inauguramos esta sección contigo en directo. Es una sección que solíamos tener antes por medio de Alavedi. Y no sé, ¿qué nos traes, Óscar? Cuéntanos.
2: Bueno, pues en primer lugar queríamos hablar de lenguados, de lo que ya le llaman el Basque Lenguado Center. Y es que queremos comenzar esta crónica pues con el lanzamiento que ayer hizo, bueno, lanzamiento a nivel mundial del lenguado Madrid Euskadi que ayer presentó el Lehendakari Pradales. Y los titulares que hoy ofrecen los principales medios de comunicación escritos en Vizcaya no sé si son buena propaganda por aquello de la central nuclear, aunque nunca llegó a la central nuclear de Lemoy, hay que decir la verdad, nunca llegó la el uranio, ¿no? Pero bueno, los titulares ayer pues no daban pie como a que este producto, el lenguado que quieren poner la central nuclear de Lemoy, pues sea un producto atractivo y vendible. El correo decía así, el primer lenguado, o dice así hoy, el correo, el primer lenguado Made in Euskadi saldrá de la vieja central nuclear de Lemoy en 2030. Gara, lenguados Made in Euskadi para dar uso a las ruinas de la central nuclear de Lemoy. Berria, mia Raina Stegiba, e ingo dute Lemoizko zentral nuklearraren eraikuntzan. Ideia un poco más aséptico, por algo es más afín al partido de Pradales, la piscifactoría de Lemoy comercializará sus primeros lenguados en 2031. Bueno, detrás de este anuncio hay una iniciativa público-privada para dar uso a la no construida, bueno, construida sí, pero nunca puesta en marcha la central nuclear de Lemoy, esta iniciativa público-privada que se presentó ayer, y como le gusta hablar al PNV de esto de las iniciativas público-privadas, es decir, poner dinero público, los beneficios seguramente privados, y en la parte privada de este proyecto está la familia Pujol y una empresa valenciana, Atitlán, que cuenta como fundador pues al yerno del dueño de Mercadona, Juan Roig. La inversión será de 170 millones de euros, en un proyecto que parece ya definido, aunque anteriormente se hablaba de pues de criar gambas, en otro momento también se habló de la crianza, crear un criadero de mejillones, pero los municipios de la zona tenían ya una idea bastante avanzada, un plan muy diferente de uso para la antigua central nuclear de Lemoiz, que era naturalizarla y recuperar sus orígenes como cala y como, bueno, pues se supone que para disfrute de toda la ciudadanía de con esta cala. Bueno, pues han tenido que pasar casi 50 años para encontrar un uso a esta central nuclear paralizada por el movimiento popular, hay que recordar, y que la inversión de la no puesta en marcha de la central nuclear de Lemoiz, pues la hemos ido pagando durante todos estos años en cómodos plazos, céntimo a céntimo, con la factura de la luz de Iberduero antes y ahora y después Iberdrola. Nada, pues comenzamos con este anuncio de este Basque Lenguado Center y bueno, y vamos a otros temas, ¿vale?
1: De acuerdo.
2: Bueno, pues queremos relatar diferentes movilizaciones, algunas movilizaciones que han acontecido en los últimos días en Vizcaya, algunas importantes. Por un lado, el viernes hubo una concentración en la Plaza de la Riaga, convocados por el movimiento BDS, para protestar por la actuación del israelí Joces Sexter en el Teatro de la Riaga. Según las convocantes, esta actuación contribuye a normalizar y legitimar desde el ámbito cultural las políticas de la entidad sionista en un contexto de genocidio del pueblo palestino. Y hubo forcejeos a la puerta del Teatro Arriaga y bueno, y hubo una movilización importante para denunciar esta actuación de una actuación teatral, creo, de este israelí Joces Sexter. Y también denunciando el genocidio en Palestina, pero también de otros territorios atacados por el imperialismo yanqui y en el contexto del 89 aniversario del bombardeo de Guernica, El domingo, activistas desplegaron en el estanque que rodea el Guggenheim el cuadro Guernica de Picasso y también reivindicaron que el propio cuadro de Picasso, del Guernica, pues pueda exponerse en Euskal Herria en algún momento. Que con esto, sabéis que hay controversias. Por un lado, pues la postura del gobierno vasco de traer el cuadro para exponerlo, que se hace temporalmente en el propio Guggenheim, en la última planta del Guggenheim, que es donde originariamente pues está el espacio para en un futuro poder acoger este cuadro. Por otro lado, la negativa del gobierno español a que no este cuadro no pueda exponerse, porque dicen que bueno, pues está deteriorado y que puede sufrir daños en su traslado. Pero aparece un tercer actor, que es el alcalde de Guernica, Gorroño, que dice que no, que el cuadro tiene que ir a Guernica. Bueno, pues esas tenemos con este cuadro de Picasso de Guernica. Bueno, y siguiendo con Guernica, el domingo este municipio, bombardeado por la Legión Cóndor hace ahora 89 años, realizó un homenaje, pues como lo hacen anualmente, y este año con más significación porque ha sido declarado Guernica como lugar de memoria democrática. Vale, vamos ahora a la margen derecha del Ibaizabal, en concreto al barrio de Chotarra de Romo, donde el sábado más de 1.000 personas se manifestaron contra el proyecto de unir la ría de Bilbao con un túnel denominado la subfluvial de Lamiaco, al considerar las convocantes la plataforma subfluvial AES, que es un proyecto ecocida y antisocial. Por de pronto ya hay un instituto, el de Artaza Romo, y se prevé que algunos otros centros educativos que tendrán que trasladar sus instalaciones para el curso que viene, todo el alumnado, profesorado, todo lo demás, para trasladarlo a otro sitio para acometer las obras de esta subfluvial. Es una obra pensada para favorecer el uso del vehículo privado, aunque en un principio, cuando anunciaron el proyecto, para venderlo mejor quizá, pues hablaban de una lanzadera de metro para unir por debajo de la ría la línea 1 y 2 de metro, ¿no? La que está en margen izquierda, margen derecha y margen izquierda. Pero al final, bueno, se olvidaron de esta lanzadera de metro y ahora lo que hay es lo que quiere hacer es una nueva carretera para el vehículo privado. Y una última mención de movilizaciones que ha ocurrido en los últimos días en territorio vizcaíno, la protagonizada el sábado por el colectivo SOS Bilboko Kaleko Artistak, que son artistas callejeros que denuncian por la nueva ordenanza municipal que restringe la música en la calle, acotada con esta, si se pone en marcha esta nueva ordenanza, acotada en las calles principales y en el casco viejo, donde no van a poder actuar estos músicos, estas músicas callejeras, y que impide el uso, además, de amplificadores. El Ayuntamiento de Bilbao pues ha aprovechado una nueva regulación de las terrazas de bares, que también ha tenido sus retractores, como las asociaciones vecinales de Bilbao, para introducir estas restricciones al arte callejero. Hasta el viernes pasado, como denuncian las convocantes, no se han podido reunir con el Ayuntamiento para plantearle su oposición a esta nueva normativa, que ya era restrictiva de por sí, actualmente. Y bueno, ya anuncian nuevas movilizaciones para el 15 de mayo y una manifestación para el 23 de mayo. Vale, más cosas.
1: Vamos.
2: Esto es todo en telegráfico. Queremos hablar ahora de reivindicaciones laborales, en general sobre, bueno, pues sobre las actualizaciones de convenios. Las trabajadoras de la limpieza de edificios municipales de Bilbao, que están en huelga para exigir la renovación del convenio, de su convenio. La adjudicataria de este servicio es la UTE Bio Eraiki Garbi, que también tiene la limpieza de calles. Y como denuncian estas trabajadoras, la brecha salarial entre ambos, limpieza de calles y limpieza de interiores, digamos, es del 80%. Cuando hay gente que dice que cuando niega esto de la brecha salarial de género, pues puede ser un buen ejemplo, pues por ese ejemplo de esta discriminación entre la limpieza, digamos, de exterior y de interior en cuanto a salarios, ¿no? En la movilización que hicieron, por ejemplo, este colectivo formado por 400, 500 personas, que son las que limpian los edificios públicos de Bilbao, que son la mayoría mujeres, el día 23 de abril denunciaron la actitud en su recorrido por la manifestación, denuncia la actitud de medios como el Correo, que pretenden criminalizar este conflicto laborales, pues con las informaciones que publican, y así lo denunciaron en esa manifestación que hicieron. Y por otro lado también las trabajadoras de residencias, que vuelven a las reivindicaciones laborales, ya estuvieron hace unos años con unas que consiguieron la renovación del convenio, ahora lo que denuncian es la sobrecarga de trabajo que soportan y las consecuencias que tiene para la salud, ¿no? Las consecuencias que conllevan para la salud. Y por ello apuestan por la ampliación de plantilla y la estabilización del empleo en este sector, y por eso las movilizaciones que está realizando este colectivo de trabajadoras. Y nada, y para acabar, pues acabamos con la agenda, ¿vale?
1: Vamos, ahí, Óscar.
2: Pues en la agenda tenemos una nota. Bueno, esta semana se cumple el 90 aniversario de la proclamación de la calle Gimnasio como calle Facundo Pérez Agua, y el colectivo de memoria histórica de Bilbao la Vieja ha convocado un homenaje el 30 de abril a las 7 en la propia calle Gimnasio, y asimismo el ayuntamiento pues tiene previsto colocar una placa conmemorativa a este líder obrero, fundador del Partido Socialista y posteriormente el Partido Comunista, cuando le echaron del Partido Socialista, creó el Partido Comunista en Bilbao, y que fue un activo concejal en la defensa de la clase trabajadora en su paso por el ayuntamiento. Además de este acto, el 30 de abril, dos días, hoy mismo va a haber una charla, pues va a hablar del movimiento obrero, a cargo de Juancho Estebarán en Sarean, que es un espacio que está en el barrio San Francisco de Bilbao. Y bueno, y más notas de agenda, pues igual remitimos a lubakiagenda.net, que es una página creada por una página en la que se refleja pues la actividad del movimiento asociativo, sobre todo del Bilbao metropolitano, y de los diferentes espacios alternativos, Gasteche, centros sociales y demás, y que en esta página, lubakiagenda.net, pues ofrece toda la información al respecto. Y nada, pues esto es lo que teníamos para esta semana.
1: Y es que, Óscar, por comentar algo, el tema de la subfluvial, ya, bueno, viene de lejos, recuerdo de crónicas ya incluso de temporadas anteriores, ¿no? La movilización siempre con este tema.
2: Sí, porque es algo que, por un lado, es un proyecto que bueno, pues que lo único que se hace es para agilizar el tráfico, para fomentar el vehículo privado, y pues la plataforma convocante pues lo ven como ellos mismas señalan como un proyecto ecocida y antisocial, ¿no?
1: Pues mía, es que Óscar, por esta primera crónica, la primera no, la primera que hacemos en directo para Pasear EQ, y seguiremos contando con tu voz en próximas ediciones, mía, es que.
2: Venga, hasta la semana que viene. Venga, agur.
1: Agur.
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0: YouTube me ha vuelto a joder. Me han vuelto a censurar por cantar sobre Palestina. El 22 de julio pasado, YouTube decidió eliminar mi canal con todas mis canciones y todos mis videoclips por, según ellos, defender a organizaciones criminales violentas. Es decir, por cantar sobre Palestina y su legítimo derecho a defenderse y a intentar sobrevivir al genocidio y al exterminio. Llamadme loco. Pues bien, después de eso creé un nuevo canal y parece ser que a YouTube pues no le ha gustado y me lo han vuelto a cerrar. Y de hecho me han censurado para siempre. Según ellos, no puedo tener canales ni ahora ni en el futuro, ni aparecer en otros canales, es decir, baneado de por vida. Me ha dado por investigar a que otros artistas o músicos les había YouTube eliminado su cuenta. Y la verdad que solo he podido encontrar a uno, el Macabélico, a quien cerraron su canal por estar vinculado al cártel del noreste y utilizar su música para blanquear dinero de la droga. ¿En serio es al mismo nivel cantar sobre Palestina que utilizar tu música para blanquear dinero del narco? ¿Será porque llevamos pasamontañas los dos? En parte puede ser. ¿Y sabéis por qué? Porque la resistencia palestina también los lleva. Y no lo digo por la prenda en sí, realmente, pero si algo ha quedado claro es que ni al algoritmo ni a las personas que están detrás de YouTube y de las grandes empresas de internet les gusta ni la resistencia palestina ni que se hable mal de Israel. Y para entender un poco más de esto, os recomiendo que os veáis la investigación que hizo Julián Macías de Pandemia Digital tras el cierre de mi canal, en la que descubrió que en cada gran empresa de esta hay cientos de agentes del Mossad, miembros o exmiembros del ejército de Israel o de la CIA.
1: Al menos 99 veteranos de la unidad 8200, que es la unidad de inteligencia del ejército de Israel, y esto solamente según LinkedIn.
0: Imaginaos lo que hay realmente detrás. Además que suelen ejercer cargos en los que deciden qué es y qué no es discurso de odio. Es decir, qué censuran y qué no censuran. Todos sabemos que los tentáculos del sionismo llegan muy lejos, pero lo cierto es que en estas grandes empresas que deciden qué es lo que vemos y consumimos a nivel mundial, pues se han metido hasta en la cocina. Y lo grave no es que a mí me hayan jodido. Lo grave es que para YouTube hablar sobre Palestina y estar en contra del genocidio es defender a organizaciones criminales violentas. Y lo cierto, yendo a lo concreto, es que yo en ninguna de mis canciones he nombrado a ninguna de estas organizaciones, y aún así usan este argumento, igual que se usa el argumento del antisemitismo, aunque por supuesto defiendo el legítimo derecho de los palestinos a defenderse. Y podría decir que no me importa, que no pasa nada, pero lo cierto es que te joden. He invertido muchísimas horas de mi vida en hacer esas canciones, en esos videoclips, que es lo único que yo subo a ese canal. No subo discursos difundiendo bulos, mentiras o mensajes de odio como hacen los youtubers de extrema derecha, monetizados además por forrándose a base de difundir odio. Ahí siguen intactos todos los canales de grupos nazis hablando de sus movidas nazis, como defender al batallón Azov y al batallón Donbass, que sí son organizaciones criminales violentas. Por no hablar del canal del ejército de Israel, que ahí sigue con sus millones de seguidores, que es como si hoy en día las Waffen SS tuviesen un canal. Pero claro, si sus exmiembros son los que trabajan en todas estas grandes compañías, pues ¿quién los va a censurar? Lo peor de esto es que hoy me ha tocado a mí, pero mañana, si no les gusta lo que dices, te puede tocar a ti.
2: A no ser que seas un...

Está sorprendido. No sos nada original. A los hombres siempre les sorprende ver que una mujer como yo está al frente de este negocio. Vení a acercarte, vení a conocerte, de verdad. Venís aquí a hablar de negocios. El hecho de que nuestros intereses sean, digamos, dispares, no tiene por qué alimentar rencores entre nosotros. ¿Querés tomar algo? Admiro a la gente que sabe pelear por lo que quiere. Me caes muy bien. Pero ¿para qué perjudicarnos entre nosotros? Podríamos llegar a un arreglo. Además, pensá que serías el primero en perder, por no decir el único. No me defraudes. Creo que la humanidad está dividida por una raya que separa a los ganadores de los perdedores. Y creo también que cada uno en un momento dado en su vida puede elegir de qué lado de esa raya se pone. Creo que esa raya está ahora sobre el escritorio. Y creo también que este es tu momento. No lo pierdas.

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0: Oye.
1: Reflexiones sobre la creación de la Tierra por Jesús Rueda Villasante.
2: Sí, o sea, según la Tierra fue estrella, ¿no? Según va desarrollando, van creándose globos concéntricos uno dentro de otro. Según se prolonga el radio, cada vez más globos. Y así, unos se hacen grandes y otros van saliendo pequeños y haciendo grandes. Cada globo es el reino de los cielos, eso, el reino interior.

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1: Compañeras, en este primero de mayo quiero comenzar enviando todo nuestro apoyo a las trabajadoras y trabajadores que hoy están en lucha en defensa de sus derechos. A las compañeras y compañeros de Mercadona, que resisten la represión sindical. A la plantilla de Tubos Reunidos, que lleva ya 80 días de huelga indefinida en defensa de sus puestos de trabajo. Y a la entidad obrera Castilleros de Murueta, frente a la prepotencia patronal. No estáis solos. Vuestra lucha es la nuestra. Y seguiremos con el puño en alto hasta la victoria de la clase trabajadora.
2: ¡La lucha de la clase obrera! ¡Que viva la lucha de la clase obrera! ¡Que viva la lucha de la clase obrera!
1: Hoy no marchamos por nostalgia ni por mero ritual. Marchamos porque el presente arde y el futuro nos lo quieren quitar. Marchamos porque el trabajo sigue siendo explotación, porque la obediencia se nos impone y porque la dignidad aún se negocia en mercados que nunca elegimos. Cada jornada precaria, cada derecho recortado, cada vida subordinada al beneficio de unos pocos, confirma que no hay reforma suficiente dentro de este sistema. No hay futuro sin desobediencia, compañeras y compañeros. Desobedecer es recordar que no nacimos para acatar órdenes injustas. Es negarse a aceptar que la vida se reduzca a sobrevivir. Es organizarnos sin amos, construir sin permisos, resistir sin miedo. La desobediencia no es caos. Es la semilla de un mundo nuevo, nacido desde abajo, horizontal, solidario y libre. No queremos una emancipación impuesta desde arriba. Queremos una emancipación lograda con nuestras manos, con nuestra organización, con nuestra conciencia y con nuestra lucha. Frente a quienes nos quieren aisladas, elegimos comunidad. Frente a quienes nos quieren dóciles, elegimos acción directa. Frente a quienes nos quieren cansadas, elegimos la lucha compartida. Vivimos en un mundo atravesado por guerras abiertas y conflictos permanentes, donde millones de personas son desplazadas, explotadas o sacrificadas. Todo ello en nombre de intereses que nunca son los suyos ni los nuestros. Pero la guerra que nos imponen no es la nuestra. No luchamos por mercados ni por beneficios de élites políticas o económicas que jamás pisarán el frente. La paz que defendemos no era del silencio, ni la de los cementerios, ni la paz impuesta por la fuerza. Es una paz construida desde abajo, desde la justicia social y la igualdad real. Porque no puede haber paz mientras exista explotación, mientras la riqueza de unos dependa de la miseria de otros, mientras la vida esté subordinada al poder y al beneficio. Rechazamos un mundo donde la violencia es negocio y la guerra es una industria. Rechazamos que nuestras vidas sirvan para sostener sistemas que necesitan del conflicto para perpetuarse. Nuestra paz nace del apoyo mutuo, de la solidaridad entre pueblos, de la desobediencia frente a quienes nos empujan al enfrentamiento. Es la paz de quienes se niegan a matar y a morir por intereses ajenos. Es la paz que se construye organizándonos, resistiendo y creando alternativas. Hoy, como ayer, el anarcosindicalismo no pide permiso. Construye desde los sindicatos de base, las redes de apoyo mutuo, las huelgas, las ocupaciones, las cooperativas y las calles. Allí donde hay explotación habrá resistencia y allí donde hay obediencia habrá rebeldía. Que tiemblen quienes sostienen este mundo viejo, que se escuchen nuestras voces en cada centro de trabajo, en cada barrio y en cada rincón del planeta. Porque no esperamos el futuro, lo estamos creando. ¡Gora Maiatzaren en Lehena!
2: ¡Gora!
1: ¡Gora Langileon Borroka!
2: ¡Gora!
1: ¡Viva la anarquía!
2: ¡Viva!

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0: Eta azkena, azkena, última entrevista del día, a no ser que alguien más se anime. Bueno, la verdad que no, porque nos vamos a ir, porque la mejor peluquería del barrio también tiene que comer hoy, tendrá que irse,
1: que descansar
0: en un momento. Vale, ¿con quién estamos hoy?
1: Pues estamos con Verónica de Armi Arma, del tal de feminista antimilitarista de Bilbao. Así que bueno, nos van a contar un poco qué es Armi Arma.
2: Vale, apa, arratsaldeon,
1: es que recasco.
2: Pues Armi Arma somos un grupo feminista antimilitarista, estamos dentro de Bakean en Etxea y nosotras nacimos en el 2017, cuando desde el movimiento feminista denunciamos que desde el puerto de Bilbao se sacaban las armas a los diferentes conflictos. Entonces, desde ahí denunciamos ese hecho, para que no queríamos que desde Bilbao saliese ningún arma. Y desde entonces, pues bueno, nos seguimos reuniendo y seguimos reivindicando un día como el de hoy. Hoy es el Día Internacional de las Mujeres por la Paz y el Desarme. Y este año en concreto nos hemos concentrado delante del gobierno militar para denunciar que defendemos la vida de otro modo, y lo defendemos en colectivo, defendiendo los gastos, para que los gastos no vayan para los gastos militares, que la seguridad no es con más armas, sino que la seguridad es invirtiendo en fines sociales, en proyectos colectivos, ocupando las plazas como estamos aquí, un poco porque bueno, pues otra forma de vida es posible, no como nos la quieren hacer ver.
0: Imagino que conocéis muy bien a dos de los colectivos que tenemos aquí al lado, ¿no?
2: Eso es, sí, somos Bota Cuartela, este es también parte de Bakean en Etxea, Sin Cuartel es parte de Bakean Etxea, Kemo, que es parte de Bakean en Etxea, y bueno, pues entre todos estamos por esa labor, por la de denunciar que la vida no es con gasto militar, sino que es al revés, que es que estemos aquí. Además, con el día que hace hoy, pues la verdad es que todo es posible. Hoy es posible que creemos en que ese cuartel que tenemos ahí detrás lo podemos recuperar. Y que además, que nosotras como grupo feminista antimilitarista también queremos reivindicar que las mujeres no somos partes pasivas de los conflictos, no somos las que recibimos la violencia, sino también que somos parte activa para la resolución de conflictos, y la resolución de conflictos de una manera no violenta, ¿sí? Y un poco eso es lo que venimos realizando. Así que invitamos a todas las que quieran participar en el grupo Armi Arma a ponerse en contacto con nosotras.
0: ¿Cómo?
2: para unirse en nuestras tareas diarias.
1: Genial. ¿Y de qué manera se pueden poner en contacto con vosotras?
2: Pues contactando por Bakean en Etxea o a través de tweet, Armi Arma. Además, Armi Arma, el nombre es significativo, porque es, bueno, pues ir haciendo red, ir haciendo relaciones entre todas, entre todos los colectivos. Y luego también a través de nuestro correo electrónico, que os lo voy a decir, guriarmiarma@gmail.com.
0: Además de ser hoy un día importante, tenéis una fecha dentro de poco que también es muy importante. Una fecha.
2: Sí, para nosotras el momento del año importante es este, el 24 de mayo, Día Internacional de las Mujeres por la Paz y el Desarme. Si entráis en nuestro tweet o en Blue Sky, Armi Arma, ahí vais a ver que con los enlaces podéis ver que otros colectivos a nivel mundial también celebran este día, y reivindicamos este día porque, bueno, creemos que además desde el feminismo, desde poner a la persona en el centro, es como podemos cambiar un poco esta sociedad tan militarizada y tan desde el miedo que nos están haciendo vivir.
1: Genial, pues bueno, también deciros desde Irola Irratia tenéis las puertas abiertas para venir cuando queráis.
2: Es que ricasco.
1: Y participar de la forma que queráis. Ya sabéis dónde encontrarnos, estamos aquí en Irala y bueno, y 107.5 FM.
2: Perfecto.
1: Así que bueno, pues es que recasco, Verónica.
2: Vosotras por darnos un poquito de altavoz en este día importante para nosotras.
0: Altavoz para mi arma y para quien necesite hoy. Es que recasco, Verónica, por estar aquí. Soy. Porque te has animado en el último momento y lo has hecho súper bien.
2: Es que recasco.
0: Bueno,
2: es que recasco.
0: Es que recasco.
2: Agur.
0: Agur. Agur. Agur. Bueno, pues nos despedimos. Esta era la última de las entrevistas que teníamos hoy. Nos quedaríamos aquí todo el día, pero la peluquería maravillosa pues tiene que cerrar en algún momento. Así que nada, nos vamos. Os esperamos en la 107.5 de la FM, que se oye súper bien desde Irala. Y nos despedimos desde la Sala Quiriquiño. Uy, desde la Sala Quiriquiño.
1: Plaza Quiriquiño. Queremos agradecer a la organización de la Ogi Festa también, porque, bueno, como cada año, nos ponen mucha facilidad para poder participar. Y
0: a por el año número 11.
1: Y nos vemos el año que viene. Oso. Y que sigáis disfrutando mucho del día de hoy.
0: Bye. Es que recasco también a la técnica, con Juan y Robert ahí al aparato, y también a Pule, que ha estado aquí haciendo unas entrevistas maravillosas, y a todos los colectivos que habéis participado y los que participaréis.
1: Olida.
0: Ala, ala.
1: A jugar a pala.

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1: Solidaridad desde Euskal Herria con los pueblos oprimidos. Hace 89 años Franco bombardeó Guernica con la ayuda de la Legión Cóndor Nazi y la aviación legionaria fascista. Supuso el primer ataque aéreo contra la población civil de la historia, matando a miles de personas y destruyendo el 90% de los edificios del pueblo. Guernica, símbolo de la soberanía vasca, lugar en el que las juntas generales de Vizcaya se reunían bajo sus nobles, resurgido de la masacre fascista. Se convirtió en el símbolo mundial de la solidaridad y la libertad que es hoy. El famoso cuadro de Picasso, que recuerda aquella matanza, sigue secuestrado en Madrid en contra de la voluntad vasca. Hoy, aniversario de dicho ataque, hemos querido traer esa obra a donde debería estar, a Euskal Herria, en solidaridad con todos los países que están siendo masacrados en el mundo para denunciar la ofensiva imperialista contra Palestina, Venezuela, Kurdistán, Cuba o Irán, entre otros. Aquí, en el Museo Guggenheim, y mediante esta acción, queremos exigir y levantar la voz para que la historia no se repita. Ante el imperialismo, la ciudadanía no puede permanecer impasible. 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
0: Y la lucha sigue.
2: Sigue.

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0: Pues ahí estamos ya live otra vez. Había un giro de tuerca, ¿no?
1: Sí, yo he contado, a ver, he ido, mira, antes de decir yo mi experiencia personal, sí. Los recuerdos son difusos y tal, pero bueno, aquí no hay mucho margen de error, o lo has visto o no lo has visto, pero bueno, aunque tu colega no, estaba un poco confuso al respecto, ¿no? Aunque...
0: Sí, pero tiene mucho sentido que no se acordara, porque realmente las que yo que habría querido ver no los vio porque no estuvieron.
1: Vale, o sea que ya no es solo culpa de la química, ¿no? Digamos.
0: Sí.
1: Vale, sí, ya
0: pienso
1: que...
0: La química cerebral, vamos a llamar.
1: Sí. En los baños, abiertos a patadas.
0: Sí, es verdad, como has dicho, los seguratas.
1: Ya has visto que
0: estilo la... vieja escuela.
1: Jo, pero a mí eso me impactó, en ese momento.
0: ¿Cómo
1: pero
0: te va
1: bueno
0: a impactar?
1: Pero, sí.
0: Yo tenía 21 años, 22. 23 tenía en aquel momento. Yo llegaba a estar un día en el baño, y encima probablemente yo ya había empezado a probar este tipo de cosas.
1: Jo, pero
0: Me pasa a mí...
1: Yo algo tan agresivo, ya, que te pase a ti, que te pille dentro, vamos. Ya, sí,
0: aunque sea cagando, aunque sea haciendo
1: sí,
0: lo que tienes que hacer en el
1: sí.
0: baño.
1: No, pero es que si vas allí a cagar, es que no, es como yo con los Smith en el Mira, o sea, no tiene sentido. No tiene sentido. Es out of context.
0: Totalmente.
1: Sí.
0: Dime. A
1: ver. He ido a la hemeroteca, como has visto, tirando el mundo sonoro. La verdad es que tiempo después recuperé, quise pillar información sobre... Esto de Oiartzun, la sala Itzela... Uy, perdón, se ha caído algo por ahí. Y mirando en Google, simplemente, me salió Boards of Canada Pages, que es lo que ha aparecido ahí antes en la pantalla, cuando estábamos buscando información y tal, que es una cuenta que es muy exhaustiva y que de cara... O sea, son fricazos...
0: Arqueología pura.
1: De hecho, llevan muchos años, cuando no había nada que sacar de Boards of Canada, han ido sacando y que era como... O sea, casi ridículo.
0: ¿Cómo te iba a decir?
1: Ya.
0: Es que
1: mantener la llama cuando no había brasas, ¿sabes? Y era un poco ridículo y decía, esta gente está pirada, yo casi les hago un follow, pero ahora el tiempo les ha dado la razón y es su momento y lo están reventando. Y están dinamizando mucho por el lanzamiento, Inferno, tal, el próximo disco y eso.
0: ¿Has visto ese que te mandé, ese link?
1: Bueno.
0: Has cogido todos los trozos de publicidad... Todos los exceptos sonoros que hay de Boards of Canada que no han sido publicados.
1: Eso es un aspecto interesante, el rollo del fan.
0: Los fan que tiene criterio y estilo.
1: Sí, los videoclips fan-made que son increíbles de Boards of Canada. Sí.
0: Yo creo que Boards of Canada no ha hecho ningún videoclip.
1: Sí,
0: los ha convertido en oficial.
1: Hay dos. Yo tengo dos.
0: ¿Cómo se llama este? El de
1: mínimo
0: los monos,
1: dos controlados.
0: El de los monos.
1: Bueno, ahora tres. No, pero ese no es oficial.
0: Everything You Do Is a Balloon.
1: Sí, pero
0: sí es oficial.
1: Ah, pero porque. Vale.
0: Lo hizo un fan.
1: Sí, sí.
0: A los Boards of Canada le flipó, porque francamente, yo he visto el vídeo original, el que proviene de esas imágenes.
1: ¡Wow!
0: Que es del Board of Canada.
1: De la productora de documentales. ¿Ya?
0: Documentales.
1: Es un vídeo educativo.
0: Educativos.
1: Bueno, aparte que el tema.
0: De cómo conducir en bicicleta.
1: El tema te interesa.
0: Claro, efectivamente.
1: Sí.
0: Everything You Do Is a Balloon.
1: Claro, con la bicicleta, vamos, sí.
0: Y es un vídeo documental que encontré en un link que había puesto el que lo había subido a YouTube. Es decir, esto proviene de aquí. Y entonces un día yo, un amigo mío y yo. Hasta arriba de porros, nos vimos el vídeo original y es un vídeo educativo súper siniestro en el que te dicen las cosas que te pueden pasar si no tomas precauciones al andar en bicicleta. Y lo que hizo el que cogiera esa canción y la encajara a la perfección con la canción de Everything, les gustó tanto a Boards of Canada que lo convirtieron oficial y está en la página oficial de Boards of Canada.
1: Vale, sí. No, y en YouTube tienen más de un millón de visualizaciones. No, y la sincronización es increíble.
0: Y luego,
1: tiene el rollo ese retro.
0: El de Eagle in Your Mind. Uh-huh. Sí, yo no creo que lo hayan hecho ellos.
1: Pero, no, pero tienen vídeos oficiales, el de Diving Cowboy.
0: Ese sí
1: ese
0: suena
1: sí,
0: más a
1: sí,
0: hecho.
1: Que es con lo del surf y el rollo de la estratosfera y el astronauta. Bueno, sí,
0: es un poco más cliché.
1: Sí, bueno.
0: A mí me parece que no es tan acojonante como el de los monos o el Eagle in Your Mind. Que me parece que es increíble, porque han cogido un corto de Nekojiru Oyu, que es un tío que hacía... Un chico, una chica, yo creo que es una chica, que hacía anime, que murió muy joven además, de media hora, que se llama Katsup, y lo remezclaron para hacer el vídeo de Eagle in Your Mind. Por eso yo creo que también esto no se convirtió en oficial en base a que los de Boards of Canada dijeron, esto es increíble.
1: Pero eso, que el fenómeno fan ha llegado incluso a crear temas fake de Boards of Canada.
0: Por desgracia.
1: Sí.
0: Pero, Pero esto es lo que yo digo es, que os animo a encontrarlo a los que estéis escuchando, es 55 minutos que ha encontrado este hombre en el Societas X Tape, esa tape que hicieron Boards of Canada en
1: Sí.
0: 2019, cogiendo canciones de otros, que hicieron una especie como de sesión, entre comillas.
1: Sí.
0: Ahí había excerpt, que se llama en inglés, había trozos de canciones nunca publicadas de Boards of Canada. Y
1: Sí,
0: este
1: sí.
0: hombre escarbó esa mixtape, cogió lo que no eran canciones de otros, lo ha unido y ha hecho un trabajo de 55 minutos con canciones, trozos de cosas que no han sido publicados nunca en ningún otro formato. Yo lo escuché ayer. Es bueno, es francamente bueno. O sea, el
1: Sí,
0: tío se lo ha
1: sí.
0: currado, que flipas.
1: Pues.
0: Muy, muy, muy fan, pero en el buen sentido.
1: Por supuesto, sí. No, y lo que decía, que en la página web Boards of Canada Pages.
0: Bok Pages, que se llama,
1: Sí,
0: ¿no?
1: eso, que estaban en Instagram, que han
0: Estará
1: estado.
0: disfrutando
1: Que estado
0: de.
1: pico pala, es un momento, es un momento. Están dinamizando mucho ahora y lo que les queda, y lo que les
0: Yo
1: queda.
0: a tope.
1: No, mirando, me salió directamente y citaban este tema de Oyarchun, decían. Vale, está un poco. Estaban anunciados, tal, no sé qué. Está un poco en la nebulosa y decían. Y hay una corriente de opinión. Hay gente, hay fans que dicen que ese concierto de Boards of Canada se celebró. Y realmente se hizo. Y citan, ponen unos enlaces, de hecho, a Club in Spain. A una web
0: Sí,
1: oficial, Club in Spain.
0: sé cuál es,
1: A un
0: cuál es.
1: foro. A un foro de Club in Spain. Y tú vas allí. Bueno, por un lado, primero lo contextualizan un poco más, dicen que, por un lado, mala organización,
0: Sí.
1: organización que se les fue de las manos, o sea, falta de
0: Clásico,
1: información
0: clásico,
1: y tal.
0: clásico de los primeros festivales en la península.
1: Y la climatología adversa, de que hubo algún avión que no pudo viajar y tal, y que afectó sobre todo a gente de Reflex, tal,
0: Tiene
1: Plaid,
0: sentido.
1: y. A ver, yo me
0: Tiene sentido
1: acuerdo.
0: que todos fueran en el mismo vuelo y como ese vuelo se cancelara.
1: Yo, una de las cosas que no he comentado es que hubo un momento dado que uno de mis colegas con los que estábamos allí decía, ah, vamos a salir a comer algo, por lo que sea. O
0: Sí.
1: sea, una cosa, bueno, un poco absurda, tal. Pero bueno, salimos y hacía mal tiempo. O sea, bajo la lluvia, estábamos en mitad de
0: Horrible.
1: la nada. Llegamos a un supermercado que estaba cerrando y pillamos unos dulces absurdos y fue perder el tiempo,
0: Sí.
1: pero bueno. No, y hacía malo, llovía mal y
0: Buah,
1: eso.
0: buah. 4 de diciembre. Y
1: Sí,
0: jugar
1: pero
0: con
1: bueno.
0: fuego, no Yarchun, pero
1: Pero vamos,
0: vale. Sí, sigue,
1: es
0: sigue,
1: que
0: sigue.
1: desde la perspectiva actual ahora lo de cenar me parece sobrevalorado,
0: Sí.
1: pero a todas luces. Pero bueno, llega un momento que te da igual una vez estás en el
0: Sí.
1: meollo, pero bueno. De Boards of Canada Pages enlazaba a Club in Spain y ves que lo tengo aquí impreso y en el foro de Club in Spain, de aquí
0: Sí.
1: fans comentando, en el año 2007 hay un usuario que es
0: Sí.
1: THX1138 que dice en mayúsculas. Yo estuve en el Global Tendencies 99 y sí tocaron Boards of Canada, pero no lo hicieron a su hora. Y pone sí tocaron en mayúsculas. Y lo desarrolla un poco. Sí, bueno, pone que antes de lo previsto, tal, porque dice eso, la problemática que hubo de horarios, tal. Dice un poco, se llevaron dos portátiles, un teclado MIDI. Y bueno, insiste en ello. Si es verdad que leyéndolo, yo creo que incurre en varias contradicciones. Porque
0: Sí,
1: primero
0: no, no, me
1: dice.
0: gusta este juego, esto sí que es
1: ¡Ah, no, no!
0: investigación. Te
1: Primero.
0: juro que estoy como
1: ¡Disfrutando!
0: cuando estás viendo un thriller.
1: Es para ello, es para ello. Sí. No, no, y aquí
0: Dime.
1: esto es importante, ¿eh?
0: Además,
1: O
0: es
1: sea, es importante.
0: en la imaginería misteriosa de Boards of Canada,
1: Es que
0: esto,
1: pega mucho,
0: efectivamente.
1: correcto. Pega mucho, pega mucho.
0: Vamos a hacer una cosa. Échale una ojeda, lee bien para que me puedas decir un buen resumen de lo que dice.
1: Sí.
0: Y vamos a poner otra canción. ¿Te
1: Genial.
0: parece?
1: Bueno, por
0: Vamos
1: supuesto.
0: a dar tiempo, échalo, porque este fan, esto ya es la bomba. La bomba. ¿Y con qué os vamos a? Pues con dos versiones de Front 242.
1: Sí, que
0: Una va a
1: es
0: ser
1: un grupo que aseguro que vi. Un grupo que aseguro que vi, no
0: EBM,
1: Yarchun, sin
0: EBM,
1: duda.
0: los que crearon la etiqueta.
1: Sí.
0: Estuve leyendo ayer un poco sobre ellos y es que encima cuando crearon la etiqueta realmente no la crearon como una etiqueta, simplemente dijeron que ellos hacían eso y luego al de poco alguien, un marquetero de un sello discográfico holandés o belga dijo, EBM, esto es el estilo de ahora. Que suele ser es una discusión que tiene mucho con Juanchu sobre estilos que nacen después de que los grupos los practiquen,
1: Bueno,
0: como el
1: pero
0: doom metal, el Doom en general y muchas otras cosas que dices, en su momento, Saint Vitus, Candlemass y demás, ninguno se consideran que estuvieran haciendo Doom.
1: Ah, pero son géneros que ahora están totalmente aceptados y los acuñan críticos. Simon sí. Reynolds, pues creo, acuñó el post-rock. O el trip hop, yo creo que también. O sea que, bueno, pero es algo que hay, pero bueno, sí, la labor del crítico. Eso tampoco
0: un programa, pero eso sí que sería estar un día, quedar un día con Coca-Colas, cafés y otras cosas y estar hablando sin parar hasta que ya nos quedemos sin aliento sobre el mundo de la crítica musical.
1: Sí, sí.
0: Porque es otra historia. Mientras tanto, nos vamos a dejar con dos versiones del tema mítico de Front 242, Headhunter. Una es la 1.0 que sale en el 12 pulgadas que usaban para pincharlo, uh-huh. y luego en el disco Front by Front de 1992. Uh-huh. Y yo he encontrado en estas búsquedas random que hago a veces un disco de mezcla, de remezclas de esa canción hechas por otros artistas.
1: Vale.
0: Y una de ellas es de un grupo que conozco de mi segunda interna en el IDM que se llaman How Job. Uh-huh. Escrito H-A-U-J-O-B-B y que yo no he escuchado, no tengo ni idea cómo suena, pero la vais a escuchar ahora. La versión original elegida por Carlos y la remezcla de How Job elegida por mí. Qué maravilla. ¿Cómo era el festival, el nombre que se me ha olvidado ya?
1: Global Tendencies.
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1: 5.000 pesetas pone aquí.

0: Pues aquí estoy sorprendiéndole a Carlos otra vez con esta remezcla de How Job y DM, conectando además el EBM con el IDM, que tiene todo sentido del mundo. No nos vamos a engañar.
1: Me gusta mucho porque es muy diferente del original, que es, según más mi opinión, como debería ser la remezcla, es aportar, ir más allá. Y...
0: o llevarla a otro terreno.
1: Por supuesto, sí.
0: Dime a ver, ahora que has investigado un poco más, este usuario que está convencido de que vio a Words of Canada, dime a ver cuáles son las inconsistencias.
1: Sí, claro, él hace el relato y en varios momentos, en varios meses, entre junio y julio de 2007, esto al hilo de una conversación random, de que alguien diría, ah, pero estos han tocado alguna vez por aquí y tal, no sé qué. Pues salió este usuario diciendo lo de Oyatsu y tal.
0: Un momento muy Reddit este.
1: Sí, claro, sí, de los foros y tal, sí. Y, no, dice varias cosas, tal, que se llevaron dos portátiles, un teclado, no sé qué. Pero eso, que mirando los mensajes, hay varias cosas que no cuadran mucho, porque, por un lado, primero dice que tocaron a eso de las 6 o 7 de la mañana, que es la hora que estaba previsto, pero después dicen, tocaron antes de lo previsto, mucho antes de lo previsto, por lo que los que fueron a verlo a su hora se lo perderían. Yo creo que estaba muy pendiente de los horarios y estaba ahí tal y no vi a nadie. O sea que por un lado dices que tocaron a la hora y por otro lado dice que no, que fue mucho antes. Dice que él se tiró casi toda la noche en la zona chill out, como especulabas que tu colega seguramente estaría también en esa zona, que yo creo que era una planta superior. Y por otro lado, dice, había poquísima gente, lo cual te permitía disfrutar de un considerable espacio para esparcirte y disfrutar a mis anchas.
0: Es lo que dice también mi colega.
1: Ya, pero a ver, no, si...
0: En la zona chill out. O sea,
1: me explico.
0: Mi teoría sobre este festival es que la gente que petó la sala, la gente que se compró las entradas, iban a la parte de tecno.
1: Al baile, a la pista de baile.
0: Los otros se les da exactamente igual, porque esa música... En el País Vasco no había entrado todavía.
1: Ya. Y aparte que mucha de esa música era, se estaba produciendo en ese momento. O sea, era.
0: Aparte de que era nueva.
1: Claro.
0: Yo qué sé, pero Autocrea tenía 3 discos por aquel entonces. Y había 4 gatos que los conocían. Entonces, mi teoría es que se caerían o no se caerían muchos artistas de ese escenario. Pero yo creo que la mayoría de la gente estuvo abajo. Y los que fueron arriba porque conocían ese tipo de cosas, como eras tú o mi colega.
1: Ya.
0: Pues tenían, es decir, no es tan conflictiva tu versión de la suya, porque yo creo que lo que tú consideras que era que está petado es la parte de abajo.
1: Puede ser, sí, eso en cuanto a la afluencia de gente. Eso sí, puede ser, sí.
0: Entonces, él bajaría igual de vez en cuando a bailar, igual vería a Front 242, a Mix Master Morris, a quien fuera, pero al final del día él estuvo arriba todo el rato.
1: Bueno, que por otro lado dice que es la mejor farra que me he corrido en mi vida y tal. Pues bueno, pese al importante descalabro que hubo en el cartel, que eso sí lo admite, y habla de gente que se fue frustrada porque no pudo ver lo que tenía intención de disfrutar allí en ese festival.
0: Entonces, bueno, tienes por ahí una especie, por detrás de tu la nuca, tienes un pensamiento de que igual Boards of Canada pinchó a las 2 de la mañana y te lo perdiste.

0: Yo lo que... Claro.
1: Es muy posible.
0: Bueno, a ver...
1: Es muy posible no por lo que dice él. Es muy posible por el... Por toda la mitología de Birds of Canada. Les pega muchísimo tocar 4 horas antes, delante de 10 personas...
0: Ya, pero Birds of Canada viajaron, llegaron a estar en el País Vasco.
1: La única manera que tenemos es, si algún día yo ahora que van a sacar disco, yo voy a, en algún momento voy a lanzarme a ver todas las maneras que se puede conectar con ellos y los quiero entrevistar.
0: Sí.
1: Yo quiero mandarme audios, mandarme mail, o sea, como queráis, sí. Señales de humo. Sí. Voy a Escocia, vuelo hasta allí, wow. Me da igual. Yo sí. lo voy a intentar.
0: Sí.
1: Y es una de las cosas que quiero.
0: Hombre,
1: yo creo que no vinieron.
0: Es que.
1: Pero también es verdad que no vienen del. Perdona, no vienen del mismo sitio de donde vienen las demás bandas. Vienen de Escocia. Pierden un vuelo distinto.
0: Ya. Yo aquí hemos expuesto el relato, todo sí. lo que. Hasta lo que podemos llegar y habiendo estado yo personalmente, sí. ¿sabes? A ver, yo estaba a la hora de. Para ver a Music. Y de repente sale un tío y empieza a poner música. Un músico muy guapo, pura IDM, muy roto, muy fracturado, breakcore. Pero digo, este tío no es Mike para niñas. Pero porque yo le conocía, de hecho sale en la revista, en el Dash Deluxe que he sacado antes, sale una foto de él. Digo, este tío que está aquí tocando es guapo, pero Mike para niñas. En esa época tenía...
1: ¿Y no son Birds of Canada porque son dos?
0: Sí, no, pero bueno, eso no había mucha duda. Pero claro, no, yo no sé quién era realmente, pero podía ser un tío de Reflex, puede ser. O sea, música, guay. Pero claro, estábamos ahí varias personas mirándonos entre nosotros. Claro,
1: no sé quién es. Filó.
0: Ah, bueno, pues
1: no. Sería fantástico. Un pavo y dependiendo del disco, tiene discos que son con ese IDM breakbeat tan...
0: Pero claro, que estaba todo tan descontrolado. Claro, que el tío estaba ahí haciendo la música y como que nos miraba y como que se sonreía un poco en plan, bueno, venga, vamos al lío y tal. Y que nosotros tampoco estábamos un poco desubicados también y eso. Y que era musicón. Pero o digo, sea... vale, yo he venido aquí a ver a otro tío. Y digo, no es él porque le conozco de foto sí. y no es ese tío, pero bueno.
1: ¿Cuál es el porcentaje tú, después de toda esta conversación que hemos tenido, cuál es el porcentaje tú que das? De que estuviera.
0: Yo lo que...
1: Si te la jugara, dime.
0: Ya. Yo lo que pienso es que... Mira, vamos a decirlo claramente.
1: Sí.
0: Existe un concepto que es The Big Four, ¿no?
1: Sí.
0: The Big Four es del thrash metal, ¿no?
1: Sí, eso
0: son
1: es. Son Slayer, Metallica, Megadeth y Anthrax.
0: Vale, yo tengo mi Big Four particular... Que son...
1: Coincidiré casi contigo.
0: Sí. Bueno, de este rollo, de lo mío, que son Aphex Twin, Autechre, Square Pusher y Birds of Canada. Bueno, también está Plaith. Y Plaith.
1: Yo creo
0: y
1: que... Plaith.
0: Sí.
1: O sea, que sea un quinteto.
0: No.
1: ¿Y Square Pusher?
0: Sí, no, pero es Aphex Twin, Autechre, Square Pusher y Plaith. Pero porque Birds of Canada está fuera de la ecuación, pero porque no... Porque no actúan en directo. Pero yo quiero decir de cara a los conciertos.
1: Yo,
0: de cara a verles en directo. Y yo tenía la motivación personal de verles como mínimo 2 veces. A Aphex Twin le he visto 2 veces. A Square Pusher le he visto 2 veces. A Autechre y a Plaith les he visto solo 1 vez. Aunque ha habido oportunidades y han tocado por aquí, pero no he podido. Y la cuestión es que yo pensar... que solo hubiera podido existir la posibilidad de haber visto a Birds of Canada en directo y haberles tenido tan cerca y haber podido verles, o sea, tocarlo con los dedos y no haberles visto es algo más de lo que puedo soportar ahora mismo. O sea, no puedo.
1: Te entiendo perfectamente.
0: No puedo, ¿sabes?
1: No quieres pensar en ello.
0: Claro. A ver, yo desde ese momento, que han pasado casi 30 años, yo siempre he pensado que fue un fake, que fue una tangada. O sea, yo siempre he pensado que nunca estuvieron, que jamás estuvieron. Que Birds of Canada, o sea, jamás estuvieron, que no estuvieron, y Music tampoco, ni Play tampoco, que no hubo nadie. Yo siempre he pensado eso, o sea, que...
1: Pero había gente actuando en ese escenario toda la noche.
0: Sí, claro. ¿Qué credibilidad le damos a una persona que escribe cosas en un foro?
1: ¿Quién es
0: esta persona?
1: Ya.
0: Ahí hubo miles de personas, hubo más gente, hubo gente que organizó. Hay una persona del mundo sonoro, que no sé si fue Anchón Iturbe, que escribió este artículo. Yo Anchón Iturbe, cuando hagan presentación de Luin, en Anti, lo que sea, le voy a decir, oye, vente para acá, dime por favor, tú, ¿cuándo estuviste en la zona chill? estuviste antes, estuviste a la hora, me viste ahí, no, no nos conocíamos. Sí. Hay gente que lo organizó, hay gente concreta que lo organizó.
1: Ya, tío, es la hostia, ¿eh?
0: Es la hostia, es que es la hostia. Esto es importante, aquí nos la jugamos,
1: es,
0: ¿eh?
1: Aquí nos la jugamos. Pura, tío. Antología al revés.
0: Esto da para documental. Esto se puede hacer un documental.
1: Buscando a Morts of Canada.
0: ¡Claro! ¡Claro, claro! Mira, y al final, mira, tú vas de turquesa, ¿no?
1: Sí, eso es.
0: Claro, y yo llevo mi camiseta.
1: Turquoise, sí. Luego, Hexagon Sun.
0: Luego para la foto, que
1: hombre,
0: va a
1: hombre, hombre, hombre.
0: No, no, pero esto es para documental y recuperar pues el festival, lo que fue el festival.
1: Hablar con los...
0: Claro, con los que organizaron y con alguien que hubo de público, con tu colega, sacarle con una banda en los ojos, porque no quiere, claro, ir hablando de drogas y tal. Buah, pero ojo, ¿eh? Claro, yo esto ni me imaginaba que ellos, ni por lo más remoto, que se pudiera dar la mínima posibilidad de que pudieron estar allí, hasta que llegué al foro este de Club in Spain y vi estos comentarios. Pero es lo único que hay, es que no hay más, no hay más. Y es este tío, no hay más.
1: Es verdad que los fans de Boards of Canada, que son a nivel mundial, quiero decir, así me explico, aquí se produce una paradoja. Boards of Canada del año 99 lo conocían 4 personas, en España, o en el País Vasco, elige tú.
0: Y mira que estaba en listas, destacado, lo mejor del año, tal, no sé qué.
1: Ya, la realidad es esa.
0: Sí, sí.
1: Entonces, claro... ¿Quiénes son las únicas personas que nos pueden decir si estaban ahí? Los 4 que les conocían. Porque el inglés fan, el fan francés, el fan escandinavo, ese no fue a ese festival. ¿Entiendes un poco dónde voy?
0: Bueno, en el...
1: Me explico un poco. O sea, es decir, si hubiera sido esto, esta historia hubiera sido en Londres, tendríamos toda la información. A eso
0: sí,
1: me refiero.
0: Sí, sí. Una cosa te digo, aquí estaba mirando el flyer este, que sí. Es para poner una imagen en tus redes. Lo
1: no,
0: que
1: no,
0: sea,
1: no, eso
0: para...
1: va a ser la foto de... Vamos,
0: sí,
1: vamos a hacer una foto del cartel.
0: Sí, por bueno, todos esto es lados. Tuya, sí, sí.
1: La
0: sí.
1: Hacemos ahora después del programa. Sí. Y va a salir una foto nuestra para sí. Instagram y todas esas chorradas con las camisetas y tal. Sí, y tal. Y esa va a ser la foto que va a haber en el podcast cuando lo suba a la web, porque esa es la foto que tiene que estar.
0: Ya. Se lo merecen esta gente, bueno, a nivel de
1: sí,
0: leyenda
1: se lo merece.
0: ha prescrito ya, la ofensa ha prescrito y la leyenda se mantiene
1: eso,
0: no
1: eso,
0: pero
1: eso.
0: Lo que iba a decir, que está el precio en pesetas y en francos, claro, al final es Guipúzcoa y en la reseña del Mondo Sonoro,
1: sí.
0: Cuando habla de la indignación, dice, es una vergüenza que alguien haya hecho más de 500 kilómetros y pague por lo menos 5.000 pesetas para disfrutar de un festival tan bla, bla, bla, bla, bla, y que luego, que fue un fake.
1: Vale.
0: Pues, bueno.
1: Muy, muy, muy de la época. De verdad te digo que es muy ejemplo de la época.
0: El desastre organizativo, dices.
1: De los primeros festivales en el País Vasco y en la península, o sea, que duró... En el tiempo, porque en 2005 el desastre aquel del festival, que estuve yo, cuando ardió todo.
0: Bueno, vale. Sí, sí, claro,
1: pero es que la movida es que en el Estado y en Euskal Herria, por igual, yo creo que no aprendieron. Empezaron a hacer festivales un poco probando suerte. En vez de ir a festivales ya establecidos como el Reading, que lleva desde los 70 en Inglaterra, u otros, y decir...
0: Y se te va.
1: Oye, contadnos, ¿qué es lo que hay que hacer? ¿Qué es lo que hay que tener en cuenta? ¿Cómo funciona? No.
0: Y se te va de las manos.
1: Se te va de las manos.
0: Es que, por concluir esto, es que también, una cosa que pensábamos, igual de forma un poco subconsciente y tal, es que el cartel de ese festival en concreto era tan tocho que luego a posteriori decías, es que era imposible. Es que era imposible. Y pensabas para tus adentros, aquí han puesto nombres en plan random a lo loco y, ¿sabes?
1: Todo es posible.
0: Ya, pero posible. Que yo lo he pensado para
1: bueno, mis acabamos de plantar la semilla de un posible documental. Yo ahora ya sabes que estoy haciendo cosas con Juancho
0: buscando a Boards of Canada.
1: Ya está hecho, eso va a ocurrir de alguna manera, va a ocurrir, por lo menos vamos a intentar llegar más lejos. En cualquier caso, es hora de poner una canción y nos vamos atrás en el tiempo, muy atrás. Fíjate lo que está sonando ahí de fondo. Nos vamos a Kraftwerk, que has elegido una canción del Electric Café.
0: Sí, sí.
1: Que se llama Boing Boom Chuck.
0: Chuck. Sí. Es el estribillo que todo el mundo se puede conocer. Sí, sí.
1: Vale.
0: Sí, sí.
1: Y pues vamos a ponerla. Y yo voy a poner. Que es curioso que haya salido en las conversaciones. Yo no sé si ha salido en el programa. O en la voz en off. No sé en qué momento.
0: No, ha sido antes de
1: hablar
0: empezar.
1: De Cluster.
0: Sí, sí.
1: Cluster,
0: sí.
1: El grupo producido por el fallecido hace mucho tiempo y muy joven Connie Plank, con Konrad Schnitzler, también fundador de Tangerine Dream, que empezó llamándose Cluster con K, y cuando Konrad abandonó la banda, empezó a llamarse Cluster con C. Cuando empezó a llamarse Cluster con C, empezaron a sonar de una manera que nadie se lo imaginaría, pero que me recuerda muchísimo, no solo Armonía, que hemos hablado antes, pero a mí este disco que se llama Zucker Zeit de Cluster me recuerda a Boards of Canada.
0: Sí,
1: John.
0: Sí.
1: Y es increíble, porque yo sí. No creo que Boards of Canada conscientemente intentaran imitar Krautrock, aunque seguramente les gusta, y por aquel entonces lo escuchaban. Es como, me parece más como más producto de una coincidencia cósmica que de un acto referencial.
0: Sí, porque la diferencia temporal es real, claro. Sí,
1: 20 en fin. Años mínimo.
0: Claro, claro, sí, sí.
1: No, 20
0: sí.
1: No, casi 30.
0: Sí, sí, sí.
1: Y la canción que he elegido es del disco, como he dicho, Zucker Zeit, del 74, y la canción se llama Rosa. Así que aquí van esos dos temitas. 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

0: Y bueno, Juancho, ya fíjate, tío, es que estoy tanto con ese hombre
1: No, me parece bien. Yo lo asumo, vamos, es un honor, de hecho, es un honor. Sí.
0: que... Carlos, comentaba que ya, claro, que sobre el festival poco más se puede hablar, pero vamos a hablar un poquitín, de que era un espacio muy breve, a señor Paravinas. Porque iba a tocar, tú dices que no le viste, que no vino, probablemente no vino. Y yo es un hombre que durante un tiempo muy breve le tuve mi. Cuando empecé a entrar en electrónica, que fue
1: Sí,
0: entre el 95 y el 2000,
1: sí.
0: estuvo en mi punto de vista, sobre todo con ese alias que no sé cómo se lee. La gente lo lee como Music,
1: Sí, es, sí,
0: pero es una
1: esto.
0: letra inventada por él, ¿no? Es una U.
1: No, U griega, ¿no?
0: Sí, que no
1: Pero
0: sé.
1: yo creo que es Music. Esto lo hablamos en su día, en aquellos programas que hicimos en su día y tal.
0: Y bueno, a mí los dos discos que conozco, sobre todo, no son el Lunatic Harness, que es doble, y uno, que ahora no me sale el título, que hizo un poco antes, y que mezclan IDM con drill and bass de este abrasivo, este que te revienta la cabeza.
1: Sí.
0: Y bueno, yo no sé en qué terreno pertenece la que tú has escogido.
1: Ah, te comento, aparte que es un aspecto diferente, es un ámbito diferente, porque hay un sello de Barcelona, bueno, es Lapsus, y tiene un subsello, que ahora no recuerdo el nombre exactamente, que
0: Sí.
1: saca cosas más especiales y tal, y Mike Paradiñas ha sacado 3 álbumes con ellos, pero en un rollo más ambient, más relajado y eso.
0: Vale.
1: Y es así tal cual. Pero en ese rollo ambient es un poco como, bueno, con la teniendo en cuenta la distancia, como cuando Burial de repente tiene su down tempo y eso, y cuando acelera también es guay.
0: Sí.
1: Estos 3 álbumes que ha hecho para el sello barcelonés son relajados ambientales, pero de repente sube un poco el pitch y mola también, que es lo que he elegido. Y fui a Madrid a verle hace poco, hace un mes y medio o así, con este proyecto, que fue en el CaixaForum. Era sentados, en una sala todos sentados y con visuales muy locos, tal. Y fue fantástico, obviamente. Pero bueno, fueron 55 minutos, 55 minutos de concierto.
0: La madre
1: Y
0: del
1: fue
0: dinero.
1: con este, pero bueno, que fue con tema, el tema este ambient,
0: Yo lo que he
1: hizo.
0: hecho es vida al revés. Yo he escogido el Lunatic Harness, un disco
1: Sí,
0: particularmente
1: sí,
0: abrasivo,
1: sí.
0: y he cogido una tranquila.
1: Y Music, que va a estar. ¿Cómo que has cogido una tranquila? Ah, pues mira, genial. Sí. Ah, pero fantástico. Todo cuadra, todo cuadra. Y sin haberlo hablado antes, que Music, que estará en el LEF Festival dentro de una semana.
0: Ya que
1: Por cierto.
0: tampoco voy a poder ir.
1: Por cierto, ya. Jo, y va a
0: Ah.
1: ser a las 2 de la mañana, en horario fuerte. Imagínate, IDM loca. Yo me imagino que
0: Hombre,
1: meterá
0: hombre,
1: caña.
0: espero que se meta al terreno de Lunatic Harness.
1: Yo, la primera vez que le vi en un Mira Festival, metí a Gabber. O sea, lo más de lo más, muy, muy arriba. Y en el LEF Festival a las 2 de la mañana, yo espero que lo reviente.
0: Pues aquí van estos dos temitas de Music o Mike Paradinas, como lo queráis llamar. Se llaman.
1: Y no hay ningún forero que haya dicho en foros que le vio, lo
0: Vale,
1: haya
0: esto sí que
1: hecho.
0: está claro que no
1: O sea,
0: estuvo.
1: que con este tranquilos.
0: House HUZZ10 del disco Chute Corners del 2013 y Midwinter Log del disco Lunatic Harness del 97. Anda, que no hay distancia.

0: Y bueno, hemos escuchado esos dos temitas del señor Paradinas y ahora vamos a ir cerrando ya. Ya solo nos quedan dos proposiciones musicales. Se quedan muchas en el aire. Vamos a mencionar las que no van a sonar. Los emparejamientos que no van a sonar, que igual suenan en algún detrito que hagamos en el futuro. No van a sonar el versus de Quoit con Cylon, que es el versus entre Justin Bradrick de Godflesh y demás y Mick Harris de Scorn, que aquí nadie conocía a Cylon y nadie conocía a Quoit, y son dos alter egos de ambos de los 90,
1: sí.
0: Estos 90 que estamos mencionando, mientras Warp y toda esta tropa sacaba a la luz esta electrónica experimental, realmente Justin Bradrick y Mick Harris ya llevaban bastante tiempo y se mostró en el Evanescence, que es el disco de remezclas que les remezcló, entre otros, Autechre.
1: Toda.
0: Y por eso yo comento todo esto, porque mientras Warp aprendió a marketizar, como se diga el verbo,
1: sí,
0: la misterio y la locura del IDM, del Acid House, del Drill and Bass y todos estos estilos de los 90,
1: sí,
0: Scorn no lo supieron, pero estaban ahí.
1: Que se quedaron en el underground, dicen, digamos.
0: Se quedaron en una situación rarísima, porque sacaron un disco de remezclas en el que está también la remezcla Scanner. Remezclan peña muy gorda en ese disco.
1: Sí, sí.
0: Bindis Manifesto también en remezcla, que luego va a ser mencionado.
1: Sí, sí.
0: Y es un disco, y entonces, pues eso, me quería mencionar. Y Quoit es uno de los alter egos que tuvo Mick Harris.
1: Sí.
0: Y Cylon, uno de los alter egos de Justin Berry, que solo sacó un 7 pulgadas, que creo que es este. También se va a quedar fuera ese Square Pusher y FX.
1: Ah, vale.
0: Freeman Hardy y Willis Acid.
1: Sí, de un disco que hemos mencionado aquí antes, el de We Are Reasonable People. Sí, que para mí es un disco un poco fundacional, que yo lo pillé realmente porque era un recopilatorio de artistas de Warp. Y dije, claro, pues mira, ya para empezar con esto, voy viendo cositas.
0: Mucho más completo e interesante que igual incluso algún Artificial Intelligence incluso.
1: Ah, bueno, sí, claro.
0: El 2, el volumen 2 de Artificial Intelligence, me parece peor que el de We Are Reasonable People.
1: Sí, lo que pasa, claro, es que este ya era más variado, porque ya incluía a otra gente que iba más allá de la electrónica y eso. Sí, Broadcast y otra gente. Pero vamos, que ese tema me parece un pepinazo. En algún momento, vamos, a mí me parece brutal. Pues, en algún momento debería sonar. En algún momento debería sonar. Ahí queda.
0: Cylon versus Quoit iba a responder a Square Pusher y a FX.
1: Fua.
0: Y luego tú querías una remezcla de lo que me imagino que es el mix-up, ¿no? De Cure.
1: Ah, sí, sí.
0: De Let's Go
1: sí,
0: to
1: sí,
0: Bed.
1: Sí, sí, sí.
0: Y yo iba a ponerte una versión de un grupo de rock industrial sueco de Drowning Man de Cure.
1: ¡Wow! Bueno, esa
0: así
1: canción.
0: Así que se quedan.
1: Esa canción es.
0: Yo oí primero la remezcla, la versión, antes que la original.
1: Vale, del
0: Y
1: Faith.
0: Es francamente buena la versión, es muy buena, porque le da una pátina Godflesh.
1: De
0: gordura que la original no tiene.
1: Ya, pero vamos, que la original es para cortarte las venas de forma transversal, vamos, es que es terrible, es que, agónica.
0: Como anécdota, estos señores, Misery Loves Company, que se llaman, tocaron dos veces seguidas en la sala Jan de Vergara, y una de las veces no vino ni Blas, había 50 personas. Porque la anterior vez que habían tocado, que habían teloneado en Tombed y a Pesos Pesados del Death Metal, y a Machine Head, la gente, todo el mundo iba a verles a Misery Loves Company, pero tocaron tan puntuales que todo el mundo se lo perdió. Entonces cuando vino la segunda vez, yo creo que la gente dijo que estén por culo y no fueron. Y había 50 personas, el tío estaba súper frustrado y dijo, pues ¿qué hago? Concierto en mi lista, y el tío pegándose con el micro, sangrando. Y me acuerdo de cómo tocaba este Drowning Man con toda sangre en la cara.
1: ¡Wow!
0: Increíble. Es algo que no se me olvidará nunca. Oh,
1: es curioso que en esa época The Cure se... O sea, que pintalabios con maquillaje se hacían en la boca a lo loco y en los ojos también. Eso es más del Pornography, que es el disco siguiente, vamos. Y luego, a medida que se desarrollaba el concierto, con el sudor, como que se iba derritiendo el pintalabios. Sí, sí, sí.
0: Y turbio si cabe.
1: Ah, no, no. Hay fotos muy perturbadoras de esa época. Bueno, que The Cure, de hecho, se acabó en ese momento. Se pelearon, tal, y podía haber terminado en ese momento. Y mucha gente...
0: quisiera que debería haber...
1: Sí. Sí,
0: lo más que luego, si te sacas el
1: disco de
0: Horizon, pues no.
1: Ah, bueno, que sí.
0: Se queda también en el White House, la de Cruz, que sí. La iba a remezclar yo, o sea, la iba a poner yo con We Can Build You, otro remix de Tecno Anima.
1: Esa de Cruise, ¿sabes por qué la había traído? Porque mirando en mi archivo me salió el flyer de cuando actuaron en Bilbao, en el Músicas Machina.
0: Fíjate.

0: Vale. Pues ahí se quedan esas canciones que nunca sonarán en este programa. Nosotros vamos a centrarnos con esas dos de Boards of Canada, ese directo
1: Ya.
0: editado por Machine Drum, ¿no?
1: Sí, bueno, es la. Claro, es un track que yo diría que solo existe versión en directo. Eso. Bueno, que ellos, pocos, muy pocos, poquísimos, han actuado poquísimo, pero había material que solo utilizaban para sus directos y tal. Entre ellos este tema, que lo ha pillado Machine Drum, que es un artista que yo he seguido, que está muy bien. Y no, que lo ha encapsulado, lo ha limpiado un poco, lo ha maqueado y está disponible en redes, vamos.
0: Y mi respuesta es Hell Interface, ese alter ego travieso de Boards of Canada, que no ha hecho nada desde hace mucho tiempo. Esto es una remezcla de una canción que se llama Silent Night, que yo creo que es de los Boards of Canada de los 80, de las Old Tunes, esas
1: Ya,
0: cassettes.
1: sí.
0: Y lo remezclaron para el Helter Skelter Radio Show en febrero del 2002. La
1: Ajá.
0: información la estoy leyendo yo en la metadata. Y
1: Sí.
0: así suenan estas dos cancioncitas. Que estamos teniendo aquí unas conversaciones maravillosas, Carlos y yo, como siempre ocurre. Así que os dejamos con estos dos temas de Boards of Canada, que regresan en mayo, el 29 de mayo, con Infernal.
1: Buah, madre mía.
0: Muchas ganas.

0: Bueno, y ahora yo le voy a confesar una cosa a Carlos. No, sin más, que yo sé que eres un gran defensor de Nine Inch
1: Ah, sí.
0: Nails. Y esta es la razón, porque tú has elegido dos remezclas hechas a Nine Inch
1: Sí,
0: Nails y yo he elegido
1: sí.
0: dos remezclas hechas a bandas hechas por gente de Godflesh, por Justin Brodie, que son las dos remezclas a Tecnoanima. ¿Por qué he hecho esto? Porque me parece que a nivel universal, en la historia de la música, la posición, la importancia de Trent Reznor y Nine Inch Nails y la importancia en Justin Brodie y Godflesh no son justas. A mí me parece que Justin Brodie y Godflesh son más importantes en el devenir del rock industrial, de la música industrial, de la electrónica experimental, y que Nine Inch Nails y Trent Reznor son unos músicos, son unos genios y tienen discos como, sobre todo para mí, Downward Spiral. Pretty Hate Machine me gusta, pero a mí me gusta más Downward Spiral y el siguiente, el Fragile. Son discazos, pero no son tan pioneros como la crítica tiende a ver. Yo no sé cómo lo ves tú.
1: No, pero si ellos

0: De hecho, él ha tenido oportunidad de trabajar directamente con mucha de esta gente, con Gary Numan y tal, o sea, que son sus ídolos y eso. Y ha trabajado con ellos
1: Pues
0: y
1: es un
0: él.
1: rollo más americano, ¿no te parece?
0: Lo de Nine Inch Nails, dices.
1: La forma de. Es decir, me sale Fear Factory como otro ejemplo, que son también americanos. Es decir, no pretenden ser originales y son muy fieles y muy honrados a la hora de reconocer sus
0: Sí,
1: influencias.
0: pero sí. Pero ellos lo que sucede, y que también tiene, bueno, tiene su mérito, es haber trascendido y haber llegado a un público más
1: Masivo.
0: amplio y tal. Claro, que un disco como The Downward Spiral sea número 2 en las listas de discos americanas es alucinante, ¿no? O sea, es
1: Claro,
0: increíble.
1: por eso, pero yo creo que eso es algo que es más propio de un país y su idiosincrasia como Estados Unidos. Godflesh nunca, nunca, jamás podrían haber sido número uno. Si Godflesh
0: Sí.
1: hubieran sido ingleses, igual sí. Digo, perdón,
0: Americanos.
1: americanos. O sea, el americano es capaz de ver el lado marketeable de todas las cosas.
0: Sí. A ver, que Trent Reznor es un tío inteligente, que es un tío listo. Y viene del puro underground y eso. Y ha visto muchas cosas lo que se movía. Pero bueno, que también tiene su mérito. Lo ha filtrado y
1: No,
0: ha. Y ha no, y.
1: esa es la palabra, lo ha filtrado, es lo que
0: Claro,
1: yo quería
0: sí,
1: decir.
0: claro.
1: Godflesh es puro.
0: Bueno, sí.
1: Y las locuras como Filón y todas esas movidas que
0: Sí,
1: he
0: sí.
1: comentado también. Trent Reznor es ya el producto final. Sobre
0: Bueno,
1: todo.
0: pero y que seguro que para Trent Reznor, Godflesh son dioses, ¿sabes? Y son referentes y
1: Tengo
0: le.
1: claro que
0: Vamos.
1: algo al respecto.
0: Pero
1: Sin
0: sin
1: más,
0: duda.
1: quería expresar esa dicotomía, esa dualidad
0: Sí.
1: entre la forma norteamericana, que luego hay mucho underground americano que no llega a ningún
0: Sí,
1: lado y
0: sí.
1: que se ha quedado en el underground, pero
0: Sí.
1: siempre me ha parecido que han sido
0: Que
1: mucho
0: luego,
1: más
0: sí, fíjate que,
1: prácticos a la hora de.
0: bueno, que luego, claro, había una base de fans de Nine Inch Nails de la época Pretty Hate Machine, cuando el Lollapalooza y todo eso, que luego cuando empezaron a despuntar, bueno, comercialmente, con The Downward Spiral, como decían, ah, esto ya no mola, y decían, a mí eso tampoco me gusta, lo de renegar de un grupo porque llega a una base de público más amplia y tal. Dice, bueno, pues yo qué sé, valóralo por la creatividad. O sea, The Downward Spiral,
1: Aparece mejor
0: pues.
1: disco que el Pretty Hate
0: Sí,
1: Machine.
0: claro, que
1: Desde luego más
0: es que son
1: original.
0: diferentes, vamos. Sí, cada uno en una circunstancia diferente y tal. Y con su carga de malditismo también. Que
1: Eso
0: él,
1: es Trent
0: claro.
1: Reznor puro, puro.
0: Sí, claro. Y de Fragile también está en esa dinámica. Y luego él se limpió.
1: Sí.
0: Luego él se limpió. Y que yo realmente me alegro y estoy
1: Sí.
0: contento de haberles disfrutado en un recorrido largo, a
1: Sí.
0: posteriori.
1: Yo sé que si
0: Yo
1: cuando vinieron a tocar
0: contento.
1: a Bilbao con el With Teeth, si no me equivoco, iba a ser un bolazo.
0: Yo estuve en la casilla,
1: Y yo me lo perdí
0: sí.
1: porque yo trabajaba en la FNAC en aquel momento y me invitaban a ir. Pero no me preguntes por qué, que justo había decidido estar en otro lado. Y
0: Sí,
1: sí que lo habré disfrutado.
0: yo estuve. Yo creo que igual estaba. Era una gira un poco entre medios, pero era con la banda del With Teeth, efectivamente, que una banda muy peculiar, muy, muy interesante. El Year Zero, ahora tengo dudas de si habría salido ya por esa época. Igual no,
1: Yo creo que no.
0: igual fue
1: Yo creo que
0: un
1: es
0: poco justo
1: posterior.
0: antes. Sí.
1: Pues eso,
0: Pero.
1: vamos a escuchar una mini sesión ahora mismo. Y esta es la despedida. Pero no para siempre. Primero por esa movida de Gods of Canada que hemos mencionado, esa cosa, idea lateral que ha salido, porque tenemos ese volumen 3 que nunca se terminó y porque siempre hay cosas de las que hablar cuando eres un fan de la música, de la manera en la que hablamos tú y yo. Pero esto es lo que vais a escuchar, que yo creo que va a quedar muy guapo. Me parece que va a ser cuatro canciones que van a. Vamos a escuchar The Nine Inch Nails, At the Heart of It All, remezclado por Aphex Twin, en ese mítico disco 24 Mixes for Cash.
0: Sí, bueno, esto sale en Farther Than the Spiral.
1: Claro, pero
0: Ah,
1: yo
0: bueno, y
1: creo.
0: luego sale en ese, igual sale también.
1: Sí, estoy casi. Mira, aquí está,
0: Sí.
1: 26 Mixes for Cash.
0: Vale, sí. Que luego hay un poco
1: Que es lo que
0: leyendo.
1: dijo Robert D. James, ¿no? De ese. Que
0: Ah,
1: decía que las
0: sí.
1: originales algunas ni las había escuchado. Que cogió las
0: Claro,
1: pistas
0: claro.
1: directamente
0: Sí,
1: y las
0: sí.
1: destruyó.
0: Sí, hay mucha leyenda con esta canción en concreto, que igual es un tema realmente original. Es que se ha dicho mucho, Es mucha leyenda de Richard D. James lo de que de repente llegaba el mensajero a su casa, tocaba el timbre y venía a recoger la remezcla. Y él decía, ¡ay, Dios mío! ¡Que se me ha ido la olla y tal! Y pillaba alguna movida que tenía por ahí y la entregaba. Esto se ha dicho mucho.
1: Y me lo creo.

0: Sí.
1: pega.
0: Y yo lo he escuchado con este y con otro tema también, pero realmente es que esto es un tema 100% original de él, yo creo. O sea que,
1: O sea,
0: pero bueno,
1: ni siquiera la de Nine Inch
0: claro.
1: Nails.
0: Sí,
1: Maravilloso.
0: pero sale en Farther Down the Spiral, que Nine Inch Nails tenía la
1: Sí.
0: tradición de sacar un disco y luego sacar la versión de remezclas. Esto aparece, vamos. Lo he elegido porque para mí también fue fundacional. Yo sería mi primer contacto con Aphex Twin.
1: Claro, porque a ti te gustaba ya Nine Inch Nails.
0: Claro, sí.
1: Ahí
0: Para mí
1: está.
0: Nine Inch Nails ha
1: O sea, ¿tú crees que
0: sido.
1: entonces tu entrada al IDM y todo eso podría ser gracias a Nine Inch Nails?
0: Nine Inch Nails tiene buena parte de culpa, sí. Porque el Farther
1: Wow.
0: Down the Spiral será del 94 o 95 como mucho, y ahí había un tema que era totalmente diferente, que era este de un tal Aphex Twin, y yo decía, ¿esto qué es? ¿Esto qué es?
1: Y
0: Claro,
1: ahí empezó poco a poco
0: sí, tal cual, sí. Sí,
1: como se
0: luego.
1: dice, como lo de la cerveza,
0: Ah, a fermentar,
1: a fermentar, y aquí estamos ahora.
0: sí, para mí sin duda.
1: Y mi respuesta es Dalek, que tú lo has descubierto hace poco,
0: ¡Wow! Sí.
1: que tuve el gran privilegio de que hiciera una intro para un programa del Desenterrador con una selección de sus discos, que te recomiendo escuchar, por
0: Sí,
1: cierto,
0: sí.
1: y me lo hizo en castellano, porque el tío, o sea, William Brooks, pero el tío yo creo que tiene sangre hispana.
0: ¿Vale?
1: Y además con acento ese, el acento de rollo puertorriqueño, mexicano, está muy gracioso.
0: ¿Son de dónde son? ¿De New
1: Son,
0: Jersey?
1: sí.
0: O... Vale, sí.
1: Yo les vi en el 2005 y me
0: ¡Wow!
1: flipante, a Lelec. Y ha sacado un disco nuevo ahora, por cierto.
0: Ajá.
1: Ya, yo le tengo mucho cariño a este hombre porque ese gesto que me hizo de cercano.

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0: ¡Ode! ¡Por fin hemos terminado el disco! ¡Tío!
1: Fue tanto tiempo aquí, macho, nos ha costado.
2: De lujo, tío.
3: Todo el día enterrados,
0: tío.
3: Dentro de la cabina, tío.
1: Son las 7 de la mañana, tú, ya.
3: ¿6 ya?
0: Vámonos, ya hacemos.
3: Habrá que salir de aquí.
1: Venga, vámonos ya, tío.
3: Y pensar un poco.
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Con la democracia tengo la sensación que el único cambio que tengo es que antes no me dejaban hablar y ahora me dejan hablar, pero escuchar no me escucha nadie. O sea que tengo un poco el derecho al pataleo. Yo, por ejemplo, que nunca he votado a la derecha y no la voy a votar nunca, realmente sí que me sentí muy defraudada por los socialistas. Porque creo que nos vendieron como chinos. Porque creo que la gente se lo pusimos en bandeja, se lo seguimos poniendo en bandeja y ellos siguen sin saber qué hacer con lo que les damos. O sea, eso ya me saca de mi sitio.

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3: Mientras el planeta se calienta, mientras los bosques arden, el agua escasea y los recursos se agotan, hay algo curioso ocurriendo entre algunos de los hombres más ricos del mundo. En los últimos años, varios multimillonarios tecnológicos han empezado a comprar ranchos remotos, propiedades autosuficientes y refugios subterráneos. Esta tendencia se llama Apocalypse Insurance, un seguro contra el colapso. No es una teoría conspirativa, es una tendencia documentada. Cada vez más ejecutivos tecnológicos invierten en tierras aisladas, refugios y sistemas de supervivencia ante posibles crisis globales. Por ejemplo, Mark Zuckerberg, fundador de Meta, ha comprado cientos de hectáreas en Hawái y construye un complejo que incluye un refugio subterráneo conectado por túneles. Sam Altman, CEO de OpenAI, ha reconocido que se prepara para posibles colapsos con propiedades remotas, armas y reservas. Peter Thiel, cofundador de PayPal, obtuvo ciudadanía en Nueva Zelanda y compró tierras allí, uno de los destinos favoritos de las élites que buscan refugios ante crisis globales. Larry Ellison, fundador de Oracle, compró prácticamente una isla entera en Hawái. Y Elon Musk, que siempre quiere ir un paso más allá, promete abandonar la Tierra y colonizar Marte. Ahora pensemos un momento en quiénes son estas personas. Son algunos de los hombres más ricos del planeta. Hombres que han acumulado fortunas gigantescas gracias a un modelo económico basado en extraer recursos, concentrar poder y crecer sin límites. Personas que han ganado cantidades obscenas de dinero en un sistema que está agotando la Tierra. Y mientras el planeta paga el precio, ellos preparan su salida. Y lo más obsceno de todo es que su plan B no es salvar el mundo, que podrían. Su plan B es salvarse solo ellos. Porque hay algo que nunca aparece en esos planes. La mayoría de la ciudadanía. Por eso la pregunta importante no es qué harán Zuckerberg, Altman, Thiel, Ellison o Musk cuando el sistema falle. La pregunta es, ¿qué vamos a hacer nosotras? Porque el verdadero plan B no es escapar del mundo, es sostener la vida en él. Producir alimentos de manera sostenible. Vivir con lo que tenemos. Usar tecnologías éticas. Organizarnos colectivamente y cuidar la tierra que nos queda. Repensar el sistema. Porque si el mundo tiene futuro, no estará en los búnkeres de los multimillonarios. Estará en las comunidades que aprendan a defender la vida. Y sí, cada vez más hay que empezar a decirlo sin rodeos. Eat the rich.
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1: Esta iniciativa surgió en los últimos meses del año 2025 de la confluencia entre diversas personas, grupos y asociaciones implicadas en luchas relacionadas con la situación de las personas enfermas encarceladas.
0: En las cárceles hay ausencia y escasez de profesionales cualificados. Hay una asistencia parcial, deficiente, tardía o inexistente, trabas para la realización de consultas externas, infraestructuras inadecuadas y deficientes, altísimos porcentajes de presos con enfermedades graves y crónicas. Ante esta realidad, que se puede calificar de auténtica crisis sanitaria y humanitaria, la urgencia de una respuesta organizada y continuada a esta situación se hace más que necesaria. Se hace un llamamiento a grupos, asociaciones, sindicatos, colectivos e individualidades a contribuir y participar en la medida de sus posibilidades y de acuerdo a sus principios y criterios mediante
1: huelgas de hambre y ayunos, tanto en la calle como por parte de algunos presos. Búsqueda de adhesiones a esta iniciativa. Movilizaciones y acciones para la difusión y visibilización de esta problemática. Presentación de quejas individuales y colectivas ante los organismos oficiales competentes. Realización de encuentros con representantes sindicales del área sanitaria, así como de los partidos políticos y sus respectivos grupos parlamentarios para exigirle un posicionamiento claro y público respecto a esta problemática. 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La página web de esta iniciativa es desatencionenprision.noblog.org. Puedes entrar, leer las publicaciones, consultar las convocatorias y escribir al mail de la web para compartir las tuyas.

0: Que sí, hombre, ¿no te acuerdas? 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Le abracé en el momento exacto en el que llegaba el vagón y juntos entramos y nos sentamos. 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
2: Me levanto como una zanahoria pestilente. En el baño me miro en el espejo mareante. El sol irisado me araña los ojos. Se acabó la orgía luminiscente. Amasijo hediondo de sudores y amores. Ensalada salada de pieles y articulaciones. Manojo despeinado de seres huyendo de la muerte. Rastrojos refulgentes de almas buscando la eternidad. La luz vespertina me devuelve a la cama. Quiero volver al lecho inconmensurable de tu falda rugosa.
3: Un día en tu falda rugosa, Yulene.
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0: Bueno, pues vamos a pasar ya, como os decíamos, a la primera entrevista del día de hoy, y para ello tenemos a Sara al otro lado del teléfono, parte de Irola Irratia, que este año celebra su 35 aniversario. Y para hablar de ese cumpleaños de la radio Irola, pues tenemos a Sara ya al otro lado del teléfono. Kaixo, Sara. Kaixo, Sara, orain bai.
1: Bai, ahora sí lo
0: oímos en la radio. Sara, pues bueno, ¿cómo estáis viviendo un poco este cumpleaños, 35 años? Que da gustito, ¿no? Como justo esos años como redondos, cumplir 35. Sí. ¿Cómo lo estáis viviendo?
1: Sí, pues la verdad es que parece que tenemos la sensación de que son muchos, de que ha costado llegar, de que ha habido muchos imprevistos por el camino, pero con mucha ilusión de uh-huh. celebrarlos con la gente el 4 de junio, la verdad.
0: Uh-huh. Luego hablaremos de esa programación que habéis preparado para el próximo 4 de junio, para esa celebración. Me gustaría preguntarte, antes de meternos más en materia, un poco sobre

0: de la historia y el origen de Irola. ¿Cómo surge esta radio? ¿Cuál es su origen?
1: Pues bueno, tiene un origen un poco curioso, y es que, bueno, también habrá que entender como que en los 80 la situación o la realidad de Bilbao era bien diferente. Y bueno, estamos en 1966 en el barrio de Irala, que está como, bueno, cerca del centro, pero es un barrio con mucho espíritu de barrio. Y fue un poco por iniciativa de la asociación de vecinos que decidieron juntarse y tener un espacio, bueno, que el barrio mismo pudiera ser representado, ¿no? Y así es como empieza todo a moverse, desde la asociación de vecinos, sin tener ni idea de lo que era una radio, pero como con muchas ganas, ¿no? Y con mucha ilusión.
0: Desde la búsqueda, ¿no?, quizá de conexiones o de crear redes dentro del barrio.
1: Sí, o sea, es verdad que la asociación de vecinos era una asociación muy potente, pero bueno, pues los 80 en Bilbao también pegaban muy fuerte por otras razones, y veían que la gente joven igual pues había que rescatarla, que tenía también, ¿no?, como, bueno, que había que tener otros espacios, no sé, de compartir y de hablar y de hacerse un poco red. Y bueno, pues en un principio empezaron a montar la radio en los baños del módulo psicosocial del barrio de Irala. Por eso el rollo del que se llama Irola, por el nombre en euskera de baños. Y bueno, pues empezaron pues 12 personas en la asamblea, pero como con mucha implicación del barrio.
0: Muy interesante ese origen, ¿no?, muy relacionado con esa actividad y con ese contexto de los años 80. Me gustaría saber un poco, Sara, pues haciendo un poco como perspectiva, viendo un poco el pasado y el presente, preguntarte un poco sobre la evolución, ¿no?, de Irola y Irratia. ¿Qué creéis que os distingue y a la vez os une con ese pasado, con ese origen?
1: Sí, hombre, es verdad que ha habido como momentos muy diferentes, porque 35 años dan para mucho y ha pasado muchísima gente. Entonces, bueno, como que a lo largo de este tiempo yo creo que la radio ha tenido que ir adaptándose a las circunstancias que se estaban viviendo dentro y fuera de la radio. Pero, bueno, es verdad que quizá, y nos da pena reconocerlo, pero bueno, como que por las formas también en las que funcionamos ahora, no solo dentro de la radio, sino, ¿no?, como en general, pues hemos perdido un poco esa fuerza de barrio y siempre andamos como intentando reconectarnos a ser conscientes de dónde venimos y, ¿no?, y qué estamos haciendo y por qué lo hacemos y qué somos parte de qué, ¿no? Pero bueno, sí que es verdad que ahora es como, bueno, algo que no nos sale tan de dentro, sino que lo buscamos igual, ¿no? O algo así, diría yo.
0: O sea, antes quizás surgía de manera más natural debido a ese contexto, a ese origen, y quizá ahora se busca, ¿no?, activamente, no sale tan espontáneo.
1: Sí, tengo esa sensación, aunque sí es verdad que como que todo el barrio, sobre todo la gente más implicada en todas las cosas de barrio, pues nos tiene súper presentes y seguro que, pues bueno, si le preguntásemos por Irola y Irratia, sabría perfectamente quiénes somos, dónde estamos, qué hacemos, o sea, sí que eso juega a nuestro favor.
0: ¿Creéis que hay también como ese recambio generacional, ¿no? Porque habrá también mucha mezcla generacional dentro de la propia radio, como ocurre por ejemplo aquí en Alavedi, de las personas que iniciaron todo ese movimiento o que estaban un poco dentro de los márgenes de ese inicio, y también gente pues que ha entrado igual hace 5 años, por ejemplo.
1: Sí que es verdad que, o sea, tenemos que reconocer como que hemos tenido ahí periodos como que, bueno, pues sobre todo pues por problemas técnicos, más que nada problemas técnicos que han aflojado un poco el ritmo del funcionamiento de la radio, y eso ha tenido consecuencias pues en lo que es el grupo, la asamblea, ¿no? Y ha habido momentos en los que, bueno, pues hemos estado pues súper a tope de programas, gente, tal, y ahora pues estamos viviendo como otra vez una, pues bajamos un poquito después de unos problemas técnicos y ahora estamos como intentando otra vez escalar para arriba. Y bueno, pues es verdad que quizá cueste un poco más, no sé cómo de interesante puede resultar a otras generaciones que vienen por detrás el tema de hacer radio y tal, pero bueno, en esas andamos, sí, supongo que ahora estamos como mezclados los de antes, los de ahora, y intentando pensar si los que vienen todavía más por detrás pueden ver en una radio libre algo, pues algo interesante, ¿no?
0: Una oportunidad. Bueno, y además qué mejor como para recuperar ese punch, ¿no?, que un 35 aniversario también.
1: Sí,
0: eso es. Sara, me gustaría preguntarte, ¿no? Antes comentabas que ha ido cambiando el funcionamiento un poco de la radio, y bueno, pues acompañando a eso, supongo que han ido cambiando también los objetivos. ¿Qué objetivos os marcáis a futuro desde Irola Irratia?
1: Bueno, la verdad que eso ha estado a debate casi de forma perpetua todos los años en la radio, ¿no? Si realmente uno de nuestros objetivos podía ser que quien quisiera estar al día de lo que estaba ocurriendo en Bilbao o Vizcaya, pues enchufara la radio y nos tuviera como referencia, ¿no? Quizá eso puede ser uno de los objetivos, no sé si demasiado ambicioso, pero por lo menos sí que nos planteábamos que todos los movimientos o todos los grupos que estén ahora mismo pues al pie de lo que está ocurriendo en las calles, pues que nos tomaran como referencia o como su casa, y que tuvieran la radio cerca como para que, bueno, pues eso, hicieran uso de ella, vaya. Ese sería como un objetivo así, no sé si demasiado romántico o real, igual algunas veces, sí.
0: Un poco una finalidad también, ¿no?
1: Sí.
0: Un sentido de la propia radio.
1: Sí.
0: Pues si te parece, Sara, si no vamos a comentar nada más a este último respecto, me gustaría que nos contaras un poco sobre ese próximo día 4 de junio en el cual, bueno, pues celebraréis esos 35 años en el Gasteche de Arrigorriaga. ¿Qué habéis preparado para ese 4 de junio?
1: Pues muy bien, pues nada, pues para las que no conozcan, Arrigorriaga tiene un Gasteche que es enorme, que es el Quirola, está un poquito así aparte del barrio y, bueno, del pueblo, y la verdad es que el espacio pues permite poder estar así como todo el día súper tranquilamente, y eso es una ventaja. Y bueno, el día 4 de junio, el sábado, empezaremos a la una del mediodía con un poteo. Bueno, pues nos juntaremos un poco antes de la hora de comer, que prepararemos comida para toda la peña a partir de las 2:30. Después de comer habrá alguna pinchada y por la tarde a las 5:30 haremos una mesa redonda con varios grupos del Carlagunza, de Galdacao, Batu, ACET, que es el sindicato de vivienda de Bilbo, y Basoa, que vienen desde Artea. Y bueno, después de la mesa redonda con todas ellas, pues a las 8 empezarán los conciertos. Y tendremos cuatro grupos: el Ayot, que viene de Bilbo, Feline, que viene de Guernica, Okimoki, Guipuzcoanos, y Montaña, que viene desde Sevilla. Y nada, después de los conciertos habrá pinchada de dos mujeres pinchadiscos tremendas que supongo que nos tendrán entretenidas hasta altas horas de la noche.
0: Muy bien.
1: Ese es un poco el plan.
0: Muy bien. Jornada y nocturnidad para celebrar ese aniversario. Pues no sé si quieres comentar alguna cosa más para ir finalizando la entrevista, Sara.
1: Nada, lo único que no he dicho los nombres de las DJs, y la verdad que después de haber dicho hasta dónde son los grupos, igual tenía que haberlo dicho, sí.
0: Podemos son, decirlo.
1: AK Pinchadiscos y Debbie Winchester son las que nos van a amenizar la noche.
0: Eso es, pues ahí estarán, ¿no? Esas DJs, supongo que a partir de la, tras los conciertos, ¿no? Pues igual hacia las 11
1: es,
0: o
1: es, esa es un poco la idea.
0: Perfecto, pues nos alegramos muchísimo y pues invitamos a la gente a que se pase un poco a disfrutar, ¿no? De esa jornada del 4 de junio, a esa celebración, que bueno, pues le habéis puesto el eslogan también, ¿no? En concreto a ese Mayinguru de tejiendo comunidad por encima de la propiedad. Lo destacamos ahí también.
1: Yo creo que surgirán cosas interesantes. La verdad es que las personas que están preparando la mesa redonda le están dando muchísimas vueltas. Creo que son grupos que van a dar, que tienen mucho que aportar y que creo que en los tiempos que corren pues es muy muy interesante, ¿no? Que nos planteemos un poco más allá y le demos una vuelta a esto que está pasando.
0: Totalmente, y coincidiendo.
1: Sí, pincharemos la mesa redonda en directo y luego se podrá escuchar más adelante para las personas que no puedan venir.
0: Estupendo, pues muy interesante también esa información, ahí la dejamos, Sara, y si te parece pues vamos a ir finalizando la entrevista. Eso es, pues sorionak, Sara, por ese aniversario, ese 35, y nada, pues como decíamos, invitamos a la gente a que acuda ese 4 de junio al Gasteche de Arrigo, pues a celebrar en general. Eso es. Mil esker,
1: pues
0: Sara.
1: Muchas gracias,
0: qué ricas.
1: Agur. Vale, venga, agur.

0: en este caso en directo con el propio Óscar Aranda de la Eurovelta Basaspi Ratia, al que tenemos ya al otro lado del teléfono. Egunon, Óscar.
1: Egunon, muy buenas a todos y a todas.
0: Nada, pues crónica de Vizcaya. Inauguramos esta sección contigo en directo. Es una sección que solíamos tener antes por medio de Alamedi. Y no sé, ¿qué nos traes, Óscar? Cuéntanos.
1: Bueno, pues en primer lugar queríamos hablar de lenguados, de lo que ya le llaman el Basque Lenguado Center. Y es que queremos comenzar esta crónica pues con el lanzamiento que ayer hizo, bueno, lanzamiento a nivel mundial del lenguado Madrid-Euskadi que ayer presentó el Lehendakari Pradales. Y los titulares que hoy ofrecen los principales medios de comunicación escritos en Vizcaya no sé si son buena propaganda por aquello de la central nuclear, aunque nunca llegó a la central nuclear de Lemoy, hay que decir la verdad, nunca llegó la el uranio, ¿no? Pero bueno, los titulares ayer pues no daban pie como a que este producto, el lenguado que quieren poner la central nuclear de Lemoy, pues sea un producto atractivo y vendible. El correo decía así, el primer lenguado, o dice así hoy, el correo, el primer lenguado Madrid-Euskadi saldrá de la vieja central nuclear de Lemoy en 2030. Gara, lenguados Madrid-Euskadi para dar uso a las ruinas de la central nuclear de Lemoy. Berria, mia reina Stegibat e ingo dute Lemoizko central nuclearraren eraikuntzan. Y de ella, un poco más aséptico, por algo es más afín al partido de Pradales, la piscifactoría de Lemoy comercializará sus primeros lenguados en 2031. Bueno, detrás de este anuncio hay una iniciativa público-privada para dar uso a la no construida, bueno, construida sí, pero nunca puesta en marcha la central nuclear de Lemoy, esta iniciativa público-privada que se presentó ayer, y como le gusta hablar al PNV de esto de las iniciativas público-privada, es decir, poner dinero público, los beneficios seguramente privados, y en la parte privada de este proyecto está la familia Pujol y una empresa valenciana, Atitlán, que cuenta como fundador pues al yerno del dueño de Mercadona, Juan Roig. La inversión será de 170 millones de euros en un proyecto que parece ya definido, aunque anteriormente se hablaba de pues de criar gambas, en otro momento también se habló de la crianza, crear un criadero de mejillones, pero los municipios de la zona tenían ya una idea bastante avanzada, un plan muy diferente de uso para la antigua central nuclear de Lemoiz, que era naturalizarla y recuperar sus orígenes como cala y como, bueno, pues se supone que para disfrute de toda la ciudadanía de con esta cala. Bueno, pues han tenido que pasar casi 50 años para encontrar un uso a esta central nuclear paralizada por el movimiento popular, hay que recordar, y que la inversión de la no puesta en marcha de la central nuclear de Lemoiz, pues la hemos ido pagando durante todos estos años en cómodos plazos, céntimo a céntimo, con la factura de la luz de Iberduero antes y ahora y después Iberdrola. Nada, pues comenzamos con este anuncio de este Basque Lenguado Center y bueno, y vamos a otros temas, ¿vale?
0: De acuerdo.
1: Bueno, pues queremos relatar diferentes movilizaciones, algunas movilizaciones que han acontecido en los últimos días en Vizcaya, algunas importantes. Por un lado, el viernes hubo una concentración en la Plaza de la Riaga, convocadas por el movimiento BDS, para protestar por la actuación del israelí Joseph Sechter en el Teatro de la Riaga. Según las convocantes, esta actuación contribuye a normalizar y legitimar desde el ámbito cultural las políticas de la entidad sionista en un contexto de genocidio del pueblo palestino. Y hubo forcejeos a la puerta del Teatro de la Riaga y hubo una movilización importante para denunciar esta actuación una actuación teatral, creo, de este israelí Joseph Sechter. Y también denunciando el genocidio en Palestina, pero también de otros territorios atacados por el imperialismo yanqui y en el contexto del 89 aniversario del bombardeo de Guernica, el domingo activistas desplegaron en el estanque que rodea el Guggenheim el cuadro Guernica de Picasso y también reivindicaron que el propio cuadro de Picasso del Guernica pues pueda exponerse en Euskal Herria en algún momento, que con esto sabéis que hay controversias. Por un lado, pues la postura del gobierno vasco de traer el cuadro para exponerlo, que sea temporalmente, en el propio Guggenheim, en la última planta del Guggenheim, que es donde originariamente pues está el espacio para en un futuro poder acoger este cuadro. Por otro lado, la negativa del gobierno español a que no este cuadro no pueda exponerse, porque dicen que bueno, pues está deteriorado y que puede sufrir daños en su traslado, pero aparece un tercer actor, que es el alcalde de Guernica, Gorroño, que dice que no, que el cuadro tiene que ir a Guernica. Bueno, pues esas tenemos con este cuadro de Picasso de Guernica. Bueno, y siguiendo con Guernica, el domingo este municipio, bombardeado por la Legión Cóndor hace ahora 89 años, realizó un homenaje, pues como lo hacen anualmente, y este año con más significación porque ha sido declarado Guernica como lugar de memoria democrática. Vale, vamos ahora a la margen derecha del Ibaizábal, en concreto al barrio de Chotarra de Romo, donde el sábado más de 1.000 personas se manifestaron contra el proyecto de unir la ría de Bilbao con un túnel denominado la subfluvial de Lamiaco, al considerar las convocantes la plataforma subfluvial AES, que es un proyecto ecocida y antisocial. Por de pronto ya hay un instituto, el de Artaza Romo, y se prevé que algunos otros centros educativos que tendrán que trasladar sus instalaciones para el curso que viene, todo el alumnado, profesorado, todo lo demás, para trasladarlo a otro sitio para acometer las obras de esta subfluvial. Es una obra pensada para favorecer el uso del vehículo privado, aunque en un principio, cuando anunciaron el proyecto, para venderlo mejor quizá, pues hablaban de una lanzadera de metro para unir por debajo de la ría la línea 1 y 2 de metro, ¿no? La que está en margen izquierda, margen derecha y margen izquierda. Pero al final, bueno, se olvidaron de esta lanzadera de metro y ahora lo que hay es lo que quiere hacer es una nueva carretera para el vehículo privado. Y una última mención de movilizaciones que ha ocurrido en los últimos días en territorio vizcaíno, la protagonizada el sábado por el colectivo SOS Bilboko Kaleko Artistak, que son artistas callejeros que denuncian por la nueva ordenanza municipal que restringe la música en la calle, acotada con esta, si se pone en marcha esta nueva ordenanza, acotada en las calles principales y en el casco viejo, donde no van a poder actuar estos músicos, estas músicas callejeras, y que impide el uso, además, de amplificadores. El Ayuntamiento de Bilbao pues ha aprovechado una nueva regulación de las terrazas de bares, que también ha tenido sus retractores, como las asociaciones vecinales de Bilbao, para introducir estas restricciones al arte callejero. Hasta el viernes pasado, como denuncian las convocantes, no se han podido reunir con el Ayuntamiento para plantearle su oposición a esta nueva normativa, que ya era restrictiva de por sí actualmente, y bueno, ya anuncian nuevas movilizaciones para el 15 de mayo y una manifestación para el 23 de mayo. Vale, más cosas.
0: Vamos.
1: Esto es todo de telegráfico. Queremos hablar ahora de reivindicaciones laborales, en general sobre, bueno, pues sobre las actualizaciones de convenios. Las trabajadoras de la limpieza de edificios municipales de Bilbao, que están en huelga para exigir la renovación del convenio, de su convenio. La adjudicataria de este servicio es la UTE Bio Eraiki Garbi, que también tiene la limpieza de calles. Y como denuncian estas trabajadoras, la brecha salarial entre ambos, limpieza de calles y limpieza de interiores, digamos, es del 80%. Cuando hay gente que dice que no niega esto de la brecha salarial de género, pues puede ser un buen ejemplo, pues por ese ejemplo de esta discriminación entre la limpieza, digamos, de exterior y de interior en cuanto a salarios, ¿no? En la movilización que hicieron, por ejemplo, este colectivo formado por 400, 500 personas, que son las que limpian los edificios públicos de Bilbao, que son la mayoría mujeres, el día 23 de abril denunciaron la actitud en su recorrido por la manifestación, denunciaron la actitud de medios como El Correo, que pretenden criminalizar este conflicto laborales, pues con las informaciones que publican, y así lo denunciaron en esa manifestación que hicieron. Y por otro lado también las trabajadoras de residencias, que vuelven a las reivindicaciones laborales, ya estuvieron hace unos años con unas que consiguieron la renovación del convenio, ahora lo que denuncian es la sobrecarga de trabajo que soportan y las consecuencias que tienen para la salud, ¿no? Las consecuencias que conllevan para la salud. Y por ello apuestan por la ampliación de plantilla y la estabilización del empleo en este sector, y por eso las movilizaciones que está realizando este colectivo de trabajadoras. Y nada, y para acabar, pues acabamos con la agenda, ¿vale?
0: Vamos, ahí, Óscar.
1: Pues en la agenda tenemos una nota. Bueno, esta semana se cumple el 90 aniversario de la proclamación de la calle Gimnasio como calle Facundo Pérez Agua, y el colectivo de memoria histórica de Bilbao la Vieja ha convocado un homenaje el 30 de abril a las 7 en la propia calle Gimnasio, y asimismo el ayuntamiento pues tiene previsto colocar una placa conmemorativa a este líder obrero, fundador del Partido Socialista y posteriormente del Partido Comunista. Cuando le echaron del Partido Socialista, creó el Partido Comunista en Bilbao, y que fue un activo concejal en la defensa de la clase trabajadora en su paso por el ayuntamiento. Además de este acto, el 30 de abril, 2 días, hoy mismo va a haber una charla, pues va a hablar del movimiento obrero a cargo de Juancho Estebarán en Sarean, que es un espacio que está en el barrio San Francisco de Bilbao. Y bueno, y más notas de agenda, pues igual remitimos a lubakiagenda.net, que es una página creada por una página en la que se refleja pues la actividad del movimiento asociativo, sobre todo del Bilbao metropolitano, y de los diferentes espacios alternativos, gasteches, centros sociales y demás, y que en esta página, lubakiagenda.net, pues ofrece toda la información al respecto. Y nada, pues esto es lo que teníamos para esta semana.
0: Y es que, Óscar, por comentar algo, el tema de la subfluvial, ya, bueno, viene de lejos, recuerdo de crónicas ya incluso de temporadas anteriores, ¿no? La movilización siempre con este tema.
1: Sí, porque es algo que, por un lado, jo, es un proyecto que bueno, pues que lo único que se hace es para agilizar el tráfico, para fomentar el vehículo privado, y bueno, pues la plataforma convocante pues lo ven como ellas mismas señalan, como un proyecto ecocida y antisocial, ¿no?
0: Pues mías que, Óscar, por esta primera crónica, bueno, la primera no, la primera que hacemos en directo para Pasealekku, y seguiremos contando con tu voz en próximas ediciones, mías que.
1: Venga, hasta la semana que viene. Venga, Agur.
0: Agur.

0: Os damos la bienvenida un día más a De Raíz, un programa hecho con amor y rabia para la agitación colectiva y el refugio compartido.
1: Y como siempre, comenzamos el programa dándote a conocer lo que podrás escuchar en este programa número 175.
0: Arrancamos con nuestro espacio de noticias, hoy dedicado a la victoria judicial de Radio Almaina sobre la Junta de Andalucía. Estamos muy contentas porque Radio Almaina no se calla.
1: Y seguimos con nuestro espacio dedicado a conocer Radio Libre del Estado y de Avia Yala. En esta ocasión nos acercamos hasta Radio La Zarzamora, un medio de comunicación libre, anarcofeminista, antipatriarcal y antiespecista.
0: A continuación, en nuestra sección Amor de Madre, Bea viene a hablarnos nada más y nada menos que de la familia, un temazo sin duda. ¿Qué modelo existe? ¿La familia tradicional sigue siendo la mayoritaria? ¿Qué normas acatamos al hablar de familia? Hoy intentaremos dar respuesta a estas preguntas en torno a la familia.
1: Y en este programa recuperamos obsesión y es que tenemos la suerte de contar de nuevo con Olga, que viene con unas cuantas recomendaciones literarias que nos comparte en su lectura de Frankenstein.
0: Y todo esto, como siempre, con la mejor música, esta vez en la mano de nuestra querida Noé del proyecto Core 3.
1: Como ves, tenemos programa de lo más variado. ¿Te quedas con nosotras?

0: Pues hoy arrancamos este programa número 275 con una buena noticia, que también está bien de vez en cuando darnos un baño de buenas noticias. Y es que no sé si ha llegado que Radio Almaina ha ganado el juicio que tenía con la Junta de Andalucía, y tenemos precisamente a un compañero de Radio Almaina, del equipo que ha estado trabajando el tema legal, que nos va a contar así con más detalle. Hola Paco, ¿qué tal?
1: Pues bien, aquí andamos. Bien, la verdad es que contento de cómo ha salido el juicio, y porque no la teníamos todas, pero bien, en ese sentido, bien.
0: Pues mira, si quieres, aunque es verdad que en De Raíz ya hemos contado un poco, ya contamos en su día que el proceso que estáis teniendo y esto, si quieres, así para dar un poco de contexto, ¿nos quieres contar cómo empieza, o sea, cómo empieza esto del proceso judicial, cómo ha sido todo este tiempo?
1: Pues hombre, quizás lo primero que hay que explicar un poco a las personas que nos escuchen es el porqué de licencia de emisión, porque claro, cualquiera diría, pero para emitir habrá que tener una licencia, ¿no? Claro, pero es que eso es desde 2022, antes no, me explico. Por eso quizás lo primero que hay que explicar es el por qué antes no hacía falta y por qué luego sí ha hecho falta y por qué la pedimos y por qué, etcétera, etcétera. Entonces, lo primero que quizás hay que explicar es que la legislación que había sobre medios radiofónicos pues permitía una cosa que se denominaba el tercer sector, que así en grosso modo es que alguien que emitiera en FM no cometiera interferencias, o sea, no se metiera en otros cacharros de su zona y todo eso, emitiera noticias locales, no tuviera ánimo de lucro, que emitiera publicidad y cobrara por ella. Había una serie de requisitos que, si todo eso se daba así, no había un ánimo de lucro, no se estaban haciendo las cosas para ganar dinero, etcétera, y sobre todo que se estaba por el tema de difundir los temas sociales, locales, culturales, etcétera, pues la ley contemplaba que no necesitaba licencia de emisión. Si no se metía en la frecuencia de otra emisora que sí tenía licencia, etcétera, no cometía interferencia, etcétera, pues no se necesitaba. Entonces, pues claro, se denominaba como el tercer sector y no se necesitaba. Entonces, claro, eso permitió que cuando empezamos Radio Almaina pudiéramos empezar a emitir desde esa perspectiva, porque nunca hemos tenido ánimo de lucro, nunca nadie cobra en la radio, no se emite publicidad, ni evidentemente se cobra por ella, no se reciben subvenciones. Claro, todo esto tendrá una ventaja que quizás luego, y implicará unas cuestiones que quizás luego las comentamos al final, ¿no? Pero, pues claro, al estar en esas circunstancias, pues se podía emitir y ya está. Pues entonces, pues ahí estábamos. Pues empezó a emitir, no teníamos problemas de interferencia, no hubo ninguna denuncia, no hubo ningún problema, y ahí estábamos. Entonces, hay una ley en 2022 donde dice que a partir de ese momento el espectro radiofónico tiene que estar regulado y se quita ese tema que había de ese tercer sector. Todas las emisoras que haya tienen que tener una licencia. Entonces, se ponen unos requisitos: llevar más de 5 años, no haber cometido interferencia, etcétera. Y entonces pues nos presentamos y echamos los papeles pidiendo nuestra licencia.
0: Claro, recordemos a nuestra audiencia que ya en su día tuvimos un programa sobre el tema de la legislación con Virus de Radio Topo, que nos contó un poco cómo había sido todo este proceso de la legislación, ¿no? Porque recordemos que el derecho a la comunicación y a la información es un derecho constitucional, ¿no? Y lo que trataba, había una ley estatal, ¿no?, que lo que trataba era precisamente de garantizar ese derecho, ¿no? Y lo que cuenta en 2020, claro, esa ley estatal preveía como que, o sea, tenía que luego aterrizarse, digamos, en las comunidades, ¿no? Y lo que nos estás contando es que en 2022 se aterrizó en la Junta de Andalucía, o sea, claro, en la legislación andaluza, ¿no?
1: Claro, y entonces es cuando la Junta dice, pues tienen que llevar 5 años emitiendo, o más de 5 años sin interrupción, tienen que no haber cometido interferencia, etcétera, etcétera. Entonces vimos que cumplíamos todos los requisitos y echamos los papeles, como se suele decir, con la ayuda precisamente de la gente de Radio Topo, que nos ha ayudado muchísimo en temas de documentación, luego con la abogada, etcétera. Total, y echamos nuestros papeles. Entonces nuestra sorpresa fue que la Junta de pronto nos lo devuelve diciendo que no, que no cumplimos los requisitos, porque hubo un momento en ese, aunque llevábamos ya casi 10 años, hubo un momento en ese periodo donde cambiamos el dial de 107 al 88.5, que se avisó por la radio, es decir, pusimos anuncios dentro de la radio donde se decía que se cambiaba de dial, y fue cerrar un día en un lado y empezar a emitir inmediatamente en el otro, ¿no? O sea que no había habido un corte de información y de comunicación. Y todo eso, pues buscamos un perito que hizo un montón de papeles, compañeros y compañeras de la radio que lo movieron todo, y nada, pues presentamos todos los requisitos. Pero la Junta dijo que no, que no y que no y que no, y entonces nos rechazó. Entonces tuvimos que ir a un contencioso administrativo. Y ese contencioso administrativo, después de 2 años y 4 meses, es lo que hemos ganado ahora hace poco. Es verdad que todavía la sentencia va a ser firme a partir del 4 de mayo, es decir, la Junta podría recurrirlo en casación hasta el 4 de mayo, es el último plazo, aunque la abogada nos ha dicho que ella ve muy difícil que lo vayan a recurrir, puesto que la sentencia es tan clara, es tan específica y lo deja tan claro que teníamos el derecho y que quien no tenía derecho era la Junta a decirnos que no. Que incluso aunque lo recurrieran, es muy probable que incluso no se lo admitieran a trámite. Entonces, pues bueno, pues esas son las circunstancias, y aunque realmente, como se suele decir, el champán o el vino o la cerveza habrá que descorcharla el 4 de mayo, pues sí es verdad que hemos ganado el juicio y tenemos derecho a una licencia de emisión. Y que eso nos permite que a partir de este momento estar más tranquilos sabiendo que vamos a poder seguir haciendo los programas que estamos haciendo hasta ahora y emitiendo y difundiendo las cosas que creemos importantes y siendo un poco eso lo que es Radio Almaina, el altavoz de los colectivos en Granada, ¿no?
0: Claro, porque justamente te quería preguntar un poco por eso, ¿no? Como qué significa o sea, tener una licencia ahora, porque es verdad, como contábamos, que antes quizá había ahí un vacío legal, ¿no? Que estaba este marco estatal que decía que había que proteger el derecho, pero como no había una ley autonómica que lo aterrizara, pues había ahí una especie de limbo. Pero claro, ahora que ya estaba la ley, sí que las cosas cambiaban, ¿no? Entonces, ¿qué significa ahora? O sea, eso, ¿qué significa tener una licencia o no tenerla ya a partir de ahora, ¿no? ¿Qué consecuencias tiene esto a
1: Pues
0: nivel aterrizando?
1: precisamente hace un par de meses fui a visitar a la oficina de telecomunicaciones de aquí de Granada, el organismo competente, y me dije, todavía no había salido la sentencia, y me dijeron que ellos creían que no nos iban a dar la licencia, que la sentencia iba a ser contraria, y que cuando y que si salía así, cuando saliera, nos comunicarían un plazo de tiempo para que dejáramos de emitir. Y si no lo hacíamos, pues nos caería una multa. Le pregunté cuánto podía ser la multa y me habló de 100.000 euros. O sea, sencillamente, si no hubiéramos ganado el juicio, el tema está en que hubiéramos tenido que decidir o pagar una multa de 100.000 euros y seguir emitiendo hasta que nos pusieran otra de 100.000 euros, etcétera, etcétera, ¿no? Porque pagues una no quiere decir que ya tengas derecho a poder seguir emitiendo, ¿no?
0: No, y
1: O
0: aparte que eso
1: cerrar
0: es
1: el
0: una locura
1: chiringuito.
0: para un proyecto, claro,
1: Pues ya ves,
0: autónomo
1: un
0: como...
1: proyecto, claro, un proyecto que tenemos unos gastos que rondan los 600 euros más o menos, y que eso, porque claro, Radio Almaina nadie cobra, al contrario, los programas pagamos nuestra cuota para poder emitir, y luego hay personas socias que pagan una cuota a partir de 2 € al mes para colaborar con el proyecto, pero nadie cobra por hacer su trabajo. Entonces, por hacer todo el trabajo que implica el mantenimiento de la radio, ¿no? Entonces, pues claro, si no hubiera venido una multa, es que no teníamos ninguna posibilidad de pagarla, ¿no? No tendríamos ninguna posibilidad de pagarlo, hubiéramos tenido que cerrar sí o sí. Entonces, pero claro, eso le hubiera venido muy bien a la Junta como herramienta de censura, puesto que ¿para qué ha servido la radio hasta ahora? Pues para denunciar Andalucía Libre de CIE, para denunciar, por ejemplo, últimamente el colectivo La Calle Mata pues estamos sacando cosas de ellos constantemente. O sea, toda la actividad para denunciar, realmente en la radio se han denunciado casos que nos han llegado de temas de corruptelas, de cargos del PSOE, por ejemplo, en Granada, que al final han sido sentenciados y el primer sitio donde salió fue en Radio Almaina. Entonces, hay determinadas cuestiones que, aparte de promocionar temas culturales, promocionar colectivos y grupos locales de Granada, etcétera, ¿no? O sea, que esté esa ventana abierta que permita que cualquier persona pueda acercarse a la radio, pueda plantear sus propuestas, pueda darle difusión. Es que, claro, es que es un proyecto muy anticapitalista. Entonces, claro, a la Junta no le interesaba y al sistema no le interesa. Entonces, que los jueces, equivocadamente o no, como el otro que dice, o porque no les quedaba otra, no hayan dado la licencia, pues está muy bien, puesto que nos permite estar relajados y saber que mientras podamos seguir juntando poco a poco con la colaboración de los oyentes y las cuotas de los programas, los 600 eurillos que hacen falta todos los meses para mantener el proyecto vivo, pues podemos seguir manteniendo el proyecto vivo y podamos dar difusión a la Global Sumo Flotilla o a los problemas del pueblo saharaui, etcétera, o de los cortes de luz en la zona norte.
0: Y quería preguntarte, porque precisamente Andalucía ha sido uno de los primeros sitios donde se ha implementado esta ley autonómica. Y bueno, nos contabas que habéis trabajado en coordinación con gente de otras radios libres, ¿no? Porque era importante este caso, ¿no? Más allá de las consecuencias que tiene prácticas para la gente de Radio Almaina en el día a día, ¿no? Creo que tiene una importancia más allá, ¿no?
1: Sí, hombre, lo que pasa es que luego, precisamente, claro, muchas veces nos confundimos y pensamos que determinadas cuestiones pueden crear como jurisprudencia, por decirlo de alguna forma. Pero eso muchas veces lo pensamos porque estamos acostumbrados a las películas americanas, que el derecho anglosajón es distinto al derecho romano, al derecho que rige aquí en España, y entonces sí es verdad que allí determinadas sentencias pueden abrir una posibilidad de que otra gente se acoja. Aquí eso no funciona tan así, y sí es verdad que si otra radio que hubiera solicitado en una circunstancia muy, muy, muy, muy, muy similar a la nuestra y le hubieran dicho que no, a lo mejor podía arañar algún párrafo del fallo de la sentencia nuestra para intentar recurrirlo, pero no funciona tan así. Entonces, porque nos ha llegado información de que había alguna radio que no solicitó en su momento. Entonces, pues claro, si no solicitó en su momento, pues claro, la ley dice hay que solicitar en su momento, nosotros sí lo hicimos. Entonces, si alguien dijo, uff, esto va a ser un lío, vamos a no hacerlo. De hecho, en la radio estuvimos pensando durante un tiempo no meternos en todo el lío ese y solicitar y luchar. Pues, y cuando luego nos lo denegaron, estuvimos dudando de si luchar por la licencia de emisión o emitir solo en Internet. Fíjate, ahora, donde tantas personas que emiten en Internet, tantos youtubers, que ahí hay gente de todo tipo, ¿no? Gente que está para hacer negocios y gente que está intentando transmitir otros mensajes, se encuentran con censuras y se encuentran con que les hackean programas, etcétera, etcétera. Si hubiéramos decidido no meternos en la lucha por la licencia de emisión para emitir en FM y nos hubiéramos ceñido exclusivamente al Internet, pues no sabemos por dónde nos hubieran podido recortar en cualquier momento, ¿entiendes? Entonces, pero hubo un momento que estuvimos dudando. Entonces, pues puede que alguna radio que haya dudado en esos momentos y no haya dado los pasos legales que nosotros sí dimos, pues a lo mejor por la sentencia no le sirve. Y quizás alguna otra, en otra comunidad, que haya sido un proyecto similar y que, pues igual sí le sirve. Pero eso, cada caso va a ser muy específico. No es que al ganar nosotros ya vayan a ganar todas. Cada caso va a ser muy específico.
0: Sí, no me refería tanto a que la sentencia genere, o sea, cree jurisprudencia como al hecho simbólico, ¿no? De ganar esta lucha.
1: Hombre, claro, eso sí, en el sentido de que nos, por una parte, pues da mucha tranquilidad. O el saber que no sabes si el proyecto que estás intentando mantener de un día para otro se te lo pueden cerrar, ¿no? Eso da mucha tranquilidad. Y luego, pues que yo, además me llama la atención un efecto que está ocurriendo, y es que está habiendo colectivos a los que les planteábamos que hicieran sus propios programas en la radio y que andaban ahí un poco como reticentes, y que a partir de la información de la sentencia se han animado. Entonces, yo creo que esto va a servir como un empujón a la radio hacia adelante, porque se va a integrar más gente y va a permitir que el proyecto sea más diverso, porque al integrarse más gente habrá más puntos de vista, con lo cual habrá más diversidad de opiniones y el proyecto sea más diverso y se amplíe y crezca en ese sentido.
0: Pues nada más, desde Raíz os felicitamos un montón por esta victoria. La verdad es que da alegría. Bueno, también además meterse en un juicio contra la Junta es una cosa que dices tú, ostras, ¿sabes cómo me sale esto, no? O sea que nos alegramos muchísimo, os felicitamos por el trabajo que habéis hecho en estos años y os felicitamos también por el trabajo que estáis haciendo. Bueno, ya lo hemos dicho varias veces en De Raíz, pero que es verdad que creo que Radio Almaina se ha convertido en lo que creemos que tiene que ser una radio libre, ¿no? Que es ese espacio de generar red, ¿no? En la ciudad de conectar, ¿no? A los diferentes colectivos, de ser altavoz, de visibilizar, ¿no? Y creo que estáis haciendo un trabajo en ese sentido súper potente en Radio Almaina, así que nada, os felicitamos por las dos cosas, por la victoria y por el trabajo que estáis haciendo.
1: Yo quería comentar dos cosillas también. Bueno, aparte agradeceros porque vosotras empezasteis en Radio Almaina y os sentimos como parte del proyecto. Aunque luego, cuando habéis escogido la madurez, habéis sido capaces de montar vuestro propio proyecto tan interesante como Radio Almaina, o quizás más, ¿no? Pero bueno, eso es otra canción. Pero sí quería comentar un par de cosillas. Por una parte, el hecho de que nos demos cuenta de la importancia que implica un medio libre, independiente, no sujeto a gestiones capitalistas, es que esto va totalmente en contra de los cimientos del sistema capitalista. Porque como nadie cobra, nadie puede venir, ninguna empresa puede venir a decir lo que se emite y lo que no se emite. Se pueden apoyar cualquier tipo de proyectos y luego, como además se gestiona a partir de asamblea, si alguna de las personas que está en el proyecto que quiere hacer programa, como nos ha ocurrido en alguna ocasión, y que económicamente no tiene los medios para pagar su cuota del programa, que no es gran cosa, pero en los que estamos en esto, pues somos gente precisamente que no aspiramos a obtener grandes beneficios económicos, sino que lo aspiramos a intentar poner nuestro granito de arena para transformar el mundo en una dirección que nos parezca más humano y más horizontal y más razonable, ¿no? Y donde se difunda más el amor entre los seres humanos, ¿no? Entonces, pues si alguien no puede pagar su cuota, pues se habla en la asamblea y eso no implica que no pueda seguir emitiendo. Puede seguir emitiendo. Entonces, hay un colchón colectivo, que es la asamblea que apoya a todos los proyectos que hay dentro de la radio. Entonces, ese trabajo en gratuidad es lo más contrario al capitalismo, que es solo moverse por el beneficio personal y económico. Entonces, yo me parece a mí que es muy interesante que muchas veces no nos damos cuenta de la importancia de determinados proyectos en los que nos metemos, pero que esos proyectos, en si los miras en el fondo o contrafondo, tienen esa importancia, ¿no? Y luego la otra cosa que quería comentar para terminar es, quería darle las gracias a los cientos de personas de Granada y a los colectivos granadinos y de fuera de Granada que nos han brindado su apoyo, que nos han ayudado a pagar las costas del tema judicial, que nos han apoyado económicamente durante todo este proceso, que han creído que el proyecto merecía la pena apoyarlo, tanto acudiendo a concentraciones o actos como rascándose el bolsillo y aportando económicamente lo que podían. Queremos dar las gracias a todos y a todas porque si no hubiera sido por eso, tampoco hubiera sido posible y no hubiéramos visto con ánimo de afrontar el tema judicial.
0: Muy bien, Paco, pues ya te digo muchas gracias por esta lucha que habéis llevado y trasladar nuestra enhorabuena y nuestro agradecimiento a la Asamblea de Radio Almaina.
1: A vosotras.
0: Un abrazo.
1: Un abrazo.
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3: Hoy no tenemos la suerte de poder saludar a nuestra querida Noé en directo como nos gusta, siempre echarnos nuestras charlitas, pero sí que tenemos la suerte de seguir contando con su sabiduría musical. Y nada, os dejamos con ella y con sus tres canciones que ha preparado para este programa.
4: Bellezas, aquí vamos con la sección musical del programa y hoy vamos a hablar de humor y punk, que pocas cosas me gustan más a mí en la vida que usar el humor como herramienta creativa para los discursos políticos, ¿no? Ya sabéis lo carnavalera que soy y

Y luego lo que más reconocemos todos como el humor en el punk, que yo lo llamo el humor de cabaret punk. Esa primera categoría de humor de despecho punk que decía, pues como comentaba, dentro de lo que yo veo, dentro del punk actual del Estado español, pues como que hay un tipo de humor que parte de lo más básico, ¿no? Que sería pues hablar de relaciones cutres, de citas malas y de tipos que dan mucha pereza, ¿no? Entonces, habría ahí bandas como Tetas Frías, Las Troncas o Las Luci, que bueno, que se mueven en este terreno, ¿no? Donde lo personal parece trivial, pero en realidad lo que están haciendo es conectar con algo pues fácilmente reconocible que podemos compartir. En este tipo de canciones, pues el humor surge en la forma de contarlo, ¿no? En esas letras directas, casi sin filtro, ¿no? Que dicen las cosas pues como tal cual. No, no es que haya un chiste, ni un punchline, no, o sea, ni un remate ingenioso, sino que la gracia pues sale de lo incómodo, de lo que decía, de algo reconocible por todos, ¿no? Y que escuchemos en voz alta pues cosas que normalmente pues se disimulan, ¿no? No se cuentan, ¿no? Entonces, pues suelen utilizar pues como personajes en las letras que no son individuos concretos, a lo mejor, sino como que son tipos, ¿no? El pasota, el inmaduro, el intensito, ¿no? El aliade, ¿no? Y bueno, pues están ligeramente exagerados, ¿no? Como si fueran caricaturas donde el enfado pues es lo que se vuelve algo pues medio cómico. No es solo quejarse de chicos, así sin más, sino es usar como esas situaciones que describen en sus letras, pues para señalar dinámicas que todo el mundo reconocemos y que al mismo tiempo pues nos viene bien reírnos un poco de ellas, ¿no? Es un humor igual muy sencillo, muy directo, como con una carga y una mala baba suave que funciona más por repetición y por la complicidad con el público que por que sea un chiste. Después, la categoría que yo diferenciaba, que llamaba como humor de malestar, sería pues un tipo de humor donde la gracia no es que venga del chiste ni de la performance, sino de cómo se expresa este malestar, ¿no? En bandas, por ejemplo, como Sandré, lo importante no es hacer reír, no es lo importante de la banda en sí, creo yo, sino, bueno, mostrar pues como una incomodidad que también es algo que pueda ser algo compartido, ¿no? Pues el punk, recordemos que tiene sentido en esa complicidad y en esa comunión que hay entre banda y público, si es que puede ser algo diferenciado. Y entonces, en el caso, por ejemplo, también de otro grupo como Aiko Grupo, se llama así Aiko Grupo, pues este humor sería así como más bien autodestructivo, ¿no? La política no aparece en la parodia de una forma directa, sino también en lo cotidiano, en relaciones, en precariedad, en la frustración o hablando de identidad, ¿no? Bandas también parecidas serían también de Madrid, Sego o Las Odio. Así, en registros similares. Y bueno, es un humor del tipo me río porque si no, pues lloro. Que no hay remates ni intenciones explícitas de comedia, sino unos relatos de cansancio vital y de saturación emocional, diríamos, ¿no? El efecto gracioso aparece por acumulación de experiencias reconocibles y por ese tono entre apatía, entre la autocrítica y entre resignación. Vaya, que en este caso el humor no busca provocar risa como el objetivo en sí, sino hacer soportable el malestar. O sea, una forma de decir lo incómodo sin convertirlo en un drama solemne. Si hiciéramos una lectura existencialista, pues podríamos entenderlo como más bien una forma de lucidez. Reír no como evasión, sino como una respuesta de que has asumido que las cosas no tienen una solución ni sentido ninguno. Y luego el tipo de humor cabaret punk, pues sería un humor político de una forma más explícita, ¿no? Bueno, como lo que solemos pensar cuando decimos un grupo de punk basado en el humor, ¿no? Donde aquí sí la broma sí que es el formato, pero sí, llamo cabaret porque la broma es el formato entero del show, no solo los recursos en la letra, ¿no? De chistes, sino que funcionan también desde el disfraz, desde la exageración, del show que montan en el escenario, ¿no? Con un humor paródico y bueno, explícito y con provocación, ¿no? Se recurre pues a lo absurdo y a lo grotesco para ridiculizar normas sociales, discursos políticos o para pues eso, pues para desmitificar imaginarios culturales sin buscar sutileza ninguna aquí, sino ya un impacto más directo, ¿no? Sería una fórmula que podría resumirse como performance más

humor político, de una forma más panfletaria, si quieres, pero no panfletaria, sino un graciosa, ¿no? Más una estética de exceso, ¿no? Ya sea una estética trash así más sucia o a veces más camp, pues bueno, más sofisticada, pero exagerada. Y sí, es cierto que dentro de este tipo de cabaret punk yo veo dos vertientes, ¿no? Por un lado, pues bandas que usan el show para satirizar distintos temas así en general, desde el exceso, y por otro una línea igual más concreta que se viene dando, siendo tendencia más en los últimos años, que podríamos llamar, yo llamo queer cabaret punk, donde el humor es más corporal y se centra pues en el género, la sensualidad y la identidad, ¿no? Utilizando el cuerpo y el disfraz como esas herramientas de crítica, ¿no? En este caso, pues como que beben de la cultura drag directamente para amplificar esta expresión escénica. Este tipo de propuestas yo veo que se da especialmente en circuitos underground de Barcelona, ¿no? Pues como La Ruinosa y las strippers de Rajola, que ya hemos hablado de ellas en el programa. Proyectos también nuevos como Baby Jen, que lo están petando las chavalas, o Bragas Ponte. Y bueno, en ambos casos, en esto que del cabaret punk, sea uno o el otro más queer, el humor pues no es un añadido, sino el propio lenguaje, que es a lo que iba, ¿no? Que es un lenguaje frontal y teatral, ¿no? Una forma de hacer política desde la exageración, desde la risa y desde incomodar, donde la puesta en escena es tan importante como la música, ¿no? De ahí que muchas bandas de ese tipo no hayan pasado por estudios de grabación, ¿no? Como por ejemplo las madrileñas Pituca Leia, de las que suelo hablar en el programa cada vez que tengo oportunidad, o las valencianas Morgue, ¿no? Que llevan menos recorrido, que llevan unos poquitos años, ¿no? Pero tienen canciones muy graciosas como Una tía rara o Isabel, que podéis buscar en YouTube. Pues bien, es de este tercer tipo de humor que yo distingo, del que vamos a escuchar la canción que pinchamos en esta primera parte de la sección musical del programa de hoy, que va a ser de las mexicanas HHH, que son las histriónicas hermanas Jiménez, que llevarán pues unos 10 años o así de recorrido, y bueno, son 5. No es una formación clásica de punk rock, sino que llevan instrumentos como violín y acordeón, ya que muchas canciones no son rockeras, sino ritmos latinos y mezclas. Ellas salen vestidas como viejas rockeras, con pelucas blancas y con chalecos así metaleros, con parches tal, debajo de los que llevan un traje que simula, como si estuvieran desnudas, pues simula su piel arrugada, con un par de tetas colganderas que llegan hasta la cintura, ¿no? Y una vulva y súper prominente, por supuesto, muy peluda. Se definen como banda puncumbiera y show de cabaret de octogenarias hembristas, y se llaman así haciendo alusión a las hermanas Jiménez, Elvira y María Elena, que fueron un dúo de los años 60 reconocidas como pioneras e impulsoras del twist en México. Entonces ellas hacen el juego cambiando la J del apellido Jiménez por la H de Imen, y cambian la tilde también, de manera que queda las hermanas Jiménez, ¿no? Y a veces se nombran con las siglas triple H, HHH, ¿no? De histriónicas hermanas Jiménez. Que de hecho así las descubrí yo, buscando a los H, los HHH, el grupo hardcoreta de los 80 de Barcelona, que de repente veo a estas, y bueno, fue un descubrimiento, porque es que aparte no pueden ser más graciosas en sus redes sociales, los posts que ponen, las stories que ponen, o sea, te meas con ellas. Vamos a escuchar la canción Terroristas, que es de su álbum Miau, de Misándricas interviniendo Anónimas Ultraviolentas, que de finales de 2019, ¿no? Cuyo videoclip recomiendo muchísimo, que pondremos en la web de Raíz, enlazado, y tiene unas imágenes reales de disturbios de México, de activistas feministas, que bueno, especialmente las imágenes de 2017 confrontando a la policía son gloria.

0: Hoy retomamos nuestra sección Radios Libres, que ya sabéis que es ese espacio que dedicamos a conocer proyectos de radios libres de diferentes lugares. Y hoy esa sección nos hace especialmente ilusión porque ampliamos mira y nos vamos hasta Viayala. Hace poco os contábamos que de raíz ha empezado a sonar en una radio hecha de Gualmapu, Radio La Zarzamora. Y hoy precisamente tenemos la suerte de tener con nosotras a una compa que forma parte del equipo del medio libre anarcofeminista La Zarzamora para darnos a conocer su proyecto. Hola, compa.
1: Hola, ¿cómo están?
0: Pues muy bien y muy contentas porque, bueno, te decíamos antes así un poco fuera de micro que para nosotras Avialla, las radios libres y comunitarias de allí, ¿no? Como la trayectoria de las radios de allí son muy referentes, ¿no? Para nosotras, entonces como que estamos muy contentas de que se den estas conexiones y estas sinergias.
1: Sí, de más. Bueno, se agradece la invitación. La comunicación igual que estamos iniciando. Siempre es bueno seguir abriendo este tejido de radios libres, de radios anarquistas, de medios libres, y que podamos seguir comunicando y sacando contenido que comúnmente se silencia, ¿cierto? Así que también estamos súper contentes de haber generado esta relación con ustedes.
0: Qué bien. Bueno, pues si te parece, para situar a nuestra oyente, ¿nos quieres contar qué es el medio libre de la zarzamora? ¿Cómo le definís?
1: La Zarzamora es un medio libre, anarquista, anarcofeminista, es un medio antipatriarcal, anticarcelario, antiespecista, esa es su base. Este medio libre, que tiene varias herramientas que después les voy a describir, nace al norte del río Biobío, en un territorio que es históricamente una frontera entre Chile y el Gualmapu, el territorio ancestral mapuche. Aquí en Concepción nació la idea de generar un medio de contrainformación donde también se difundiera propaganda contra la dominación. Y bueno, hasta ahora hemos ido creciendo, ya llevamos 8 años, entonces de a poquito hemos ido generando como otros conjuntos afines con otras compañeras y compañeros de territorios como Temuco, y actualmente estamos trabajando también en Valdivia, conocido ancestralmente como el territorio de Aymil. Bueno, y el medio consta de una radio, que es con el medio que estamos ahora relacionándonos en esta entrevista, ¿cierto? Y como nos conocimos nosotros. También contamos con una publicación en papel que sale cuando se puede sacar. En realidad queríamos hacerlo mensualmente, pero al final es como cada 4 meses y cuando podemos en realidad. Pero tenemos 10 números de una publicación en papel. Tenemos una editorial de fanzines donde imprimimos y difundimos, propagamos por diferentes medios y espacios nuestros artículos. También tenemos la página web, que es en realidad nuestro fuerte, es como donde se concentran todas estas herramientas, ya en nuestra página web, que es lazarzamora.cl. Bueno, y por medio de estas herramientas difundimos acciones directas, la situación de nuestros compañeros y compañeras y compañeres en prisión. Situaciones de persecución y represión del Estado de Chile hacia el pueblo mapuche, hacia otros pueblos. También tenemos un trabajo importante de memoria, de rescate de memoria histórica de mujeres y disidencias, que también es parte como base fundamental de nuestra línea editorial. Y eso en general es como lo que es la zarzamora en sí.
0: ¿Y de dónde surge la idea de montar un medio de comunicación así con estas características que sea anarcofeminista, antiespecista?
1: Bueno, surge de un grupo de compañeros que teníamos ganas de mezclar conocimientos de comunicación para expresar nuestras ideas, opiniones, contrainformación. Y bueno, teníamos como, ya habíamos adquirido algunos conocimientos técnicos que nos permitieron hacer un equipo de carácter separatista de mujeres y lesbianas y disidencias, que esa es nuestra conformación hasta el día de hoy. Desde un inicio hemos los equipos que hemos trabajado en la Zarzamora han sido conformados por mujeres cis trans incluyentes, por lesbianas y por varones trans. Y la idea fue siempre generar algo entre nosotros sin varones cis, manejar, enseñarnos entre nosotros los manejos de lo técnico, de los equipos, del cablerío, de todo lo que significa la radio, lo audiovisual, etc. Y bueno, eso nos permitió igual generar otro tipo de trabajo que antes no habíamos experimentado, porque algunas de nosotras fuimos parte de otros medios de comunicación antes, de otros medios libres, ya pero de carácter mixto, pero esta vez queríamos hacerlo. Estábamos viviendo igual un contexto súper así como fuerte dentro de todo lo que era, los espacios anarquistas, los espacios sociales en general, donde se estaban develando un montón de cosas, y también develando las prácticas profundas patriarcales que habían de por medio, y quisimos generar un espacio seguro donde pudiéramos desarrollarnos integralmente cada una para poder hacer cumplir los objetivos que teníamos, que era en realidad generar material contrainformativo contra la dominación. Tanto hacia el animal humano como hacia el resto de los animales, del resto de las especies, y también la naturaleza en general. Uh-huh. Entonces, por eso, en realidad, así surge, y somos anarcofeministas y antiespecistas, las personas que conformamos el equipo, por lo tanto, también esto nos permite como ser como fieles a nuestra línea editorial. Es material que nos interesa difundir, que tenemos ganas de denunciar, de mostrar, y eso nos apasiona bastante en realidad.
0: ¿Y cómo es vuestra emisión, cómo es la difusión de las diferentes herramientas que tenéis y cómo gestionáis los contenidos que incluís en esta herramienta, en la radio, que es de lo que estamos hablando, pero igual también en los fanzines o en los otros medios que tenéis?
1: Claro, mira, con respecto a los contenidos que tratamos, pasa que existen contenidos o informaciones que son como del momento, como que tenemos que responder por la gravedad de las situaciones, por ejemplo. Y por otra parte, trabajamos contenidos que nos permitan propagar nuestras ideas y nuestras opiniones, basándonos en esta línea editorial antipatriarcal, anticarcelaria, antiespecista, anarcofeminista, de memoria. Entonces, los contenidos los basamos a partir de esa línea editorial. Con respecto a las retransmisiones o contenidos que elaboramos en conjunto o que compartimos desde otras desde otros medios u otras radios, siempre pasan por este filtro en realidad de nuestra línea editorial. Si tiene afinidad con lo que estamos planteando como medio, nos comunicamos o generamos una vinculación con esos medios. Y bueno, con respecto a la radio en sí misma, tenemos una programación de lunes a viernes desde las 8 de la mañana horario Chile hasta las 12 aproximadamente de la noche, y sonamos por nuestra página web, que es la zarzamora.cl, pero también tenemos otras páginas que nos sirven en caso de que se caiga WordPress, porque tenemos un WordPress en la zarzamora.cl. Entonces también tenemos una página con les compas de SUTI, que son un proyecto de software libre del otro lado de la cordillera acá, están en Argentina, y bueno, ellos también nos brindaron un espacio en la zarzamoraradio.suti.nl, Y aparte tenemos nuestra página como de la radio, radio por decirlo de alguna forma, que nos alojan los compañeros de Numérica, que es radio.lazarzamora.cl. En esas tres direcciones se puede encontrar la radio en estos momentos.
0: Y bueno, como decíamos antes, por lo que sabemos en Avialala hay mucha más tradición de radio que aquí. Aquí quizás la hubo en un tiempo, pero es verdad que se ha perdido mucho. Así que te queríamos preguntar, ¿cómo es la acogida de este tipo de proyectos allí y qué alcance tiene la zarzamora?
1: Sí, mira, acá tenemos una historia muy larga como de radio. No hablo específicamente como del territorio donde habito, sino que en general en Avialala hay una participación muy importante de las radios libres en los procesos de liberación. Entonces, eso ya es histórico y han sido muy importantes para la coordinación de los movimientos de los pueblos indígenas, especialmente los pueblos indígenas. Ancestrales de Avialala. Les ha permitido coordinarse, les ha permitido organizarse, generar estrategias de comunicación, proyectar lo que está sucediendo, denunciar situaciones de abuso, de represión estatal, etcétera. Entonces, acá en el territorio que habitamos, este territorio mal llamado Chile, también tiene una tradición radial. La radio sirvió durante la dictadura para denunciar las atrocidades de la dictadura cívico-militar. También en los 90 hubo radios piratas que se les llamaba, que se tomaban los diales, así como clandestinamente y generaban contrainformación, pues y hacían concursos, daban noticias, en fin. Y bueno, desde los 2000 en adelante empiezan a surgir una cantidad de medios libres como importantes. Salieron como varias radios acá en este territorio de carácter anarquista que empezaron a difundir actividades, que se movían de acá para allá, así como que salieron las radios online igual. Y eso permitió como abrir otra veta dentro de lo que eran las radios libres. Y bueno, así nosotras también y nosotras llegamos a generar este medio. Con respecto a lo que abarcamos acá, bueno, territorialmente nuestro trabajo se vincula con luchas autónomas, ¿ya? Como ese es como el filtro que utilizamos como para trabajar territorialmente y construir trabajo como con comunidades, por decirlo de alguna forma. Entonces, así nos vamos vinculando, no sé, pues con movimientos que están en defensa del territorio. Acá hemos generado campañas, por ejemplo, contra la minera Clara, que es una minera de extracción de tierras raras que se quiere instalar en Penco. Y que hay una gran cantidad de personas, toda la comunidad está en contra de la instalación de esta minera y en estos momentos la tenemos como en la puerta de la casa, por decirlo de alguna forma, con este nuevo gobierno fascista de CAS, que ya está negociando ese territorio para la instalación de esta minera en conjunto con Estados Unidos, con el presidente Yankee, ¿cierto? El asqueroso Trump. Y bueno, ahí tenemos un trabajo igual de vinculación con la gente y de trabajo en conjunto. Tenemos campañas radiales que se pueden escuchar en las cápsulas que aparecen en la radio La Zarzamora. Tenemos videos informativos, tenemos notas informativas en nuestra página web. ¿Qué otra cosa territorial? Cuando hay actividades, igual actividades solidarias. Y nos invitan, vamos y registramos las actividades, sacamos la radio a la calle. Y así, pues, y nos vinculamos también con otras radios, que son radios compañeras que le llamamos nosotros.
0: Justamente queríamos preguntar eso porque nos contabas que a partir de los 2000 empezaron a surgir como más proyectos, ¿no? De radios libres, comunitarias y autónomas y justamente queríamos preguntar qué relación tenéis, como si hay como redes así o tenéis canales de comunicación, hacéis cosas conjuntas con otras radios libres y comunitarias.
1: Sí, tenemos harta vinculación en realidad. Bueno, anteriormente a la Zarzamora participé en otra radio libre de acá del territorio, y desde que participaba en esa radio ya se hacían cadenazos radiales con otras radios de Avialla y eso se fue agrandando durante, o sea, a partir de que avanzaba el tiempo, se fueron agrandando estas redes. Y bueno, ahora cuando generamos la Zarzamora, fuimos parte de esa misma red, que son las radios libres de Avialla, que son varias, son como 20 radios de diferentes territorios, de México, de Ecuador, de Argentina, de Costa Rica y varias más. Y con ellas, con esas radios, tenemos una vinculación ya de bastantes años, como les contaba. Y bueno, acá han ido desapareciendo algunas radios, otras nuevas han salido y siempre tenemos una vinculación con la que vayan haciendo y la que se vaya yendo y así, porque son proyectos de compañeras y compañeros que están ahí dando cara con las radios anarquistas en el territorio. Entonces, comúnmente y constantemente generamos trabajo colaborativo. Tanto los cadenazos radiales, que son, bueno, una práctica que ya tenemos como bastante constancia y que también han participado radios de allá del territorio de ustedes. perdón. También, bueno, hemos hecho coberturas de juicio en conjunto con el programa Recupera tu Vida, que son unas compañeras y un compañero de Santiago, que también generan contrainformación a partir de este programa, con la radio Última Frecuencia, que también son otros compis de acá del territorio, con, bueno, radios de Colombia igual, con el programa Negras Tormentas. Con Ajolote Radio y bueno, varias más, no sé, se me van varias ahora con los nervios, pero son varias radios compañeras y que hemos generado harto material en conjunto, incluso solamente con las compañeras mujeres y disidentes de la radio también hemos generado. Independientemente que sus radios sean mixtas, hemos generado material solamente nosotros. Así que eso también ha estado bueno y han salido varias ideas como respecto a eso.
0: Y volviendo a la Zarzamora, precisamente este mes acabáis de cumplir 8 años ya, ¿verdad? ¿Cómo ha sido este proceso de estos 8 años y en qué punto está el proyecto ahora?
1: Uf, ha sido un proceso largo, con altos y bajos, con cambios en la equipa igual. Es igual el mantener un medio así como la Zarzamora es complejo porque como que hay una sobrecarga emocional bastante fuerte, ya por las informaciones que trabajamos y por el rol que cumplimos como de acompañamiento ante situaciones muy, muy fuertes. Hablamos de femicidio, de represión, de tortura, no sé, de maltrato animal. Entonces, de por sí, necesitamos como mantenernos con una entereza como muy difícil de lograr. Y hay veces que no las aguantamos. Y en eso, no sé, pues que no la aguantamos, hay dos opciones, o volver o irse y descansar de eso y sobrevivir a lo difícil del mundo que ya es difícil. Y bueno, varias compis así como que han pasado por la zarza y ya no están en la equipa, pero igual como que fueron parte y de alguna manera lo siguen siendo, porque están, sus trabajos siguen estando en la zarza, sus voces siguen en la radio. Entonces, no sé, pues hay como variaciones en la equipa por lo fuerte igual que es el estar acá. Y estos 8 años, bueno, ha sido de harto aprendizaje igual, de crecimiento, de abarcar diferentes herramientas, de comenzar con otras herramientas, con cosas nuevas, como tratar siempre de estar aprendiendo, como seguir propagándonos como medio y también individualmente, pues, o sea, como individuas e individuas que participamos en la zarzamora también, tiene que haber una coherencia entre lo que planteamos a nivel comunicacional y lo que hacemos. Entonces, es un trabajo constante, pues, como que también tiene que ver con nuestras vidas individuales y personales. Así que es difícil, pero se valora. Yo creo que toda la equipa valora el estar en la zarza, así lo comunican, lo comunicamos en nuestras como reuniones, nuestras juntas. Hay una valoración de lo que se aprende. Así que eso, pues no sé, son 8 años difíciles, pero también con hartos logros, hartas satisfacciones, cosas que no esperábamos, no sé, traducciones a millones de idiomas, a llegar a territorios que nunca hubiésemos pensado, que nuestras publicaciones en papel también se propagan, así muy libres, muy libremente. Y todo eso igual produce harta alegría, como una satisfacción de que salimos del silencio, de que no estamos censuradas ni censurades, de que nuestra palabra se está escuchando, nuestras ideas se están escuchando, nuestras críticas se están escuchando, nuestras confrontaciones, nuestras denuncias, nuestras visibilizaciones se están escuchando y leyendo en otros territorios y traduciendo también. Así que eso entrega como fortaleza en realidad más que una satisfacción así como relacionada a los egos, sino que es algo como logros, así logros que nos permiten, no sé, pues que se generen situaciones como esta entrevista, por ejemplo.
0: Sí, qué bonito escucharte, compa. La verdad es que nos resuenan mucho tus palabras. También, bueno, ya sabes, nuestra audiencia sabe que las que formamos De Raíz nos hemos embarcado hace tiempo en el proyecto de Ruido Feminista Radio y la verdad es que te escuchamos y nos vemos muy reflejadas en muchas cosas y nos alegramos, la verdad, de que haya esos proyectos compañeros, como decía antes, ¿no? Aunque sea ahí lejos, pero que podamos tender estos puentes. Y bueno,
1: Sí, hermoso.
0: sí.
1: Nos encanta que también esté Ruido Feminista y sigan saliendo nuevos proyectos. Nos encanta. Es muy hermoso.
0: Pues mira, para cerrar la entrevista queríamos preguntarte, porque con la celebración de este 8º aniversario había anunciado nuevas iniciativas desde la Zarzamora. ¿Nos quieres contar un poco cuáles son estas iniciativas?
1: Bueno, sí, tenemos algunas cositas que vamos a sacar este año. Tenemos un libro que es muy importante para nosotros, que es sobre la vida de una compañera subversiva, muy importante en la historia de este territorio, que es la compañera Marcela Rodríguez, ya que es una compañera que luchó contra la dictadura cívico-militar y también sigue luchando contra la continuidad de esta dictadura, que son los gobiernos de concertación que siguen con las prácticas de tortura, desaparición y represión. Y bueno, ella es una compañera que formó parte de las Fuerzas Rebeldes y Populares Lautaro, un movimiento subversivo que da cara acá contra, bueno, la represión que se estaba viviendo en esa época en Chile. Y lamentablemente, en un rescate a un compañero que estaba hospitalizado. Marcela es herida de gravedad en su columna, por lo que ella queda con secuelas para toda su vida y queda en silla de ruedas, queda inválida de sus piernas debido a este enfrentamiento con carabineros de Chile. Posteriormente a eso estuvo presa, pasó un millón de cosas en la prisión, estando herida, y también sometida a un aislamiento, ¿cierto? Relativo a lo que se estaba viviendo en ese contexto, bueno, que no ha cambiado mucho en realidad la situación carcelaria hoy en Chile. Y finalmente se le da la pena de extrañamiento, que es una expulsión, ¿cierto? Por lo que llega a Italia. Y ahí sigue viviendo junto a su compañero Julio Araya, hasta, bueno, el día de su muerte, que fue el año pasado. Y nosotros en el equipo de la Zarzamora tuvimos la oportunidad de poderla contactar gracias a otro medio de contrainformación que funcionaba acá en este territorio, que es Buscando la Calle. Gracias a la ayuda de Buscando la Calle, llegamos a la compañera y pudimos generar una entrevista que formó parte de un especial de memoria que hicimos para, creo que para un 8 de marzo. Y ahí llegamos a la compañera y le hicimos una entrevista en la cual la compañera volcó toda su historia. Entonces, en definitiva, esa entrevista dio como resultado una especie de autobiografía. Ahora que la compañera falleció, surge la idea de hacer una reedición de esta entrevista y convertirla a lo que es, que en realidad es su autobiografía. Y junto a su compañero Julio Araya desarrollamos este libro con su apoyo igual, con su aceptación y siempre es importante para nosotras no pasar a llevar a nadie, así que él ha sido como parte de toda esta reedición. Y bueno, sacamos este libro que incorpora un prólogo de la Zarzamora y un prólogo de Julio Araya. También incorpora unos poemas de él para Marcela y toda la historia de la Marcela Rodríguez que está relatada por ella misma. Entonces, bueno, este libro pronto va a salir con una venta solidaria, ¿ya? Todo lo que se recaude por la venta de este libro va con fines anticarcelarios y también para ayudar al compañero de Marcela con unas deudas que quedaron desde su funeral. Y por otra parte, sacamos una traducción al italiano, ya que el compañero Julio y la compañera Marcela estaban viviendo allá y allá, bueno, fueron acogidos por diferentes personas que son su círculo cercano hasta el día de hoy. Y la idea también es, o sea, era generar una edición al italiano y que esa ya está lista, entonces también en cualquier momento se empieza a difundir allá en Italia. Eso por una parte. Por otra parte, tenemos la editorial Zarzamora, que comenzó a funcionar este año, así como experimentalmente, pero ya tomó fuerza, como que ha tenido harta aceptación. Donde llevamos artículos de la página a versión papel y los vamos difundiendo en ferias anarquistas, de propaganda, actividades. Y también los estamos subiendo a la página para descargar por si los quieren difundir. Y ahí, bueno, la condición es que se utilicen con fines solidarios, se puede pedir aporte, pero siempre con fines anticarcelarios y antirrepresivos. Esa es como la condición para usar estas publicaciones y difundirlas en sus redes. Y por último, bueno, estamos trabajando en conjunto con otra radio de acá del territorio, que es Radio Curruf. Tenemos un trabajo colaborativo en estos momentos en el cual estamos registrando y acompañando algunos procesos represivos contra comunidades del pueblo mapuche lafkenche, que son las comunidades que viven entre la cordillera de Nahuel Huta y el mar. Y estas comunidades, bueno, tienen una militarización de su territorio, así como el resto de comunidades mapuches, desde hace 5 años, desde que Piñera instaura este estado de excepción permanente, ¿cierto? Que despliega las fuerzas represivas y las milicias, el ejército de Chile en definitiva, y hace una ocupación del territorio mapuche que dura hasta el día de hoy, que fue ratificada por Boric también en su gobierno pseudo progre y ahora más que ratificada con este gobierno fascista. Así que las comunidades mapuches lo están pasando bastante mal. Les invitamos igual a leer nuestra página. Por si quieren generar actividades solidarias, hay muchas personas que necesitan ayuda acá económica porque hay una encarcelación masiva de huaychafes y de personas que sostenían familias y que en estos momentos están en prisión acá en la cárcel CP Bío Bío. Y hay muchas familias que están solas, muchos hijos e hijas que tienen a sus padres o a sus madres en prisión, o enjuiciados, procesados por este sistema racista. Entonces, aprovecho de hacer la invitación para que nos lean, para que si quieren contactarse nos escriban, si quieren hacer actividades solidarias por allá y ayudar a estas compañeras y compañeros, a estos lemués también que están en diferentes situaciones, como por ejemplo el caso Grolmus, que pueden revisar una nota, un reportaje que subimos esta semana a nuestra página web, que son familias que igual necesitan harto apaño. Estamos hablando de 19 prisioneros políticos mapuches, todos del mismo territorio lafkenche, así como, bueno, el resto de PPM, de presos políticos mapuche, que se encuentran actualmente acá en esta cárcel, que son alrededor de 40. Así que eso es lo que estamos haciendo. Tenemos un trabajo anticarcelario activo también con estas personas, así que es lo que hay por ahora para este año.
0: Pues nada, invitamos a nuestros oyentes a que entren en la página web de la Zarzamora, que consulten el material, a que escuchen en la radio y nada, os agradecemos un montón el trabajo que estáis llevando a cabo y os agradecemos este ratito también que nos habéis dedicado.
1: Oh, y gracias a ustedes, compas. Se agradece mucho el que también pongan atención hacia este lado del charco, como le dicen. Y nada, pues, y darnos la oportunidad de igual mostrar lo que hacemos en esos territorios. Y nada, pues que sea el principio de una relación entre comunicaciones, ¿cierto? Para que también vamos rompiendo los cercos de comunicación y también vamos generando toda esta visibilización de lo que pasa en los otros territorios, porque también nos genera o nos da la posibilidad de tener una visión como generalizada de cómo vamos confrontándonos a este sistema de dominación y muerte, ¿cierto? Y permitiendo una relación también entre las diferentes prácticas y acciones que se generan en los diferentes territorios. Así que muchas gracias, compa.
0: Un abrazo.
1: Un abrazo también para allá. Chau.
0: Chao.
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3: Vamos con la segunda parte de la sección musical de este programa de Raíz, que ya sabéis que está dividida siempre en tres partes, y aquí Core 3 pinchando y dando la chapa. En esta segunda parte vamos a pinchar una canción de Sandré, que es un grupo que inscribiría dentro de esa segundo tipo de humor en el punk que he descrito en la intro, ¿no? Que yo llamaba el humor de malestar punk, ¿no? En el caso de esta banda catalana, el humor está en exagerar pues como malestares comunes, ¿no? Diciendo cosas muy dramáticas de forma pues casi seca, ¿no? Con esa gracia de convertir ansiedad o precariedad pues en algo casi grotesco, ¿no? Tienen títulos pues que definen muy bien este estilo, pues como Miedo a la vida, Millones, Catalina, la canción Malas, me encanta también. Bueno, esta banda ya nos dejó marcadas en general, bueno, a todas las que les conocemos o seguimos, con su tema No, gran título, ya en su primera maqueta, en el año que empezaron, ¿no? En 2018. Y ahora en 2026 han vuelto después de un parón de unos años, y a finales del mes de mayo próximo van a sacar su tercer álbum, que se llama Paciencia Infinita. Que los títulos son lo mejor de ese tipo de grupos. Y bueno, del que ya han publicado varias canciones de adelanto. Miri, mi compi de la sesión musical, ya habló de Sandré en De Raíz, concretamente en el programa 129, que fue en marzo del año 2023, en el que pinchó el tema titulado Peor, un temazo también de este grupo, que por cierto fue el programa de la entrevista a nuestra muy querida Marta Plaza, a quien, bueno, ya sabemos que hemos perdido este pasado 29 de marzo y a quien recordamos con un cariño inmenso y con una gratitud infinita. No sé si Marta se ha ido siendo consciente de todo lo que ha hecho, ¿no?, para cambiarnos la vida a la gente psiquiatrizada, a mejor.

Hoy de Sandré vamos a escuchar la canción titulada Perro de su álbum Gestiones Fáciles del año 2020.

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Hola a todos, jazzbandistas, sed bienvenidos y bienvenidas nuevamente a esta historia social del jazz primitivo que estamos radiando, basada en los dos libros escritos por Rakuten, quien nos habla desde la emisora libre Radio Almaina de Granada en el 88.5 de la FM, en el aire todos los martes a las 8 de la tarde y los sábados a las 3 de la madrugada. Saludos también a quienes nos escucháis a través de la red de emisoras libres y comunitarias desde cualquier rincón de la diversa península ibérica del mundo, incluso a través de los podcasts de libre descarga. Aquí estamos para movernos juntos.

con nuestra sintonía habitual, Dr. Jazz, de Jelly Roll Morton. Vamos con esta sexta entrega de la serie. Hemos traspasado pues el meridiano de los 10 programas que estamos dedicando al jazz primitivo, incidiendo en sus aspectos sociales. El programa de hoy va a estar dedicado a las primeras grabaciones de jazz, a los sistemas de registro y reproducción del sonido, aún rudimentarios, la invención del fonógrafo y el gramófono y el funcionamiento segregado de la incipiente industria discográfica con sus series de discos racializados. ¡Vamos allá!

Os introduzco brevemente en el tema que nos ocupa hoy. Como sabéis, el jazz se gesta entre dos siglos, el XIX y el XX, en una época de cambios veloces en las sociedades occidentales y la irrupción de nuevas tecnologías que van a imponer nuevos hábitos de consumo y a determinar el modo de relacionarse la gente con la música. Me refiero en concreto a la invención de la grabación y reproducción discográfica que va a cambiar radicalmente la forma de escuchar la música. Hasta entonces, la música popular viajaba lentamente en complicados desplazamientos de músicos, de juglares que la iban transmitiendo, como hemos visto en los capítulos anteriores, y su pozo tardaba años hasta influir en otras músicas vernáculas. Ahora, por medio del disco y poco después la radio, a partir de 1921, que es de cuando data su invención, puede llegar a cualquier rincón del planeta. Es la primera vez en la historia que acontece algo así. Es fantástico. Este sistema de enlatado de la música posibilita repetidas audiciones sin que tenga que estar presente el ejecutante. Además, los músicos podían ampliar sus audiencias más allá del público que acudía a sus actuaciones. De manera que el fonógrafo y tras él el gramófono van a sustituir en gran medida la práctica musical que hasta entonces era habitual en muchos hogares.

contra de que se dejara de tocar música directamente en muchos hogares. Los discos posibilitaron la difusión de la música de manera formidable, prensados en rodajas de cera, goma laca y posteriormente vinilo, soportes capaces de contener un registro musical reproducible hasta la saciedad. Los discos van a salir disparados en todas direcciones, dando la vuelta al mundo, transportando hasta lugares remotos el sonido que llevan congelado dentro para ser calentado una y otra vez en la parrilla gramofónica por gentes de distintas culturas y latitudes. ¿Qué duda cabe de que el jazz, que es coetáneo a la invención del disco, de la industria discográfica y de la radio, se benefició de la incipiente industria? Gracias a ello, a los discos, en muy poco tiempo, la novedad del jazz logró extenderse hasta poner a bailar a casi todo el planeta, pues fue contagiando a cada música vernácula en cada puerto del imperio colonial a donde llegaba, permitiendo que músicos de diferentes confines aportaran su propia versión, iniciando los más diversos mestizajes. Los discos de jazz sirvieron como escuela también de aprendizaje para muchos jóvenes músicos de jazz autodidactas. En concreto, por ejemplo, estamos escuchando a Bix Beiderbecke, que se inició tocando la corneta aprendiendo de los discos de jazz que escuchaba y de las grabaciones que sonaban por la radio. Del mismo modo, los discos irán revolucionando el imaginario de multitud de jóvenes europeos que gracias a ellos descubrirán la existencia de la música afroamericana, aunque sea pasada por el filtro de las orquestas de pseudo jazz locales. Vamos a escuchar en cambio a una genuina orquesta de jazz primitivo, una de las primeras bandas afroamericanas en grabar su música. Procedente de Kansas City, aquí tenemos a Benny Moten's Kansas City Orchestra en su versión del clásico Rag de la calle 12.

finales del siglo XIX la música se comercializaba en serie de dos formas materiales: las clásicas partituras impresas para ser interpretadas en público o privadamente por músicos profesionales o aficionados, tanto daba, y los rollos para pianola. El primer invento de un artilugio que grababa y reproducía el sonido se debe a la inventiva de un bohemio, asiduo del cabaret Sarnois, un poeta satírico francés con amplios conocimientos de física, Charles Cros, que tuvo que renunciar a su paleófono tras recibir un despreciativo silencio por parte de la Academia de Ciencias de París, a la que había enviado una memoria del prototipo. Océano de por medio. En los Estados Unidos, Thomas Alva Edison patentaba paralelamente el fonógrafo, que funcionaba como un registrador de uso muy local y principalmente de voces. En el primer fonógrafo, los cilindros utilizados se destruían después de unas 6 audiciones, hasta que no estuvo disponible un sistema de duplicado de cilindros. El artista debía repetir una y otra vez una canción de la que apenas se hacían unos 5 cilindros, y así hasta satisfacer la demanda. Imaginaos. Con la llegada de la galvanoplastia, el gramófono por fin sustituyó al fonógrafo, haciendo posible la repetición duradera a gran escala. Los primeros estudios de grabación se improvisaron en habitaciones acondicionadas rudimentariamente, donde los músicos se colocaban a distintos niveles y distancia, apuntando hacia el cono por el que se introducía el sonido. Para grabar los discos, la aguja iba saltando por los surcos del cilindro, registrando el sonido que absorbía este embudo del que disponía el aparato y hacia el cual apuntaban los músicos sus instrumentos.

estamos escuchando The Jazz Dance, grabado en un disco de goma laca por la Jazz One Orquestra de Hubie Blake en noviembre de 1917, pero no fue el primero. Resulta indicativo del racismo de la época que fuera un grupo de chavales blancos el que grabase en febrero de ese mismo año, el año de la Revolución Rusa, por cierto, 1917, el primer disco etiquetado como Jazz, aún con dos S's escrito. Nos estamos refiriendo a la Original Dixieland Jazz Band del cornetista zurdo Nick LaRocca, un joven músico de ancestros sicilianos que había recorrido millas de Nueva Orleans a Chicago y luego a Nueva York junto con su banda, compuesta por hijos de inmigrantes italianos, promocionando piezas de baile aún con la impronta de los músicos de circo de entonces. A base de llamativos efectos circenses y un montón de trucos nuevos que volvían luego al público, como cencerros, bocinas de automóvil, carracas, etc., la Original Dixieland Jazz Band resultó sumamente excitante para el público neoyorquino, que se agolpó para verlos tocar en un distinguido club de moda de Manhattan. A seguir, la banda obtuvo un sensacional éxito en una gira por Europa y, en lo que nos concierne, con las seminales grabaciones que efectuó en febrero de 1917 para la compañía Victor, registrando Library Style Blues, un foxtrot, y un alocado Dixie Jazz Band One Step, de los que se vendieron cientos de miles de copias. Fue, como decíamos, la primera grabación de la historia etiquetada con la palabra jazz en la etiqueta de un disco. Parecería lógico que lo escucháramos ahora, pero he escogido a propósito otro de los primeros temas grabados por la banda, Palestina.

paralelamente al suceso que despertó la Original Dixieland Jazz Band, una banda negra reformada ese año, la Creole Jazz Band, que pilotaba Joey Oliver, empezó a ejercer gran influencia a su paso por el Dreamland Café, el Pekin Theater y los Jardines Lincoln de Chicago, donde en 1922 se les unió Louis Armstrong, recién llegado de Nueva Orleans con apenas 21 años. La banda estaba compuesta por Joey Oliver a la primera corneta, Armstrong a la segunda, Johnny Dodds al clarinete, Lil Hardin al piano, Honoré de Trey al trombón, Bill Johnson al contrabajo y Baby Dodds a la batería. Menudo plantel. Es probablemente la más importante y la primera banda negra de jazz primitivo en cosechar grandes éxitos con sus primeras grabaciones a comienzos de los años 20, posteriores a las de la Original Dixieland Jazz Band, pero más genuinas. Aquí tenemos a la Creole Jazz Band de Joey King Oliver en su grabación de 1923 de

Desde su inicio, la industria del disco estuvo segregada a través de una serie de productos específicos dirigidos a audiencias determinadas por el color de su piel, reflejo o extensión de una sociedad racista como era la estadounidense y creo que continúa siéndolo. La incipiente industria discográfica fabricó bajo la etiqueta Res Records discos raciales destinados exclusivamente a consumidores catalogados como de color. El circuito racial estaba dominado entonces por las casas Oke en Chicago y Vocalion en Nueva York. Ambas marcas solían insertar muy oportunamente anuncios de sus artistas y lanzamientos en periódicos de la comunidad afroamericana como Chicago Defender o The Afro-American, que animaban a sus lectores a comprar estos registros catalogados como de raza. Otras compañías discográficas como Columbia, Brunswick o Paramount vinieron a disputarles el pastel, siguiendo la conseja del pionero cazatalentos y productor musical afroamericano Perry Bradford. Hay 14 millones de negros en nuestro gran país y solo comprarán discos si son grabados por alguien de los suyos. Pues bien, las compañías discográficas, las grandes compañías, lo entendieron a la perfección, vieron muy claro el filón, pero establecieron un mercado separado, reservando las melodías dulces y sentimentales al público blanco y los blues al negro. Así que la segregación musical imponía una música para cada color de oído. El blues podía dar dinero, pero para la industria blanca debía ser segregado racial y moralmente como música hecha por negros y para negros. En los años 20, una ingente cantidad de discos era despachada por correo a lugares, sobre todo en el sur, donde no había tiendas de música que los expendieran. En cambio, en las ciudades del norte, las grandes ciudades, los discos raciales podían comprarse en los barrios negros, pero no en los blancos, a no ser que se cursara un pedido especial. Ante la tienda que el compositor y pianista de Nueva Orleans, Clarence Williams, abrió en 1924 en el Southside de Chicago, la gente de color formaba colas que daban la vuelta a la manzana para comprar algo nuevo de Bessie Smith, de Ma Rainey, de Clara Smith o de Mami Smith. Según cuenta Clarence Williams, a veces se traficaba con esto.

fue un notable pianista de acompañamiento, líder de banda, destacado escritor de canciones y editor de partituras y rollos para pianola. Con sangre india y criolla en sus venas, a los 12 años escapó de casa para enrolarse en una caravana juglaresca con la que acabó recalando hacia 1910 en Nueva Orleans. Una década después se trasladó a Chicago, donde montaría con su socio Armand Piron una empresa editorial y tienda de música, donde se publicaron las partituras de los principales compositores de blues caliente del momento. Durante los años 20, establecido ya en Nueva York, Clarence Williams fletaría cientos de combos esporádicos con los que protagonizó memorables grabaciones. Aquí le tenemos con sus Blue Five en 1923 en este simpático blues del gato salvaje, Wild Cat Blues.

Al principio, la grabación fue una actividad secundaria para los músicos. Los discos suponían publicidad para una banda, pero era más bien un subproducto de su actividad profesional, que seguía siendo las actuaciones en público. Ahí es donde daban todo de sí, provocando la emoción en un público con el que interactuaban en directo. Mientras que en un estudio, pues las cosas pueden resultar algo más frías. El público jadeador, para empezar, no tiene cabida. Al estudio se acude para registrar una pieza que ha de tener una duración determinada para que quepa congelada en una cara de disco, una pieza que ha de ejecutarse de la manera más correcta posible. Lo que quedaba grabado era lo que se tocaba en una sola toma. No había posibilidad de error ni de retocar defectos con maquillajes posteriores. Si se desafinaba o se confundía una nota, solo cabía repetir la toma. Pues

es de extrañar que al principio los intérpretes se encontrasen algo cohibidos frente a un equipo de grabación, por muy rústico que este fuera, era algo absolutamente novedoso para ellos, que intentaban ejecutar la pieza con toda la corrección posible. Pero enseguida, poco a poco, perdieron el miedo a aquel cono imponente que se tragaba el sonido y se soltaron intentando transmitir la naturalidad de una interpretación, aunque estuviera ensayada, pues para ofrecerla lo más espontánea posible. He aquí un ejemplo en la voz de Aileen Stylin, acompañada de Billy Ukulele Carpenter, en una estupenda grabación, aunque con mucha fritura de fondo, pero maravillosa, ya veréis, de 1925, titulada Flaming Mummy.

El género de blues llamado novelty, por la novedad que suponía agilizar los blues con la síncopa jazzada, debe su expansión y popularidad, sobre todo entre las audiencias afroamericanas, al suceso obtenido fundamentalmente por las intérpretes femeninas que empezaron a grabar asiduamente más o menos a partir del exitazo de Mamie Smith en 1920 con su Crazy Blues. Hablamos de miles de rodajas vendidas a la semana hasta alcanzar, dicen, las 75.000 copias en un mes y, según algunas fuentes, el millón de copias en 6 meses. Y eso que, como indicaba Angela Davis, el escaso dólar que costaba el disco de Mamie Smith representaba una pequeña fortuna para la mayoría de los negros pobres que lo compraron. Sorprende aún más el lanzamiento de una canción cuyos últimos versos decían: «Voy a conseguir un arma y disparar a un policía». No tenía más que malas noticias y ahora tengo una loca tristeza. Los locos blues, Crazy Blues, esta composición tan alejada de las canciones sentimentales de la época, tanto por su temática y lenguaje como por su estructura e interpretación, a cargo de Mami con sus Jazz Hounds, que la grabaron sin partituras y cargados de ginebra, al parecer, según recordaría Perry Bradford, el autor del tema, pues esta canción, Crazy Blues, acabó por definir los parámetros formales y armónicos del blues interpretado por cantantes femeninas. Aunque el disco de Mamie Smith no tuvo apenas repercusión en la prensa, su éxito de ventas y el de otros blues similares determinó un espacio dentro del mercado discográfico para este tipo de música, un tipo de música muy extendido en la realidad del público popular afroamericano.

En sus inicios y durante mucho tiempo, el mercado discográfico estuvo controlado por compañías blancas. En 1918 se funda en Nueva York el primer sello discográfico de propiedad afroamericana, Black Swan, Cisne Negro, nacido en pleno fragor de la contienda discográfica por exprimir los frutos de la música popular negra. Los artistas musicales afroamericanos, quienes por lo general tenían vetados muchos estudios de grabación y de radio, pues celebraron el natalicio de una empresa que se anunciaba como la única disquera genuina de color, mientras que otras solo pasan por ser de color. Controlada por la intelectualidad de los círculos elitistas de Harlem, Black Swan pretendía ofrecer una música selecta y distinguida, espirituales y áreas de ópera sobre todo, y se preocupó poco en realidad por dar salida a la música de raíz popular, los blues y el novedoso jazz, reacios sus propietarios a satisfacer el gusto de las audiencias negras de clase trabajadora. Tal vez por ello, unido a la feroz competencia de las grandes marcas discográficas de la industria con capital blanco, el primer sello discográfico negro, Black Swan, acabó yéndose a pique.

La primera grabación etiquetada como jazz a cargo de la original Dixieland Jazz Band, la palabra comienza a prodigarse en los registros sonoros y multitud de bandas de foxtrot aprovecharon la creciente ola para cambiar su nombre y su estilo, pasando a denominarse Jazz Band o Jazz Orquestra. La Frisco Jazz Band, a la que estamos escuchando de fondo en una de sus primeras grabaciones, Yadita, se formó con integrantes blancos en Nueva York a principios de 1917. Y poco después grabó su primera sesión para la compañía Edison, que promocionaba su estilo de esta manera. Ningún intérprete ha tocado nunca antes así. Será escucharlos una vez y la Frisco Jazz Band les tendrá fascinados de por vida. De paso podrán foxtrotear como si nunca antes hubieran escuchado esta música. Pues bien, en abril de 1917, el clarinetista y saxofonista formado en espectáculos circenses Wilbur Sweetman rebautizó a su banda como Jazz Band para grabar tres discos para el sello Pathé, que así promocionaba su nuevo lanzamiento. La Jazz Band de Sweetman es la sensación del momento. La palabra jazz es una palabra acuñada por los negros que significa extrañas melodías y pitidos agudos. La banda de Sweetman sabe lo que quiere decir. Como novedad, es la última palabra en música de baile. También de ese año seminal, 1917, son los registros tempranos de la banda del pianista Earl Fuller, que lanzó el sello Victor. Al año siguiente, la Rector Novelty Orchestra de Fuller exprimía hasta la saciedad el término caliente y ultra de moda en títulos como Jazz Bo Jazz, Jazz One Step, Jazz In Around, Jazz Deluxe, Jazzology o Jazz Orient. Todas ellas, salvo las dos últimas, composiciones sobre la marcha de Fuller para satisfacer una demanda repentina. Como tantas otras, en realidad la orquesta de Fuller carecía de una raíz surgida de una semilla plantada en tierras negras y de una comprensión de lo que pudiera ser el blues caliente. Su modelo era la pitada extravagante y ruidosa inaugurada por la original Dixieland Jazz Band, solo que acelerando sobremanera el estruendo y la interpretación efectista, como si se tratara de ganar una carrera de obstáculos y velocidad a toda costa. Como puede apreciarse en este tema, Slippery Hank, una traca grabada en junio de 1917 en Nueva York. Y aquí a Earl Fuller y su orquesta.

vertiente que probaron las compañías discográficas para acercarse a cómo la música de jazz acaso pudiera sonar fue asociarlo con algo exótico, y para ello los temas que empezaron a aparecer bajo la etiqueta jazz o más frecuentemente foxtrot se adornaron con arreglos que sugerían remotas atmósferas orientales. Muchos temas de repertorio que atacaron las primeras bandas de jazz primitivo tenían títulos exóticos como The Sake of Arabia, Chinatown Boy, Hungarian Rag, Russian Rag, Egypt Land, Bombay, Singapur, Nagasaki o el muy versioneado Shanghai Shuffle, unos lugares que jamás habían pisado los músicos que los interpretaban, pero que añadían un componente cosmopolita y soñador a sus apariciones, sacando al público de una vida pues más cotidiana y apática, ¿no?

1917, el año seminal de las grabaciones etiquetadas con la palabra jazz, se lanzaron a la piscina del jazz o pseudo jazz muchos cantantes ligeros. Por ejemplo, Marion Harris, una cantante muy popular en la época, que grabó When I Hear That Jazzman Play, cuando escuchó esa banda de jazz tocar, un tema que en realidad no tenía nada de jazz, como tampoco lo tuvieron sus otros intentos por aproximarse al desenfado que se asoció desde el principio con el jazz, cuando la palabreja corrió como la pólvora. Marion se atrevió de nuevo en 1919 a grabar Take Me to the Land of Jazz, Llévame a la Tierra del Jazz, y este Jazz Baby, que vamos a escuchar a continuación, una cancioncilla sazonada con algunos efectos que pretendían en unas pocas onomatopeyas musicales aproximar al público blanco una idea de lo que pudiera ser el jazz, una idea remotísima, diría.

Ya me diréis que tiene que ver esto con el genuino jazz. Pues ahí no quedaba eso. En noviembre de 1917, el señor Columbia lanzó Cleopatra Had a Jazz Band, lo nunca visto. Resulta que hasta Cleopatra había tenido una jazz band para divertir sus amoríos con Marco Antonio a orillas del Nilo, como contaba la estrambótica letra de este tema. Como tantísimas otras canciones ligeras interpretadas por vocalistas blancas y destinadas a un público blanco de clase media, al que presentaban la novedad del jazz como algo divertido, provocativo y exótico, aunque musicalmente se redujera a algunos llamativos efectos y una letrilla más o menos alusiva propia del malentendido inicial sobre sus orígenes. Unas canciones, en fin, escritas y producidas por especialistas de la maquinaria de las editoras musicales afincadas en el Timpan Alley de Nueva York, que perseguían éxitos de ventas, primero de partituras y luego de discos, y que se puede decir que desconocían en gran medida lo que pudiera ser el blues caliente negro, pero que se aprovecharon del éxito del término jazz asociado a una moda musical excéntrica. Eran, sin más, canciones del momento o viejas tonadas favoritas del público, remozadas de manera que sonaran jazzy, o sea, simplemente algo más moviditas. Vamos a escuchar un ejemplo de otra canción alusiva en su letra al origen del jazz, pero con algo más de fundamento. Se trata de Jazz Me Blues, Jazzéame el Blues o Alégrame la Tristeza, grabada en 1920 en Nueva York por la vocalista afroamericana Lucille Hyman.

Bueno, pues lo que creo que podemos advertir es un apropiacionismo temprano por parte de la industria musical del término jazz para su explotación comercial, sin importar realmente en qué pueda consistir el jazz como música singular y genuina. Para que os hagáis una idea de lo que venimos diciendo, vamos a escuchar una serie de fragmentos de apenas un minuto de duración cada uno, de grabaciones de la época que pretendían hacerse pasar por música de jazz para, poco a poco, eso sí, ir aproximándonos a la definición discográfica del estilo. Empezamos con un fragmento del clásico Dardanella, grabado por la orquesta del prolífico Ben Selvin en Nueva York en 1919.

A continuación escuchamos un fragmento de Rainy Day Blues grabado por la orquesta de Joseph C. Smith, también en Nueva York, y ese mismo año, 1929.

Vamos a escuchar Some of These Days, una canción emblemática de la era originaria del jazz, versioneada infinidad de veces, que escuchamos íntegramente en la grabación temprana realizada por la orquesta de Irving Goffman en 1920.

Bueno, en todo caso, no dejaba de tratarse de jazz blanco bien interpretado y arreglado para todos los públicos. Me atrevería a decir que no fue sino un quinquenio después de que la Original Dixieland Jazz Band grabara su famoso disco etiquetado con la palabra jazz con dos S's, que realmente se acabó por alcanzar una definición plausible de esa cosa llamada jazz con dos Z's. Aquí tenemos esa cosa, un blues caliente grabado con brillo por Ollie Powers y sus Harmony Syncopators, que se titula precisamente así: Play the thing, toca esa cosa.

no deja de resultar significativo de cómo imperaba el segregacionismo y el racismo en la incipiente industria del disco una década después de que la Original Dixieland Jazz Band grabara el famoso disco que dio el pistoletazo de salida. Entra por fin en un estudio de grabación la primera orquesta negra que registra algo que ya podemos identificar como genuino jazz primitivo. Se trata de la orquesta de Sam Morgan, a la que vamos a escuchar en un tema grabado por una unidad móvil desplazada a Nueva Orleans en 1927, puesto que por entonces en la ciudad no existían los estudios de grabación. Una estupenda grabación de la banda de Sam Morgan titulada Stepping on the Gas, pisando el acelerador.

Vamos a escuchar un último tema antes de la despedida. Un tema animado, de pulso sincopado y ramalazo melódico exótico. Un tema de correcta factura jazzística, un buen ejemplo de una temprana grabación de jazz primitivo. Se trata de Sun, grabado por la engrasada superorquesta de Hugh Sohari en Chicago en 1922.

Bueno, es hora ya de despedir nuestro programa de hoy, sexta entrega de la serie dedicada a las primeras grabaciones de jazz primitivo. Esperamos que os hayan, si no refrescado, animado esta calurosa tarde-noche de verano. Saludos a quienes nos habéis sintonizado a través de 97 Irratia e Irole Irratia de Bilbao, Radio Argallo de Cantabria, Radio Malva de Valencia, Ágora Sol de Madrid y todas las demás emisoras libres que nos recibís y centrifugáis. Muchas gracias. Desde Radio Almaina de Granada, Andalucía, se despide ya Rakuter. Os dejamos con Louis Armstrong, acompañado de la banda de Jimmy Dorsey, una formación interracial, pues, en su brillante grabación de Deep Mouth Blues, efectuada en Los Ángeles en 1936, es decir, 13 años después de cuando lo grabara con la banda de Joe Oliver, que, si recordáis, escuchamos al comienzo de este programa. Gracias por escucharnos y nada más. Hasta el programa que viene. Salud, sin copa y aire.

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Vale, entonces vamos a tocar un tema de nuestro cabo más asistente.

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Buenas tardes a todos y todas, esto es Tendencia Utópica, Mentes Atípicas para Vidas Distópicas. Ya sabéis, vuestro espacio radiofónico de contracultura, pedagogía crítica y además lugar de encuentro, aprendizaje y sintonía revolucionaria. Recuerda que es importante, si habéis empezado el tratamiento, daros epidérmica y cerebralmente este tratamiento cada dos miércoles de 6 a 7 de la tarde en riguroso directo vía hercios de Radio Libre de Zaragoza 108.m Radio Topo. Bueno, pues empieza aquí el viaje radiofónico, la revuelta pedagógica frente al adoctrinamiento del capital y el mundo adulto. Sé consciente, sé libre y no te dejes manipular, porque vales mucho más que eso. Esto también va en representación y en memoria de los y las que nos precedieron, por su testigo y su homenaje.

bien, pues como siempre, mi buen amigo Pepe, el maestro de la técnica, al guión, la locución y la narrativa. Doctor Chabolo, bienvenidos a vuestro espacio. Ya sabéis que podéis contactar con nosotros escribiéndonos al correo electrónico tendenciautopicaradio@gmail.com. Nos podéis escuchar también las franjas de repetición, tenéis todos los programas. Este es nuestro quinto programa, Pepe, estamos aquí ya avanzaditos. Nos gusta mucho el gozar, disfrutar de la radio. Sin Pepe esto no sería posible, así que muchas gracias, compañero. También tenemos grupo de Telegram y WhatsApp. Venga, pasaros por ahí y escucharlo también en el directo de Radio Topo. Seguimos escuchando esta tonadilla de los Ukepsus para dar pie y comienzo a nuestro quinto programa, Tendencia Utópica, mentes atípicas para vidas distópicas.

Muy bien, pues empezamos nuestro quinto programa, que estamos en el 108.fm de punto 8, perdón, de la FM, en Zaragoza, en el centro de Zaragoza, en La Topera, y como siempre, escuchando de fondo el Press-Up Drop de los Clash, os contamos nuestro sumario. Primero vamos a hablar, como siempre, pues nos gusta hacer una mención a las luchas locales y bueno, además también lo que nos tira en el barrio de Torrero en torno al desahucio de Hamza, que finalmente se produjo el otro día. Tenemos un pequeñito audio y comentaremos alguna noticia al respecto, por ejemplo, de los compañeros de Arainfo. Os traemos también material bastante interesante, por un lado, siempre, como ya sabéis, aderezado con un poco de musiquita, que también nos gusta, y audios sociocríticos que aluden, pues como siempre, a alguna peli interesante. Tenemos alguna sorpresita por ahí para nuestra audiencia, para endulzar cerebros y rehidratar pieles y epidermis. Tenemos también, efectivamente, una entrevista con Civil Protection desde Madrid. Pusimos el otro día un temazo para mi gusto, que era Fortian and Punk. Los tenemos el 21 de febrero de este mes en Arrebato. Pondremos también algún temita que nos recomendaron. Muchas gracias a los Civil Protection, también a la compi Marta Copor, el contacto. Y luego también contaremos con parte un fragmento de la charla que tuvo lugar el sábado pasado en el CSEO Quiquemur, a cargo de Enrique Díez Gutiérrez, de la Universidad de León. Decir que fue un éxito, se calculó una asistencia de unas 100 personas, con lo cual está bastante bien. Pondremos un cortecito, comentar que muy pronto estará en el canal de IVOS del colectivo de Acción Libertaria. Os traeremos algún texto, un audio de Pepe muy interesante sobre la historia de Emilio. Decir que estos audios que nos brinda el buen Pepe viene de una colaboración suya que se llama Sin Etiquetas, que colabora con un programa, Los Culturretos, ¿vale? También decir y agradecerle que también, aparte de todo su curro y ayuda, nos da material para el programa. Pues bueno, con esto seguimos el programa, empezamos, pero acabamos este temita de los Clash para ir endulzando cerebros. Vamos para allá.

Bueno, pues empezamos el programa. Vamos a ir a algunos audios recopilados de distintos medios contrainformativos y también vecinos y vecinas del barrio de Torreno en torno a ese desahucio de AMSA, que no es el único que está pasando, sobre todo el derecho a la vivienda, en barrios populares y obreros. Lo escuchamos ahora mismo. Esa es la calle, eso es Torrero, eso es orgullo de barrio.

0: Bueno, pues ahí tenemos el sonido de la calle en el Hogar Cristiano en Torrero, el desahucio, por lo que hemos podido informarnos y por lo que nos han contado también compañeros de la asociación de vecinos, que bueno, fundamentalmente se ha pagado religiosamente su alquiler. El problema es que se lo debe pagar a alguien que se hacía pasar por el arrendatario. Dado lo cual, la administración, de manera punitiva, con un despliegue policial totalmente desproporcionado, por suerte, estaba ahí, pues bueno, la sociedad civil y comprometida también de Torrero. La solución ha sido, después de llevar 7 furgones policiales con la comitiva judicial y aplicar esa ejecución de desahucio, llevarlos al albergue, básicamente sin dar realmente una alternativa habitacional. Pues bueno, entre estas cuestiones también nos gusta efectivamente, pues bueno, recopilar un poquito sensaciones de los barrios, además con los cuales tenemos una afinidad sentimental e ideológica. Pues bueno, vamos a escuchar una parte de un pequeñito audio, del que ya escuchamos una sobre el mundo implacable, Network, que ya comentamos un poquito esa película. Vamos a escucharlo, Pepe, y luego informaremos de unos monográficos que vamos a hacer desde el programa para dar la chapa a gusto y poder extendernos lo que aquí quizás no podemos. Así que venga, escuchamos el audio y luego comentamos.
1: Dentro. No tengo que decirles que las cosas están mal porque todo el mundo lo sabe. Hay crisis. Mucha gente está sin empleo o con miedo de perder el que tienen. Con un dólar se compra por valor de un centavo. Los bancos quiebran, los tenderos guardan un revólver en el cajón. Los maleantes andan sueltos, nadie sabe qué hacer.
2: Y lo que es peor, no se ve una solución.
1: El aire es tan malo que no se puede respirar y los alimentos tan malos que no se pueden comer. Seguimos sentados ante el televisor mientras un locutor nos cuenta que durante el día ha habido 15 homicidios y 60 delitos violentos, como si eso fuera lo más corriente del mundo. Sabemos que las cosas están mal, peor que mal. Están locas, todo en todas partes se vuelve loco y ya no queremos salir a la calle. Nos quedamos en casa y lentamente el mundo en que vivimos se empequeñece y solo decimos, por favor, dejadme vivir tranquilo en mi living, dejadme con mi tostadora, con mi radio, mi televisor y mis electrodomésticos y no diré nada, dejadme en paz, pues yo no voy a dejarles en paz. Quiero que se irriten conmigo.
2: No que protesten, ni que hagan manifestaciones, ni que escriban a su diputado.
1: Porque yo no sabría decirles qué es lo que deben escribir. No sé qué hacer con la crisis, ni con la inflación, ni con los rusos, ni con el crimen en las calles. Lo único que sé es que tienen ustedes que montar en cólera. Tienen que decir, soy un ser humano, maldita sea. Mi vida tiene un valor. Quiero que ahora se levanten todos. Que se levanten todos de sus sillones. Quiero que se levanten todos y que vayan a sus ventanas, que las abran y que saquen la cabeza gritando, ¡estoy más que harto y no quiero seguir soportándolo! Quiero que se pongan todos en pie.
3: ¿Pero qué hace? ¿Qué demonios está pasando?
1: Y saquen la cabeza gritando, ¡estoy más que harto y no quiero seguir soportándolo! Las
4: cosas han de... ¿Cuántas emisoras retransmiten esto?
3: 67. Creo que deberíamos...
1: ¡Diana! Y no quiero seguir soportándolo. Luego pensaremos lo que hay que hacer con la depresión y la inflación y la crisis del petróleo.
2: Pero por Dios, ahora es su oportunidad. Vayan a sus ventanas y saquen la cabeza gritando, ¡estoy más que harto y no quiero seguir soportándolo!
4: ¿Con quién hablas, Herb?
5: Con Atlanta.
4: ¿Están gritando en Atlanta?
5: ¿Están gritando en Atlanta?
1: ¡Hay que montar en cólera! ¡Hay que decir, estoy más que harto y no quiero seguir soportándolo!
6: Están gritando en Baton Rouge.
1: ¡Levántense, levántense!
7: ¡Fantástico! ¡Hemos dado con el filón!
1: Diríjanse a sus ventanas, ábranlas, saquen la cabeza y griten, ¡estoy más que harto y no quiero seguir soportándolo! Levántense del sillón ahora mismo, diríjanse.
4: ¿A dónde vas? Ventana, quiero ver si están gritando.
1: Ábranla, saquen la cabeza y griten y sigan gritando. ¡Estoy!
8: ¡Estoy más que harto y no quiero seguir soportándolo!
7: ¡Estoy más que harto y no quiero seguir soportándolo!
0: Muy bien, perfecto. Pues hemos escuchado este audio que nos lleva un poquito a ese poder de los medios. Por eso, pues bueno, somos afines y participantes en los medios contrainformativos. No queríamos dejar pasar esta sección sin hacer una pequeña alusión a lo que han sido las elecciones de Aragón. Es inevitable, Pepe, ¿qué le vamos a hacer? ¿Vale? Y sobre todo, el auge de la extrema derecha, no solo en el medio rural, sino también en el medio urbano, y sobre todo también entre la juventud, sobre todo la juventud, los chicos, fundamentalmente, que son unos pequeñitos escuadristas, ya se ha subido, y así nos luce el pelo. Por eso mismo anunciaremos, luego podremos oír una parte de esa charla sobre el bien común y pedagogía antifascista de Javier Díaz Gutiérrez. Nos dio muchas claves, mucha artillería teórica y pedagógica y argumentarios para poner coto al fascismo en las aulas. Decir, y aprovechamos este polvo de muerte de los narcos, un grupazo también clásico y que es parte de nuestras referentes musicales, aprovechar por un lado el miedo a otra nueva guerra civil y por otro lado que haremos un pequeñito monográfico sobre las masacres de la guerra civil, entre otras cuestiones, al margen un poquito del formato habitual en el que estamos. Así que bueno, pues seguimos escuchando a los narcos, luego escucharemos, como siempre, ligando un poquito este ámbito guerra civilista, la cuña publicitaria de nuestro buen sponsor, La Labora, Font Bernat, y daremos pie un poquito más tarde a una entrevista, como os digo, que tuvimos con Civil Protection. Así que escuchamos Polvo de Muerte. Estos son los narcos en Radio Topo.

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0: Muy bien, pues estamos en Tendencia Utópica. Tenemos a los Civil Protection desde Madrid, también recomendadas por nuestra buena amiga Marta Go. Es un placer teneros por aquí. Es una lástima que no podremos coincidir en el concierto. Los quería hacer una entrevista un poquito más pormenorizada y vernos en vivo persona. Pero bueno, no pasa nada. Lo que queremos también desde Radio Topo, pues bueno, hacer un poquito de altavoz y difundir pues bueno, las conciertos y lo que se mueve un poquito por nuestra ciudad. Así que Civil Protection, muchísimas gracias por estar aquí, ¿vale? Lo escucharemos en riguroso directo enlatado mañana por la tarde en Radio Topo. Os pasaré el enlace por si lo queréis escuchar en directo, ¿vale? Bueno, lo primero de todo, un poquito, ¿cómo surge el proyecto y qué es un poquito lo que os mueve a juntaros en el grupo? Contadme un poco, contadnos a la audiencia.
1: Pues el proyecto surge en 2017, yo creo recordar, pues nos juntamos para poder hacer algo fresco y directo, pues influenciado por un montón, las bandas sí que escuchamos más, de rollo ochentero, en inglés.
2: Sí, ese rollo Seven Seconds, Bad Brains, sí, ese rollo.
1: Y nada, nos juntamos en el local y creo que en el primer mes ya tenemos 4 temas compuestos.
2: En el primer ensayo hicimos 4 temas del tirón.
0: Qué productivo, macho, qué pasada.
2: Sí, esto era como salía, o sea, al principio era un poco ese, la idea, ¿no? Sí,
1: menos es más.
2: Y nada, al principio Juan no estaba, al poco tiempo entró Juan y nada, y estoy, bueno, luego hicimos un parón, que Fer y yo somos padres, ahí para criar. Ya damos a los niños por criados y volvemos a la escena. Y hemos arrancamos el año pasado con el disco nuevo.
3: Mila y Mayhem,
2: eso es. Okay. Y nada, y ya estamos a tope, vamos. Tenemos ya otros 2 proyectos en marcha, un par de compartidos que ya anunciaremos. Uno con un rollo así muy punk hardcore, con una banda mítica, que ya diremos quién, todavía no se puede decir.
0: Tenemos ahí la perfecto.
2: Y luego algo más, también con una banda muy chula. Nosotros es que al final nos mola hacer un poco, o sea, somos una banda de punk hardcore, pero al final nosotros llevamos tocando toda la vida. O sea, entonces, Civil es un proyecto en el que damos rienda suelta a nuestro amor al punk en todas las vertientes. O sea,
0: qué bonito, me ha encantado eso, ¿eh?
2: Sí, es el rollo. O sea, nosotros el disco lo sacamos un rollo pensando un poco más lo que es punk, pero luego tenemos temas de un rollo más New York hardcore, más punk hardcore. Ahora, eso, uno de los compartidos, tenemos un par de timitas que son muy hoy, que son así como más baladas y tal. Pero no nos encasillamos en nada. Según vamos sacando temas, siempre es verdad que tenemos un estilo muy marcado, porque nos mola lo que nos mola.
0: Y eso es innegable, y eso tiene que aparecer.
2: Y eso es innegable, pero incluso en el disco tenemos un tema de grunge que funciona muy bien, que a la peña en directo le encanta, que es un tema en el que rebajas un poco y luego vuelves otra vez a tope. Y a la peña también le mola ir a ver una banda que no toca 15 canciones de un estilo super marcado, sino que se va moviendo por una escena que es mogollón de amplia y que a nosotros nos amamos en todas sus variables.
0: Esto es. Que no sea todo tralla, ¿no? Quiero decir que también un poquito la variedad.
2: Hay que rebajar. Nos mola la tralla, pero hay que rebajar un poco para...
0: Tenemos una edad y tampoco podemos forzar la máquina tanto. La gente se queda con ganas y luego se viene arriba después de las baladitas, ¿no?
2: Eso es.
0: Perfecto, pues bueno, un poquito también por comentaros por dónde os movéis, luego comentaremos un poquito los bolos y sobre todo este que tenemos el 21 de febrero aquí en la sala Arrebato con Crowell Chaos, que vienen de Alhama de Aragón, gente muy, muy cañera, muy potente, ¿vale? Nada, un poquito esa idea de por dónde os soléis mover y un poquito nos vais indicando futuros, bueno, conciertos aparte de lo que podíamos tener en el 21 en Arrebato, que no sé si habéis estado alguna vez, lo pasaréis de lujo, chicos, ya veréis, ¿vale? Y luego, si queréis, bueno, me recomendáis luego una canción y os la podremos después del cortecito este de la entrevista, ¿vale? Me contadme un poquito qué planes tenéis la por agenda. Ahí en el futuro.
1: Pues, a ver, ahora de planes de conciertos tenemos el 20 de febrero en La Aguilaga, que es un centro social mítico está Matarraña, ¿no? En
0: Sí,
1: Teruel,
0: Pan de Robles, eso
1: la
0: es, sí.
1: comarca, eso es.
0: Eso es.
1: Y nada, me llamo Mangeta, que nos ha hecho ahí un hueco para poder hacer la ruta. Vamos a tocar
0: Sí, me
1: con
0: consta que son
1: Cervo.
0: peña muy, muy potente y muy truco, lo cual estáis
1: Sí.
0: también a gustito ahí, sí.
1: Sí. Y vamos a estar esa noche con Tergo, que es una banda de colegas también de Castellón, que hemos sacado con nuestro sello. Tenemos un pequeño sello donde coeditamos algunas bandas y donde, bueno, tratamos de aportar nuestro granito a
0: ¿Cómo se llama el
1: esto.
0: sello? Por
1: Llama
0: pinchar un poquito por él.
1: sí, se llama La Ruidosa Records.
0: Ok, perfecto.
1: Sí. Luego te pasamos links ahí para que
0: Muy
1: puedas
0: bien.
1: echarle
0: Ok,
1: un vistazo.
0: perfecto.
1: El 21 en Zaragoza con Crowd Cars. Luego el 28 de marzo vamos a estar en Sedaví, en Valencia, con Mostar y un montón de bandas. Vamos a tener ahí una buena jornada. Luego en abril tenemos algo que está por anunciar, que todavía no podemos decir qué es, pero va
2: Un
1: a estar muy
2: pepino,
1: guapo,
2: buen
1: muy
2: pepino.
1: guay. Y luego el 22 de mayo vamos a estar en Madrid con Cream, tocando en el Gruta 77, Sala Mítica de
0: Joder.
1: Carabanchel. Y luego, pues hay más cosillas que están en camino, están
2: Bueno, se
1: por
2: anunció lo de
1: ver. Sí,
2: Portugal.
1: el 25 de septiembre vamos a estar en Fatera Sónica, que es un festival muy guapo que hacen de. Bueno, hay punk, hardcore hoy, street
0: Poquito
1: punk,
0: de todo, ¿no? Por ahí.
1: y vamos a estar allí tocando en Portugal, que el año pasado estuvimos haciendo una gira por allí, por Galicia, y hicimos muy buenas migas con la gente de allí y vamos a volver para allá.
0: Gente muy maja, ¿no? En Portugal, yo que alguna vez estuvimos en Oporto y se veía un poquito de ambiente, ¿eh? Con lo
1: Sí,
0: cual, ¿vale?
1: peña muy majeta y sí, total. Y nada, estamos la verdad muy contentos de cómo se está moviendo esto, porque al final estamos pudiendo hacer todos los meses una salida o un concierto, que es un poco, teniendo en cuenta el ritmo de vida,
0: Eso sí iba a decir,
1: está
0: por el tema de
1: bastante bien.
0: conciliación y demás, a veces es complicado, ¿no?
1: Está
0: Preparar vuelos y
1: complicado a veces,
0: agenda,
1: pero
0: ¿no?
1: bueno.
0: Sí.
2: Sí, un fin de semana al mes, mantener eso.
1: Eso es.
2: Esto es actitud, o sea, que es el rollo de la banda, es tirar para adelante.
1: Claro, ensayamos por las mañanas
2: Sí. O sea, vamos a ensayar ahora, ¿eh?
1: con nuestro café.
0: Eso es. Además, os agradezco, que justo antes del ensayo, pero así sabía que estabais en el local, nos podemos ver los cuatro, ¿vale? Bueno, vernos, porque bueno, decir a la audiencia, esto lo estamos grabando en un Meet, ¿vale? Pero luego haremos un poquito la magia de la radio y lo editaremos y lo pondremos este cortecito y la canción que me digáis luego para poner.
1: Eso es. Perfecto.
0: Muy bien. Vale, chicos, pues nada, oye, una entrevista cortita, como os decía, os vamos a dejar ensayar tranquilamente, ¿vale? Me decís si queréis algún temita que os apetezca. Ya os digo, pusimos Forte and Punk, que además me encantó, sobre todo el videoclip este tipo así, caricatura y demás. Me recordó un poquito a
2: Bueno,
0: Beavis and Butt-Head, cosas por el estilo,
2: sí,
0: estaba muy chulo.
2: estamos preparando otro vídeo que va a ser increíble.

0: ayer pongamos Civil Protection.
1: Pedid
0: por esas boquitas.
2: Quizás Almost Straight Edge, que es la que abre el disco.
0: Ok.
2: Que, bueno, pues
3: es un tema
2: compañero,
3: que nos representa bastante.
2: Directo.
0: ¿De qué habla? Contanos un poquito así antes de ponerlo. ¿Por dónde van un poquito las líneas generales?
3: A ver, Civil, las letras de Civil intentan mantener un poco la crítica no solo social, sino hacia nosotros mismos. Que al final, con una edad, nosotros que ya casi rozamos los 40, es más difícil ser coherente porque tienes más peso, más cosas, ¿no?
0: Más responsabilidades. Más cadenitas, ¿no?
3: Entonces,
0: aunque sean cadenas buenas, ¿no?
3: Claro, entonces es un poco una crítica tanto social como nosotros mismos, y en el caso de Olmos es un poco la deriva de una persona que intentando llegar a ser straight edge, a ser su mejor parte, la parte más combativa de sí mismo, al final se ve lacrado por toda la por todo lo que tiene alrededor, que es muy difícil deshacerse de ello.
0: Uh-huh. Un poquito los pesos, las mochilas que llevamos, ¿no? Que son de tener en cuenta, ya os digo, a mí me mola mucho vuestro rollo, tiene un rollito coreable, así un poquito hardcore, este skip punk me gusta bastante, ¿vale?
2: Sí.
0: Así que, chicos, pues venga, pondremos esta canción, os agradezco mucho, informamos, repetimos hasta la saciedad nuestra audiencia, 21 de febrero, los tendremos en Arrebato con Global Chaos, ¿de acuerdo? Civil Protection, chicos, muchísimas gracias por atendernos, ha sido un placer, ¿vale? Estaremos en contacto y seguiremos haciendo un poquito de altavoz, ¿vale? Ya sabéis que aquí en Zaragoza tendréis vuestra casa, a ver si nos vemos prontito en persona, ¿vale?
2: Eso es. Muchas gracias.
0: Muchas gracias. Chao.
2: Buen día.
4: Muy bien, pues ha sido fue un placer también contar y estar un ratito de charreta con nuestros amigos de Civil Protection. Recordamos, el 20 de febrero los tendremos en Arrebato a las 8 de la tarde con Conwell Chaos, ¿vale? Así que no os lo perdáis. Lo que vamos a pasar ahora, estamos ya en mitad de programa, son las 6 y 28 exactamente, aquí La Topera, y vamos a escuchar ahora un audio muy interesante, muy potente, como todos los que nos trae Pepe, con un compromiso social muy potente. Nos quiere transmitir en buena medida cómo el no juzgar a la gente que está pasándolo como el culo puede ayudar también, pues bueno, a sacarlos un poco también en el hoyo en el que por diversas razones se han metido o les han metido, que esos también son cuestiones a debatir y que es importante. Aquí nos trae esta voz de la conciencia de nuestro buen amigo Pepe. Lo escuchamos la historia de Emilio.
5: Y es la segunda oportunidad de Emilio. Emilio nació en un barrio donde las calles olían a desesperanza. Aunque aún no lo sabía, crecería en el epicentro de lo que después llamarían la epidemia de los 80. A los 15 años probó por primera vez la heroína. La droga se le metió en las venas y en el alma. A los 18, mientras seguía enganchado, conoció a Marta. Se enamoraron. Ella vio algo bueno en él, algo que ni siquiera Emilio podía ver. Se casaron y tuvieron un hijo. Durante un tiempo la familia fue su antídoto, pero la heroína es una amante celosa y comenzaron los robos, las ausencias, las promesas rotas y fueron minando el amor de Marta. Una noche Emilio, bajo los efectos de las drogas, amenazó con un cuchillo a su mujer al no quererle darle dinero. Emilio era inconsciente de lo grave que estaba haciendo. Mientras, David de 3 añitos observó y lloró viendo la escena. Entonces Marta tomó la decisión de irse con el niño. Pasados unos años, terminó en un albergue municipal. La droga le había arrebatado todo: familia, dignidad, salud. Además de la adicción, desarrolló una necrosis avascular en las caderas. A los 32 años cojeaba, dependía de unas muletas. Pedía por las calles. La gente lo miraba por su aspecto con miedo. Recibía miradas de desprecio incluso en el lugar que debía ser su refugio. Las asistentas sociales lo consideraban un caso perdido. Los técnicos hablaban de él como una persona complicada de llevar por su carácter. Fue cuando alguien apareció en su vida, un voluntario que desde su jubilación trató de ayudar a personas sin hogar y con dificultades. Paco comenzó a visitar el parque donde Emilio paraba. Al principio, Emilio respondía con monosílabos,

0: Pero Paco era persistente. No juzgaba, escuchaba. Pasaron semanas antes de que Emilio comenzara a abrirse y contara su historia. Entonces Paco trazó un plan, consciente de la dificultad de intentar restablecer una escalera con peldaños rotos. El primer paso que trazó fue que dejara las drogas. Paco acompañó a Emilio al proyecto Hombre. Hubo recaídas, síndromes de abstinencia, pero finalmente, tras un programa de metadona supervisado y terapia grupal, Emilio logró mantenerse limpio durante varios meses consecutivos. El segundo paso era recuperar la dignidad. La boca de Emilio estaba destruida por años de descuido, por la adicción y mala nutrición. Se consiguió que le arreglasen la boca tras varias sesiones. Entonces Emilio recuperó una dentadura funcional. Y el tercer paso fue intentar que recuperara la movilidad. La cadera era el obstáculo físico más evidente. Paco consiguió una cita con el traumatólogo. Fue un desastre. Emilio llegó bajo los efectos de una recaída y el doctor lo recibió con frialdad. ¿Esta es la persona que tenemos que operar? La operación es muy costosa y no sé si merece la pena tal su estado. Doctor, por humanidad, le dijo Paco. No podemos operar a alguien en su estado. Entonces Paco tuvo una conversación con el doctor que conmovieron al médico. Vuelvan en un mes, sobrio, y hablaremos. Emilio se mantuvo limpio. En la siguiente consulta estaba lúcido. Entonces el doctor accedió a comenzar los trámites para una operación. La primera cirugía colocó un alza en su cadera. El dolor disminuyó y con una muleta Kiko recuperó cierta autonomía. Unos meses después, el doctor llamó a Paco. Ha salido una nueva prótesis, está en fase experimental y necesitan candidatos. Pensé en Emilio. ¿Qué riesgos tiene? Preguntó Paco. Que se quede como está o salga andando del hospital. Pero necesitamos convencerle. Emilio al principio se resistió y a regañadientes aceptó. La operación fue un éxito. Han pasado varios años desde esa segunda operación y está muy bien. La historia de Emilio no es un cuento de hadas. Lleva las marcas de sus batallas, pero es testimonio de que las vidas rotas pueden recomponerse cuando alguien se toma el tiempo de recoger los pedazos y creer en ellos, incluso cuando la persona ha dejado de creer en sí misma, cuando nadie daba un duro por su vida, ni el sistema, ni su familia rota, ni él mismo, la constancia de un amigo y una cadena de pequeñas ayudas oportunas y persistentes fueron vitales para la vida que hoy Emilio lleva, una vida normal, imperfecta, pero profundamente suya y valiosa. Hasta aquí la sección de hoy. Nos escuchamos la próxima semana. Un saludo, amigas y amigos.
1: Muy bien, pues hemos escuchado a Pepe con este alegato. Vamos a escuchar, siguiendo con ello, el Cuando nada vale nada de Sociedad Alcohólica, con una idea también clara. No juzguéis si no queréis ser juzgados, porque esas situaciones las podemos haber vivido cualquiera. Y no juzguéis o no trates como no te gustaría que te trataran aquí. Así que bueno, es una historia muy entrañable que nos habla de superación, también de una sociedad clasista que juzga y que es muy inquisitiva o inquisidora en muchos momentos. Son las 18:34, escuchamos en Radio Topo, Sociedad Alcohólica, Cuando nada vale nada.

0: Dígame, ¿qué le duele?
1: ¿Qué me duele? Me duele que toda discusión pública gire en torno a los miedos y los complejos de los más idiotas. Que perdamos tiempo y energía con gente a la que no le da la puta gana entender que la Tierra es redonda y que un pederasta, psicópata y senil no puede gobernar nada. Me duele que tratar de razonar con ellos sea como explicarle a tu perro que 2 + 2 = 4. Da igual que sea verdad y da igual lo bien que se lo explique. Simplemente no funciona. Me duele que se confunda ser egoísta con ser inteligente. Que se confunda ser fuerte con ser un hijo de puta. Me duele que la actividad profesional más lucrativa actualmente sea la de engañar a gente sin las herramientas mentales básicas para defenderse. Y me duele saber que los que entendemos todo esto somos mayoría en realidad, pero estamos paralizados intentando sobrevivir a nuestras circunstancias individuales en el sálvese quien pueda que es la vida capitalista. Eso me duele.
0: Puf, ibuprofeno.
2: Muy bien, pues estamos ya un poquito en el, ya un poquito hacia el final de nuestro programa. Quedaros con nosotros, el tratamiento está siendo efectivo, ¿verdad, Pepe? Yo creo que los síntomas son evidentes, así que bueno, todo esto que hemos oído, además nos lo pasó un compañero de aquí de la radio, al que agradecemos mucho, y toda la gente que colabora con nosotros. Lo que vamos a escuchar ahora es una parte de la charla que nos dio y con la que nos maravilló el bueno de Enrique Díez Gutiérrez, de la Universidad de León, catedrático de didáctica y organización escolar, una de las voces más comprometidas y de referencia sobre lo que es la pedagogía antifascista. Es un pequeñito corte, os anunciamos que la charla completa, que además muchas gracias también a la FU Padre e Hijo por ayudarnos con la grabación en este evento, la subirán pronto los compañeros de Acción Libertaria a su iVoox, ¿vale? Y además me consta que había algunos códigos QR ahí en el que podéis acceder también al conjunto de charlas, talleres, presentaciones que hemos tenido. Insisto, es un pequeñito corte simplemente para que os pique la curiosidad y veáis la potencia de ese discurso, la necesidad imperiosa y también como un poquito esa señal de alerta que nos lanza Enrique Díez Gutiérrez de la Universidad de León. Decir que fue un éxito, llegamos a una asistencia, casi no cabía un alfiler en la sala de conciertos del Quique Moon, unas 100 personas contamos, con lo cual muchas gracias a la asamblea, muchas gracias también a los compañeros y compañeras del grupo de educación de Acción Libertaria. Pues bueno, escuchamos la charla de Enrique, que la disfrutéis.
3: Muchas gracias a Acción Libertaria por haberme invitado a estar con vosotras y vosotras, y al CSO Quique Moon también. Estoy fascinado por la cantidad de gente que estáis, que normalmente a veces estoy con 6 o 7 personas, quiero decir, que no es muy frecuente que con el tema de antifascismo haya grandes multitudes, con lo cual yo estoy más que encantado. Empezamos por las preguntas primero, pero pregunto yo, que para eso soy el profe, para eso estoy encima de la tarima y tengo la sartén por el mango y el mango también. Levantar la mano la gente que sois profes. ¡Wow! Vale, vale. El resto de la gente sois comunidad educativa. Por lo tanto, nada de esto nos es ajeno. Uno de los grandes problemas que tenemos en educación es que no hemos conseguido convertir como la sanidad en que sea un tema que sea de todos y todas. Parece que esto, que siempre hablamos de educación, es del profesorado. Y no, es de todos y de todas. Y por lo tanto tenemos que hacer ese esfuerzo fundamentalmente. ¿Por qué? Porque una de las cuestiones que aquí había apuntado es que lo que están haciendo ellos y ellas es una pedagogía pública. Una pedagogía pública y además una redefinición del sentido común. Y lo están haciendo en todo tiempo y lugar. Y va la segunda pregunta de examen. Levantar la mano la gente que estáis en TikTok. Tres frikis, conmigo 4. Vale. Levantar la mano la gente que estáis en Twitch. ¿Y en Birrial? ¿Sabéis lo que es Birrial?
4: Ahí nos conocemos.
3: noticia. Hemos perdido la batalla cultural por goleada. Yo que estoy acostumbrado a, sobre todo, gente de mi edad, de en torno a los 60, y me dicen siempre, ay, es que eso es muy cansado, y además, qué rollo, a mí eso no me motiva nada. Yo recomiendo leer un libro que a mí me fascinó en 2020, del director de salud de Francia, llamado Michel Desmurguet. Y el título es suficientemente provocativo. Es La fábrica de los cretinos digitales. Se hizo un bestseller y a través de investigación pura y dura, pero investigación pura y dura, aunque se lee como una novela de bestseller, realmente demuestra que si a una abuela, a mi abuela, la ponen tantas horas y con tanta motivación como cualquier adolescente, se convierte en una abuela tiktoker, youtuber y lo que quieras. Por lo tanto, no es una cuestión de los nativos o las nativas digitales que nos han vendido, para nada. Lo que es que ahí se está produciendo, y esto es uno de los elementos y uno de los ejes centrales, donde se disputa la narrativa, el relato, donde se está, no es ahora solo en las calles, no es en la casa solo, no es en la escuela, es en las redes sociales. Y esa pedagogía pública, ellos la están haciendo permanentemente, no solo creando un neolenguaje, sino que han conseguido incluso algo más sorprendente todavía: resignificar los términos que tradicionalmente estaban atribuidos a la izquierda, como por ejemplo preguntar a cualquier adolescente en Madrid qué significa libertad, y os dirá que es tomarse unas cañas en mitad de la pandemia porque yo lo valgo, la república independiente de mi casa. Y esto que dice el icono de la extrema derecha en Madrid, que no es Abascal, sino Díaz Ayuso, justamente ha penetrado de tal forma que cualquier joven lo que entiende por libertad no es la libertad republicana, ni la libertad colectiva, ni de derechos sociales, no, no, es mi libertad, el hacer yo lo que quiera, el sentido negativo de la libertad. Y esto es uno de los problemas esenciales. Segundo punto. Empiezo por las soluciones. ¿Vale? Porque todo el mundo dice, bueno, pero ¿y entonces? ¿Y en clase qué hacemos? ¿Y en casa qué hacemos? ¿Y en la calle qué hacemos? Ya os he dicho que en las redes sociales hay que hacer. Pero yo lo dejo como deberes. ¿Qué hacemos? Yo os digo las tres cosas que estamos haciendo ahora mismo, ¿vale? Y luego entro. Una es, hemos creado la Internacional Antifascista de Educación. Porque una de las experiencias que tenemos habitualmente, la gente de educación, es que estamos a veces demasiado solos y solas. Que en nuestros centros, en nuestros espacios de trabajo, en los grupos sociales en los que trabajamos, yo he sido mucho tiempo educador o educadora social, con otros compañeros y compañeras que lo hacíamos desde hace tiempo, a veces nos sentimos muy solos. Y lo que hemos aprendido es que tenemos que tejer redes. Y esto es fundamental. Esto es la teoría de ondas. No la de la física cuántica, sino la de andar por casa. Que si tú tiras una piedra a un estanque, va haciendo una primera onda, y si tiene fuerza suficiente, la onda se va expandiendo. Y efectivamente, cuando las cosas funcionan, otra gente se anima. Yo, el centro donde estuve en Madrid, 40 años después, yo era educador de calle a la vez, y entonces conseguí que Rodolfo y alguno más volviera otra vez al espacio escolar, porque digo, el espacio escolar es fundamental. Pensad que el 97% de la población pasa al menos 10 años de su vida en el espacio escolar. Y lo que se le educa en el espacio escolar, ¿qué es? En el capitalismo. Esto es lo que se le está educando constantemente. Luego me tocaré eso. Pues digo que en ese momento, cuando yo estaba en este centro, también conseguí que algunos de los chicos y chicas con los que trabajaba entraran, fue sorprendente que María Ángeles, que luego se convirtió en la líder del centro, nos empezara a proponer cosas y que nos unimos dos o tres. Luego, el año siguiente, se unió otro más. Al cabo de dos años, otros cuatro más. Y luego, es verdad que el de educación física jamás se unió. Y le veías, perdón por lo de educación física, es, me coincidió a mí. No es que mire a nadie. Pero es que el de educación física seguía en las sesiones de evaluación pasando el periódico. Y yo decía, la directora, ¿cómo es que no le dice nada? Y allí seguía con el periódico mostrando claramente que pasaba de todo. Bueno, es cierto que habrá gente que no, pero los propios chavales, las propias chavalas nos decían, ¿qué pasa? ¿Os habéis puesto de acuerdo? Y efectivamente, el hecho de crear red, el hecho de tejer redes, es fundamental para sentir que no estamos solos y solas, no solo dentro de nuestro centro, sino con otros. Esto, por eso hemos creado la red, la Internacional Antifascista de Educación. En dos meses hay ya casi 300, sobre todo gente de Latinoamérica y España, porque como lo hemos hecho en castellano, aunque ya se han juntado gente de Bosnia y Herzegovina también, que están trabajando, de Francia, de Alemania. Bueno, la idea es justamente el apoyarnos colectivamente. Segundo, todo lo que voy a decir aquí yo lo he puesto por escrito. Quiero decir, si algo hago y creo que es una responsabilidad que a mí me enseñaron cuando era educador de calle, porque nos decían, es que los educadores y las educadoras de calle siempre estáis trabajando, pero nunca formáis a la siguiente generación, porque éramos la primera generación que empezaba a trabajar. Y yo volví otra vez a la universidad cuando tenía 36 años para empezar a formar a la gente de educación de calle. Y una de las cuestiones que me di cuenta es que tenemos que plasmar por escrito aquello que hacemos para que otra gente lo pueda también compartir y lo pueda leer. Y esto es un elemento fundamental. Y yo, de los grupos de investigación que tengo, ahora mismo le estaba contando a Juan Lorenzo que, según venía, iba para cerrar un artículo sobre el mapeo del neofascismo educativo en el Estado español, que estamos haciendo para una revista, pero que no se trata solo de hacer publicaciones para revistas, que a veces nadie lee, sino que además eso luego vaya a los periódicos, vaya a pequeños podcasts que hacemos, vaya a pequeños vídeos, vaya y lo difundamos por redes, porque esa es una labor fundamental. Tenemos que romper los muros de las aulas y tenemos que salir de ese espacio tan cerrado y compartir lo que estamos haciendo, porque a veces hacemos cosas increíbles y no se lo contamos a nadie. Y eso es fundamental.

Muy bien, pues estamos escuchando este temazo de los Angelica Pesters, un grupo con los cuales también es de nuestra bagaje musical. El disco Son of Spartacus, para contextualizar también todas esas cuestiones que nos trasladó el sábado de manera espectacular el bueno de Enrique Javier Diego Gutiérrez. Os recomendamos sus artículos y libros, que tiene un montón por ahí.

Muy bien, pues vamos cerrando ya el programita muy rápidamente, Pepe, que se nos hace la hora. Bueno, comentaros, este sábado tenemos un poquito de conciertos y cosas interesantes. Tenemos el encuentro Ni Culpables Ni Inocentes en el Teseo Guillemur a partir de las 5 de la tarde con la apertura de puertas, la presentación del monográfico Con la Cabeza Alta, conciertos con Sometidos a la Existencia, Inquina, Toxina y Comungus, y también una charla que actualiza la persecución política de jóvenes punks. También comentaros, en otro orden de cosas, tocan también ese mismo sábado, nosotros lo comentamos, vosotros ya decidís a dónde vais, en Arrebato a partir de las 8 de la tarde, Samán y Calvario. Pues bueno, con estas cuestiones de agenda se despiden hasta dentro de 2 semanas el bueno de Pepe. Muchas gracias, compañero, por estar ahí en los mandos. Es un placer, un honor también. Y se despide a la locución Doctor Chabolo. Acordaros, dentro de 2 semanas repetimos tratamiento en las ondas libres de Radio Topo.

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0: Información sobre el contencioso administrativo que Radio Almaina puso contra la Junta por negarnos la licencia de emisión. A continuación podéis escuchar la entrevista que hemos realizado con Marisa Dávila, la abogada de Radio Almaina, para hablar de la sentencia sobre el contencioso administrativo que Radio Almaina puso a la Junta de Andalucía por negarnos la licencia de emisión. Hemos quedado esta tarde con Marisa Dávila. Buenas tardes, Marisa.
7: Hola, buenas tardes, Paco.
0: Marisa es abogada, ha llevado aquí en Granada, ha llevado varios casos de varios movimientos sociales. También incluido ha llevado el caso de la defensa de Radio Almaina con respecto al juicio que teníamos con demandando a la Junta. ¿No es así, Marisa?
7: Sí, sí.
0: Entonces, primero vamos a hacer para que los oyentes tengan una idea. Vamos, concretamente Radio Almaina empezó la fundación de la asociación el 12 de septiembre de 2012, la asociación que gestiona Radio Almaina, y en ese momento, cuando empezamos la radio, en ese momento el espectro radiofónico contemplaba una posibilidad que era el tercer sector, que eran sectores no publicitarios, o sea, radios que no emiten publicidad y que tenían un contenido social. Entonces, al no emitir publicidad, no tener ánimo de lucro, y no emitir y tener un contenido social, se permitía que se pudiera emitir. No era lo que se suele decir radios pirata, porque muchas veces dicen, una radio pirata. No, una radio pirata es una radio que tiene interés comercial, que emite publicidad o que emite música por la que cobra, etcétera, etcétera, y que no tiene licencia. Pero la situación en la que estaba Radio Almaina nos permitía poder emitir sin licencia, y mientras no generáramos interferencias, no molestáramos a nadie, pues nosotros podíamos seguir emitiendo ahí, ¿no? Nosotros y nosotras. Pero, ¿qué año fue? Recuérdanos, Marisa, ¿qué año fue cuando cambió la ley?
7: En el 2022, es la ley 13/2022.
0: Entonces, en ese año cambió la ley y empezaron a cambiar las cosas. ¿Y qué fue? ¿Tú puedes recordarnos un poco cómo empezaron a cambiar las cosas a partir de ese momento?
7: Vale, pues sí, fue en el año 2022, el 7 de julio se aprobó la ley 13/2022 general de comunicación audiovisual. Esta ley se publicó en el Boletín Oficial del Estado el 8 de julio y desde ese momento entró en vigor. Vale, pues dentro de esta ley había una disposición transitoria, la tercera, que reconocía la posibilidad de que aquellos servicios de comunicación audiovisual, tanto televisivos como radiofónicos, que fueran comunitarios sin ánimo de lucro y que pudieran acreditar su funcionamiento ininterrumpido durante los últimos cinco años, desde el 17 de julio del 2017, sin haber causado interferencias, podrían solicitar, en un plazo determinado de 6 meses, desde la entrada en vigor, podrían solicitar la concesión del correspondiente título habilitante para poder realizar esta actividad dentro del espectro radioeléctrico. A ver, hay que tener en cuenta que lo que es la emisión por onda hercianas es está regulado, está gestionado por el Estado, en el sentido de que se trata de un dominio público, es algo lo mismo que las aguas de lluvia o el agua de los ríos, son cosas que son de dominio público. Sí, entonces, sí, para poder usarlas se necesita una autorización previa, y lo que permitía esta ley es que si se acreditaban esos requisitos que he comentado, se podía conceder directamente para poder continuar con la emisión, ¿vale? Esto es lo que incluye la disposición transitoria tercera de la ley.
0: Claro, entonces, como nosotros ya para esa fecha aproximadamente llevábamos casi 10 años y habíamos estado emitiendo ininterrumpidamente, aunque es verdad que habíamos tenido un cambio en el dial de un punto a otro, pero dejó de emitirse en un sitio y empezó a emitirse en otro, con lo cual era una emisión ininterrumpida, no habíamos tenido denuncias, etcétera. Y también ponía otras condiciones de que había que emitir desde un centro emisor, etcétera, y estábamos ya emitiendo desde un centro emisor, que precisamente, pues bueno, pues no es buena parte de los gastos que genera la radio, ¿no? Vamos, que tenemos que pagar desde la radio, pues entonces solicitamos que nos reconocieran. Y cuéntanos, si quieres tú, más, sí, en otros términos más. Sí, sí, sí, sí, sí.
7: Antes de continuar un poco de lo que ha sido el procedimiento, lo que ha sido el tránsito de todo esto, sí que me gustaría concretar exactamente qué es lo que exigía la ley para que se pudiera conceder, ¿no? Hay unas condiciones generales para poder ser consideradas como entidades prestadoras de servicios comunicatarios audiovisuales sin ánimo de lucro, como es, pues, eso, carecer de ánimo de lucro, es decir, que no haya un beneficio económico para ni para la entidad ni para los socios o la gente que sea propietaria de ese servicio, ¿no? Por otro lado, se tienen que dar, tienen que tener contenidos de proximidad, es decir, que den respuesta a necesidades sociales, que sea de ámbito comunitario, es decir, que solamente sea a nivel local o incluso inferior. No pueden incluir ningún tipo de comunicación comercial, no pueden realizar proselitismo político o religioso, y sobre todo tiene que tener una organización participativa y plural. Sí, esos son como los criterios generales. Y luego, para poder acceder, para poder reunir los requisitos para que fuera admitida la solicitud de este reconocimiento de autorización, se requería concretamente lo que hemos comentado, el tema de que sean todo esto, servicios de comunicación audiovisual de ámbito comunitario sin ánimo de lucro, que acreditaran el funcionamiento ininterrumpido durante los últimos 5 años, no haber causado problemas de interferencia durante todo ese periodo, y además solicitar la concesión del título dentro de los 6 meses desde la entrada en vigor. Entonces, como entendíamos que Almaina reunía todos los requisitos, se presentó la solicitud dentro del plazo de los 6 meses, y así como a otras entidades radiofónicas de Andalucía, la Junta solicitó subsanación, también a Radio Almaina le pidió que tenía que acreditar más cosas y le requirieron muchísima documentación. Ahí Radio Almaina presentó toda una memoria de todas las actividades realizadas desde el 2012, la cantidad de entidades que participan, es decir, fundamentó perfectamente todo ese trabajo ininterrumpido de ámbito, sí, sí, comunitario, de carácter social, organización plural, es decir, lo estaba acreditando todo. Pero dentro de la información que se dio en ese momento, se informa también que hubo un momento en que hubo un cambio de dial. Se estaba emitiendo antes en el 107.1 y en un momento determinado, en 2000, 18, quiero recordar, no recuerdo la fecha, perdón, se pasó al 88.5, que es el dial de la FM, desde la que emite actualmente Radio Almaina. Y además hubo otra cosa que hizo, que fue sacar la antena, que antes emitía en el centro de Granada, y en un momento determinado se pasa a emitir desde una antena fuera de lo que es la ciudad. Y las dos cosas estaban plenamente justificadas. La primera, el tema del cambio de dial, estaba justificada porque ese dial, desde que se emitía, desde el 107.1, es un espectro, hay una banda de frecuencia, que están reservadas exclusivamente para los municipios, para las entidades locales. Entonces, estaban emitiendo desde un dial que nunca iba a poder ser reconocido para Radio Almaina, es decir, estaba justificado. Y la segunda es porque no se puede emitir desde el centro de las ciudades, entonces ya se empezó a emitir desde un lugar perfectamente legal.
0: Sí, ¿vale? Sí.
7: Y en respecto al resto de los requisitos, claro, se les exigía que acreditaran que no habían generado interferencia, pero es lo que yo decía en demanda, es que se trata de una prueba diabólica. ¿Cómo voy a demostrar que no haya interferencia? Si no hay ningún procedimiento sancionador, es claro, porque no ha habido ninguna interferencia.
0: Claro, si no nos han sancionado, si no nos han puesto una multa, es porque no hemos generado ningún conflicto.
7: Eso es. Entonces, y de todas maneras, el propio proceso para la concesión de esta autorización implica que de oficio, es decir, la propia administración comprueba si existen o no algún procedimiento en este sentido de interferencia a radios que tengan una autorización legal, una licencia, ¿de acuerdo? Entonces, para nosotros entendíamos que eso es, que era una prueba diabólica, no podemos probar algo que no existe.
0: Claro.
7: Bien. Pero en principio, después de la subsanación que nos requirieron, pues la primera resolución que dicta la Junta es que nos la deniegan. Nos dicen que no porque entienden que el hecho de haber cambiado de dial y haber cambiado el lugar de la emisión significaba que había habido una interrupción en la emisión en los últimos 5 años. Por un lado, y por el otro también decían que no habíamos acreditado que no habíamos causado interferencias. Y con todo eso nos lo desestima, presentamos un recurso de alzada que igualmente es desestimado y por eso tuvimos que acudir ya al recurso contencioso administrativo que ha sido tramitado en el Tribunal Superior de Justicia de aquí de Andalucía con sede en Granada.
0: Sí, sí.
7: Y eso es lo que tenemos recientemente, que se ha dictado la sentencia.
0: Y que hemos estado, en teoría, por las fechas que barajábamos, en teoría ha tardado como 1.5 años en salir, en ser esa resolución, ¿no?
7: Ahora de esa resolución. Más, ¿no?
0: O nos casi 2 años, sí.
7: Sí, porque la presentamos, te digo en qué fecha la presentamos. En febrero del 24, 2 años.
0: Sí, sí. 2 años,
7: pero el recurso se interpuso antes, en el otoño del 2023, porque claro, un recurso contencioso administrativo, un procedimiento ordinario, como en este caso, primero se interpone, que además nosotros con la interposición que hicimos en el otoño del 23, habíamos solicitado también una medida cautelar.
0: Sí, exactamente.
7: ¿Por qué? Porque sabemos que se está negociando, se está tramitando un nuevo plan nacional y nos teníamos miedo de que esta sentencia se retrasara mucho y perdiéramos la oportunidad de entrar en ese nuevo en ese plan nacional, es donde se asignan cada una de los diales a las radios específicas. Entonces, era necesario que como mínimo. Y esa medida cautelar no fue concedida.
0: Sí, porque corríamos el riesgo de que mientras se solucionaba, el 88.5 se lo dieran a alguien, luego a otra le dieran a otro, y cuando al final, si nos terminaban dando la razón y nos hubieran dicho que sí, no hubiera sitio para nosotros. Y eso por lo menos sí nos dijeron que sí. Pues nos ha llegado la sentencia, ¿no?
7: Sí, ya nos ha llegado la sentencia.
0: Y esa sentencia es...
7: que nos han estimado todo lo que decíamos. Bueno, todo lo que decíamos, que nos lo han estimado, en esencia entienden que es irregular la decisión de la Junta. Nosotros nos basábamos, primero porque entendíamos que se trataba de una, que la Junta estaba haciendo una interpretación.
0: Espera un segundo, pero no han estimado, lo digo porque muchas veces la gente no está en octubre, quiere decir que hemos ganado. Hemos ganado el juicio a la Junta y nos tienen que reconocer que nos deben dar un espacio en el dial, que como ya tenemos lo del 88.5, lo más probable que tendrá que ser ese, y hemos ganado. Después,
7: hemos ganado, con costas además. Sí, con costas. Quiero decir que la Administración tendrá que pagar los honorarios, el informe pericial muy bueno que nos hicieron. De hecho, la sentencia hace referencia al informe porque... claro, nosotros tenemos que acreditar lo que alegamos y lo teníamos muy bien acreditado, la verdad.
0: Sí, sí. Y, hombre, estamos muy contentos. Ha sido, por una parte, estamos contentas porque, por una parte, haber dado contigo que esto es un mundo, porque el tema es la ley es la ley y la administración será la administración, pero luego el tema radiofónico hacía falta alguien valiente como tú que dijera, porque esto... Si hay, yo no sé si habrá muchos más abogados en Granada que le hayan metido mano a un tema de esto. Entonces, es meterte, saber que te enfrascas tú concretamente en meterte en un pleito con unos términos, unas leyes, unas cosas muy específicas, que no es lo que normalmente trabajáis los abogados, y tener que estudiar un montón. Eso, te estamos muy agradecidos por el esfuerzo que has hecho. Luego sabemos que compañeros y compañeras de otras radios...
7: Eso era lo que te iba a decir, que yo la verdad, es verdad que me exigió pues eso, estudiar muchísimo porque es muy difícil de entender cómo funciona todo esto. Y la verdad es que tengo que mencionar específicamente a Javier de Radio Topo, que la verdad es que me ayudó muchísimo todas mis dudas. Que sabe mucho, lleva muchísimos años metido en todos estos temas y me ayudó muchísimo, la verdad. Sí, me ayuda en todo momento para aclararme, para resolverme dudas, mucho, mucho. Y sí, la verdad, un tema complejo y no es sencillo.
0: Sí. Porque además tenías que entender cómo funcionaba, pues entender las leyes a lo mejor las entiendes, pero luego específicamente... toda la legislación que tiene que ver con telecomunicaciones, claro. Y luego cómo funciona el espectro radiofónico, que es algo también que es totalmente ajeno a las cosas que... Porque si estás especializado en extranjería, pues ya estás especializado en extranjería. Pero o estás especializado en agua, pues estás especializado en agua o en derecho otro penal. Pero claro, esto era un mundo totalmente nuevo... Y tenemos mucho que agradecer, como tú dices, de Radio Topo de Zaragoza y a ti. Y luego también tenemos mucho que agradecer al resto de colectivos de Granada y el resto de radios del Estado que siempre han estado ahí apoyándonos. Veréis cómo ganáis y apoyándonos económicamente. Y cuando hemos planteado hacer concentraciones en la Puerta de la Audiencia, todo eso, ahí han estado los colectivos de Granada. Y constantemente nos van preguntando, ¿cómo va eso? ¿Cómo va eso? ¿Ha salido sentencia? ¿Cómo? O sea, estamos...
7: Bueno, pues ya podemos decir alto y claro, hemos ganado, llevábamos la razón, como decíamos, desde el principio.
0: Sí, sí.
7: Y bueno, a ver, una cosa sí tengo que aclarar, es decir, ahora mismo todavía la sentencia no es firme, en el sentido de que todavía contra ella la Junta podría interponer recurso de casación ante el Tribunal Supremo. Ahora bien... yo entiendo que no hay fundamentación para ir a una casación porque es evidente que se trata de una irregularidad manifiesta, arbitraria, ¿de acuerdo? Entonces, tenemos que esperar para declarar que el Tribunal Superior de Justicia declare la firmeza de la sentencia. Tienen de plazo hasta el 4 de mayo para interponer ese recurso de casación, pero como te digo, no le veo yo mucho.
0: Sí, que incluso aunque lo hicieran, aunque pusieran el recurso, y puede que incluso no se lo reconocieran, porque la sentencia es muy evidente, ¿no? Nos da la razón de una forma muy evidente.
7: Muy evidente, muy evidente.
0: Sí, porque si hay algún resquicio legal, dices, pues bueno, pues lo pueden intentar pelear, tanto si ganan como si pierden. Pero la sentencia es muy evidente.
7: Es tan irregular la decisión adoptada por la Junta de Andalucía que no hay forma de fundamentar. ¿Cómo vas a fundamentar algo que, como reconoce la sentencia, Es decir, es que si la ley dice una cosa, ¿cómo vas a desestimar la solicitud en base a lo que te dé la gana?
0: Claro.
7: ¿Entiendes? ¿Vale? Porque sí que lo que dice, sobre todo, donde se basa la sentencia principalmente, es eso, aunque reconoce que ha habido cambio, claro, pero si nosotros lo reconocíamos, hubo un cambio de día, hubo un cambio de misión, y pero ese el hecho, lo que pide la ley, lo que pide la norma, es una vocación de permanencia y continuidad en la emisión durante 5 años.
0: Claro.
7: Y no hay nada que acredite que haya habido una interrupción por esos dos hechos. Y además nosotros, porque es que la sentencia también lo recoge, como decía antes el informe, acreditamos que es que desde Radio Almaina se publicó en un día, el 15 de marzo, que se estaba emitiendo desde el 107 y al día siguiente ya estamos emitiendo en el 88.5. Por favor, decidnos si se nos escucha bien. Es decir, que es que acreditamos que es que ni siquiera cuando hubo cambio desde el lugar de emisión se interrumpió
0: la emisión. Claro, lo que pasa es que en el fondo quizás la Junta dijo que no, porque sí sabían que desde Radio Almaina se ha apoyado se ha estado en contra de todo, se ha apoyado la inmigración y se ha estado en contra de las actitudes racistas, se ha estado por la integración, los programas que se hacen están en esa línea, están en la línea de la defensa de la naturaleza, de la defensa de la sociedad. Se ha llegado a denunciar en Radio Remaina, hemos llegado a denunciar temas, se ha llegado a dar información de temas que posteriormente han terminado llegando a sede judicial y han terminado condenando a altos cargos concretamente del PSOE aquí en Granada, que han tenido y han sido condenados, y esas mismas informaciones se habían dado en Radio Almaina. O sea, todo el trabajo social, cultural, de la historia de Granada, de la historia de lucha de Granada, etcétera, todo ese compromiso que la radio ha mantenido, en el fondo, quizá era lo que no les gustaba. Entonces dijeron, pues como tienen que pasar por la ley, pues vamos a ver cómo la retorcemos para que no puedan pasar y tengan que cerrar.
7: A ver, precisamente, claro, nosotros eso lo alegábamos y estábamos diciendo que el tribunal valorará que no solamente... A ver, hay dos cosas que a mí se me han quedado cojas, claro. Dice el tribunal, dice, mira, como ya hemos reconocido que tenéis razón porque la interpretación de la norma es arbitraria y errónea, no entramos a valorar el resto de las cuestiones planteadas. ¿Por qué? Porque nosotros planteábamos más. Nosotros entendíamos que había habido una desviación de poder en el sentido de que se estaba utilizando el poder de la Junta para acallar unas voces que no son acordes con la suya. De hecho, otra de las cosas que nosotros alegábamos era, por un lado, que se estaba vulnerando los derechos reconocidos en el artículo 20 de la Constitución Española en relación a la libertad de expresión y a la libertad de información, porque había, y además se estaba vulnerando el principio de igualdad, porque sí que había, y hemos acreditado en el escrito de conclusiones con toda la documentación obrante en auto, hemos podido determinar la cantidad de entidades radiofónicas en Andalucía que habían o bien habían cambiado de dial, o bien habían cambiado de lugar de emisión, o bien teníamos acreditado que había alguna radio había interrumpido su emisión en estos últimos 5 años por más de 35 días. Eso es una vulneración directa del principio de igualdad.
0: Claro.
7: Tú no puedes aplicar los diferentes criterios. Simplemente, yo entiendo, por eso creo que había una arbitrariedad y una desviación de poder, es decir, utilizar una norma para hacer una cosa totalmente diferente, que es acallar unas voces que no son cómodas para la Junta en este momento. Sí, pero ya te digo, en eso el tribunal no ha entrado a valorar. Nos ha reconocido todo, que además no solamente por parte de que no hubo interrupción en ningún momento de la emisión, sino también dice, bueno, pero ¿por qué decir el tema de que no han acreditado que ha habido interferencia? Es que la Junta no acredita que haya habido interferencia, entonces claro. ¿Dónde van? ¿Vale? Y por eso...
0: Bueno, te quería preguntar también, en ese sentido, ¿crees que esta sentencia, no sé si en este momento hay otras radios que estén en situaciones similares, si les puede ayudar también a otras radios o ahora mismo?
7: Lo que pasa, no sé si ha habido Andalucía, porque yo sabía que en Andalucía hubo más radio que en situación similar a Radio Almeida. Yo que y no pusieron los recursos en los plazos legales. Y desde el momento en que no se interpone el recurso, el problema es que esas resoluciones administrativas han devenido firmes,
0: claro.
7: Se han hecho firmes, entonces ya no se pueden cuestionar.
0: Sí, sí.
7: Yo no sé si en el resto del Estado ha habido otras radios que hayan visto denegadas su solicitud y lo hayan impugnado, la verdad es que no lo sé.
0: Sí.
7: Pero de todas maneras es que, claro, es muy caso. Tienen que reunir un requisito para acreditar que ha habido una es como dice el tribunal, una interpretación errónea y arbitraria de la norma. Es decir, puede servir, claro que sí, pero en cada caso concreto hay que acreditarlo.
0: Hay que acreditarlo en cada caso. Bueno, pues uno, a lo mejor igual alguna otra radio que se entere puede aprovechar la sentencia nuestra o no, ya se verá cada caso, pero bueno, por el momento
7: aquí está.
0: Aquí estamos, como decía que por una vez la pulga le pudo al perro.
7: Claro que
0: o
7: sí.
0: Sea que...
7: Claro que sí.
0: Y bueno, había más veces.
7: Discúlpame, perdona que te interrumpa, pero es verdad que me acuerdo.

0: Yo tengo muy claro, y que por eso soy administrativista, es que la administración somos todos, que es que la financiamos todos y tiene que estar al servicio.
1: Sí,
0: No
1: sí,
0: tiene
1: sí.
0: que estar al servicio, no puede hacer cosas como las que ha hecho. Entonces me alegro mucho que finalmente Radio Maina se animara a llevar este procedimiento a los tribunales para que fuera valorado, la verdad.
1: Sí, y hombre, y también, ya te digo, también el hecho del apoyo económico, no solamente moral, sino económico de los colectivos, que abrimos un crowdfunding para sufragar gastos, que bueno, que tenemos que valorar ahora qué vamos a hacer, porque hay un dinero, y que como precisamente la sentencia condena en costas a la administración, pues tendremos que ver un poco qué gestión se hace con él, ¿no? Pero bueno, ya se nos ocurrirá algo, ya no se nos ocurrirá algo. Pero que sí, que eso era un respaldo, el saber decir, venga, vamos para adelante contra la administración, y que personas particulares y colectivos digan, venga, pues ahí va lo poco o lo mucho que puedo aportar, ahí va mi dinero para que encabece, para que llevéis esa lucha, y que nos lo haya ofrecido. Pues entonces realmente es un apoyo. En la radio estábamos muy contentos de decir, hostia, ganaremos o perderemos, pero por lo menos lo estamos
0: Estamos
1: dando todo,
0: apoyados.
1: y hay un montón de gente apoyando este proyecto radiofónico. Y bueno, y
0: Muy
1: ya te
0: bien.
1: digo, y entonces pues queremos compartir un poco con todas esas personas eso, ese resultado que nos ha dado al
0: Sí.
1: ganar el pleito.
0: Pues sí. Claro que sí.
1: Pues no sé, Marisa, si quieres comentar alguna cosa más sobre el tema.
0: Pues ahora mismo sí. Por encima, hombre, que ya te digo que a mí me hubiera gustado muchísimo que el tribunal hubiera entrado a valorar sobre el tema de las vulneraciones a derechos constitucionales como el principio de igualdad, la libertad de expresión o la libertad de información. Me hubiera encantado, me he quedado con las ganas, pero bueno, pero nos han reconocido la primera,
1: Sí.
0: la
1: Bueno, pues.
0: aplicación irregular de la norma.
1: Pues sí, informar también, el próximo día 7 estaremos en la puerta de la audiencia, allí en Plaza Nueva. Vamos a convocar una rueda de prensa a la 1 de la tarde, habíamos quedado, ¿no?
0: Sí, creo, a la uno.
1: Sí,
0: Sí.
1: sí, a la 1 de la tarde, el próximo día 7 en la puerta de la audiencia, para hacer una rueda de prensa, para hacer público eso que hemos ganado, y agradecer tanto el trabajo tuyo como a el resto de Radios Libres y a todos los colectivos y personas particulares que nos han estado apoyando. Y ya daremos alguna sorpresa allí en la rueda de prensa, también daremos alguna sorpresa también interesante. Así que
0: Estupendo.
1: pues, si no hay nada más, pues muchas gracias, Marisa, de nuevo por tu trabajo, por tu esfuerzo, porque has estado aquí ahí durante todo el tiempo, además metiéndote eso en un desierto, en un campo que sí, que tú podrás saber mucho de derecho administrativo, pero claro que era además un tema específico de tela marinera, de.
0: Sí, me costó, de verdad. Lo tengo que reconocer porque es difícil de entender. Entonces, y sobre todo, sé que me costó también mucho porque, claro, los del tribunal, los magistrados, pues posiblemente en su vida ya han visto un procedimiento sobre ondas hercianas.
1: Claro,
0: Entonces, ¿cómo se lo explica para que lo entiendan de forma sencillita? Que a
1: claro.
0: veces, claro, primero entenderlo tú, luego explicarlo bien para que digan, no, es que esto es así como te lo estoy diciendo.
1: Claro, es que era un tema complicado. Y el empuje entre uno y otra, lo que se ha ido haciendo, pues aquí estamos.
0: Aquí estamos.
1: Pues nada, pues animamos a los oyentes que quieran venir el día 7 allí a la puerta de la audiencia a celebrar la rueda de prensa con nosotras, y a que daremos allí alguna noticia, y a que seguiremos eso, seguiremos a Radio Almaina. Por fin podemos decir que no se calla.
0: Eso es. Estupendo, pues muchísimas gracias, Paco. Y muy contenta de verdad. Que da gusto cuando recibes una sentencia que reconoce la legalidad.
1: Por lo
0: Por
1: menos
0: lo menos.
1: la legalidad. Venga, gracias.
0: Muchísimas gracias, Paco.
1: A ti.
0: Hasta luego.

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Le hemos ganado el pleito a la Junta. 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
1: Saludos, observadoras y observadores. Entramos en la primavera con nuestro vuelo 156, emitido desde este nido oculto en lo alto de un árbol, en algún salvaje bosque de Cantabria, en el cual poco a poco empieza ya a reverdecer y a florecer todo un año más. Y bueno, al son de los cánticos pajariles que en estos días aumentan el volumen de sus sinfonías, pues activamos nuestros micrófonos en esta ocasión para tejer nuevas redes interterritoriales con Euskadi y dar voz a compas de la plataforma Encarterring Macroeolicoric Es. Encartaciones macroeólicos no, con quienes hablaremos de la lucha contra los polígonos eólicos en Euskadi. Hablaremos con Blanqui, Kiara y Javi, integrantes de esta plataforma, con quienes nos informaremos de la situación y perspectivas de la lucha contra los polígonos eólicos en Euskadi, y también nos hablarán de las redes que tienen con los territorios de Navarra dentro de una red más amplia llamada Euskal Herria Bitxirik. Aprovecharemos para interconectar reflexiones y perspectivas con las luchas contra los polígonos eólicos y megaproyectos energéticos en Cantabria, todo ello al hilo de una nota de prensa que publicaban en común en Cantabria la semana pasada los colectivos vecinales en defensa del territorio, la plataforma Son Gigantes y el movimiento Stop Macroeólica Sur de Cantabria, en la que se denunciaba una vez más la nueva propuesta de PROT, Plan Regional de Ordenación del Territorio, propuesta la cual consideran como discriminatoria e inaceptable. De esta forma, en esta nota de prensa que os animamos a leer completa y que podéis encontrar de manera íntegra en briega.org, ya sabéis, el medio de contrainformación de Cantabria, pues estos grupos en lucha contra los polígonos eólicos en Cantabria señalaban que el PROT que está planteado es un plan discriminatorio lleno de irregularidades, ya que fija determinados territorios en los que permitir la implantación de polígonos eólicos, es decir, para realizar expolios y ecocidios, mientras establece otros espacios como zonas de exclusión eólica. Y en este sentido denuncian que los valores que se dice querer proteger en gran parte de Cantabria, tanto ambientales como sociales o relacionados con el patrimonio histórico y cultural, son como mínimo equivalentes en las zonas que se pretende entregar al expolio que plantean con este PROT. Apuntaban también que frente a falsos criterios técnicos, el objetivo real es meramente electoralista, ya que las zonas de exclusión coinciden con áreas más pobladas y con mayor capacidad de organización, protesta y presión social. Además, en la nota de prensa recordaban las numerosas movilizaciones, manifestaciones, marchas, notas de prensa y denuncias judiciales que vienen realizadas en distintos puntos del territorio afectado durante los últimos años. En este contexto, denunciaban haber sufrido en algunas ocasiones presiones políticas y empresariales. Bueno, y en la línea de esta nota de prensa, en el anterior programa, en la sección El Ventarrón Especulativo, realizada por un compañero de los colectivos vecinales en defensa del territorio, hablaban también de todos estos temas y denuncias en relación a la lucha contra los polígonos eólicos en Cantabria y también en el tema específico de este discriminatorio e inaceptable plan regional de ordenación del territorio que nos están tratando de imponer.

Antes de iniciar el vuelo, mandamos un saludo rebelde y un abrazo a les, las y los observadores y observadoras que nos seguís a través de las radios libres que reemiten nuestros vuelos. Radio Rayo en Cantabria, Radio Cuca en Oviedo, Irola Irratia en Bilbao, Radio Topo en Zaragoza, Radio Espiritrompa en el Alto Aragón, Radio Bronca en Barcelona, Radio Mistelera en la Marina Alta, Alicante, Radio Almaina en Granada y Radio La Zarzamora en Chile. Y como siempre extendemos también el saludo y el abrazo a quienes seguís nuestros vuelos en cualquier momento a través de podcast.org, ya sabéis, podcast escrito con K, o desde nuestros portales en iVoox y YouTube. Y hecha esta pequeña introducción, como es costumbre en el nido, vamos con un buen chute de flow, en este caso con la canción Allá Arribita de Rodrigo Cuevas. Y tras ello conectaremos nuestro sofisticado sistema de vasos e hilos desde el nido hasta Las Encartaciones, comarca de Vizcaya, desde la que nos hablarán Blanca, Kiara y Javi. Así que observadoras y observadores, agarraros fuerte que comenzamos el vuelo.

0: Pues nos acompañan hoy Blanqui, Kiara y Javi de Encartering Macroeolicoric es Macroeólicos no encartaciones. ¿Qué tal estáis?
1: Muy bien, hola.
2: Sí, muy bien, sí.
3: Hola.
0: Antes de nada, ¿podéis hablar un poco del colectivo del que formáis parte, de la lucha contra los polígonos eólicos en Euskadi? Y también un poco si sois el único colectivo que existe en todo el territorio de Euskal Herria o hay más colectivos movilizados.
2: Sí, a ver, o sea, nosotros como plataforma nos creamos aquí en 2023 con el primer proyecto que ha llegado de estos últimos proyectos. Y en la comarca hay alguna otra plataforma, hay algún grupo ecologista que también se ocupa un poco de esto, que también se ha movido a partir de los proyectos eólicos. Y luego, a nivel de Euskal Herria, incluso con Navarra y que sería Euskal Herria, y con la parte sur o sea, parte norte del País Vasco, ¿no? Estamos en una estructura que se llama Euskal Herria Bizirik. Que coordina pues básicamente pues toda este territorio que te decía, ¿no? Entonces sí, hay realmente en el País Vasco hay bastante movimiento porque hay bastante amenaza, ¿no? Y sí, estamos coordinados también a nivel de Vizcaya. Hay una estructura, o estamos coordinando una estructura que se llama Euskal Herria Bizirik,
1: Vizcaya, Visiri.
2: perdón, Vizcaya Bizirik. Bizirik significaría como Vizcaya viva o con vida, ¿no?
1: Sí.
2: Es algo así, ¿no? Entonces, bueno, pues es un poco porque verás que hay muchos visiri de estos en muchas plataformas, ¿no? Y ahí estamos trabajando porque creemos que sí, que es muy importante la coordinación entre distintos movimientos porque tenemos los mismos problemas y muchas veces las distintas soluciones que buscamos cada uno nos sirven para aprender y para mejorar, ¿no?
0: ¿Y cómo funcionáis por allí a efectos de trabajar en común, de tejer redes? ¿Tenéis como algún tipo de vía de comunicación común? ¿Hacéis asambleas amplias entre distintas zonas o cómo os organizáis?
1: Sí, a través de asambleas. Es decir, nosotros aquí, nuestra plataforma en Enkarterri, de nuestra comarca, desde que hemos empezado, que es ya hace casi 4 años, llevamos asambleas mensuales. Entonces, todos los meses nos reunimos y claro, hay gente de diferentes pueblos de aquí de la comarca y mantenemos la asamblea como espacio de decisión. Y en el contexto de Euskal Herria Bizirik también son asambleas que también son mensuales donde participan las distintas plataformas de los distintos territorios históricos y ahí nos reunimos y ahí van un poco circulando las iniciativas, las informaciones. Sí, es a través de asambleas principalmente.
0: Vale, y un poco por ubicarnos en lo que es todo el territorio de Euskadi, ¿qué proyectos de polígonos eólicos, cómo es la situación ahora mismo en cuanto a proyectos que puedan estar en tramitación? O en esta oleada que llevamos en los últimos años, ¿qué proyectos también ha habido y que puedan estar paralizados o en un estado de stand-by? No sé cómo es la situación ahora mismo a nivel en cuanto a número de proyectos, quizá número de aerogeneradores que haya proyectados.
2: A ver, o sea, números concretos de aerogeneradores, o sea, no te puedo dar, porque lo he estado mirando hace un poquillo y la verdad es que se me van las cifras. Yo creo que de proyectos abiertos en trámite, en la información que está consultando ahora mismo de la plataforma de Euskal Herria Bizirik, que está actualizada a octubre del 25, pues creo que hay como 80 proyectos en trámite. En trámite, algunos ya están decaídos porque nos cuesta, una de las cosas, por mucho que seamos asamblearios y demás, pero eso mismo nos lleva a que a veces las dinámicas de actualizar todas las informaciones pues son complicadas, ¿no? Entonces, número de aerogeneradores no te puedo decir, no tengo aquí el dato, ¿no? Lo podía consultar, eso sí, porque más o menos está. Pero ya te digo, estamos en torno a unos 80 proyectos en trámite y algunos decaídos.
1: Eólicos o también
2: Esto es
1: eólicos.
2: eólico, nada más de solar. Hay más y es otra problemática que a nosotros, porque en nuestro territorio no hay ninguna afección de fotovoltaica, de macro, ¿no? Concretamente. Entonces, pues la verdad es que no estamos muy, muy al día ahí, ¿no? A nivel de Euskadi, o sea, de la CAP, porque Navarra es diferente, es bastante diferente, porque tiene mucha implantación ya de eólicos y yo también ahí me pierdo, ¿no? Pero a nivel de la CAP, Ha habido como, realmente hay muy poco eólico instalado. Hay tres parques que se instalaron en el 2000, en la primera oleada, que es uno es en el Oiz, que son parques de estos de muchos molinos pequeños, parques o polígonos, mejor dicho. Uno en Vizcaya, otro en Álava y otro en Álava y Guipúzcoa, ¿no? Esos tres es, ya te digo que están casi ya para repotenciar, que me imagino que será lo que pretendan hacer. Y luego en 2006 se instaló también uno de cinco aerogeneradores en el puerto de Bilbao, que también son de 60 metros, no son muy grandes. Y luego la siguiente oleada es esta que te decimos, que empezó hace 4 años. En medio ha habido también algún otro proyecto que ha decaído. Y ahora mismo hay aprobados dos proyectos en Álava, de todos los que se han presentado, pero están suspendidos porque están recurridos. Y aunque el de Azazeta se pensaba empezar a construir en 2025, está parado. Y el de La Minoria, que es. Son dos polígonos que los han dividido. O sea, realmente por el espacio geográfico sería uno solamente. Entonces han recurrido en la gente de Álava, que es una zona muy afectada también, y están parados. Los demás, los de nuestra zona concretamente, han decaído. Los que había en nuestra comarca histórica de Encartaciones, ha habido cuatro proyectos que están decaídos los cuatro, y en las zonas de alrededor, en la margen izquierda, también ha habido tres que se han caído. Y bueno, eso es lo que puedo decir. En Álava, sin embargo, hay más proyectos aprobados, ¿eh? Hay otro que han aprobado también hace poco, este mismo año, en enero, en la zona de Amurrio, que es vecina a las Encartaciones. Y bueno, está la cosa bastante movida, pero en general están decayendo muchos de los proyectos que han venido.
0: Sí, de esto os queríamos preguntar porque hace unas semanas estuvimos en una acción convocada por los colectivos vecinales en defensa del territorio aquí en Cantabria y un compañero que nos puso bueno, en contacto con vosotros y vosotras que asistió a esta acción nos comentaba que justo habéis estado teniendo buenas noticias, ¿no? De paralización de algunos de estos proyectos de polígonos eólicos. Entiendo que son un poco los que comentabais ahora mismo. ¿Cuáles son las explicaciones, los motivos que consideráis que explican esta paralización de algunos de estos proyectos?
1: Mira, lo que siempre decimos y lo que por supuesto tenemos que decir que es por la lucha popular, porque la verdad es que la gente se ha movido un montón, incluso en zonas rurales donde eso es más complicado, se han presentado miles de alegaciones, se han organizado movilizaciones, o sea, se ha hecho ruido en la prensa. Entonces, la movilización ciudadana, por supuesto, ha sido un factor relevante también a la hora de condicionar las actitudes de los políticos a los niveles locales e incluso quizás a niveles más altos, ¿no? Porque finalmente sí que ha habido mucho rechazo ciudadano, ¿no? Y las instituciones lo han tenido que tomar en cuenta. Por otro lado está lo que nosotros en realidad y nosotras sabíamos desde un principio, que de hecho lo decíamos, lo hablábamos entre nosotras, que esto era una burbuja especulativa. Como ha habido otras burbujas, la burbuja inmobiliaria, otras burbujas, entonces, y como ha habido otras burbujas de energías renovables en las décadas pasadas, que de repente se pone de moda un negocio, los grandes grupos financieros ponen el dinero ahí, se va haciendo una legislación afín que permita este negocio. Pero luego la burbuja se desinfla y nosotros y nosotras, pues desde un principio estábamos como un poco con la idea de tenemos que tomar tiempo hasta que pinche la burbuja, porque se estaban presentando tantísimos megaproyectos, era una barbaridad, o sea, era completamente irracional. Era evidente que eso, la mayor parte de esos proyectos no se iban a construir. Entonces yo creo que son factores financieros, factores de movilización popular y luego, por supuesto, está el factor jurídico, digamos, más concreto, que es el que nos ha dado la victoria en el caso de nuestra comarca, claramente, que es la presencia de una especie protegida, que en nuestro caso es el alimoche, que es una especie de rapaz que tiene mucha nidificación en la zona de Encartaciones, a tal punto que hay una legislación europea que protege esta especie, que califica el territorio de nuestra comarca como un santuario de vida y reproducción de la limoche. Y entonces eso ha sido realmente, desde un punto de vista jurídico, lo que ha hecho caer también estos proyectos en lo que es nuestra comarca. No sé si los compañeros, no sé si Blanqui, tenéis
0: No,
1: a
0: no,
1: otros
0: no.
1: factores, son como varias cosas,
0: Sí.
1: ¿no? Está bien.
0: Lo comento también un poco porque aquí en Cantabria, bueno, la situación, habláis de allí 80 proyectos que se han venido tramitando de polígonos eólicos. En Cantabria, bueno, han ido decayendo algunos, otros van apareciendo en la actualidad y es un poco el rango que se ha ido manteniendo con los que entraban a trámite consulta pública, los que iban decayendo. Pues en la actualidad estamos en torno a unos 20 proyectos de polígonos eólicos, lo que se transcriben aproximadamente unos 200 aerogeneradores. Lo que se viene denunciando y evidenciando desde hace tiempo es que, pues eso, desde colectivos vecinales en defensa del territorio y en unión con otros colectivos en lucha, todavía en estos tiempos se está denunciando con más fuerza, es que las movilizaciones en algunas zonas donde hay más población han venido siendo muy irrelevantes, en otras zonas en las que hay menos población. Los niveles de fuerza son menos y cuesta también un poco la movilización de personas de los territorios a otras zonas. Entonces, la realidad es que a nivel de lucha jurídica, viendo un poco los motivos, los criterios técnicos, los criterios de conservacionismo que se puedan estar aplicando, lo que se ve es que no hay una consistencia, hay un nivel de hipocresía muy claro, porque ha habido declaraciones de impacto ambiental desfavorables de ciertos proyectos en unas zonas que en otras zonas, con cuanto menos los mínimos niveles de espacios a proteger, especies amenazadas, Red Natura 2000, ¿no? Directiva Hábitats de la Unión Europea, patrimonio histórico, cultural, bueno, un largo etcétera, incluso a veces los mismos argumentos de zonas que coinciden, por ejemplo, pues áreas de nidificación de avifauna protegida, como puede ser buitres, compartir una zona de un acuífero que se vería afectado por igual en la construcción de los polígonos eólicos. En un caso, el informe ha sido desfavorable por ese motivo, en otro caso, ha sido favorable omitiendo totalmente ese argumento. Esto es el caso más grande que tenemos en Cantabria, es un polígono eólico que se está terminando de construir ahora, que es el del Escudo, que además es muy grande. Y bueno, en ese sentido, se viene denunciando públicamente el hecho de una incoherencia en cuanto a criterios técnicos, independientemente de que haya mayor o menor movilización ciudadana, y lo que se ha venido constatando es que hay motivos políticos totalmente y claramente en zonas donde hay más población, pues los intereses electoralistas políticos juegan un rol muy muy claro a nivel desde la perspectiva de los políticos, en complicidad con las grandes empresas, bancos, fondos de inversión y demás. Y otras zonas que son más despobladas, pues se está tratando de generar un discurso de que esas las zonas a expoliar, ¿no? A realizar estos ecocidios. Y en concreto lo comento porque en los últimos tiempos, bueno, el gobierno actual, pero de la mano de políticos a la oposición, y en el pasado las directrices eran muy similares, independientemente de quién estuviese en el poder, pues, pero en la actualidad están intentando promover un nuevo PROT, un Plan Regional de Ordenación del Territorio, que están intentando vender el discurso de que hay unas zonas, de que, bueno, que los colectivos en lucha contra los polígonos eólicos en Cantabria, que no se preocupen porque hay unas zonas que van a estar salvadas y solo se van a expoliar ciertas zonas que son bueno, el centro y sur de Cantabria y bueno, el Valle de Soba, que os pilla relativamente cerca, ¿no? En la zona más oriental de Cantabria. Entonces, bueno, desde luego aquí la crítica es clara hacia los motivos políticos por los que se paran algunos proyectos y otros siguen adelante. Y bueno, esto no sé si es algo que constatáis, siendo muy importante siempre la movilización ciudadana y tejer redes, ¿no?, entre colectivos, pero no sé la parte de este rol del electoralismo y que pueda haber unos territorios dentro de Euskadi, Euskal Herria, que se vea más afectados, pues por ejemplo, si hay alguna zona que tenga menos población o que por algún motivo político pueda interesar expoliar esas zonas y salvar a otras, pues eso, que haya como una estrategia política, independientemente de que la lucha, las movilizaciones ciudadanas juegan un papel y son muy
2: Sí.
0: importantes y lo habéis constatado, ¿no?
2: Sí, eso que dices, la verdad es que no resuena, ¿eh? Porque efectivamente yo lo llamaría el modus operandi, ¿no? Que es lo que se suele decir de los chorizos, ¿no? Porque es que funcionan así. Entonces, efectivamente, donde hay menos capacidad de movilización porque hay menos habitantes, o, ¿no? Es donde suelen crear estos proyectos. Aquí se replica. De hecho, en Enkarterri es una zona relativamente pobre, relativamente despoblada dentro de la densidad de población que hay en el País Vasco. Y por eso teníamos en el plot de aquí, que se llama PTS, teníamos una concentración muy alta de proyectos. Bueno, tenemos, porque luego ya igual hablamos de eso también. Y la otra zona que también que está más despoblada es Álava, que en Álava pues hay un montón de proyectos tanto eólicos como fotovoltaicos, ¿no? Eso es así. Y lo que dices también de la connivencia y la relación directa que hay entre las empresas y los políticos, bueno, yo creo que el ejemplo de todo lo que ha pasado con Forestalia y el clúster del Maestrazgo, ¿no? Que seguro que, bueno, los que estamos un poco al tanto de estas cosas lo estamos siguiendo, ¿no? Ahí se ve cómo parece que es evidente que se han comprado las declaraciones de impacto ambiental positivas para proyectos que rozan el paisaje y la fauna y todo, ¿no? Porque, claro, aquí es lo que pensamos nosotros es que el fondo no es eso que argumentan y que es como intachable, que si no, no es que el calentamiento global, todas estas cosas, ¿no? No, el fondo es el negocio, o sea, les da exactamente igual. Entonces, el problema está ahí. Y luego también yo quería decir otra cosa de lo que has comentado. Nosotros hemos tenido aquí también un tanto a favor, y es que en Vizcaya el Servicio de Patrimonio Natural de la Diputación, los técnicos de Patrimonio Natural, han sido inquebrantables. O sea, no se encuentra siempre gente así. Y se da el hecho, ¿no? En el sentido de lo que decías, ¿no? Te comentaba antes, ¿no? En la comarca vecina a Enkarterri, pero que es la zona alavesa, se ha aprobado un proyecto al que le afecta el Alimoche exactamente igual que a nosotros, porque el Alimoche no entiende de fronteras, ¿no? Y con informes negativos del Servicio de Patrimonio Natural de Vizcaya, pero con informes favorables del Servicio de Patrimonio Natural de Álava. Y se ha aprobado. O sea, te dice que eso es así. O sea, hay una dimensión política que no es, la relación de movilización no es directamente proporcional a la solución que se dé, ¿no? Hay más elementos, efectivamente.
1: Pero yo también quería comentar con lo que tú estabas diciendo de estas zonas que aquí hemos estado hablando durante mucho tiempo de zonas de sacrificio, es decir, las que este PTS, este Plan Territorial Sectorial de Energías Renovables del Gobierno Vasco, que establece como zonas de localización seleccionada, les llaman ellos. Nosotras hemos estado hablando de zonas de sacrificio porque era evidente que había ciertas zonas que iban a ser sacrificadas con espacios también naturales, de montes comunales, iban a ser sacrificadas un poco en nombre de esta soberanía energética.

0: colectiva entre los territorios, ¿no?
1: Sí, un poco en esta línea que comentabas justo ahora, teníamos anotado de un artículo del Salto Diario que nos habéis pasado, que es de mayo del 2025, en el cual comentabais, comprendimos que la barbarie que ya había devorado buena parte del Cantábrico y de la península ibérica era la misma que durante décadas ha asolado los ecosistemas de América Latina y del resto del mundo. Esto claramente es un poco tener esa perspectiva solidaria y de visión global que desde Cantabria también se viene reivindicando desde esta lucha contra los polígonos eólicos, como otras tantas luchas, ¿no? Al final estamos hablando de fondo siempre está el sistema capitalista, depredador y bueno, pues por ejemplo, en ese sentido, hace un tiempo estuvimos entrevistando, hablando con un compañero de México que nos hablaba del Istmo de Tehuantepec, una zona de México con pues, unos impactos enormes por la construcción de polígonos, un montón de polígonos eólicos, y allí, por ejemplo, alguno de estos proyectos viene siendo realizado por la empresa Iberdrola, que por ejemplo en Cantabria es la misma que ha construido el polígono eólico El Escudo. Entonces, bueno, estas declaraciones de este artículo del Salto Diario, un poco en la línea con lo que estabas ahora comentando, pues rima mucho, ¿no? con esa idea y ese horizonte de tener discursos globales, pensando un poco, bueno, esta frase de actúa local, piensa global, ¿no? Sabiendo que esto es algo que nos afecta desde lo local, pero que está en todo el mundo, y bueno, pues teniendo presente también en este sentido la solidaridad, ¿no? Entre los distintos territorios, vivamos más cerca, ¿no? O vivamos en la otra punta del mundo, ¿no? Porque al final estos proyectos, bueno, pues al final forman parte de la misma estrategia.
0: Es un tema súper grande y súper complejo, que merece mucha reflexión y nosotros llevamos años pues organizando también charlas y debates porque sobre todo eso hay que reflexionar un montón para entender algo, pero simplemente te quiero contar una cosa. Nosotros al principio digamos, del recorrido de nuestra plataforma, cuando recientemente habíamos tenido la amenaza del primer megaproyecto eólico aquí en nuestra comarca, estuvimos participando en una jornada con plataformas en Galicia, de manera casi casual, o sea, nos encontramos en Galicia y participamos en esa jornada. Y hubo un momento en donde los ponentes gallegos mostraban pues unos gráficos y unos diagramas en donde se veía claramente que había comunidades autónomas dentro del Estado español que estaban acribilladas ya de proyectos, por ejemplo, Galicia, de megaproyectos, y el País Vasco, la comunidad autónoma del País Vasco, justo salía junto con la comunidad autónoma de Madrid como las dos comunidades que más gasto energético tenían y no tenían implantación de renovables. Y nosotros estábamos ahí. Entonces, en ese momento, o sea, a partir de ahí, ¿cómo puedes reivindicar, defender tu territorio si a la vez no estás reivindicando defender territorios que están muchísimo más afectados, muchísimo más sacrificados desde hace muchísimo más tiempo? Es como que no tienes ni derecho a quejarte, ¿sabes? Entonces, el hecho de sentir que el problema que nos afectaba era el mismo problema que estaba afectando a muchísimos otros territorios y a muchos de ellos en una forma mucho más grave que a nosotros, y además por parte de las mismas empresas, ha sido como un punto clave desde el principio, porque sin ese punto casi no podíamos ni siquiera empezar esta lucha. Y además, eso los políticos lo han sabido muy bien, porque desde un principio han intentado anular la voz de todas las plataformas y los colectivos que se estaban creando en Euskal Herria, diciendo que éramos NIMBY. Recuperaban este término, que es un término de cuando hubo oposición a la energía nuclear en los años 80, not in my backyard, que era como estas personas, las plataformas que están surgiendo son gente egoísta que solo quiere resguardar su patio trasero, ¿no? Como en la fórmula en inglés, en este caso, pues su monte, ¿no? Entonces, claro, o sea, es evidente que nosotros estábamos sintiendo otra cosa e intentamos elaborar un discurso y una reivindicación profundamente internacionalista y profundamente anticolonial, porque es la única.

0: manera en que nosotros podemos defender nuestro territorio. Al decir de otra manera, no tenemos ni derecho a decir nada con lo que han hecho nuestras empresas en territorios colonizados, donde los defensores de los derechos humanos están siendo asesinados. Entonces, claramente nosotros podemos reivindicar nuestro monte solo si reivindicamos los montes de todos, ¿no?
1: Que en euskera nosotros se dice ese men es iñón, ni aquí ni en ningún lugar, que también se dice
0: Eso es.
1: en castellano, ¿no? También se utiliza como lema.
0: Mucho más resumido. Ese men es iñón.
2: Y también tenemos en la pancarta puesta sostenibles, sí, o sea,
1: Renovables sí, pero no así.
2: renovables sí, pero
0: Pero
2: no
0: no
2: así.
0: así.
2: O sea, el tema es que de otra manera, esto es un avasalle de empresas y de buitres.
3: Sí, que bueno, que incluso con este tema del así no, es como un tema que también se puede abrir, hay debates, lo que puede implicar. Aquí en Cantabria, por ejemplo, hemos visto hasta políticos usar estas pancartas de renovables así no. Y se abren ahí diversos debates. Personalmente creo que también hay mucho pues de la parte de apropiación, ¿no? A veces de los lemas, pero bueno, que se podrían sacar distintas perspectivas y abrir el debate. Pero bueno, un poco en ese sentido de lo que estáis comentando en esta última parte, ¿creéis que estos discursos de solidaridad y mentalidad global están teniendo calado cuando habéis dado charlas o, por ejemplo, si os habéis ido entrando en contacto con personas de los pueblos, de las zonas afectadas, que igual puedan no haber estado en ese punto de hacer estas reflexiones previamente o quizá sea la primera vez que se ven en una asamblea o en un colectivo, ¿no? Que tienes que trabajar y desarrollar ciertas dinámicas y ciertos discursos. ¿Creéis que esta mentalidad la estáis consiguiendo extender o encontráis cierto rechazo y la gente prefiere limitarse un poco a, bueno, pues esto a mí no me, aquí no, ¿no? Que no me pille cerca de casa y bueno, luego ya lo demás, pues mientras yo no lo vea, ¿no? Que este discurso es una lucha, ¿no? Que entiendo que también os sonará, habréis vivido, aquí en Cantabria la vivimos y es algo que yo creo que he generalizado. No sé cómo vivís o estáis viviendo, habéis vivido este contacto, ¿no? Con gente que
0: Mira,
3: eso, que pueda no estar tan habituada y encontrarse de pronto cerca de su casa un proyecto como este y aparecen estos discursos y puedan responder bien, responder mal, no cuadrarles. No sé qué nos podéis compartir en ese sentido.
0: hay una parte de lo que dices que es así, que es verdad, que hay muchas personas que se han unido a las asambleas en momentos determinados para una preocupación muy de su territorio, muy de su monte, muy de algo muy del pueblo, ¿no? Hay una parte que es así, ¿no? Pero es curioso en esta historia que nosotras lo hemos reflexionado bastante, como siempre empiezas por la defensa de tu territorio, porque realmente es lo que te vincula a la tierra. Entonces, tú empiezas moviéndote con esto, sintiendo algo que te pertenece. Y poco a poco te vas dando cuenta que lo que te pertenece a ti es lo que pertenece a todo el mundo. Y eso es así porque las dinámicas que nos amenazan son globales. Entonces, es verdad que es una mentalidad que no es quizás lo más natural es la defensa del territorio propio, pero desde la defensa del territorio propio, rápidamente puedes hacer ese salto, que obviamente hay que trabajarlo, ¿no? Hay que trabajarlo reflexionando y ese es el tema, hay que generar espacios donde la reflexión un poco más en profundidad sea posible. Eso es importante.
1: Y yo quería añadir también una cosa, y es que en la experiencia que hemos tenido, ¿no? Que comparto perfectamente, totalmente, ¿no? Que el primer arranque te viene porque te sientes invadido, te sientes amenazado, ¿no? Y es importante articular la respuesta, porque si no, a nosotros nos ha pasado, es muy fácil que tendencias de derecha, de ultraderecha, se te cuelen en el discurso, porque a veces en esa defensa del no a lo mío y lo demás me da igual, se te suman pues gente de Vox directamente o de cosas similares, ¿no? Entonces ahí en ese sentido hemos estado muy atentos de marcar esa diferencia y bueno, una manera de avanzar en estas ideas, ¿no? También ha sido en estos años, casi todos los inviernos hacemos un ciclo más o menos de cine o de charlas con reflexiones y la gente que hemos traído, sobre todo los ponentes, ¿no? Pues siempre han sido elegidos un poco con esa perspectiva, ¿no? En la que se profundiza en el problema de una manera global. Y bueno, pues yo creo que nos ha servido mucho como grupo para con todas las diferencias que hay de puntos de vista, ir cogiendo ese suelo, ¿no? Ese suelo de decir, bueno, con todas las dificultades que tiene, porque llevar esto también al extremo es complicado. Pero sí hay una especie de acuerdo, yo entiendo, entre la gente que participamos en la plataforma habitualmente en ese sentido. Y también puedo decir que incluso a nivel de Euskal Herria Bizirik o de los grupos más grandes, y un poco esta misma lógica, también son puntos en común, ¿eh?
0: El internacionalismo,
1: Sí,
0: ¿no?
1: eso
0: Que
1: es.
0: en Euskal Herria Bizirik se maneja un poco ese término, ¿no? Internacionalismo.
2: Sí, yo considero que es muy importante la información y los debates a nivel con los ciudadanos. Es súper importante destapar la realidad de qué se trata, que son inversiones, bla, bla, bla. Porque no hay esa información en los medios no, normales. Entonces, es muy importante la conexión con la ciudadanía.

0: Cerrando ya la entrevista, nos interesaba mucho saber un poco cómo es la situación en Euskal Herria, no solo de los proyectos de polígonos eólicos que ya nos lo habéis ilustrado muy bien, sino a nivel de otro tipo de megaproyectos energéticos. Habéis mencionado que también es esa nueva amenaza de proyectos de polígonos solares. No sé si también estáis teniendo proyectos o pudierais tener algún proyecto ya construido de macroplantas de biogás, que esto es algo que en Cantabria también nos viene amenazando. Espacios industriales, polígonos industriales de producción y almacenamiento del mal llamado hidrógeno verde, o no sé si incluso la nueva amenaza que se viene mencionando de todo el tema de la biomasa, ¿no? Las centrales de biomasa. Y luego también, más allá de los megaproyectos energéticos, pero muy ligado a ello también, el tema de los macrocentros de datos. No sé si esto por allí tenéis alguna información de algún proyecto que pueda estar en tramitación. En Cantabria se viene hablando de uno en la zona de Astillero, y la gente también se está informando, movilizándose poco a poco. No sé, en este sentido, que nos podéis compartir un poco así para quien nos pueda estar escuchando, pues visualizar un poco cómo es la situación por allí.
1: Mira, hay, por ejemplo, un proyecto de una planta de biogás justo en el municipio de Carranza, que es de nuestra comarca. Verdad que es un tema que hasta ahora nosotros no hemos tocado mucho, también porque, aunque siendo una sola comarca, hay bastante distancia entre los diferentes pueblos. Lo que sí, nosotras estamos aquí bastante atentas es lo que dices del tema de la biomasa, porque es cierto que somos una zona de montañas donde hay una tremenda presencia de monocultivo de eucalipto. Entonces, eso es industria forestal, industria que puede ser, no había aquí, en un pueblo de la comarca, había una central, bueno, que antes había sido una industria de celulosa, que luego se había convertido en una central térmica a base de biomasa, pero eran unas instalaciones tan en mal estado y hubo también mucha lucha ciudadana y se cerró hace un año, no tampoco mucho, o 2 años, la planta de Güeñes, del pueblo, el nombre del pueblo es Güeñes. Ahora, también es verdad que con lo que tú dices del resto de megaproyectos, no solo energéticos, sino de otra índole, que de hecho Euskal Herria Bizirik como plataforma, es una plataforma en general de colectivos contra megaproyectos, no solo energéticos, sino de vialidad, el tema del hidrógeno que tú también has mencionado. Lo que sí nosotras hemos estado viendo es que todos estos megaproyectos están relacionados. Es como una red. Quiero decir, hay un proyecto de planta de hidrógeno en Muskiz. Y obviamente en Petronor, y obviamente en los megaproyectos eólicos o de energías renovables que se están planteando en la zona, incluidos las líneas de alta tensión para evacuar esa energía, por supuesto están relacionados con el tema de la producción del hidrógeno. Lo mismo con el tema de algún megaproyecto de vialidad, que quizás luego Javi puedes comentar más en detalle, pero son todos megaproyectos que son todos relacionados. Entonces, claro, nosotras aquí estaremos muy atentas al tema de la biomasa, del biogás, también siendo una zona ganadera, pero somos conscientes que lo que va a tocar a nuestro territorio también está relacionado con una red de megaproyectos que va más allá de nuestro territorio.
2: Sí, bueno, yo un poco añadir, falta el tema de datos, con el tema de datos. De centros de datos, ¿no? Que están, como dices, relacionados con la proximidad de energía barata, ¿no? En Álava hay ya proyectos. De hecho, las compañeras de Álava están organizando charlas con la gente de Tunube Seca Mi Río, que está haciendo mucho trabajo con este tema, explicando cuáles son las consecuencias, ¿no? Y también esto nos lleva a una reflexión más amplia sobre ciertos comportamientos que todos tenemos, ¿no? En cuanto a ciertos consumos, ¿no? Y en cuanto al hidrógeno, decir que efectivamente aquí tenemos una refinería con la cual hay una extracción muy, muy, muy centralizada de energética para todo este de proyectos, ¿no? Entonces ahí con el tema de hidrógeno, lo que ocurre es que en cierto modo, más allá de todo el dinero que se ha movido, da la sensación de que la burbuja está un poco decayendo últimamente, ¿no? No sé lo que hay, ¿eh? Ciertamente hay dos proyectos en la zona de la refinería, y bueno, no tengo mucha más información a ese respecto. Y me falta otra cosa que se me ha olvidado, que iba a decir, no sé, no, se me ha ido, me ha ido, lo siento.
1: Así que bueno, en resumen de tu pregunta, pues sí, claro que hay otros megaproyectos y que hay que estar muy atentos porque todos están relacionados. Sí.
0: Y un último tema, lo hablábamos también con un compañero en la temporada pasada, el proyecto de interconexión eléctrica a través del Golfo desde Gática a
1: Eso
0: Francia.
1: mismo.
0: Más o menos, ¿cómo es la situación en la actualidad y cómo se está movilizando también la gente frente a este proyecto?
1: Beh, lo has dado en el clavo, lo has dado en el clavo porque en esta red de megaproyectos, en lo que por lo menos tiene que ver con Vizcaya, está claro que la interconexión eléctrica es la clave del arco, como se dice, ¿no? Es decir, a partir de ese megaproyecto arrastra toda una serie de otros megaproyectos de generación de energía, de producción, de un montón de cosas, de centros de datos. O sea, es fundamental la interconexión para esta dinámica especulativa sobre la energía que estamos teniendo. Si quieres, Javi, cuenta un poco más tú de cómo va ese proceso.
2: Sí, bueno, la verdad es que están muy activos en la zona de Gatica. El proyecto está avanzando, está teniendo muchos problemas porque está teniendo un montón de afecciones medioambientales en las perforaciones que están haciendo. Tiene problemas en su desarrollo para llegar a la zona de Capbreton, que es de Francia, porque tiene que atravesar una sima muy, muy compleja, entonces parece que le van a sacar a tierra. El tema está complicado. Es cierto que esto condiciona y atrae otros proyectos, ¿no? Pero en principio es un proyecto que va adelante, ¿eh? O sea, va con paso marcial, nunca mejor dicho.
1: ¿Y ha
2: Entonces.
1: habido unas emisiones de qué
2: Sí,
1: producto?
2: de bentonita, sí, es en las perforaciones están afectando a los ríos de la zona y hay denuncias en la Archancha, hay denuncias ante el organismo URA, que es el organismo que protege, que se ocupa de los ríos y tal, pero no se consigue una paralización, ¿no? Es esos casos en los que tú dices que hay una decisión política que más allá de la incertidumbre y del beneficio neto, pero está por encima de todo, ¿no? Esto me lleva un poco a lo que antes se me ha quedado colgado, y es que hoy en día, en esta fase del capitalismo, del negocio, como quieras llamarlo, todo está en venta, ya no hay nada a salvo, ¿no? Y entonces estos les da igual, o sea, se cargan todo, da igual que sea este tipo de proyectos de conexión, como las grandes, aquí estamos también con el TAP, con las vías, las carreteras que están facilitando la continuidad del modelo de transporte fósil y el vehículo privado, ¿no? Que eso sigue, para eso siempre hay dinero, ¿no? Aunque sea una contradicción, ¿no? También estamos un poco en eso y, bueno, cada uno un poco en su territorio intentando aglutinar las luchas. Es cierto que todos no podemos estar en todo, ¿no? Y no sé, eso es un poco lo que te quería decir.
1: Sí, que estamos vinculados con la gente de Gatica y estamos intentando como también Vizcaya, como plataforma co colectivos de Vizcaya, centrarnos bastante en apoyar esa lucha de la gente en Gatica, porque consideramos que es un proyecto principal por todo lo que nos afecta.
3: Podría añadir una cosa. En una charla que dimos hace un par de años, había gente de Burgos, de Gasteiz, era una marcha de ciclistas. La conclusión después de la charla comentaba gente, recuerdo, de la zona de Burgos, que estaba claro que allí se las habían clavado todas por la falta de movilización ciudadana, insisto. Hay que informar, hay que debatir, hay que trabajar y hay que abrir la visión y hacia destapar toda esta mentira que está montada.
0: Vale, pues muchísimas gracias por todas estas informaciones y reflexiones. Y a modo de cierre, bueno, por un lado os queríamos preguntar si para quienes nos estén escuchando y quieran entrar un poco en contacto o seguir lo que venís haciendo o incluso potencialmente sumarse a convocatorias que podáis hacer, no sé si nos podéis compartir alguna vía de contacto desde donde os pueda seguir la gente. Y también a modo de cierre, si os apetece, aunque ya lo habéis desarrollado bastante, pero bueno, por incidir un poco en ello brevemente, a modo de para terminar la entrevista. Para, por ejemplo, alguien que pueda estar con un espíritu desmoralizado viendo, por ejemplo, en Cantabria lo que el ecocidio que hemos estado presenciando en la Sierra del Escudo, ¿no? Con el polígono eólico El Escudo, en el que os comentaba antes, hay ilegalidades a todos los niveles, desde el plano municipal, autonómico, estatal, europeo. Se han saltado todo tipo de protocolos, se ha evidenciado continuamente desde la vía de denuncia pública hasta la vía judicial a todos los niveles, pues todo lo que impedía que ahí se pudiese hacer un despropósito como es un polígono eólico. Y bueno, ahí como en cualquier otro sitio, pero en este caso que estamos hablando hasta de pues, normativa, protección europea, un montón de evidencias que han vulnerado a todos los niveles, ¿no? Hablamos, os comentaba de fauna, flora, acuíferos, un campamento romano que han destruido, bueno, y un largo etcétera. Para alguien que haya podido vivir todo esto y se pueda encontrar un momento ahora desmoralizado, desmoralizada, desmoralizade, y pueda tener pues ciertas barreras para seguir luchando, seguir adelante, porque ha visto lo que ha hecho ante una situación como esta, un despropósito como este, y aún así el proyecto está prácticamente construido y se prevé que empiece a funcionar próximamente. Digo, funcionar un poco, veremos lo que pasa, ¿no? Porque luego esta burbuja especulativa, pues también ahí tienes a otra cara, ¿no? Que al final lo que importa es chupar del bote las subvenciones, construir por construir, y luego lo demás, para lo que pueda servir el secundario, ¿no? No sé si un pequeño mensaje motivador, que ya mucho lo habéis mencionado, pero bueno, así un poco como a modo de cierre para alguien que pueda estar en esta situación y le pueda servir un poco para tirar adelante y lo que habéis comentado, ¿no? Con esta mentalidad global, ¿no? De lucha interterritorial.
2: Sí, yo por experiencia en estos jaleos y en otros, hay una cosa que es fundamental y es que tú cuando empiezas a luchar contra algo, raramente empiezas de cero. Siempre tienes lo que han hecho otros antes que tú, ¿no? Y esa experiencia de otros que ganaron y perdieron sus peleas, a ti te va a servir. Entonces, hay que pensar que lo que hagamos también va a ser para otros. No solo si consigo que el parque, el proyecto se venga abajo, que eso es lo ideal, ¿no? Simplemente todas esas evidencias que voy acumulando, a alguien que venga detrás le van a servir. Y eso es un poco por lo que estamos peleando. Entonces no hay que desanimarse, porque es que, desgraciadamente, cuando se acaba un problema empieza otro. O sea que no, no, no. En este mundo tan injusto, o sea, tenemos muchos frentes, ¿no? No vas a acabar nunca. Entonces, bueno, hay que ir poco a poco, ¿no? Poco a poco. No sé si queréis añadir algo más, pero creo que...
1: Yo quería decir, yo quería, sí quería decir una cosa que me parece importante recordar, ¿no? Cuando estamos dentro de esta lucha, en la defensa de nuestros territorios, no olvidar que realmente estamos dentro de una crisis ecológica muy seria. Es decir, que el cambio climático, la destrucción de la biodiversidad, la degradación del medio ambiente es algo que cuando estamos defendiendo nuestro territorio, lo estamos haciendo para defender ese territorio más amplio que nunca puede protegerse a costa de destruir un territorio. Entonces, recordar que la falacia de la transición energética, de la transición digital, del progreso que nos están vendiendo, si es a costa de una especie o de un territorio, nunca va a ser real. Tenemos la verdad en el momento en que estamos vinculados con la Tierra y con los otros seres. Entonces, en esa verdad se basa nuestra fuerza.
3: Yo insistiría en la interconexión ciudadana entre pueblos, porque, como ha dicho Kiara, es global. Gracias.
1: Y lo que decías de cómo poder seguir nuestras actividades, nosotros en la plataforma aquí de Encartaciones, la manera más segura es a través del canal de Telegram, que es un canal de Telegram abierto que se puede buscar en Carterrin Macroeólico Riquesa. Y hay un canal donde ponemos la información más importante. A nivel de Euskal Herria Bizirik, sí se manejan otros, se maneja el Twitter, se maneja el Instagram, ahí es buscar Euskal Herria Bizirik.
2: Hay una página web también,
1: Una
2: sí.
1: página web.
2: Nosotros también tenemos un canal de YouTube, pero la verdad es que las redes no es nuestro fuerte. Más, bueno, tenemos un grupo de WhatsApp también, que es como nos relacionamos más o menos con la gente, que también no sé si se puede buscar en WhatsApp, pero bueno,
1: Pero no se puede
2: se
1: buscar
2: puede
1: en
2: buscar.
1: WhatsApp.
2: Pero bueno, por medio de Telegram es fácil contactar con nosotros.
1: Pero como las redes chupan mucha agua y mucho territorio, también estamos intentando funcionar cada vez más con las redes en personal, porque los datos toman mucha agua.
0: Vale, pues muchísimas gracias por vuestro tiempo y nada, estamos en contacto y mucho ánimo y mucha fuerza en toda esta labor que venís haciendo.
2: Cualquier cosa, ¿eh? Porque pues seguro que nos vamos contactando. Nosotros intentaremos participar en lo que podamos, concretamente al. No sé si tú estás en esto, ¿eh? También, pero lo que van a hacer ahí en campo de la madrina, un haya, van a ir varios compañeros, y, o sea, quiere decir que somos vecinos y con esta lógica, pues tenemos que.
1: Nosotros, como en Alimoche, no entendemos de
2: Eso.
1: fronteras.

Hasta aquí este vuelo 156. Esperamos que la entrevista os haya resultado interesante y aporte su pequeño granito de arena para seguir tejiendo las tan necesarias e importantes redes internacionalistas, interterritoriales, en las luchas sociales y ambientales, en este caso, ante los megaproyectos energéticos. Por cierto, en mitad de la entrevista escuchasteis el tema Marcha del Viento, de Pájaros y Flores. No queríamos cerrar este vuelo sin leeros una crónica publicada en briega.org al hilo de la protesta racista que tuvo lugar en Santander la semana pasada contra los centros de acogida de chavales menores migrantes, ante la cual se organizó una potente respuesta antifascista que plantó cara a estos lamentables discursos racistas de intolerancia y de odio. Así que paso a leeros el texto que se publicó en Briega.

La protesta racista contra los centros de acogida encuentra rechazo en Santander. El pasado jueves 12 de marzo, la plataforma Patrullas Castro, surgida al calor del rechazo de una minoría vecinal de Castro Urdiales contra los planes de una casa de acogida a personas migrantes, en constante acompañamiento y amplificación de su mensaje por Vox y Revuelta, se juntó frente a delegación de gobierno, uniendo apenas a un centenar de personas tras un llamamiento a nivel regional. El resultado fue una rueda de prensa en plena calle desde Vox, con muchas pancartas de su agrupación sindical Solidaridad. En su gran mayoría fueron militantes de Vox venidos de distintos puntos de Cantabria. Sin embargo, la minoría vecinal de Castro Urdiales no solo estuvo acompañada del partido ultraliberal trumpista, sino también de integrantes de grupúsculos escuadristas y neofascistas como Alfonso I, Núcleo Nacional y otros reaccionarios como Frente Obrero. Poco después de empezar su acto, decenas de antifascistas comenzaron a recordarles que las movilizaciones racistas no se normalizan en Santander. Ninguna persona es ilegal. Todos los derechos para todas las personas. La miseria viene en ferry y no en patera. O fuera fascistas de nuestros barrios, fueron algunos de los lemas gritados. En un clima de tensión atravesado por un cordón policial, la concentración contra la acogida a las infancias migrantes y, en general, contra la acogida a personas africanas y especialmente magrebíes, tuvo una capacidad de incidencia mínima. Personas que pasaban por la calle se unieron a los cánticos antirracistas. El acto concluyó al grito de «Las calles no son vuestras, son de todas». Posteriormente, decenas de personas antirracistas fueron identificadas por la policía en puntos alejados de delegación del gobierno. La tarde de ese día no fue la única muestra de que en Santander el racismo se combate. La presencia y los mensajes xenófobos y racistas que se blanquean con llamadas a la seguridad vecinal y un femonacionalismo exacerbado por medio de la divulgación de noticias concretas y sensacionalismo barato también se vieron por la mañana en el interfacultativo de la Universidad de Cantabria. Tres jóvenes reaccionarios se grabaron un vídeo y colgaron una pancarta que ponía «No al centro de Menas», exactamente la misma que se llevó a Castro Urdiales en las movilizaciones contra la casa de acogida. Los estudiantes no tardaron en reaccionar y la pancarta fue quitada en poco tiempo. A lo largo de Cantabria, las movilizaciones antirracistas están siendo un efectivo dique de contención de los brotes racistas de minorías vecinales en algunas localidades que tienen el apoyo y el altavoz, cuando no son quienes lo impulsan directamente, de partidos como Vox, organizaciones como Revuelta o grupos escuadristas que pretenden reconducir el descontento de un vecindario hacia la formación de patrullas neofascistas. Un vecindario que prioriza en el securitarismo sobre la redistribución equitativa y la justicia social como forma de resolver conflictos y que encuentra impulso y cobertura de grupos que pretenden replicar la lógica patrullera anti-inmigrante del barrio, como lo que actualmente está sucediendo en el barrio popular de La Macarena, en Sevilla. Como militancia de un sindicato de habitacha, la calle es como la tierra para quien la trabaja.

Bueno, pues ahora sí, cerramos aquí este vuelo y, como siempre, si el flow de la vida nos lo permite, volveremos con un nuevo vuelo en un par de semanas. Hasta entonces, ya sabéis, seguid siempre volando libres y rebeldes y nos escuchamos muy pronto en el nido de El Pájaro Observador.

0: Nacional de los Trabajadores salimos a la calle porque los derechos laborales no fueron un regalo, sino el resultado de la lucha de la clase trabajadora. Y esa lucha sigue siendo necesaria hoy. En sectores como el comercio, en empresas como Mercadona, el trabajo diario está marcado por ritmos muy exigentes, mucha presión y cada vez menos margen para el error. Cada vez hay menos personal, más tareas y más carga de trabajo, y muchas veces se trabaja al límite. En ese contexto, cuando las personas trabajadoras intentan defender sus derechos o organizarse sindicalmente, muchas veces no es fácil. En mi caso personal, después de años trabajando en Mercadona y tras ejercer derechos laborales básicos como solicitar una reducción de jornada para el cuidado de mi hija, impugnar una prima y comunicar que iba a ser padre, mi situación laboral cambió y finalmente fui despedido. 12 días antes de que naciera mi segunda hija me encontré en esa situación. Por eso hoy estamos aquí, para defender algo muy sencillo, el derecho a trabajar con dignidad, sin miedo y con respeto. Porque sin la clase trabajadora no hay comercio, no hay empresas y no hay economía. Y frente al capitalismo que precariza, frente al fascismo que divide y frente a la guerra que destruye pueblos, la respuesta sigue siendo la misma: organización, solidaridad y lucha de la clase trabajadora. Eskerrik asko. ¡Gora langilean borroka!
1: ¡Gora!

Protesta esta mañana en Baracaldo ante la delegación de Hacienda contra el gasto militar, contra la guerra y en apoyo a la objeción fiscal. Con esta iniciativa se pretende señalar a los señores de la guerra, denuncia de la cada vez mayor implicación institucional con las fábricas de armas.

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Colectivos sociales de Vizcaya presentan la 18ª marcha ciclista contra la guerra, el gasto militar y las fábricas de armas. En la iniciativa de este miércoles se instalarán una docena de bicicletas ante la empresa ITPO Aero con el ánimo de exigir, en el actual contexto bélico, la conversión de la producción de las empresas armamentísticas vascas en civiles. ITPO Aero reconoce una facturación récord de 1.882 millones y dispara sus beneficios un 28%, motivados por la apuesta por el sector armamentístico. Movilización ante la decisión del Gobierno vasco de subvencionar a las empresas de armas vascas, las cuales mantienen relaciones con las principales industrias militares de Israel, Rafael, Elbit, Israel Aerospace Industries, en la fabricación conjunta de diversos programas de armas, aeronáuticos y de misiles. 206 empresas conforman la industria militar vasca. Facturan 6.000 millones de euros, siendo Euskadi la tercera comunidad autónoma del Estado en producción militar, solo por detrás de Madrid y Andalucía.

0: ¿Por qué opinaban esto los niños?
1: Y Zipizape siempre se sentían reconfortados al saber que el empollón, al no saber de fútbol y no saber realmente quién iba primero en la liga y cómo andaban estos temas, nunca sería nadie en su lugar de trabajo. Sería repudiado por todos sus compañeros al no tener nada que decir, no tener nada con qué relacionarse. Y un poquito es esto lo que marcan las agendas de los medios sobre lo que hablamos.
2: No tenemos nada de información. O sea, en todo este proceso no ha habido nada, absolutamente nada de información más que la que los propios vecinas y vecinos hemos buscado.
3: Queremos repensar la ciudad para recuperar la noción de que los ciudadanos son llamados como tales porque sobre ellos recae el derecho y la libertad de gobierno de la ciudad.
4: Las grandes ideas y los grandes proyectos no tienen por qué estar concentrados en grandes núcleos de población.
5: Porque los pequeños también tienen dignidad.
6: Ongietorria y no la perria.
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0: 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Tubos Reunidos se queda dinero público y pide más. ¿Qué está pasando? Tubos Reunidos pretende aplicar un ERE con 301 despidos, el cierre de la acería y la externalización de la logística. Estas medidas condenan a la empresa a no tener futuro. La plantilla ha decidido comenzar una huelga indefinida.
1: Negocio de la deuda. Beneficios récord de 85 millones de euros en 2007 y 81,8 millones de euros en 2008. El accionariado obtuvo un préstamo de 170 millones de euros para una OPA, pero prefirió repartirse el dinero. Esta es la deuda que arrastra la empresa. En 2021 recibió 112,8 millones de euros de dinero público, SEPI, para arreglar la acería que ahora quiere cerrar. Ahora pide que condonen la deuda pública y la refinancien, mientras destruye empleo.
2: Pregunta sin respuesta. ¿Dónde está la fiscalización del dinero público? ¿Dónde la exigencia de la protección del empleo? La empresa no negocia. Durante el periodo de negociación del ERE, la empresa se ha dedicado a intentar dividir a la plantilla y desacreditar a la parte social, en vez de aclarar las cuestiones planteadas para los problemas del ERE. La parte social presentó una propuesta con vías alternativas que la empresa desestimó sin tratarla.
3: Tubos Reunidos no sobra nadie. Para solidaridad y apoyo económico a la caja de resistencia de la sección sindical de la CNT en Tubos Reunidos, dirígete a la página web cntsindicatua.org.

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